0: cortar la luz entonces, Ángel.
1: Sí, no le van a cortar la luz, aunque ayer en el Horto de San Martín, allí cerca de Cobo, le cortaron la luz a una señora, que una abuelita que no pudo pagar la factura. Y por otro lado, el diputado Germán Rallé dijo la semana pasada en la Cámara de Diputados que si es posible que va a sacar una ley para retirarle la concesión a la empresa Edesa y demás. Lo dijo el martes. El miércoles, ¿qué dijo? Que el 60% de la población de Güemes está colgada de la luz, cosa que no es cierto. O sea, más de la mitad de la población de Güemes, para el diputado Rayé, está colgada de la luz. Bueno,
2: claro, no sabe a la larga a quiénes representan, ¿no? A la larga y a la corte, en este caso, no sabe a quiénes representan, si al pueblo, a los intereses de los empresarios de los servicios, no sabes bien a quién representan, ¿no? Una mezcolanza,
1: bueno,
2: total.
1: Son actitudes camaleónicas, porque en época de elecciones representan al pueblo. Van a luchar por el pueblo, van a conseguir esto y lo otro para el pueblo y para la gente humilde. El senador andaba haciendo bollos por todo lado en época de campaña. Ahí están con el pueblo. Después que ganan las elecciones, olvídate, están con el poder de turno y responden a intereses económicos.
2: ¿Qué tal los bollos del senador Cornejo? ¿Qué tal los bollos? Seamos objetivos. ¿Estaban buenos?
3: ¿Chicharrón o sin chicharrón?
2: ¿Estaban buenos o no estaban buenos?
3: No somos objetivos.
2: Sí. ¿Estaban buenos o no? ¿Qué decimos?
1: Habría que llevarlo un día ahí al estudio de la radio como para que elabore unos bollos y bueno, queda criterio de ustedes, ¿no?
2: Yo sé que amasa, pero amasa guita, me parece, más que harina. Bueno,
3: listo. Vamos a lo nuestro. Brutal accidente, se cobra la vida de un chofer de colectivos en la 934, más conocida como la Ruta de la Muerte. Tengo distintas versiones sobre 6 heridos, más de 20 heridos. En definitiva, ¿cuántos heridos hay? ¿Qué sabes de este siniestro vial, Ángel?
1: Bueno, mira, ayer a la mañana nosotros los güemeses nos desayunamos con otro siniestro vial en la ruta 934 a la altura de Palomita.
3: Sí.
1: Es un lugar que es muy peligroso porque la ruta entre Metán y Güemes, la ruta nacional 934, está totalmente deteriorada, abandonada, la falta de mantenimiento.
3: Sí.
1: Esta reducción de las partidas presupuestarias de parte del gobierno nacional. Y bueno, se ven realmente que se nota, ¿no? Se nota especialmente en la ruta cómo está el estado de esa ruta 934. Un camión que venía desde la provincia del Chaco cargado con carbón, que según dicen algunos que no venía con todas las luces reglamentarias en la parte de atrás, fue colisionado por un colectivo de la empresa 20 de Junio, que es una empresa de San Juan. Traía trabajadores que aparentemente son trabajadores golondrina. ¿Sí? Y se dirigía a la provincia de Jujuy. Uh-huh. Los choferes, también oriundos de esa provincia, de Jujuy, colisionaron de atrás y por supuesto que desgraciadamente el acompañante del chofer murió de manera instantánea.
3: Ah, no es el chofer, sino, o sea, uno de los dos choferes, porque si es acompañante debe ser un chofer también, ¿o no?
1: El acompañante que venía del lado derecho del colectivo, sentado ahí, dice que ahí está el asiento del acompañante. Claro, aparentemente cuando lo vieron encima del camión, trataron de esquivarlo y bueno, no pudieron evitar el impacto. Y a raíz de esto, el fuerte golpe que recibió en esa parte el colectivo, terminó falleciendo de manera instantánea el acompañante. Hubo personas heridas, alrededor de 20 heridos, que fueron trasladados al hospital Joaquín Castellano. Ninguno reviste gravedad, más allá de los golpes, de los sustos, por ahí alguna fractura, pero ninguno reviste un cuadro grave a donde corra peligro la vida.
3: ¿Tenemos la lista de internados?
1: Y todavía no nos dieron esa información, pero sí sabemos que Algunos fueron recuperando, fueron dados de alta.
3: Bien.
1: Porque no revestían gravedad, pero otros quedaron internados acá en la ciudad de Güemes, en el hospital Joaquín Castellano.
3: Bien.
1: Esto
3: ¿estaba el hospital preparado para recibir tanta gente?
1: Mirá, el hospital está mal, el hospital está colapsado, hay días en que están gente en camilla, están internados, pero están en camilla en los distintos pasillos del hospital porque no da abasto, está colapsado. Uh-huh. Yo les doy un dato que sí. Pinta de cuerpo entero al hospital. En las 40 camas que tiene el hospital distribuidas entre varones y mujeres en el sector de la guardia, a donde nosotros llamamos el sector de emergencia,
3: sí.
1: Para 40 pacientes que están internados allí,
3: 20 hombres y 20
1: únicamente,
3: mujeres,
1: únicamente hay tres enfermeras u enfermeros.
3: Estamos hablando de guardia.
1: No dan abasto, por supuesto, no dan abasto, cuando lo correcto sería 6, sería 3 para el sector de varones, 3 para el sector de mujeres, o sea, se han reducido en un 50%. No sabemos por qué. Será porque quieren, no brindarle una buena atención al paciente, no tendrán los presupuestos. Esta es una buena pregunta para el ministro de Salud, para el doctor Mangione, porque siempre que viene se jacta de decir que el hospital está bien, pero el hospital no está bien. El hospital tiene muchísimos problemas. Aparte que desde la gerencia misma del hospital no piden al ministro los recursos necesarios y las partidas presupuestarias necesarias como para brindar una buena atención a la gente de Güemes, que no tan solo es la gente de la localidad de Güemes, Camposanto y El Bordo, ¿no?
3: Cualquiera que
1: el hospital
3: tenga
1: recibe pacientes del sur de la provincia de Jujuy y de todas las zonas AMTA que vienen y se internan acá en el hospital Joaquín Castellano. O sea, esto es para que ustedes se den cuenta la cantidad de gente que concurre al hospital Joaquín Castellano.
3: Sí.
1: Y bueno, ayer esto se vio convulsionada la ciudad por este siniestro. Tenemos entendido de que esta empresa de colectivos es de San Juan.
3: Sí.
1: Es una empresa de San Juan.
3: Sí, me estuvieron hablando muchos sanjuaninos durante la mañana. Les di tu teléfono. Te voy diciendo, Ángel.
1: Sí, ya me contacté con la gente de San Juan. Así que ya estuvimos en comunicación con ellos. Y bueno, esto tiene su, digamos, tiene su origen, a ojo de buen cubero, tiene su origen este siniestro vial. Uh-huh. Primero y principal, el estado de la ruta. El estado de la ruta es calamitoso, es muy peligroso, y al ser una ruta que tiene 4 carriles, las velocidades que se imprimen son por demás, superan la velocidad máxima, entonces se confían en que son 4 carriles, pero que la ruta está en malas condiciones. Aparte, por la situación climatológica, tengamos en cuenta que estamos en invierno, por ahí hay bancos de niebla,
3: claro.
1: Por ahí hay llovizna, y la hace todavía mucho más peligrosa la ruta. Esta ruta que es, sinceramente, es la ruta de la muerte, ¿no? Porque,
3: claro, porque
1: también está la otra parte.
3: Además pasa
1: de la
3: que
1: ruta
3: que Metán Rosario se les hace tan lento que meten el acelerador en esta zona de 4 carriles, y es una zona que, si bien no está como Metán Güemes, está muy agüellada. Y ojo, no es fácil esta zona para los camioneros, por sus curvas, contracurvas, bajadas, subidas, tienen que estar muy, para camioneros y colectivos, para estos vehículos de gran porte. Y yo veo que pegan una acelerada, se meten así con todo, porque quieren recuperar el metán Rosario o los semáforos de Güemes, ¿no?
1: Sí, ese es un problema. El tema de la velocidad en los vehículos. Yo he tenido la oportunidad de ver que vehículos, camionetas, vehículos livianos, digamos autos, camionetas u otros vehículos mucho más livianos, imprimen velocidades que van mucho más allá de las normales o de las velocidades máximas.
3: Okay.
1: Porque en cuanto agarran un pozo o un desnivel de la ruta o muerden un poquito la banquina, bueno, olvídense, no es lo conveniente. Por eso, vos tenés razón, cuando vienen pensando en que tienen que llegar cuanto antes al lugar a donde, al lugar de destino, y no tienen en cuenta este factor que es el estado de la ruta. Que dicho sea de paso, el gobierno de la provincia de Salta se preocupa mucho por el tramo entre Rosario de la Frontera y Metán, pero toda la ruta está destruida. Tanto este tramo que viene hasta la ciudad de Güemes y después para allá, para el norte, pasa lo mismo, pasa lo mismo. Entonces, acá el deterioro de la ruta y el menosprecio de decir que de girar presupuesto o partida presupuestaria para mantener o mejorar la ruta nacional 34 de parte del gobierno de la nación, bueno, hasta ahora son motivos de que esto, lo siniestro, irán a seguir, me imagino yo, dándose de esa manera y desgraciadamente con la posibilidad de víctimas fatales.
3: Terrible. Entonces, una persona fallecida, mientras tanto en Güemes están cortando la luz a algunas personas. Se lo voy diciendo para advertírselo a la gente del ente regulador, porque en teoría esto no iba a ocurrir. Mientras tanto, sigue la pelea de nuestro amigo Teixeira con el intendente y tres enfermeras.
2: Yo lo veo como lucha, ¿no? Bueno. ¿Vos tenés alguna aspiración política para las próximas elecciones? ¿Alguna candidatura así directo o no? Por ahora no.
1: No, de ninguna manera. Yo simplemente me dedico a informar, a mostrar la realidad, estar cerca.
2: Por eso, eso es lo que yo quiero despejar. Digo, si vos no tenés una aspiración política, un cargo que sería válido, además, porque vos conocés la problemática desde adentro de Güemes y de todos los lugares cercanos, digo, no estaría mal, no me opongo a eso, ni estoy criticando eso, pero por lo menos que empiecen a darnos el lugar que nos corresponde, ¿no? La crítica es eso, es una crítica, a ellos les duele, ¿no? Les molesta, ¿entendés? Preferirían laburar con gente que coincide absolutamente con lo que hacen, pero bueno, ahí estaríamos faltando al deber del periodista, ¿no? Así que bueno, es válido aclararlo.
3: Entonces, reducción en la planta de salud, sí.
2: Sí, decime.
1: Sí, no, yo lo que quiero aclarar es una cosa, ¿no? Que siempre se lo digo yo a los políticos, porque siempre te buscan y te dicen, mira, podemos pautar una... Sí, bueno, pautar los actos para poner...
2: Publicitar.
1: Visibilizar los actos de gobierno es totalmente legal. La pauta. Ahora, yo les digo... Pauta sí, pacto no. Yo no
3: bueno,
1: pacto
3: en realidad es
1: ninguno.
3: Publicidad sí, pauta no.
2: Claro, que no te paute lo que vos vas a decir. Claro, entonces sí a la publicidad oficial. Una pequeña duda, vos que estás en la zona y haces territorio con el periodismo y demás. De lo que votó la gente hace 2 años y medio atrás, ¿está un poco la gente de Güemes dándose cuenta que fue un error a nivel nacional, digo, porque acá vamos y venimos, no sabemos bien dónde estamos?
3: No, Milei, no.
2: Pero digo, ¿se está dando cuenta aquellos que votaron a Milei o no?
1: Sí, totalmente, porque la ciudad de Güemes está empobrecida y no hay trabajo, a pesar de que el gobernador se esmere y el presidente también se esmere en decir que la actividad minera va a generar puestos de trabajo. Bueno, eso en Güemes no se nota, al contrario. Tenemos 3 empresas mineras, 2 de las cuales están contaminando seriamente el río Mojotoro, están contaminando mucho el ambiente acá en la ciudad de Güemes, en la parte ambiental, y no se ve reflejado eso en la captación de mano de obra. También es lógico pensar que en estas promesas electorales que se hace de crear fuentes de trabajo, se olvidan de decir de que estamos en una etapa a donde, por ejemplo, la tecnología es muy importante y mucho más importante ahora con la inteligencia artificial. O sea, a una planta a donde en el lugar tendría que haber, por ejemplo, 10 personas, hay 2 o 3 quizás que con botones, con la tecnología, con el avance que hay en lo que hace a inteligencia artificial y demás, y bueno, se reduce el ingreso de personas a trabajar en la planta. Entonces, eso ellos no lo quieren decir, simplemente venden ese paquete, ese boom minero, que al fin de cuentas el costo-beneficio para los güemenses no se ve reflejado, porque el costo, ¿cuál va a ser? La contaminación que nos deja, la falta de captación de mano de obra, ¿y en qué nos beneficia? En nada, prácticamente, porque inclusive las mineras y todas las empresas que están radicadas en el parque industrial de la ciudad de Güemes tributan en la provincia de Salta. Así que el municipio de Güemes, ni siquiera eso, el intendente, los diputados y el senador, no se ponen al frente de una lucha donde digan, esperen, si está acá radicada en el departamento Güemes, las empresas que están en el parque industrial y las empresas que están en la actividad minera, por lo menos que tributen en Güemes, aunque ahora, no sé si llegan a tributar en Güemes, ¿qué van a hacer con ese dinero, no?
3: Ángel, yo recuerdo en la asunción, no en la asunción del intendente, sino en la apertura de sesiones legislativas del Consejo Deliberante de Güemes, la primera, cómo el intendente Ketty Rosso cuestionaba duramente a su antecesor, a Salvatierra, que planteaba que recibía dinero de mineras, como Posco, esto muy a modo caridad, ¿no? Me sonaba. Digo, y que claramente no iba a las obras que se planteaban. Ahora, ¿estas mineras siguen entregando plata a modo de caridad y seguimos sin tener todo, sin tener las obras que la minera te da? Vuelvo a insistir, ¿te tira como caridad?
1: Sí, o sea, acá el tema es que las mineras colaboran únicamente.
3: Claro, colaboran, sí.
1: Sí, se colabora entre comillas.
3: Sí.
1: Por ejemplo, tenemos otra planta que está radicada en el ejido urbano, a donde hay 9 tachos que almacenan cloro en su máxima pureza, y es una empresa multinacional, es una empresa que tiene su radicación allá en la localidad de Campana, en la provincia de Buenos Aires.
3: Recordemos que venimos de una pérdida de ácido sobre el suelo, ¿no? Que decía 10.000, que era nada, un vagón, 10.000 litros de ácido tirados en el suelo porque un camión no lo supo contener en una de las mineras ahí en Güemes. Ahora vos me decís cloro en su máxima pureza en tachos que verdaderamente uno tiene que comenzar a dudar. Digo, ya tenemos una pérdida en un camión, en cisterna, me imagino, en tachos. Sí, yo coincido con vos, está dejando bastante poco a cambio de lo que se está llevando, ¿no?
1: Sí, totalmente. A ver, y esta empresa, Euroamérica se llama, pueden googlearla, está radicada a metros de un colegio que se va a inaugurar dentro de poco, la famosa Escuela Técnica Nikola Tesla.
3: Sí, es una de las dos escuelas que va a ser la segunda escuela que inaugure Gustavo Sáenz, en realidad. Así.
1: Sí, y también está al lado de una plaza. Entonces, es una locura lo que...
3: Y al lado está esta empresa también. O sea, está la escuela, la plaza y la empresa Euroamérica.
1: Totalmente, sí. Es una locura lo que están haciendo. Pero bueno, son cuestiones que únicamente se entiende desde el interés económico y desde el beneplácito de la política, ¿no?
3: Ángel Teixeira, periodista de Güemes, tengo mil cosas más para preguntarte, hace mucho que no hablo con vos, pero bueno.
2: La terminal sigue funcionando, porque viste que todo hace durante tantos años.
3: Que sigue abriendo.
1: Sigue la terminal.
2: Sigue funcionando.
1: Esa terminal, cuando estaba abandonada, no tenía padre ni madre. Ahora le aparecieron un montón de padres y madres a la terminal y bueno, siguen con eso, ¿no?
2: Pero está funcionando, digo, la terminal nueva, la que terminaron de hacer después de 20 años, sigue funcionando normalmente ahora.
1: Sigue funcionando.
2: La vieja también sigue funcionando.
3: La vieja también, yo lo veo todo abierto, hay un montón de kioscos, ¿o no?
1: No, la vieja ya ha sido, ya prácticamente la han...
3: Quedó como un kiosco.
1: Desocupado, así que ya está, no.
2: Claro, no, sigue funcionando de nuevo, perfecto.
3: Ángel, un abrazo grande.
1: Gracias, igualmente, para ustedes que tengan buen día.
3: Buen día.
2: Ángel Teixeira.
3: Periodista de Güemes, sí. Amigo del intendente.
2: Amigo, pero ahí se conocen todos, sí, ¿viste? Sí. Es como nosotros, también nos conocemos todos.
3: El intendente que primero lo odiaba a Leal, después se amigó con Leal, ahora lo odia a Teixeira, ¿viste? Y nosotros hablamos a los que odia el poder.
2: hace todo, le hace todo publicaciones con IA, ya ni piensa.
3: Y hablando del poder, en el próximo bloque te hablo de un mercenario, mercenarito chiquitito. En el próximo bloque, que quiere ir a perseguir periodistas, anda, Gil.
2: ¿Por qué le, le vas a dar entidad a un ñoqui del Senado?
3: Del Congreso. ¿Por qué no vas a laburar para lo que te pagaron?
2: No, señor.
3: Ya se la di la vez pasada a la entidad, ya se la dieron ustedes. Ahora
2: se la quiere dar usted.
3: Ahora se
2: la
3: va a dar. Un ñoqui del...
2: Ludo le dicen el lobo. El lobo Ludo. Anda. En serio, vamos. Bien. A la música, ¿le parece? ¿Qué me trajo?
3: Ah, y después tenemos... Uy, tengo un montón de cosas para contar.
2: ¿Qué me trajo? Airbag me trajo.
3: Airbag.
2: No, cómo me gusta Airbag. Muchas gracias.
3: Me traje Airbag.
2: Mira cómo
3: le
2: hago
3: zapar.
2: Sí, sí.
3: Tuve un día complicado. Una noche que ni le cuento.
2: Buenísimo. Músico de mucha altura. Ahí está, vamos.
3: Ahí está.

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Además, ayer pude ver la dualidad entre los gauchos reales, dice este oyente, y los pseudo gauchos. Va un poquito más a la vía. En el campito militar, decenas de 4x4 con remolque para llevar los caballos, cosa que no les afecte las hemorroides, a los señoritos y señoritas se montaban desde lejos. Muchos de apellido cuya verdadera tradición fue la de traicionar a Güemes y regalarse al enemigo exterior, y que hoy sigue vigente en el Club 20. Como dice Moisés, ellos no homenajean, solo mantienen una payasada porque no tienen cómo demostrar amor por la patria. El resto que desfilaron

0: y a mí también me está faltando eso.
1: Un busto de él en pleno centro, en la Plaza 9 de Julio. No verlo más al traicionero y enemigo acérrimo de Güemes como es este Álvarez de Arenales. Saludos, dice Alfredo. Sí.
0: Exacto, está bien, tiene razón.
1: Yo mientras veía a la gente arriba, estaba el Ewok arriba de un caballo.
0: El Ewok arriba de un caballo, ¿cómo hacen para subirlo ahí?
1: ¿Qué pasa?
0: ¿Cómo hacen para subirlo? No me voy a meter porque el hermano dice, no, pues con mi hermano. ¿Qué? Pero allá está.
1: Allá está. Yo me subo a un caballo. Si sí, tiene pero... la montura es mucho más fácil subirse al caballo.
0: Yo anduve en mi vida, pero así, no sé andar, bájame de eso. No sé, no sé andar en caballo, no tengo la menor a idea. Caballo. Bueno, pero arriba de un caballo me debo haber subido tres veces, pero con toda la suerte cuatro.
1: No, en
0: y una vez, pobre caballo, hecho pelota, ¿viste?
1: Ah, ya me acordé de eso.
0: Pobrecito, estaba hecho pelota, no, me daba lástima, me tuve que bajar. Y después subimos a alguien más pesado, el caballo, pobre. De vuelta y en una subida.
1: Va.
0: Yo por lo menos llevaba de bajada.
1: No, no, está bien, pero no importa.
0: No, ¿qué? Pero yo no tengo la culpa, yo no había pagado por un caballo bueno.
1: No hay cosa más linda que andar a caballo. ¿Qué
0: querés? Decirle al caballo, a ver si alguien se te monta y te lleva 20 kilómetros. A ver si vos vas a recibir. No, claro, no. Vos eres un animal que está hecho para esto, porque así se forjó la patria. Andábamos en eso porque no había 4x4.
1: No sé.
0: Porque mira si hubiésemos cruzado con San Martín los Andes. Con 4x4, ya estaría todo liberado, todo, ¿me entendés? Demoraban 2 años, ¿viste? Para una gesta patriótica.
1: Está bien, si a usted no, no le gusta, no le gusta.
0: Dejen de joder con animales, boludo.
1: Andar a caballo,
0: es una ostentación.
1: Ya sea en pelo, ya sea con montura, ya sea... La verdad que un caballo, yo me subo un caballo y a mí el caballo no me siente, a usted no sé.
0: Bueno, pero te estás, no te estás autopercibiendo, en serio te digo. Es como que no te estás autopercibiendo.
1: No te sientes.
0: Te autopercibís liviana.
1: No.
0: Sí, escúchame.
1: Es que no la entendés, no te sientes.
0: Yo tengo prueba acá de la gente que participó en una picada el otro día para ver el mundial.
1: No, nadie.
0: Y,
1: nadie de acá.
0: Y
1: nadie.
0: La verdad. Que, ¿me entendés? Se tuvo que apartar la mesa porque si no ya no estaba limpiando toda la picada y usted se autopercibe liviana.
1: No, bueno, el caballo a alguien sí, de sí, peso, sí. No lo siente, no siente.
0: ¿Cómo que no lo siente? No. ¿Cómo es mentira no, todo
1: y es
0: eso?
1: Y es por eso que bueno, sí, bueno.
0: Vos decís que a...
1: Qué lástima que no disfrute de algunas cosas.
0: Pero, ¿a dónde tiene acceso al caballo usted?
1: Mire.
0: ¿El caballo, una yegua? ¿Se puede montar una yegua también?
1: También, claro.
0: Perfecto. Yo no tengo la menor idea de cómo es el asunto.
1: ¿Por qué?
0: ¿Lo puede identificar si vos sabés cuál es un caballo o una yegua? Sí. Hay una cuestión notable, notoria.
1: E incluso, en algunos lugares del campo, por más 4x4 que tengas, es mucho más útil el caballo para poder... en transitar sobre...
0: No, mentira. Sí. Ahora tenés esa motito...
1: No,
0: todoterreno.
1: No, el caballo no le pasa nada y a la moto sí.
0: No, increíble el desprecio que tiene usted al animal.
1: Desprecio
0: total. Después aplaude el 2 de abril cuando viene.
1: Usted tiene un gato encerrado.
0: Sí.
1: Usted tiene un gato encerrado.
0: No,
1: yo no tengo a nadie encerrado.
0: Lo cuido al gato, porque el gato está en peligro cuando anda suelto, no vive nada.
1: Los caballos.
0: No vive nada, bueno. El gato. Cuando usted lo bueno, callejero estaba, no vive nada, el gatito.
1: Estaba el Ewok arriba del caballo, después la vi a Poti Cabrera arriba del caballo, y Urtubey. Mi pregunta es...
0: Urtubey. ¿Sabés quién la vi? Pará. Esto es un dato buenísimo. Estaba... A vos que te gusta el tema de la justicia y todas esas cosas, ¿no? De la institución judicial. Estaba Ana Zunino.
1: Ada.
0: Ada Zunino. Que de Ada no tiene nada, porque andásela a volar. Sí, ¿no?
1: En
0: Ada
1: Tartagali estuvo Ada Zunino.
0: Yo la vi con la ex suegra de Urtubey. ¿Cómo era?
1: Suegra.
0: Uy, qué quilombo me estoy metiendo. Pará.
1: Sí,
0: la que era ministra.
1: Jimena.
0: Cuando murieron.
1: Sarabia Toledo.
0: Sarabia Toledo, ¿eh?
1: No, se está metiendo
0: cuando
1: en
0: cuando murieron, ¿viste la cantidad en Guachipa de.
1: Sí.
0: No
1: es suegra de Urtubey. Sos un animal. No.
0: ¿No era?
1: No, sos una bestia. Pero bueno, está
0: ¿Vos
1: bien.
0: Estás hablando de los caballos.
1: Te mereces todo lo que te pasa a vos también, sabelo, ¿no?
0: No estoy entendiendo. Pero es que no sé qué pasó, yo perdí.

0: La historia.
1: Lo dejas ahí, bueno, sí. Estuvo Marine 10 con Ada Zunino, punto. Subía un caballo.
2: El quinto pie se puso nervioso.
1: No, no, el quinto, no, sí. No te escuchaste.
2: Pará. Sí, bueno, estaban juntas, se sacaron una foto ayer también en el monumento a Güemes.
1: También estuvo en lo de Tartagal.
2: Ella es gaucha, la señora esta, la que era ministra, la casada con Van Cowler. Ahí está, ahí me salió. La mujer de Van Cowler. Sí. ¿Te acuerdas de la mujer de Van Cowler?
1: Sí, sí, yo sé exactamente quién está hablando.
2: Bueno, la gente no. Y hay algunos que entienden.
1: Dije,
2: otros
1: que no. Bueno, María Inés Díez.
2: María Inés Díez, exactamente, la ministra. Parece ser que sigue ahora ligada al ámbito de la justicia. Bueno. Tiene un cargo en la justicia, algo así, parece ser.
1: Julián,
2: no importa. ¿Qué pasa? ¿Me estoy metiendo con alguna intimidad? ¿Con algo?
1: Sí, te mandaste como un animal.
2: No sé, no me acuerdo. No sé por qué se me pasó, sea, por la cabeza. Fue un error.
1: Los chismes de Moisés, pará.
2: Las cartas, documentos pueden ir dirigidas a Gustavo Sarabia. Directamente, lo buscan a él. Y...
1: No. Se pone en serio, ¿no? Porque el otro día Sarabia... Claro, yo lo culpé a Climen y fue Sarabia. Todavía lo estoy esperando a Ulises Bueno cantando el himno. Sos un chamullero, Sarabia, no, hay que chequear esas cosas.
2: Y nos pusimos una discusión si era bueno, sí. Ulises, si no era claro. Bueno cantando.
1: Segundo bolazo, el otro era de Climen. Ah, de Climen y suyo. Sí estuvo el gobernador en Tartagal, sí estuvo, sí
2: eso
1: estuvo.
2: Sí.
1: Los dos
2: salames. Yo me hago cargo.
1: No estuvo el gobernador.
2: Porque yo vi la publicación oficial del gobernador y aparecía cantando. Cantando en Tartagal, con el saqueño para la vecina.
1: Es un guarro el gobernador.
2: Puso una vieja.
1: Es un guarro el gobernador que agarró y busca un videíto viejo y lo es típico cuando se va de viaje.
2: Y que vos decís, mirá, tengo una guardada.
1: Se va de viaje y va tirando videítos, ¿viste? Muchachos, no le mientan así a la gente. Porque ese fue un engaño oficial. Y después la pelea en el mundial. El gobernador con un niño, Emilio Orozco con su perrito. Dejen de joder, en serio.
2: No, el niño, era el nieto.
1: Están para... No,
2: el nieto, el gobernador, no, que apareció.
1: Peor.
2: ¿Por qué? Porque si el abuelo, no sabía, nunca lo voy a ver como el abuelito a Sam. Nunca lo voy a ver, sin embargo, el abuelo.
1: Yo no tengo hijos, pero a mí agarra, y una persona pública, ¿no?
2: Póngale, ¿pública o pública?
1: Mi padre, mi amigo, publica un video de un hijo mío en las redes sociales, lo mato. ¿Pero por qué no te publica voy tu perro,
2: mañana,
1: voy tu soledad,
2: perdón,
1: voy tu...?
2: Mañana puede llegar a ser el gobernador de Salta, ese niño que estamos viendo ahí.
1: No expongan a los chicos. Y más si son... Mirá, y es más grave que sea el nieto del gobernador.
2: Sí, pero usted, bueno, no sabe, el nieto, y son hasta iguales,
1: que,
2: además.
1: Hasta que no secuestren a alguien, no son iguales.
2: Es la misma cara del niño, bueno. La misma cara, es la cara, el espíritu... El espíritu de Sainz.
1: Volviendo...
2: La misma cara.
1: Volviendo a...
2: Pará, pero estamos hablando del desfile.
1: Sí, por eso, volviendo al desfile.
2: A las 4 de la tarde ya la gente no sabía que había pasado nada, porque vino la gran empresa de Durruti, la empresa de Durruti, porque es de ella la empresa, Can de Durruti, y su empresa, Aerotécnica Fueguina, y limpió hasta la última bosta que había tirada en la calle.
1: Y
2: la última, ¿viste la última bostita que vos dejás de decir? No me la tiré, quiero de abono para mi plantita.
1: Se la llevaron, capaz que se la llevaron a Gastón Galíndez y al vivero municipal.
2: Eso es un abono hermoso, además abono de caballo cheto.
1: No.
2: Come bien. Claro, no come.
1: En realidad es bastante complicado, tenés que tratarlo antes de tirárselo.
2: Bueno, pero hagamos más simple. No simple. Recogieron, ¿a dónde tiran esa bosta, por ejemplo?
1: No tengo idea.
2: ¿Ah? No sabemos.
1: A ver, mira.
2: ¿La tiran en el mismo lugar donde tiran el otro tipo de basura?
1: Y sí, me parece que es la más...
2: Pregúntale a Candy, que es la dueña de esta empresa.
1: Cande Durruti.
2: ¿Qué va? ¿Cómo podemos pasar de tanto odio a tanto amor a esa chica? Porque no tenía... No se tornaba.
1: Hola, Cande. Estamos acá al aire con Moisés Cos.
2: Sí.
1: Ni como vos sos la dueña...
2: La dueña de Agrotécnica Fueguina. Sí.
1: Queremos saber, la bosta recolectada ayer tras los actos de Güemes... ¿Dónde se tira? ¿Se la lleva al vivero municipal y a Galíndez para que abonen plantas? ¿Qué se hace con la bosta?
2: ¿Se puede dimensionar la cantidad en tonelada de bosta que se recogió ayer de las calles de nuestra ciudad. Pregunta a nuestra
1: querida. Es para el aire, Cande. Dígale.
2: Es para el aire esto. Claro. Vamos a ver si nos pueden informar de Agrotécnica Fueguina.
1: Claro.
2: Qué lindo, no todo el mundo tiene la publicidad de Agrotécnica Fueguina.
1: Nosotros no. Saludos a Javier David.
2: Javier.
1: Los amigos,
2: es el segundo dueño.
1: Los amigos te cagan. Se llama esto.
2: Sí, siempre.
1: Bueno, mi pregunta es.
2: Bien, cuando tuvimos que hacer esa lista de porquería que no tuvo éxito porque no salió a ningún lado, estábamos juntos. Sí.
1: ¿Dónde fue
2: mi último trabajo?
1: ¿Dónde fue el desfile? Acá, Güemes. ¿Sí? ¿Desfile? Sí. En Güemes.
2: Sí.
1: Entonces, ¿qué? Yo quise pasar antes para ver cómo era, por lo menos por la... Loco, te cortaron re temprano la avenida Uruguay.
2: Está bien, es preventivo. No, pará. Perfecto el operativo.
1: Número uno.
2: Perfecto. El operativo de Asenato.
1: Nah.
2: Claro, no puede recibir una crítica más, Asenato. Después de hacerse el antidroga. Y lo fletaron así por todos lados. Pero parece que va a salir. Van a insistir con eso, te aviso, ¿no? Porque van a hacer una comisión. Y Perón decía...
1: Sí,
2: la mejor manera de desestimar una problemática es hacer una comisión a la mierda.
1: Está bien. Bueno, cortaron
2: sí,
1: temprano.
2: Sí.
1: Punto, a las 7 de la tarde, ya a las 7 y media estaba cortado eso. Y viste, y uno estaba apurado porque estaba comprando las cositas para ver el partido de fútbol y qué sé yo.
2: Y lindo ese momento, a mí sí me gusta eso. Me está gustando el Mundial me gusta, me está muy atractivo, divertido, ¿no? Los partidos están divertidos, me gustan. Sí, está...
1: Pero bueno, se sube al caballo...
2: Todo está en un nivelcito ahí, sí. Medio paupérrimo nivel, no está de arriba para abajo, está medio del medio, están todos ahí, sí. Incluyendo Argentina, guarda, ¿no? Después vengan de agua.
1: Se sube al caballo el ex gobernador Urtubey. Pasa. Viste que cuando vos pasas, Güemes está a la misma altura que el gobernador actual.
2: ¿Cómo no entendí?
1: Claro.
2: ¿El monumento, dice usted?
1: Claro.
2: ¿Cómo a la misma altura?
1: Claro, no.
2: Está a la misma altura de Coraita.
1: Me refiero,
2: claro.
1: Alineado de la misma manera, gobernador y el otro.
2: ¿Alineado en qué sentido? No tiene nada que ver, gobernador, con... Él tiene otra forma de ser político, pues gustó, ¿no? Pero la política que hacía el gobernador...
1: Cállate, sí. Vos pasas en el caballo. ¿Sí?
2: A nadie
1: pasa.
2: Le diría cállate, a ningún colega le diría cállate,
1: no,
2: nada más, no importa.
1: No,
2: yo me callo, sé
1: no,
2: que es tu programa.
1: Hace 2 horas que estoy queriendo hacer pregunta. Y usted me está tomando de tarada, me pregunta tontera, es como cuando yo tonteo a mi sobrina de 4 años.
2: Pero
1: vos
2: me podés evaluar si yo tengo una pregunta...
1: Es así. Por eso te quiero explicar.
2: Yo te hago la pregunta, si vos consideras
1: vos
2: que...
1: Vos agarras, vas a caballo. Te das vuelta a la altura de donde está Güemes. Cuando digo a la altura, y te sacás el sombrero en homenaje a Güemes.
2: Cuando habla de la altura ahí es donde me pierdo, no sé qué tiene que
1: alineado
2: ver.
1: Alineado a Güemes, la gente se da vuelta.
2: Cuando pasa por Güemes le haces el saludo a Güemes.
1: Claro.
2: Pero también lo saluda al gobernador, a la autoridad presente.
1: La autoridad presente está justo también alineada, ¿no? En la misma línea a donde
2: sí,
1: está.
2: Sí, está mal, pero siempre dale, sí.
1: A ver, relátalo cómo tendría que ser. Decime.
2: Lo que creo que querés decir, voy a interpretar.
1: Si lo entendiste perfectamente.
2: Bueno, está bien. Está en el mismo lugar. O sea, el palco oficial.
1: Sí.
2: Está paralelamente puesto donde está la figura de Güemes.
1: Visualmente.
2: Sí, entonces agarrás y lo saludás.
1: Te saca el sombrero ante Güemes, pero justo también ante el gobernador actual. Mi pregunta es: ¿qué se dicen internamente en ese cruce un Urtubey y un Sáenz? El Iguo no, porque es de más baja, o sea, el Iguo es baja categoría, ¿no?
2: Ahí estamos.
1: Este, me saco el sombrero. ¿Qué piensan uno del otro? ¿Se entiende el planteo?
2: Sí, creo que a esta altura se putean un poco, o sea, pero no se desconocen.
1: Vos me cagaste cuando quise ser reelecto senador. Mirá dónde está ahora el caballito.
2: Creo que
1: poder.
2: Se tiene una bronca, pero por... Una bronca, pero no es un odio.
1: ¿Y el otro?
2: No es un odio, porque cuando tuvieron que juntarse, por ejemplo, hasta incluyendo a Juan Carlos Romero, ¿te acuerdas que hacían esa?
1: Sí.
2: Estaban todos ahí, ¿viste? O sea, no había como una pica. Hay una puja, si se quiere, no sé, ¿viste? Todavía creo yo que Gustavo Sáenz...
1: ¿Quién es más grande, Sáenz o Urtubey?
2: ¿Más grande en qué sentido?
1: ¿De edad?
2: Andan por ahí, me parece, che.
1: Pero no eran compañeros en el bachillerato.
2: No, no, no. Pero es fácil, voy a buscar las edades de cada uno.
1: Dale.
2: Bueno, pero no debe ser, no debe ser muy fácil, ¿no? Verse. Además es como, te estoy mojando la oreja. ¿Viste una cosa así? Te mojo la oreja.
1: A ver.
2: Te paso así, te saludo a vos. Sí, sí, sí. Y otra historia, ¿no? Bueno.
1: Sí, hay que seguir pero hablando. No. Y mi pregunta es...
2: ¿Ya tiene
1: cuánto? Tengo la edad de uno y no tengo la edad del otro. No sé cuánto... Nah. No dice la edad
2: ¿cuál
1: de
2: tiene,
1: Sainz?
2: Sainz tiene arriba de los 56 años. Debe tener...
1: 56 tiene Juan Manuel.
2: Bueno, y el...
1: El más grande.
2: Y el gobernador Sainz debe tener por ahí también. 57 debe tener.
1: La fiesta que va a ser a los 60, ¿no? Sí, es del 69. Bueno, ahí está. Entonces, Urtubey desde abajo el caballo.
2: Están ahí, casi a mi edad.
1: No, uno más grande que el otro, ¿sabes?
2: Pero más o menos, generacionalmente están ahí.
1: A ver, espérenme.
2: Están ahí.
1: Espérenme. En 69 estamos en 20.
2: Perfecto.
1: 2026 menos, bueno, en 69. 57. O sea, Sainz es un año más grande que Urtubey.
2: Andan por ahí.
1: Y agarra, no sé cuándo cumple Urtubey. Y agarra y dice, yo fui gobernador antes que vos. Digo, no, me imagino pica bachillerato. No,
2: y este fue. Tres veces gobernador.
1: Claro, yo fui gobernador antes que vos.
2: El otro está hablando a ver si lo dejan participar. No, viste que el tribuno está haciendo una campaña tremenda ahí contra Sainz. Vamos a ver qué dice la corte, vamos a ver qué dice la justicia.
1: Sí, más o menos la campaña.
2: Lo está tironeando, sí, lo está tiroteando, lo tirotea porque ahí le ajusta.
1: Esa encuesta paga, ¿viste?
2: Sí, lo tirotea, es así.
1: Bueno,
2: sí.
1: Yo fui gobernador antes que vos, y el otro le dice, mira, vos ya no tenés poder, yo soy el gobernador. Y el otro del caballo dice, a mí me queda mejor el caballo que a vos, por eso no te subiste más. Y yo...
2: ¿Vos crees que es algo así?
1: Yo me imagino todo ese relato, podríamos...
2: Sí, no sé,
1: Este pensamiento, sí. En cambio pasa el Ewok y dice, no existe, viste,
2: el Ewok no es muy, muy llamativo, ¿viste?
1: No, porque además el Ewok, no, voy a irme al pasto.
2: No sé, bueno, no importa, qué sé yo, le gusta
1: el... Ewok es Ewok por Javier Milei, si no, no existe, la gente no sabe quién es.
2: Pero, bueno, son los momentos históricos, están en el momento correcto, también habla de la estrategia de la política.
1: Está bien, pero no lo conoce a nadie. Dentro de la Libertad Avanza, la gente solo conoce a Emilio Orozco en Salta.
2: Claro, sí.
1: A lo sumo...
2: A Olmedo.
1: A lo sumo en los distintos municipios, qué sé yo, en Tartagal sí lo conocen a este que fue senador y ahora es diputado.
2: Claro, sí. Arce.
1: A Nico Arce, que dice que va por la intendencia.
2: Hay un montón de intendentes, está un montón de candidatos intendentes en Tartagal.
1: ¿Tan mal le fue a...
2: ¿A quién?
1: A Franco en su gestión.
2: No, el circo es maravilloso el que está haciendo. Mirá lo que se mandó. Ahora, es raro que no haya ido el gobernador. Pues genera suspicacia. Capaz que fue una cuestión de agenda realmente, porque tenés mucha actividad en esa época, en esta época, y no llegó, viste, no llegó. Pero todo el mundo generó suspicacia absolutamente, porque
1: vos
2: también...
1: Vos tenés dos actividades muy importantes.
2: Sí.
1: La de Metam, con el intendente Isa, de origen kirchnerista.
2: Ah, es
1: de origen.
2: Fernando, sí.
1: No, él entró por el PB.
2: No, todavía, por lo menos no niega, ¿viste? Que
1: no niega. De origen.
2: No es que anda haciendo campaña como kirchnerista, pero
1: claro,
2: él no niega.
1: De origen kirchnerista con destino potencia. El invento de Villada.
2: Tengo un tema sobre eso.
1: Bueno,
2: por favor, que es muy importante, muy importante.
1: Potencia. El destino de, ¿no? El invento de Villada. ¿Qué? Y por el otro lado tenés a Franco Hernández Berni, de origen kirchnerista, pero que entregó su partido, entregó sus palabras, todo en pos de esa intendencia con Gustavo Sáenz. ¿Y el gobernador a dónde fue? A la actividad del tipo que no se modificó tanto en el aire. Porque bueno,
2: todos responden a Sáenz. Son Sáenzistas, responden así como el propio Gustavo Sáenz no puede hacerse muy el loco con Milei. ¿Me entendés? No tiene la espalda suficiente para decir, mira, me hago loco, vayan a ser todos acá. Entonces los intendentes tampoco pueden hacer eso con Gustavo Sáenz.
1: Bueno,
2: y vos decís que prefirió yo, o por lo menos fue a...
1: Algo pasó.
2: A Metán, y no fue a Tartagal. Tartagal era una fiesta más grande. Metieron un montón de personas en Tartagal. Impresionante fue eso. Una cosa de loco.
1: Bueno, es uno de los festivales que más gente... Más gente lleva.
2: Bien.
1: El de Tartagal.
2: Usted estaba hablando de potencia.
1: Potencia. Que vos decís que es contestación de Cande también.
2: Bueno, que vos decís que es potencia, la feria de potencia, pero si es Villada y estaba viendo estas pastillas azul que me regalaron, es impotencia. porque ya empieza a fallar todo.
1: Sí.
2: En algún momento nacimos juntos, pero yo te abandoné primero. Dicho lo cual, Sarabia, ahí va a buscar la cortina enseguida. Le hubiese mandado. ¿Vos sabés qué? Dice, no vamos a permitir que Villada se haga el canchero ya con este potencia.
1: ¿Quién dice?
2: Ahí viene. Viene el romerismo. El romerismo.
1: Sí.
2: Que lo tiene como de aliado circunstancial siempre el sanmillanismo.
1: Sí.
2: Viene el romerismo y dice, para, ¿por qué no lo vamos a hacer nosotros si nosotros lo inventamos a este tema? De las ferias gigantes. Las ferias gigantes, nosotros la inventamos y con otro nivel. Porque esto es paupérrimo, ¿viste? No era eso.
1: Dele.
2: Pará.
1: Sí,
2: pero te estoy tirando una posta ya, ¿no?
1: ¿Por qué el payasito no va?
2: No. Pues, mira, dice, está bien, está haciendo todos los mocos que se mandan ahí en Saeta, ya no tiene la bola llena, qué sé yo. ¿Entiendes? Bueno, ya está. Esto tampoco puede seguir, sin embargo era que lo echaban, no lo echan, sigue ahí con cargo fuerte, tiene todavía lomo Villada, sí. Este toma algunas decisiones que nadie entiende por qué, está bien, y Payasito desmaquillado en las próximas horas va a recibir un golpe tremendo, o sea, potencia, ¿querés? Nosotros te vamos a meter...
1: ¿Qué?
2: Vea, no la dejes de ver.
1: No, vea.
2: Vuelve a Salta. Yo te estoy dando una primicia absoluta, pero para competición. Ah, mira, el romerismo está organizando ahí. Viste que era una cuestión de Roberto Romero, que la tenía también como premisa la Cámara de Comercio e Industria.
1: Fea.
2: Vuelve la Ferinoa para competir con Impotencia Villada.
1: ¡No!
2: Sí.
1: Yo le voy a decir...
2: A mí me da exactamente lo mismo. Por eso...
1: Pero esa es Cámara de Comercio Exterior y después tenía la...
2: Cámara de Comercio Exterior. Sí. Pero pará. Por eso,
1: sí.
2: El tabaquismo de Salta... Tabaquismo.
1: Sí.
2: Te mata sin piedad, pero por lo menos lo vendemos mayormente a China, no le importa. El tabaquino está por hacer la rotonda. ¿Me entiendes que está todo concatenado? ¿Viste que el otro día saltaron la Cámara de Tabaco y dijo, che, nosotros le vamos a dejar a la ciudad de Salta, le vamos a dejar una rotonda, la vamos a poner nosotros, claro, si es para ellos nomás, porque si no se tienen que ir al aeropuerto y volver, tienen bolas llenas, si no querés, damos la vuelta.
1: La Cámara del Tabaco, grafiquémosla en el presidente de la Cámara de Diputados, porque es el mismo, Esteban Abad, sí. Alias el Tuti,
2: sí,
1: chico este de la leche.
2: El chico de la leche, Paz Pose.
1: Claro.
2: Sí.
1: Ellos, Cámara del Tabaco, ahí. Objetivicemos. Usted dice, van a hacer una rotonda ellos ahí.
2: Ya la presentaron, le dijeron al intendente, háganla.
1: Háganla, hermoso. Y otra cosa que están haciendo ahí es además...
2: No, más allá. No, en el cruce.
1: Otra cosa que están haciendo...
2: Van a hacer dos, entonces.
1: Mire, usted después de lo de Ulises, bueno, más vale que solo me hable de fútbol, ¿no? Ay, Dios.
2: Ese una, pero están por hacer también, ya que están todos así, que ellos quieren una salida propia a la Cámara de Tabaco.
1: Entrar a la Ferinoa sin tener que ir hasta el aeropuerto y volver.
2: Claro.
1: la Ferinoa,
2: usted... O sea, todo viene concatenado, no
1: pero
2: sé
1: espere,
2: si
1: porque habla una... Sarabia, que además se escucha sí, horrible, sí,
2: no importa,
1: y no entiende más sí. lo que yo le planteo.
2: No importa, yo necesito los datos, no me importa.
1: Esto es así. Le explico a la gente. ¿Dónde era la Ferinoa? Los más chicos no saben qué carajo la Ferinoa. ¿Dónde es la Cámara del Tabaco? Que es prácticamente al lado de esa gran iglesia evangelista que han armado de todos los santos, no sé qué historieta.
2: Sí.
1: Ahí están por hacer la misma Cámara del Tabaco, una rotonda de ingreso, porque están hartos de tener que ir o hasta el aeropuerto o hasta Limache.
2: Sí.
1: ¿Se entiende?
2: Sí, por eso tienen que agarrar y obtener, digamos, el permiso para
1: porque meter... la gran mayoría de ellos, además, viene, qué sé yo, del Valle Lerma. Viene del Valle, viene el Tuti, de la Viña... Entra por el aeropuerto, baja en la autopista y dice, me tengo que ir hasta allá para meterme acá, etcétera, etcétera. Mientras tanto, y otra de las cosas que están poniendo en la puerta de la Cámara del Tabaco, loco, es para ello. Un cajero del Banco Nación.
2: O sea, ¿Nación o Macro?
1: Nación. Ah, hay re pocos cajeros del Nación.
2: Ahí viene algo, ahí viene algo importante. Bueno, importante.
1: Entonces usted dice que viene la...
2: Y mi vecino también, que no puede, que vive ahí en el Aibal. ¿Me entendés? Sí. En el country.
1: Sí, pero ese tiene 4x4, puede pasarla.
2: No, está bien. Se tiene que ir al aeropuerto y volver.
1: Bueno.
2: ¿Entendés? O sea, para la gente que vive ahí, le viene bárbaro. Pero, bueno, no importa, no vamos con estas obras viales.
1: Viene Ferinoa.
2: Viene Ferinoa.
1: Para pintarle la cara.
2: Dice, sí.
1: A los Potencia.
2: Nosotros inventamos todo. Porque Potencia es mercanchifle. Lo otro terminó siendo mercanchiflerío. Pero no estoy subestimando al emprendedor. Pero quiere, pero por ejemplo, vos en Potencia no encontrás por ahí una exposición de máquinas.
1: Y vamos a tener de vuelta la sonrisa del Noah.
2: Vamos a tener la sonrisa del Noah. Vamos a tener la confluencia del comercio exterior. Viste que había como...
1: Sí. Había mesas de negocios.
2: Mesa de negocio. Vamos a tener, no sé, otro glamour, viste. Porque ya esto es Potencia, viste. Ya está, viste, la carpa blanca, todo es un embol. Yo necesito que haya stands como en la rural, por ejemplo.
1: No va a pasar.
2: ¿Me entendés?
1: No va a pasar.
2: Y que vengan, nada, otro tipo de cosas.
1: Cositas, dice.
2: Pero esto es una competencia, está bien, bienvenido todo el mundo que quiera hacer este tipo de cosas, a la gente le gusta. Vas a tener esa posibilidad. Vas a tener la parte del mercanchiflerío. Viste, el negocio persa lo va a tener, pero también, bueno, yo le estoy avisando que vuelve Ferinoa. Impresionante, nosotros no tenemos auspicio, nada de esto, pero la información sí la tenemos. Y ahí está. Obviamente vamos a cambiar esta canción, que es de los 60, más o menos, fin de los 60, principio de los 70, una cosa así, ¿no? 70 y algo. De los 80, dice Sarabia. Sí. Ahí está. Es buenísima la cara. No, la cortina es buena.
1: Lo interesante es que como ya tenemos más o menos la letra, la podemos hacer por IA. Ponele a la nueva.
2: Y ¿sabes qué? Me gusta porque yo fui a una presentación, una vuelta a la Ferinoa hace mucho. Tenía que hacer una fila de auto para entrar. ¿Me entendés? Que ya en el Limache, ¿no? Llegaba hasta ahí la fila de auto, iba entrando de a poco, iba con mi tío, ¿viste? Que él era también de la Cámara de Tabaco. Iba entrando de a poco, ¿viste?
1: Y usted no anduvo a caballo.
2: ¿No?
1: Su tío te gira de la Cámara del Tabaco y usted no anduvo nunca a caballo.
2: Era de renta, era otra cosa, laburaba.
1: Era un administrativo.
2: En realidad laburaba en renta, pero para mí, laburaba para la Cámara del Tabaco. Mi tío, no quiero decir el apellido, porque yo lo quería mucho, mi tío gringo.
1: Qué triste su vida, qué triste. Bueno,
2: claro, sí, bueno.
1: Chao. Vamos a la música. A la tanda, en el próximo bloque, contestación de la dueña de...
2: Lo tengo al medio siendo vapuleado por otro derechoso.
1: Ya está, 32 minutos. Ya está, señoras y señores. Música, tanda, ya volvemos.

0: 2535-8553.
1: Visto la misma ropa y las zapatillas desde hace un mes. Duermo parado en la calle, no tengo casa y nada que...
0: Rosen es una empresa de origen chileno que comercializa sábanas para las suites presidenciales de hoteles de lujo en todo el continente. Sus sábanas van desde los 200 hilos hasta las líneas premium de 400 y 600 hilos de algodón egipcio o satén. Pará, me va a volver loca. Estas sábanas son prácticamente indestructibles y no se arrugan. En el mercado son consideradas ya no como un producto para descansar, sino como el pasaje de entrada a un estado de hibernación, una especie de nirvana en posición.
2: Me encantaría, que yo sufro con las sábanas, ¿no? Y algunas veces tengo que buscar usadas. ¿No? Ahí en la feria americana, alguna sábana que la tengo que lavar 25 meses más o menos, pero cumplen los requisitos que yo necesito para mi cuerpo sensible y mi piel sensible.
0: Paralelamente, el fiscal Marijuán pidió la indagatoria del hermano de Adorni por mentir en las declaraciones juradas.
2: ¿Ah?
0: O sea, a Francisco Adorni también se lo investiga por enriquecimiento ilícito. El legislador había corregido dos veces la declaración jurada y será una tercera. Capaz que se encontró otro pen. Vaya uno a saber. Uh-huh. Entonces, los hermanos Adorni en la mira de la Oficina Anticorrupción y no le cierran los números.
2: No dejaron escapar una. No, la hicieron a todas, la que andaba cruzando por ahí, le metieron los Adorni. Esto es con la venia y con el consentimiento de Milei y sus patrones, porque Milei es un empleadito del mes. Véanlo así, no es el tipo que está manejando toda esta devastación. No, es un empleadito el mes. Y sabemos bien cómo es el asunto. Bueno, imagínate.
0: En su primera rectificación, Francisco Adorni incluyó una herencia de 21 millones que no había dado a conocer anteriormente ante la Oficina Anticorrupción. 21 millones. Estamos hablando de pesos.
2: Bueno, se lo concateno con lo que va a pasar, ¿no? Con este pedido.
0: Y Marijuán dice que la omisión es maliciosa porque Francisco Adorni trabajó durante años como perito contador del Consejo de la Magistratura de la Provincia de Buenos Aires. Y una de sus funciones justamente era la revisión de declaraciones juradas. No puede no saber cómo se hace una declaración jurada y ya la va corrigiendo dos veces. O sea, a falta de un Adorni, tenemos dos robándose todo, porque no se puede justificar más esto. Mientras tanto, y hablando de la bosta de los Adorni.
2: ¿La bosta de los Adorni? ¿Ya lo podemos pasar o no? Pues ya estamos nuevamente con el piloto.
0: Ahí de está. La bosta de los Adorni.
2: Pasamos a la bosta que puede llegar a ser algún día bono. Pero no se está pudiendo procesar esto. Porque además los salteños, yo no me voy a considerar, pero son unos roñosos.
0: No.
2: Son unos roñosos, como dice el intendente, son unos roñosos.
0: No me banco eso.
2: Tiran todo a la mierda, no le importa nada. Vos sé que tienen el tacho de basura y tiran la botella afuera, la lata afuera, el papel del choripán afuera. La verdad, una inmundicia. No, lo que hace es patria. Será caro el servicio, pero
3: no se pueden hacer.
2: Escucha, no se pueden hacer, loco. Impresionante. Bueno, nada. Dicho lo cual, ¿qué me iba a contar?
0: La dueña de Eurotécnica fue una. Nos dice qué pasa con la bosta de... No nos dice cuánto de bosta.
2: Sí.
0: No, pero qué pasa con la bosta de los caballos.
4: Hola. Nos encantaría, porque nosotros tenemos también plantas de compost y necesitamos abono en el relleno sanitario. Pero no, porque va mezclada con basura, botellas, papeles, y etcétera, etcétera, que tira la gente. Mientras ve el desfile o cuando pasan caminando, claro. entonces el barrenero no puede ir eligiendo qué barre y qué no barre. si las personas que van a los desfiles, los gauchos, todos tirasen en los cestos la basura y solo hubiese bosta, sería una excelente recolección de abonos.
0: Mirá
4: de
0: abono
4: para tanto para los viveros como para nosotros mismos en el Reseno, para el área de todo lo que es forestación.
0: Ajá. Y esta es la manera en la que nos dicen la culpa es de ustedes, sucios, mugrientos.
2: Pero pará, si hiciéramos, pará, yo te tiro una línea. Pará. Si hiciéramos por ahí una concientización, yo sé que no vamos a cambiar el mundo, pero por ahí una concientización día antes de que sea el desfile o que haya este tipo de desfile, viste, para el 20 de febrero, para esto, para, viste, Milagro, que también viene alguno con caballo, y para otra fiestita. Vos le decís a la gente, che, mirá, no me tiré la basura en el mismo lugar donde está la bosta, porque esa bosta se va a reutilizar. Y tratemos de no tirarla, por ahí no sale, pero por lo menos hacemos el intento, ¿no? Hacemos una campañita para que esto no suceda, creo yo. ¿Viste?
0: ¿Cuántos tachos de basura hay en la zona? ¿Cuántos cestos?
2: Pará, pero no es, así que le tiene que poner un cesto o un tacho de basura a cada persona que anda por ahí.
0: ¿Ah? Mire, mira
2: qué lindo, gracias, muchas gracias. Sí.
0: Ahí está.
2: Sí.
0: Mire, esto es así.
2: Sí.
0: Vos vas a la MUNI hoy, al CCM,
2: sí.
0: Y antes vos tenías división de basura dentro del CCM, papelito y... Ya no hay. Hay uno solo, tienen ahí todo junto. Se intentó hacer la división. En mi casa todavía sacan los martes y jueves cartones y reciclables. Ajá. Frente al resto de los días. Digo, o sea, ya
2: usted
0: no.
2: Usted está queriendo decir que vive con gente civilizada.
0: No lo hacían con Betina, no lo lograron hacer con Betina, no lo van a hacer ahora. Dos.
2: Bueno, pero...
0: Y tres. No tenés tacho de basura en la ciudad. No tenés cestos de basura en la ciudad. No los tenés. Yo sé muy bien de lo que le estoy diciendo.
2: O sea, vos estás hablando de lo que se ve en el microcentro.
0: Microcentro. Donde más gente acumula, si querés, ¿me entendés? Ajá. Pero vamos.
2: ¿Y eso quién lo tiene que poner? ¿Algo técnico lo tiene que poner la MUNI? Bueno, a ver, están asociados, no digo que sean socios, jamás en la vida podría pasar eso.
0: Jamás, nunca
2: serían socios con Agrotec, ningún municipio. Pero sí están asociados en el trabajo.
0: No hay.
2: Y uno depende del otro también.
0: No hay cestos de basura. No hay. Entonces.
2: Usted dice que el único cesto es Camilo.
0: Claro. Yo.
2: ¿Qué es esto?
0: Sí. Yo entiendo el planteo que nos hace la dueña de Agrotécnica. pero no hay cesto de basura, jefa, no hay.
2: No sé, sí, ¿no? Bueno, ahí en cualquier momento llega otro mensaje discutiendo y dice, mirá, tenemos 225 cestos de basura.
0: Y es nada.
2: ¿Pero qué es que le ponen todos cestos de basura por todos lados?
0: Ay, tenés que buscar la manera de que,
2: mira,
0: de que primero tenga cestos de basura. Y que además sean acordes al...
2: Pará, el 60%, más del 60% votó a Milei. ¿Y vos crees que tengan conciencia de la basura la gente? Votó basura la gente.
0: Sí.
2: ¿Y vos querés que la gente tenga conciencia de la basura? O sea, si vota basura, va a recibir basura.
0: Ay, bueno.
2: Entonces la gente... vota mierda y vos crees que reciba contención, apoyo, felicidad y todas esas cosas.
0: No,
2: cuidemos el ambiente.
0: En Salta no hay cesto de basura, punto. No,
2: bueno, mira,
0: no,
2: ¿sabes? Esa conversación la tengo hace 30 años.
0: No,
2: ay, que no hay que tirar papel.
0: El otro día salía de la usina con mi matecito.
2: De la usina.
0: De la usina. Y no había nada, tenía que caminar
2: de 200
0: metros.
2: ¿Qué tenía que tirar?
0: La hierba, con lo cual tiré la hierba en la base de...
2: ¿Alguna plantita?
0: No, de un cuadrito que hay para un árbol frente a esa. Pongan un árbol, chango, uh-huh. Que no hay ningún árbol ni nada.
2: Sí.
0: Y la tiré ahí porque, bueno, la sirve de abono para el día que
2: Edesa ponga un árbol. Estamos en lo chiquito, está bien. O sea, yo te digo, si cambia lo macro, cambia todo. O sea, Si mañana empieza a haber nuevamente circulando, ya podemos pero hablar de esos temas. Hoy la gente está hablando.
0: Esto no es nuevo, no, no me hable de la época de Milei.
2: La gente está pichuleando. La gente no saca la basura, la gente la entra últimamente. Bueno, eso, ¿me entendés? Porque la entra porque come la basura. Ahí.
0: Ese es otro tema, hay menos basura.
2: Le están haciendo hasta, le están haciendo el trabajo a Agrotécnica. Yo lo veo ahí en mi barrio. Impresionante la cantidad de pobre gente que está buscando, en la basura.
0: Pero, pero sus vecinos lo odian, a la gente que hace
2: por supuesto,
0: trabajo.
2: Por supuesto, mis vecinos sí, porque son desclasados.
0: Cada vez que vos veas un cartonero, lo que estás viendo es un verdadero ambientalista. Un verdadero ambientalista.
2: A la mierda. Perfecto. ¿También, sí. ¿También?
0: Sí, hace la separación de la basura.
2: No voy a discutir todo, ¿viste?
0: Hace la separación de la basura.
2: Yo te veo a vos romantizando la pobreza.
0: No.
2: ¿Vos me romantizás la pobreza?
0: No. Primero, cuando veas un cartonero que hizo que encima lo odio, ¿viste? Viene el vecino. Yo tengo una vecina así que no sé dónde cree que nació la imbécil. Y viene, siempre hay una señora clásica que va a revolver la basura. Y la maltrata. ¿Sabes qué? Esas personas hacen un laburo dos mangos en medio de su pobreza, que es increíble, es increíble. Igualmente, el otro día veía como un físico anunciaba que el mundo no va a durar más de 50 años.
2: Ajá. El mundo no va a durar más de 50 años, sí.
0: No va a durar más de 50 años.
2: A mí ya no me importa. A mí ya no me importa.
0: Y ustedes como la vecina.
2: Y vos decís, ay, preocupate tu hijo. Vienen diciendo eso hace rato. Yo me acuerdo cuando iba a impactar un cometa en la Tierra. Y después la hecatombe el año 2000. Oh, papá, yo brindaba como loco. Era chico todavía, pero brindaba como loco. Porque digo, este es el fin del mundo ya. Y yo sé cuántos fines del mundo tengo.
0: Este físico lo relaciona, no con va a venir un cometa, va a venir Dios, va a volver los dinosaurios, no. Lo relaciona, hace una relación directa de esto entre los locos que nos están gobernando frente a la cantidad de países que van teniendo armas atómicas. O sea, nos vamos a destruir nosotros mismos.
2: Buah. Entonces no hay futuro, la gastemos ahora, la gastemos pareja, le metamos todo lo que tenemos
0: eso
2: que hacer.
0: Eso lo tiene que pensar usted, que no es un tipo que antes de gastar piensa mucho, no, mañana.
2: Y ahí viene la estigmatización del judío.
0: Mentira, no,
2: yo
0: estoy
2: le quiero decir
0: usted, estoy hablando por usted.
2: A la Asociación Israelita Argentina.
0: Usted y Patricio Poma son dos tipos que antes de gastar un mango tienen que ver 200
2: porque
0: precios.
2: Porque para nosotros cada mango es una inversión, no es un gasto. Para mí mi vida no es un gasto. Si yo salgo de joda y me chupo todo, para mí es una inversión.
0: Bueno.
2: Para usted es un gasto. Entonces yo tengo que calcular mi inversión hacia futuro. Si esa inversión me hace que yo tenga que gastar después en un médico por haberme pasado de mambo, lo voy a pensar esa inversión. Entonces nosotros estamos en una etapa donde que cada movimiento de nuestra vida significa una inversión.
0: Bueno,
2: porque si es un gasto...
0: O la gasta porque no tiene 50 años este mundo, o no la gasta. Usted defina,
2: o sea,
0: un problema
2: suyo. Tengo la cantidad muy injusta de dinero que me hace no tener problemas de la diaria, pero que no me puede garantizar el futuro. O sea, ¿se entiende lo que digo?
0: Sí,
2: está clásico. O sea, entonces todo tiene que ser una inversión. Porque si el contexto político y económico del país me ayudara, uno se pone un poco más relajado. Como me puse un poco más relajado en algún momento de mi vida.
0: Sí, mire.
2: ¿Me entendés? Sin embargo, no soy el tipo que está haciendo el peor de todo, ¿no? O sea, pero vos está en este contexto y el contexto de esto te... Si persiste esto, vos decís, che, esa inversión, esa moneda que vos tenés ahí debajo del colchón, y no vayan a mi casa porque no van a encontrar, pero si vos tenés debajo del colchón algo, si no, esto, mirá si da un batacazo de nuevo Milei y se vuelve a meter Milei, ¿y qué hace? ¿O qué hace? Tenés dos posibilidades: ir a anotarte en la Ferinoa, pero no de puestero de la Ferinoa, sino para cobrar la entrada en la Ferinoa, ¿viste? Cosas así, o vender nube de algodón en la puerta, cualquier cosa. ¿eh? Los copitos, son los copitos. No, por eso es el problema, porque no ves el futuro en la clase media, media baja, en la cual estamos ahora, no estás viendo el futuro. Entonces ese tipo, che, tengo la guita parada, el dólar está quieto, el coso está quieto, me ve, compra un auto y se compra el auto chino. El auto chino que lo va a vender el día del hoyo, lo va a vender. Cuando se hace reactive todo, ante un Fiat y un auto chino, vos vas a tener más posibilidad de vender el Fiat, que está muy estigmatizado y que son autazos últimamente.
0: Está bien.
2: Entonces, cada centavo hoy, a partir de los 40 para arriba, es una inversión.
0: El futuro llegó hace rato.
2: Así es. Bueno, ahora no me va a dejar escuchar a...
0: Hubiese dicho el indio.
2: Sí. No me deja escuchar a Olmedo.
0: No, sí. Tenemos, mire, todavía...
2: Olmedo lo agarró un facho, un derechoso.
0: Yo lo vi en TN, estuvo.
2: Ah, ¿usted lo vio? Sí. ¿En vivo lo vio?
0: Sí.
2: Y lo zapateó por encima. Lo zapateó, así,
0: el
2: directa.
0: El facho Olmedo.
2: Claro. Porque este es un facho... un facho
0: de origen.
2: No, un facho sin estructura cognoscitiva, Olmedo.
0: Claro.
2: Es un vivillo, un avivado que contesta cosas así de cajón, ¿viste?
0: Sí.
2: Que ya tiene la parla diseñada para eso.
0: Sí.
2: Pero bueno, lo agarró un político de raza y con formación, ¿no? Como este tipo, que es bien horrible, pero el tipo pudo darlo vuelta. Estamos hablando de Oscar Sago.
0: Ajá.
2: Que fue como un libertario acérrimo al principio y se está yendo, como todo lo libertario, que están viendo cómo se hunde el barco. Lo cruzó en el programa de TN a el inefable Olmedo. Escuchá.
0: A ver.
3: Vos caminaste por otra lista. No eras tan amigo.
0: Tranquilo.
3: No eras tan amigo porque con nosotros no estuviste de entrada.
5: ¿De Milei?
3: De entrada no estuviste de entrada con nosotros. No, pare. No.
5: Yo sí, si yo no hubiera estado.
3: Te tengo claro porque no te vi nunca adentro. Mientras nosotros nos jugábamos en contra del kirchnerismo, vos no estabas.
5: Lo que hace
3: vos estabas haciendo tu negocio, sí, seguro.
5: No,
3: bueno.
5: ¿Qué negocio? Yo con la política no tengo
3: negocio como usted. Negocio político.
5: No.
3: Negocio político. Ahora yo.
5: Pare la mano, pruebe laburando.
3: Yo discuto. Yo laburo más que vos.
5: Quédate tranquilo.
3: Yo tengo un montón de historias. Si quieres venir, un día te cuento todo. No te preocupes.
5: Por
3: la pala se la puede tirar a otro, no a mí, La pala se la tiras a otro, a mí no. Vos me tiras una pala, te tiro dos. Mirá qué fácil.
0: Ajá.
3: Así que, pero ¿sabes qué pasa? Hay que discutir toda la política. Hoy, el presidente de la Cámara de la Industria, ¿sabes lo que dijo? De cada 10 máquinas que tiene cada industria, ¿sabes cuánto laburan? 4. Se cayeron, de 6 a 4. Es un problema, hay que solucionarlo. Yo no digo que no, yo le estoy tirando palo al presidente, no. Ahora, si el presidente tiene un tipo que lo único que hace, cagar a todos los argentinos, está mal, no se debe hacer. Y te digo más, ¿sabes cómo se construye el déficit? ¿Sabes cómo se construye el equilibrio fiscal?
5: No,
3: pagando impuestos que pagas vos, que pago yo, que pagan todos los argentinos. Pará, déjame terminar y listo. Se construye, ¿sabes quién fue el primer evasor? Manuel Adorni, 2 años y medio como jefe de gabinete, cagando y no construyendo el equilibrio que nos masamos todos los argentinos, pagando sus impuestos, construyeron un equilibrio fiscal. El único evasor es Manuel Adorni.
5: No,
3: mira qué joda.
5: El
3: ¿qué querés que te diga? Vos sos un boludo para Manuel Adorni, porque paga los impuestos, él no.
5: ¿Usted me vio las bolas a mí?
3: ¿Eh?
5: ¿Usted me vio las bolas a mí?
0: Esa.
3: ¿Cómo?
5: Si usted me vio las bolas, el tamaño que la tengo.
6: No, él está diciendo no,
5: porque me acaba de decir boludo.
3: No, pero dije que te tomó de boludo Manuel Adorni. No me hagas la picana.
5: No.
3: Te tomó de boludo Manuel Adorni. Porque vos pagás los impuestos como buen ciudadano y él no los garpa.
5: A mí de boludo no me trate.
3: Pero, ¿a quién te digo que estamos buenos? ¿Interpretás vos algo? ¿O no interpretan en Salta lo que quiere decir que te trataron de boludo?
2: Perdón. Ahí se el porte nos agarró, nos metió a nosotros los Salta, como somos todos opa, pero ¿por qué este?
0: No, somos todos unos boludos. Tener un
2: porque
0: tipo
2: el
0: como
2: imbécil,
0: este,
2: Olmedo, que es el padre político de Orozco, imagínate por dónde va a ir la cosa si mañana quieren ser poder real.
0: Sí.
2: Porque tienen el poder de la empresa, el poder del dinero atrás absolutamente. Se dejó desplazar la familia de Olmedo de ser los zares de la soja.
0: Claro.
2: ¿No? Se lo ganó Grobo Copatel, se lo ganó a ese lugar. pero esto eran los zares de la soja. Y este tan vago que se pasa hinchando tanto la pelota, jugando los autitos chocadores, porque cada auto que agarra lo choca.
0: Sí.
2: ¿Me entendés? Entonces te digo, se deja despasar en eso. Hasta le está cagando los negocios al padre. Es así. La tienen tanto que no la va a gastar nunca, por más que el mundo dure 50 años, como dice usted, no la van a terminar y gastar nunca esa plata que tienen. Y la reinvierten en política, por el laburo de ellos, él te manda, ¿no?, a decir que él agarra la pala para laburar en la puta vida, agarró la pala, Olmedo, ¿me entendés?, porque fue uno de los más vagos de los Olmedo, que disfrutó la guita del padre.
0: El padre que sí la hace laburando.
2: Pero la única inversión que hace Olmedo es en la política. Por eso genera gente como la Orozco, te inventa, viste, a su contador personal Zapata y lo pone a laburar para él dentro de la política. La inversión que está haciendo aquí es Olmedo.
0: Y
2: Olmedo es el que está bancando la parada aquí en Salta. Por eso dice, che, en esta pelea de los libertarios puede llegar un momento que se desconozcan absolutamente todos tipos y este queda en bola. Pero el que le está diciendo estas cosas, perdón, ahora le doy, sí. El que le está diciendo estas cosas es Sago. Sago fue el presidente del bloque libertario, ya no lo es, pero fue el presidente, o sea que era libertario del principio. Y él le dice, che, vos estabas jugando a otra cosa. No le quiso decir, porque creo que no sabe la historia, vos estabas jugando a ser socio de Liavi en Salta, vos estabas jugando a ser socio de los kirchneristas en Salta. Eso es lo que lo quiso decir Sago, no sé qué. Andaba por otro rumbo.
0: De hecho, los diputados libertarios se suman en el 2023. En diciembre del 2023, claro. Representaban hasta ese momento ahora Patria. Y en el 2023, Emilia Orozco, Carlos Zapata y Julio Moreno oficialmente pasan a ser de La Libertad.
2: Exacto.
0: Avanza.
2: Claro, venían del partido de Olmedo, que es, como usted dijo, ahora claro. Patria, en sociedad para voltearlo a Sáenz en una locura que hicieron de desesperado, porque tampoco fueron capaces de bancar los tiempos de la política, de madurar un proyecto, de que queríamos, en realidad hablando de proyecto, un proyecto de Salta. No, y tenían un proyecto de ganar una elección y le querían ganar a Sáenz, ¿no? Entonces se juntaron, y este fue Olmedo.
0: Claro.
2: Olmedo fue uno de los socios, ¿me entendés? De que ahora es socio, por ejemplo, de Sáenz, estamos hablando del Oso Leavi, ¿no? Que no tanto en la sombra, ¿no? Y habló con Emiliano, y habló con tantas otras personas. Bueno, Sago le está diciendo, vos venís de otro palo. Cuando estábamos aquí, vos nos combatías. Vos no tirabas un poco de verdura, ¿me entendés? Verdura podrida. Eso es lo que le está diciendo este guacho de Sago, que es recontra guacho.
0: Y le está planteando, ustedes no están desde el primer momento.
2: Y el otro le habla, le saca un tema berreta, ¿viste? Habla de las bolas, de esas cosas, como para no desentonar, porque no tiene ningún sustento, ningún basamento político.
0: Tal cual.
2: Olmedo no tiene ningún basamento. Tiene cuatro chicanas que las tiene siempre, la pala del servicio militar, y que yo trabajo, que yo pago 9.31, toda esa pelotudez que no puede sostener, y que ahora anda cagado de miedo por la calle, porque el otro día lo vi en la avenida Sarmiento, en el acto de la Lemoine,
0: sí,
2: que iba custodiado por 5 monos.
0: Ah, mira.
2: 5 monos lo custodiaban Olmedo, anda cagado de miedo. ¿De qué tiene tanto miedo Olmedo?
0: ¿De qué será?
2: ¿Qué le tiene miedo a Facundo Guzmán, boludo, con la pelotuda? ¿Qué hace? ¿O le tiene miedo al movilero del día? ¿A quién le tiene miedo? Al medio no pueden dar la cara, no pueden hablar con un periodista.
0: Pero, bueno, ¿cómo sigue esto? ¿Cómo termina esto? A ver.
3: Bueno, o algo, usted. O no interpretan en Salta, no, lo que quiere decir que te trataron de boludo.
5: Política, yo estoy en la solución.
3: Te trataron de boludo, digo. A mí también me trataron de boludo, igual que a vos.
5: Escúcheme.
3: ¿Me entendés? Entonces no me hagas el juego ese. Me parece que eso es más fácil.
5: Fue lo que se robaron el país.
3: Sin duda. ¿Sabés dónde está uno que robó el país? ¿Sabés dónde está? En San José 1111.
5: Bueno,
3: está
5: preso. Entonces.
3: Listo. Pero ¿sabés lo que pasa? Bueno, no nos podemos quedar con la historia.
5: No, yo no me quedo.
3: No nos quedamos.
5: No.
3: Por
5: listo.
3: Vos caminaste por otro.
0: Todo esto tiene que ver con Olmedo queriendo defender a Adorni. Y cada vez que alguien dice Adorni, ellos dicen Cristina. ¿Sí? Ahora...
2: Pero entonces, bueno, ya está presa, ya la metimos presa, esa, porque, la que ellos titulan como delincuenta.
0: ¿Por qué Olmedo probablemente no le joda la evasión de Adorni? Porque hay que recordar, no sé cómo quedó esto en la justicia finalmente, porque, viste, ahora los fiscales ya no me dan entrevistas, no quieren hablar conmigo, desde que yo les cuestiono los acuerdos que ellos hacen, que son bastante desagradables, a partir de este nuevo gobierno... Viste, o sea, vos traficás cocaína en grandes cantidades y bueno, yo te pago. Entenés a gente que explota a otra gente y bueno, a cambio una multa está libre, ¿no? Y ese tipo de cosas, ya no me dan notas. Pero en el 2021, no sé si usted recordará, Alfredo Olmedo fue imputado por tentativa de contrabando de un avión valuado en $1.5 millones. Y dice, no sé, yo pedí todo y se hizo bien el boludo. El fiscal que lo imputaba era Carlos Amad. ¿En qué quedó esto?
2: No, porque los ricos en realidad no pagan lo que tienen que pagar. ¿Entendés? Porque son ricos, es solamente rico. Lo único que tiene Olmedo es guita. Lo único que tiene es guita. Y es dueño, por ahora, de la candidata gobernadora de Salta. Esa es su mayor inversión. Él es dueño, por ahora. Es lo que está tratando de buscar Orozco, que no es ninguna caída del catre. Che, yo me tengo que acostar, o me tengo que recostar en realidad, y apoyar mi hombro en el gobierno nacional. Porque acá este me puede entregar con cualquiera. ¿Me entendés? Ella sabe eso, ella sabe eso. Tiene la fuerza de la gente, sí, la gente la sigue, más allá de Milei. Le voy diciendo a los genios y eruditos de la política que Emilio Orozco, tiene el respaldo ya de la gente, de muchachos. Gente, sí. Tiene el respaldo ya de la gente, pero no por Milei. Eso ya pasó, eso le sirvió como trampolín para llegar, soy de Milei. Pero ella tiene el respaldo de la gente ahora.
0: Estábamos viendo el otro día en redes sociales con un grupo de periodistas y tiene 4 veces más seguidores que el gobernador. Hay que decir que ambos, estamos convencidos, tienen...
2: No, tienen pajarera. Y ahora, el otro día, ¿a qué vino el MON? A cerrar la cuestión de la campaña con la pepona, la guita de YPF, hoy se está poniendo aquí en Salta. Para estos sinvergüenzas, estos pendejos sinvergüenzas, que hablan de la pauta, pero que ellos se llevan casi el 30% de YPF. No sale por la publicidad oficial nacional.

0: le da un view más y no le puedes contestar de ahí. Y yo tengo a disposición el tiempo, los espacios, como esta radio que garantiza la diversidad de voces, para que me levanten el tema y che, yo quiero discutir como una vuelta quiso discutir Gabriela Flores.
1: Claro.
0: Gabriela Flores, que es la única que más o menos invocó el tema de Güemes desde su concepción de gente que no es de Salta. Ella tiró un planteo de Güemes bastante correcto, bastante correcto respecto a nuestro prócer. No lo llevó por la revolución de comercio ni por lo que son los verdaderos causantes de la muerte de Güemes, pero más o menos dio una pincelada. Ninguno de los otros pudo hacer. ¿Sabes lo que hizo la boluda de Orozco? Salió disfrazada con un, como gauchito en un caballo, boludo. Eso no es Güemes. No es Güemes. La que dio, por eso le digo, Gaby Flores.
1: La que habló más o menos algo, relató algo de la historia de Güemes.
0: Y no la estoy evaluando porque tiene muy buena predisposición comunicacional. O sea, digo, una mina que habla bien. Habla bien, es correcta. Habla bien. Ella tiene disposición y habló un poquito y conceptualizó a la gesta güemesiana. La otra se saca una foto, pone el perrito.
1: Bueno, la Pepona también con Roque Cornejo hicieron Viva la Libertad.
0: Una pelotudez. O sea, yo prefiero gente como Gaby Flores, ¿me entendés? Digo, de ese espacio, ¿no? No coincido para nada con Gabriel Flores, sin embargo coincidíamos en un montón de cosas malas que estaba haciendo el gobierno provincial en su momento. Ahora yo no sé si ella lo sigue bancando, ¿no? Ya no nos dejan hablar de Sáenz.
1: Igualmente tengo ahí un malentendido, ¿no? Con el tema Gaby Flores. Yo no entiendo muy bien, el mismo que le maneja prensa.
0: Ah, esto es,
1: al
0: esto
1: intendente
0: está
1: bien, ¿no? De Campo Quijano. Intendente Sáenzito, ¿le maneja prensa a Gaby Flores? A mí me sorprendió porque para mí siempre está José atrás, qué sé yo.
0: Porque si hay un intendente sáenzista, es el, ¿cómo se llama este?
1: No, ¿se me fue? Mercenario, la carpa. Es para quien
0: Jonar,
1: esté. Es para
0: el fantástico Jonar.
1: Jonar es para quien esté.
0: Bueno, ahora es sáenzista. O sea, ¿vos crees que él no es sáenzista ahora?
1: Yo creo, sus dichos, sí, bueno, son pragmáticos. Para quien esté, sí.
0: Bueno, esa insista. ¿Y se deja manejar la prensa, supuestamente, por alguien que le maneja la prensa a Gaby Flores? ¿O será un tipo que chapea? Porque viste que...
1: Sí, también.
0: Que del que estamos hablando,
1: sí, me quedo
0: con ese duendecito loco... Ese duendecito de que, bueno, nada.
1: Él lo ama, no lo maltrata.
0: Sí, pero será que por ahí tiene algo que ver porque él habla de una flor en su programa. Él tiene que crear un programa todavía. Habla de una flor. Sí. ¿Será por eso con flores?
1: No tengo idea.
0: Margarita para los chanchos.
1: Sí,
0: entonces habla de una flor y debe ser que tiene algo que ver con flores.
1: Real, bueno, la cosa... pero mando a decir, recordemos que el lunes, no el que pasó, sino el anterior, Alexis comentó esta intimación de ENACOM a FM Infinito.
0: ¿Cómo es? Vuelveme, sí.
1: Intimación sí. De ENACOM a FM Infinito.
0: Que Sansone está guardado, así que tampoco...
1: Está bien, Sansone lucho, fue sí.
0: A Buenos Aires.
1: A Buenos Aires, no lo atendieron, fue con un abogado, no lo atendieron. Pero paralelamente, este muchacho... dijo, yo sé que vos hablaste con Gaby Flores sobre la radio y Alexis me dice, yo no hablé nunca con nadie sobre la radio, más allá de lo que dice al aire públicamente. A mí sí me preocupa muchísimo que quieran cerrar, ya vinieron por FM Noticias de alguna manera poniendo otra radio de musiquita en San Lorenzo en el mismo dial. Ahora van por la radio de Sansone. Yo en serio, para mí, en esto sí hay un guiño del gobernador que me molesta, me jode mucho. El gobernador nos conoce ya hace muchos años, tanto a nosotros, era amigo de Sansone, es peor porque lo debe ver como traición, no sé. Pero no está bueno esto de que busquen cerrar radios. Y te aparece el empleado del Congreso, porque es con la nuestra, designado por Emilia Orozco, a decirle a Alexis Miranda, que no es periodista, que Enzo Bravo, vos sos el Enzo, vos sos un empleado del Congreso.
0: Casi ño, que no, que está haciendo otro tipo de cosas, está en las redes.
1: Claro, por esto mismo, cuestionaron lo que hacía Estrada con su prensa. ¿No? Sí.

0: Bueno, pero no importa, sí. Porque van de a poco. Esto mismo le cuestionaron a Estrada, que hacía con la encargada de prensa. Los encargados de prensa no están para ir a perseguir, o designados asesores en el Congreso, no están para salir a perseguir periodistas. Y le diría el nombre, pero no sé ni cómo se llama.
1: Lobo.
0: No tiene ni nombre. Pero digo, estos ñoquis...
1: Mañoli, estos ñoquis... Algo así.
0: Estos ñoquis de cuarta... Muchachos, nosotros hacemos periodismo hace mucho tiempo. Y en muchas situaciones.
1: Y lo vamos a seguir haciendo en todas las condiciones.
0: En todas las condiciones.
1: Total, tenemos...
0: El kirchnerismo nos cuestionó en su momento, más allá de que sí teníamos una mirada más parecida a eso.
1: Claro.
0: Pero las cosas que no estaban bien las hemos cuestionado con una dureza que nos ha costado que hoy vengan a decirnos de vuelta ilegales. Escuchame, esta radio estaba antes que estos sinvergüenzas, por ejemplo. Antes que nacieran.
1: Porque deben tener esa edad, más o menos.
0: ¿Y vos crees que yo me desperté ayer a hacer periodismo? Hay que ser muy sinvergüenza. Entonces, pibe sin oficio, con dinero del Estado, con la nuestra, como les gusta decir a ellos, porque yo sí pago mis impuestos, no evado nada.
1: Y te digo, están financiados, porque estos sí que no laburan gratis, ¿no?
0: Mercenarios.
1: Están financiados por el dinero y por la guita de YPF, que es de todos los argentinos. Y yo tengo algún problema con eso, pero ellos son los que están hablando ¿de dónde sale, me entendés, para financiar, para bancar voces, para que cada vez tengamos más diversidad de voces? No me preocupa tanto si está en alguna papeleta legalizada, ¿me entendés? Porque para obtener una publicidad oficial, vos estás en una lista, tenés que cumplimentar un montón de requisitos, tenés que cumplimentar además la contraprestación que uno dice transmitir, ¿no? Que tiene que ver con la publicidad de los actos de gobierno, que ellos la emplean como quieren, y nosotros tenemos que cumplir. Por más que nos hablen bien del gobernador, nosotros tenemos que cumplimentar en los cortes, y así funciona la publicidad oficial, ¿me entendés? Debería ser otra cosa, pero ellos la manejan así, y nosotros cumplimos con esa contraprestación, hasta ahí.
0: Los tuvieron todos, los tuvo Cristina, los tuvo Néstor, los tuvo Macri, los ñoquis mercenarios, o como nosotros le hemos dicho en muchos casos, los militantes con cargo, ¿viste? Te militan un proyecto cuando tienen un cargo.
1: Y ahí sí que vi mucho en la época del kirchnerismo, ¿no? Eran todos militantes con cargo.
0: Militantes con cargo. Muchachos, hacemos esto hace más de 20 años.
1: Sin cargos.
0: Hora de la música.
1: Así es, vamos.
0: Tengo
1: ya
0: un montón de mensajes. 155-39-5853.

0: mandarnos tu mensaje de voz o de texto en el WhatsApp 155 395 853. Esta mesa de trabajo del señor Fernando Primero Climen. ¿Cómo le va, Climen?
1: ¿Cómo estamos? Yo quiero sumarme a una mesa de comida, no de trabajo. A esta hora quiero.
0: Ya lo reté a Sarabia, porque es verdad, tenía razón. Y el otro reto para ustedes dos, que me cuestionaron cuando yo dije no estuvo el gobernador en Tartagal.
1: ¿Sabes qué fue?
0: Sí, al ya rigor sé, de la verdad. Ya lo conté.
1: No, al rigor de la verdad es que suben, para saludar a Tartagal, subió un video en el que él se mostró en los 100
2: sí,
1: años.
2: Sí, esa fue la confusión. Yo también lo vi a ellos.
1: Yo vi un video cantando y digo,
2: además me parecía muy lógico que esté en Tartagal con la cantidad de gente que metieron, viste, ahí para el show.
1: Sí.
2: Fue impresionante. Dice Franco Berni, que es el...
0: Hernández.
2: Franco Hernández, dice que es el show salteño más grande de todos.
1: Todos dicen lo mismo.
2: Ah, no sé, boludo, decía, este tiene número, puso número ahí, viste, esas cosas.
1: Y habrá salido con pérdida,
2: pero no, pérdida no sé, pero era gratis para la gente.
1: Claro.
2: O sea, nunca es gratis, pero era gratis para la gente. Acabo meté la serenata Cafayate y hay que garpar
1: obviamente
2: su buena plata para
1: totalmente,
2: ir.
1: Totalmente, alto presupuesto necesitas para ir a la serenata.
2: Así es. Bueno, Paula,
0: quería contarles dos informaciones que me parece que muestran al salteño tal cual.
1: Apa.
0: En este caso una salteña.
2: ¿Vos también sos salteña?
0: Usted sí.
2: Y bueno, o sea, te muestra vos también. Habla de nosotros los salteños.
0: No, porque yo no soy.
1: Habla en nos inclusivo, claro.
0: Yo no soy así.
2: Pero no tenemos los parámetros.
1: Entonces sí, gran parte de la sociedad salteña que es así.
2: Claro, sí.
1: Si no nos metés en la bolsa a nosotros
2: exacto.
0: Bueno. Resulta, usted habrá visto lo del hombre incendiado esta mañana.
1: Sí,
0: hombre en llamas.
1: Sí, en una casa abandonada.
0: En una casa que le pertenece a una señora mayor que por su estado de salud no está en la casa. Claramente este señor se dio cuenta, se debe haber querido calentar, ¿no? Y
1: sí,
0: se prendió. La vecina.
1: ¿Qué pasó con la vecina?
0: La vecina de la casa que cuenta esto dice, no, me dijeron que era por acá, pero como no era mi casa, yo sentí ruidos, pero como no era mi casa.
1: Chau.
0: No me metí.
1: Sí.
0: Eso muestra al salteño.
1: Pero eso no solo salteño, hay mucho. Anda a Buenos Aires, te roban, nadie vio nada, nadie ve nada, nadie hace nada.
0: Terrible. Y otro caso que hubo tuvo que ver con que finalmente declararon a un responsable, o sea, condenaron a un cana.
1: Ajá.
0: Se lo voy a trasladar en salteño. Por abuso sexual y grooming. Pero ¿cómo comenzó esto? De este policía. Esto es contra una niña de 12 años. Ajá. Y otra de 5 años.
1: Mierda.
0: Comenzó con la desaparición cuando una de las niñas tenía 12 años. Entonces entabló un vínculo como, qué sé yo, en privado con la niña y comenzó a...
1: Laburar.
0: A hostigarla.
1: Sí.
0: Así que este policía, la policía que te cuida y que en definitiva es el zorro cuidando cuidando el gallinero. Una cosa espantosa.
1: Y van en aumento, ¿no? La cantidad de policías denunciados. Y
0: bueno, me hizo acordar ese caso.
1: No solo los penitenciarios, la policía.
0: Me hizo recordar ese caso del policía que estaba de custodio de una mujer víctima de violencia de género y que él abusó de la mujer.
1: Tal cual.
0: Sí, muchacho, ¿a quién tenemos en la policía?
1: Hablando de mujeres y de policía.
0: El psicológico de la policía, ¿quién lo hace?
1: Ellos tienen la obligación de una vez al año, es ley hace 2 años que tienen que hacerse una vez al año. Tienen, según el jefe de la policía, atención espiritual con el párroco y con un vicario.
2: ¿Qué?
1: ¿Un cura? Eso es lo que dijo el jefe de la policía cuando presentaron la ley de que están obligados una vez al año a hacerse un test psicológico, porque tienen que ver en qué condiciones.
2: ¿Pero qué tiene que ver? Pero el cura, ¿qué tiene que
1: él
2: ver?
1: Él le dice que tienen la posibilidad de hacer...
2: ¿Qué es psicólogo el cura también? Porque hay cura psicólogo, ¿no?
0: Por escasez de psicólogos, la otra posibilidad...
1: Siempre ha sido el cura.
0: Para la contención, pero esto no tiene que ver con el test psicológico.
1: No, es la alternativa.
2: ¿Pero se resuelve eso teniendo sexo, por ejemplo? No,
0: usted vio la cantidad de policías que... la cantidad de policías que se suicidan...
1: O que hacen uso del arma para liquidarla. Entonces, a su compañera.
0: O,
1: sí,
0: por ejemplo, ese policía que se suicidó, ¿se acuerdan? La puerta de la casa del gobernador.
2: Sí, sí, sí.
0: Entonces,
2: sí.
0: Como no dan con la cantidad de psicólogos, psiquiatras y afines, lo que dijeron, bueno, no, si tienen, van a tener contención, un cura.
1: Un cura. Eso es lo que le ofrece la policía, pero ellos tienen la obligación de una vez al año presentar un diagnóstico psicológico. Que debería ser psicotécnico y psiquiátrico más que psicológico.
0: Bueno, esas son algunas de las cuestiones.
1: Ah, ¿viste el detallito hablando de policía?
0: A ver.
1: No menor, que en los últimos tiempos están echando, ¿no vieron el boletín? Dejan sin efecto a un montón de personal femenino de la policía.
0: Más mujeres que hombres, dice.
1: Sí, sí, ¿sabes por qué?
0: ¿Por qué?
1: Por inasistencia. Están, es la manera en la que no renuncian, se hacen echar de la fuerza, porque esto lo escuché el otro día a una policía que se retira. Está el video dando vuelta
0: a
1: las redes.
0: Mis amigues policías, si me dicen de qué se trata.
1: Hay una mujer que dijo, no soy la única, las que están dejando la fuerza por el hostigamiento, por la violencia, porque no tienen contención. Vos sabés que la policía fue creada por hombres, para hombres, no tienen el mismo manejo, vos te negás a determinadas cosas y sos castigada y ya te mandaron a una oficina y esa comisaría perdida en medio de la nada. Entonces, porque no les conviene económicamente ni tampoco en el trato. Y han empezado, ustedes vean el boletín.
0: Ellas a faltar para que ser despedidas.
1: Despedidas, que es lo más práctico antes de renunciar a la fuerza.
0: ¿Y por qué?
1: Y porque te permite poder iniciar después algunas acciones, digamos, de laborales, digamos, de reclamos, maltrate esto, el otro.
0: El juicio ¿qué? Laboral, ¿viste? No, claro. Mientras tanto...
1: No, igual a que esto no llegue a juicio porque evidentemente... No, pero prosperan más.
0: La industria
1: más, pero...
0: del juicio. Mientras tanto, en Orán, en el barrio Caballito de Orán... ¿Usted lo conoce, el barrio Caballito de Orán?
2: Sí, sí, sí, lo conozco.
0: ¿Qué, es peligroso o algo?
2: Sí, es un barrio emergente, ese pero como, desde siempre, ¿viste?
1: Es como San Jorge en Rosario Lerma.
2: Claro. Claro, es un barrio difícil, uno de los más difíciles.
0: Resulta que entraron, la policía hizo un allanamiento.
2: El problema es que siempre sea emergente. O sea, el problema es que nunca sucedió, hace como 30 años.
1: Claro, sí, sí.
0: Y no nunca, emerge más.
2: No emerge más, quedó ahí, sí.
0: Entró policía, allanamiento, y no eran policía. Eran delincuentes.
1: Ah, mirá vos, disfrazados de policía.
0: ¿Cómo se hace?
1: Bueno, los que... ¿Te acordás de los piratas del asfalto que se disfrazaban de gendarmes y de policías? También es lo mismo.
0: ¿Cómo se hace si yo tengo que llamar... Ponele, ¿no? Acá. En Orán también hay 911. 911, hay policías entrando en mi casa. ¿Cómo se hace?
1: Claro.
0: Qué difícil esto.
2: No, sí. Vos no digas que es policía, o decir, si hay gente entrando a mi casa.
0: Hay delincuentes entrando a mi casa.
2: Sí, porque...
1: A mí una vez
2: ¿cuánto sale un disfraz de policía?
0: No, ahora, ¿quién les da el disfraz?
1: Hay dos casas acá que
2: tienen. Hay mucho,
0: sí, pero
2: más.
0: Vos tenés que ir con tu placa de servicio para que...
2: Ninguna al frente.
0: Sí, ya lo sé, por eso...
1: Pero vos podés conseguir un disfraz.
0: Pero un disfraz, está claro que no es lo mismo que...
2: Que lo hace de grafa azul.
1: Fíjate si no venden en Marketplace, en Facebook y en las redes sociales, uniforme policía. Y vas a ver si es que venden o no venden uniformes
0: policía
1: usados.
0: Policía de Salta.
2: Sí, va por y además te puede servir también para algunos ratones que tengas, ¿viste? Que querés ser poseído por un policía.
1: ¿Quién querría ser posible?
0: Moisés.
1: Moisés. Fantasía.
0: Moisés le gustan las esposas.
2: Sí, la esposa se como...
0: Las esposas le encantan a Moisés.
1: Sí, pero la policía no.
0: Que lo esposa.
2: ¿Usted anduvo alguna vez con
1: qué?
2: ¿Policía?
1: Con, no.
2: No, pero... No, no, no, no, usted, Paula...
0: ¿Usted tuvo novias?
1: Pero sí, obvio.
2: ¿Alguna novia?
0: Y usted igual.
1: Una rareza, así como una pregunta...
0: Porque ustedes se casaron muy jovencitos. ¿Usted a qué edad se casó?
1: No, yo me...
0: Conozco está casado.
2: Tratemos de no entrar en los tiempos, porque no van a cerrar nunca los tiempos.
1: Fui padre a los 23 y hice unión civil cuando tenía 27 años.
2: Pero estamos hablando de los policías y las policías. Nunca anduvo...
1: Nos conocemos desde que yo tengo 19 años.
0: Mira.
1: Claro.
0: Yo creía que siempre había estado casado.
1: Ah, yo también. Siento sí, que
2: parece
1: toda
2: como
1: vida.
2: Que toda la vida.
0: No, yo todo lo conozco siempre.
2: Escúchame, pero ¿no anduvieron ustedes con un policía?
1: No. No.
2: Así como.
1: No tuve.
2: No tendría nada de malo tampoco.
1: Y yo lo discuto.
0: No. No. A ver, camionero, pescador, celador, sonidista, déjeme que siga pensando. Estudiante de arquitectura.
2: Ah. No nombró periodistas nunca.
0: No.
1: Es que eso es regla, es ley eso. No, bueno.
0: A ver, ¿con qué periodista me metería?
2: No,
0: busca. ¿Con qué periodista me metería? Dale, busca. A ver.
1: Yo quedo afuera de esa, ¿no? A mí no me metas en esa.
0: A ver, busca un periodista.
2: Volvamos a la policía.
0: Con el que yo pueda salir. Un periodista con el que yo pueda salir.
2: Dale. Un ex periodista, sí. Uno que ya no es periodista.
0: Para.
2: Sí. Puede ser.
1: Si yo te llego a decir, vos te ofendés. Es el problema.
0: Qué barbaridad va a decir. No, tira uno.
1: Por la edad,
0: ¿por la edad? ¿Quién?
1: Calvo.
0: Pero sos un hijo.
1: ¿Viste? ¿Qué te dije? O sea, no te la vas.
0: ¿Qué puedo hablar con Calvo?
1: ¿Y por qué me preguntas si sabes que te voy a responder?
2: Pero el otro, porque él dice.
0: Con afinidad más o menos ideológica.
2: Porque él dice que es fácil hacer un disfraz de policía.
1: Ajá.
2: Es como decir, che, sale vestido de gaucho. ¿O sos gaucho o salís vestido de gaucho?
1: No,
2: ¿cuál es la diferencia?
1: Está el que se viste y el que se disfraza.
2: Con un gaucho,
1: son dos cosas diferentes.
2: ¿Una gaucha no salió nunca usted? Una gauchita.
0: Sí, salí con un gaucho.
1: Yo gaucha sí. Gaucha
0: sí. Salí con gaucho.
1: Gaucha, hija de terrateniente, sí, la pasé muy mal, sí.
0: Ya no.
2: Es el que le hacía montar, digamos, como bien, cabalgar.
1: No está en el.
0: Era un noviaco de adolescencia.
2: Bueno,
0: no,
2: pero ustedes
0: no,
2: en el peligro no tuvieron
0: de
2: estar con una persona que tenga un arma reglamentaria, lo que sea. Eso.
1: No, a mí me preocupaba porque el terrateniente.
0: Yo tengo un arma.
1: No, el terrateniente tenía muchas armas.
0: ¿Para qué quiere un policía?
1: Claro, el terrateniente.
2: Como dice usted, por el heredero que está escuchando en este momento, que es justo lo. ¿Viste?
1: ¿De qué?
2: Bueno, pero son los traumas que uno trae de la adolescencia.
1: A mí no me traumó, ¿no?
0: ¿Cuál es su trauma de adolescencia?
1: Hoy no terminamos más.
2: Por ejemplo, claro, yo me casé.
0: Usted salió con una policía, vamos de vuelta. ¿Usted salió con una mujer policía?
2: ¿Y por qué tiene que ser una mujer?
0: ¿Policía? No, lo que a usted más le guste.
2: Une policé. Claro.
0: Ya nos afrancesamos.
2: Sí. Había hecho el curso, ella no tenía esos cursos que te hacen, viste, antes de entrar, porque viste, están los oficiales y están los suboficiales que antes
1: la escuela
2: vos hacías.
1: De cadete, sí.
2: 3 meses hacía un cursito así, ya más o menos la policía.
1: Era suboficial con 6 meses. Después Urtubey lo cambió eso a 2 años a la escuela.
2: Claro.
1: Porque había que.
2: Bueno, esta fue una policía express. Que después se fue a vivir a Buenos Aires. Y puso una casa vendía tela. Mirá, después me encontré en Buenos Aires.
0: Una policía que vendía tela.
2: Sí, vendía tela ya.
1: Aparte vos vas a una modista y te hace lo que vos le pides.
0: ¿Y cuál es la diferencia entre salir con un policía o no?
2: El peligro pues tiene importación de arma.
0: O sea, usted le tenía miedo.
2: Yo he visto en algún lugar donde dejaba...
1: Hay que estar bien de la cabeza para sentir el poder que te da una arma, ¿no? Es todo un tema.
2: Nos metemos en cada lugar, boludo.
0: Hola, Paula. ¿Cómo estás?
2: Hola.
0: Soy Adrián. El tema de Feri Noa deberían dárselo a la gente que hizo el tema del tren a las nubes. Una versión
2: para
0: nueva.
2: Para que lo revienten del todo.
0: Que la cante García el Humitero. Canta muy
2: vuelve
0: bien.
2: La Feri Noa, ¿no? Vuelve la Feri Noa.
1: Sí. No, bueno, están pensando para el 2027 volver.
0: Primero, Adrián, canta bien García. No le voy a deslegitimar la voz a García.
2: No sé cantante.
0: Y los que hicieron la nueva versión son todos.
1: Muy popero para cantar García.
0: Y los que hicieron
2: es un buen cantante. Sí.
0: Y los que hicieron va la cuarta. Los que hicieron la nueva versión del Tren a las Nubes son también unos artistas muy buenos.
1: Sí.
0: No nos gustó cómo quedó.
2: No gustó
0: bueno,
2: cómo quedó.
0: Ya está.
2: No, sí,
0: pero
1: igual
0: pasa.
1: A quién le importa si nos gusta o no a nosotros.
2: Sí,
1: claro.
2: Sí, que le importen a lo que venga
1: ahora. Este Bien. Video quiero ver cuántas visualizaciones tiene de acá a un mes, ¿no?
2: Sí, le gusta, la gente que viene y escucha eso, le gusta 20 kilómetros de recorrido en tren y después todo lo otro es colectivo, ¿viste? Claro. Se dejan engañar así.
1: Hacerle
2: cine,
1: una canción al Bondi.
2: Sí, una canción al Bondi. Sí,
1: ¿cómo
2: sí.
1: se llamaba Track? ¿Cuánto era antes la empresa que tenía el monopolio?
2: Ya lo discutimos, se lo trae. Che,
0: acá está mi trosco favorito y dice, hola, buen día.
2: Uy, usted se enoja con ese tipo.
0: Hoy están en modo tóxico, qué hijo de... Todo les molesta, la todo, feria potencia, todo.
2: Es que la falta
0: la
2: de sueño,
0: municipalidad
2: la falta de
0: tu barrio, Ferinoa, el dólar planchado, el desfile a Güem, el 3-0, no, el 3-0 de la selección argentina. ¿Qué les pasa? No sean así, alguna buena noticia. Es la renovación del paseo del deporte, la renovación del Delmi, sí, porque los mandaron, porque si no... y los que vamos a ir al Mundial, es con la nuestra, nadie nos regaló nada. Saludos, chicos, aguante la escaloneta, no me digas que se va al Mundial. ¡Qué hijo de...!
2: Así son los trozos, la verdad
0: que lo odio a Messi cuando lo veo abrazado a Trump, mira. Cuando se manifiesta desclasado y de golpe ver el partido de la selección, vos lo ves jugar. Sátale. Este muchacho.
2: No jugaron con nadie, hacemos un seleccionado, Angola. Argelia.
0: No, ¿cómo no va a haber partido?
2: Argelia era una mezcla entre Juventud Antoniano, Central Norte y Gimnasia y Tiro.
1: Ahora,
0: ¿para qué fuiste? Bueno,
2: Argelia tenía menos...
0: ¿A los fogones del monumento fuiste?
1: Ni en pedo acabarme de frío y que la policía no me deje pasar.
2: ¿Hay fogones?
1: No tanto,
0: vamos de vuelta.
2: ¿Usted iba ante al... no fue al desfile?
1: ¿Le están poniendo al desfile
0: o a los fogones?
1: Le están poniendo 50 palos al monumento para mejorarlo.
0: ¿Al desfile de Santana o al de acá? Al de acá, él va al desfile oficial.
2: Él va, no, no, él claro, es... ¿eh? Precepto,
0: ¿sí? ¿Y qué hizo ese? ¿Cuándo fue el partido antes
1: el
0: de ayer?
1: El martes.
0: Ah, no, se fue a dormir temprano porque laburó el otro día. ¿Cómo?
2: Sí, mira, claro. Un montón de gente, claro, fue a laburar todo.
1: Y además porque nadie atendía el teléfono, nadie decía nada. Y además porque me tenía que levantar temprano, porque los cracks de esa guita se les ocurrió que tenía que funcionar con modo domingo, mientras que era feriado provincial, la administración pública no labura, pero el privado sí.
0: Ay, Saeta.
1: Nos cagó Saeta. Trebondi tenía, ¿me entendés? Tuve que salir recontra temprano.
0: ¿Y un Uber no has probado?
1: Hay que tener para el Uber. Cuando es feriado, cuando hay menos gente.
0: ¿Es más caro? ¿Cuánto le costaba? ¿Se fijó o no?
1: Porque normalmente a mí me cobran, desde mi casa hasta la radio, me cobran alrededor de entre no más de 3.200 pesos. Y cuando está la situación así, se sube a 6.800.
0: O sea que a los pibes les digo eso, que dicen, que me importa Saeta, le digo que Saeta termina regulando el precio del Uber. Así le costaba más caro. Bueno.
1: ¿Quiere Uber? Págalo.
0: A mí me dijo Miranda que hay que poner Uber y Didi. Entonces compiten entre ellos porque saben
2: cuando
0: que
2: vos tenés
0: las dos aplicaciones.
2: Te pone a ver si hay uno, el otro te la baja. No sé cómo el asunto.
1: Sí,
2: no sé cómo
1: pero
2: funciona.
1: Didi tiene menos exigencia y eso la Muni recién lo va a empezar a controlar a partir de enero 2027. Lo que significa que vos en Didi tenés un montón de autos que tenés que agarrándole la puerta porque se te caen.
2: Está bien, el progre conoce de que quería fumar, hoy lo va a seguir haciendo, va a fumar marihuana y va a salir en estado... nefasto a manejar por las calles de Salta. Pero sin embargo no vamos a controlar al que está llevando personas en un Didi, en un Uber. ¿Por qué? Porque se le cagaron a la resolución de Asenato. Se le cagaron. Y ahora vamos a tener un montón de gente. Bueno. Vos mandalo a tu hijo, se cagó en la MT,
0: la resolución de la MT.
2: También, yo creo que debería tener otro control. Debe existir, sí, porque no se puede frenar eso, pero debería tener otro control.
0: Este era el planteo que nosotros le hacíamos en su momento al intendente con la aparición de estas aplicaciones. No solo la gente que se está quedando sin trabajo, sino además... que está poniendo en jaque la situación de los colectivos y más allá de que los empresarios, los colectivos me tienen sin cuidado.
1: Ellos cobran por kilómetro, que joden.
0: Paralelamente, ¿viste que Saeta estaba por llegar a Güemes y que nunca llegó?
1: Sí.
0: Bueno, ahora no tenemos ni el tren a Güemes, ¿no?
1: No, y a Quijano tampoco.
0: No, se llevaron todas.
2: No, no, pero sí funciona. ¿Funciona o no funciona? ¿Qué
1: no,
2: dice usted?
1: Pues.
0: Cuando deje de eso, yo le contesto.
2: Sí. A todos nos pasa, sí, así que no se llevaron. No se jacte.
1: Se llevaron y estamos rogando que lo devuelvan.
0: Todas las locomotoras, todas necesitaban arreglo.
2: O sea que el tren a Güemes ya no lo puede hacer y la gente no puede venir ni
0: volver ni nada.
2: O sea, por eso no estamos escuchando el tren ahora.
0: Otra vez.
2: ¿Quién se lo llevó?
0: Nos desmantelaron.
1: Con la excusa de lo vamos a arreglar, se lo llevaron a Córdoba.
2: Qué boluda que es la gente.
0: Otra vez el menemismo. Como para graficarlo
2: es doloroso eso, ¿viste?
1: Ojo, estamos averiguando, porque vos, por ejemplo, cuando le preguntas la expansión del tren a las nubes, es la cuestión del alquiler de rieles, ¿no?
2: Es un negocio más privado que otra cosa.
1: Por eso, pero ahora hay que ver si es que realmente no es la excusa perfecta para sacarlo de circulación, que se vuelve a acostumbrar a no tenerlo, porque ahora, el alquiler de las vías es carísimo, ¿no?
2: Un montón de gente lo usaba como transporte para venir a la ciudad de Salta. Venía a la mañana, se volvía a la tarde y tenía esos dos viajes, seguro.
1: Una vez yo pregunté por qué el de Quijano no me lo habilitaban los fines de semana. Se iba a explotar de turistas, de gente, de locales y de todo, porque es hermoso el paisaje.
2: Por ejemplo, yo le pregunto a Orozco de esto.
1: Pero no me contesta por el costo.
2: Por ejemplo, Orozco no me contesta esto. Sacaron, che, un servicio que Orozco, vos querés ser la gobernadora de Salta, boludo. O sea, no puede ser.
1: A ver.
2: Esa sería una pregunta clave, che, esto se va a solucionar, ¿qué pasa? ¿Lo van a dejar caer? ¿Qué me dicen los libertarios salteños? Porque lo otro ya lo conozco,
1: no,
2: ¿qué me dicen?
1: La provincia,
2: pero supuestamente ellos son los nuevos, ellos son los que quieren manejar esto para mejorar.
0: No,
2: hay
0: trenes argentinos.
1: Sí, ya sé, todo. La salud también es nacional y te dicen que provincial.
2: Esto sí es culpa del gobierno nacional, ¿no?
0: A nadie.
1: La ley nacional de diabetes, la ley nacional de HIV, la de celiaquía y de todas las patologías y las de oncología son nacionales y sin embargo te la adjudican a la provincia.
0: Bueno, yo les quería...
2: No, durísimo, me acabo de enterar esto, en serio. Si no tengo amigos periodistas, no me entero.
0: Hace dos semanas.
2: ¿Recién me entero?
0: Hace dos semanas.
2: Bueno, mirá vos, imagínate la gente.
0: Hace dos semanas, y gente, Güemes, se viene
2: la
0: en,
2: gente.
0: En el tren.
2: Se venía. O sea, hace dos semanas que no está viajando la gente.
0: No está viajando en tren.
1: Ah, y los que van a laburar a esto, a Gran... Panacea de la minería y de las...
2: Que van hasta... Llegaba hasta Quijano esto.
1: No, los que van... hasta Güemes a laburar.
2: Ah, claro.
1: Tienes bases en Güemes. Ahí está la parte operativa.
0: De Quijano a Güemes.
2: Es tremendo esto que están diciendo.
0: No hay tren.
2: Ese es un re mensaje menemista.
1: Yo quería que los fines de semana se habilite el de Quijano, por ejemplo, y la verdad que me dijeron no, porque justamente el precio del alquiler de la vía no dan los numeritos.
2: Los números que hacen los empresarios, por ejemplo, el transporte dice a la noche... Tenemos saeta para...
0: Tres personas.
1: Bueno, el gobernador ya lo largó a eso, lo esbozó.
2: Para 20 personas. Nos conviene más pagarle el Uber a cada uno. Eso es lo que piensan ellos.
1: Es que el gobernador ya anticipó que lo de la noche era al pedo porque había pasajes y tal, colectivos que viajaban solos.
2: Era al pedo cuando solamente una persona no puede usarlo. Eso, ¿me entendés? Pero una que ya lo utilice ya no es...
1: Tiene que darle la oportunidad de que todos sepamos que tiene un bondi dando vueltas todos los días.
2: Claro. Porque también tiene que ver con la seguridad, tiene que ver con un montón de cosas. Si vos dejás uno a la deriva, a la noche, por eso nos cagamos tanto de odio.
1: Pero a mí lo que me sorprendió es que Sainz lo dice suelto el cuerpo.
0: Yo creo que si eliminásemos los intermediarios...
1: Ahí te ahorrás un fangote.
0: Intermediario del cobro, empresas raris que hay...
1: La intermediaria de la publicidad, la intermediaria de la tarjeta, la del plástico, la de los postres,
0: y ahí el secreto mejor guardado.
2: Hay tanto para hablar de eso y ya tenemos datos, ¿no?
0: Hay solo una empresa que maneja la publicidad. No es que yo tengo que hablar con el dueño, el directivo de la empresa. Mentira. Hay una empresa con alta relación con la política que se dedica a las publicidades en... Salta.
1: ¿Qué empresa le presta servicio al Estado y no tiene vínculo con la política?
0: No quiero que el Mundial, que lo estoy disfrutando, la verdad, lástima por usted, impresionante.
1: Igual yo voy entre tercero y primero en el PRO de general.
0: Impresionante la Argentina, lo que hizo. Más allá de todas las barbaridades que están ocurriendo a la vuelta de este Mundial, pero que si no fuese por algunos jugadores, uno no se daría cuenta. Porque hay que decirlo también, la lucha es política. Atrocidades que tienen que ver con preguntas en español que no dejan ser contestadas en español, porque dice, ah, no, el
1: no tenés traductores,
0: país,
1: sí.
0: El país más libre del mundo no tiene traductor en español. Sin vergüenzas, muchachos, sin vergüenzas. Porque se te coloniza, por eso es muy importante las lenguas originarias, porque se te coloniza también a través del verbo, si se quiere, ¿no? De las letras, del habla. Bueno, eso por un lado. Después, por esta selección que viene con el número de víctimas de un jardín de infantes, todas niñas, sí. Que además no los dejan pernoctar en la selección iraní, ¿no?
1: Sí, a Irán, sí. Está en México.
2: No, está en México, en Tijuana, en la frontera.
0: No los dejan pernoctar en...
2: No es tan feo ya Tijuana como para...
1: Pero no vieron los operativos de ingreso, porque ellos ingresan todos los días, como cada vez que tienen que jugar en,
0: claro,
1: Estados Unidos, como si fueran nuevos. No, pero les revisan todos, los interrogan a todos.
0: El desgaste que le significa esa selección, decime si puede jugar de igual a igual contra otra selección. No, no hay chance.
1: No, están jugando de manera diferente con los propios jugadores.
0: Ingresar. Bueno, es verdaderamente brutal, pero ellos tienen el pin de la cantidad de víctimas de este jardín de infantes. Y digo, eso es hacer política desde el lugar de fútbol, que es por ahí lo que nosotros nos enoja de Lionel Messi, ¿no? Pero no le podés negar la habilidad que tiene este muchacho.
1: Y por eso está al lado de los grandes líderes. Tiene un nombre eso.
0: La pelota es impresionante.
1: Pero tiene un nombre eso de el líder, el capanga, que se pone al lado y se saca foto, genera ese espacio necesario para sacarse la foto por una asociación directa. Si Messi es bueno, los que lo tienen de ídolo van a considerar que Trump es bueno.
0: Bueno, sí, pero por eso mismo, la ignorancia, ¿no? O la falta de un planteo político por parte de un futbolista de las cualidades de Messi, ¿por qué?
1: Pero ninguno se expresa.
0: No, sí.
1: ¿De la Argentina?
0: Paredes se pronunció en contra de
2: Milei. Dijo alguito también.
0: Y lo que está ocurriendo en la Argentina. Pero ese alguito a un tipo como Paredes, no, casi que le cuesta entrar. Porque fue el último que metieron, Fue de los últimos que metieron. Entonces, esas cosas sí me parece, a ver. Muchachos, por ahí no la ven, no les interesa, que no les interese aún es peor. Pero esta es la locura de este mundial en un país donde de fútbol no saben nada, que estaban indignados y que creen que todo se compra, estaban indignados porque Messi no era parte de la selección yanqui. ¿Cómo que no está Messi? No. Messi juega en Argentina. La verdad que no se puede ser antipopular, es maravilloso verlo jugar.
1: Pero igual es una careteada y tendrían que haber sido solidarios. Si vos, por ejemplo, no me lo dejas participar a Rusia por el conflicto bélico con
0: está Irán
1: Ucrania.
0: Jugando. Está Irán.
1: No, pero.
0: Y sí, hay una manifestación de Irán.
1: Porque no quieren reconocer que hay un enfrentamiento bélico. Pero los rusos no pueden, pero sin embargo vos hacés y organizás y el anfitrión es el tirano que está metiéndose en todos los países que se le canta.
2: E Irán aprovechó todas las imágenes de la tribuna para mandar un mensaje, ¿no? Los 136 niños muertos. Fue impresionante. Lo pusieron en su tribuna, así, bandera gigante.
0: Claro, por eso las esconden. Dentro de lo que es la transmisión las esconden,
2: pero después sale, ¿viste?
0: Pero el resto de la gente termina tomándolo y eso es altamente positivo. A mí me encantó el partido, me gustó verlo, lo disfruté a Messi. Hizo 3 goles.
1: ¿Messi juega solo?
0: Lo que pasa es que es...
1: Todo el mundo es Messi, bueno. Son locos, son 11 jugadores y tenés otros repuestos.
0: Bueno, fíjate cómo jugó la selección después de Messi y con Messi. Es un tipo que te desestabiliza.
2: Un equipo de estrellas.
0: Hace la diferencia.
2: No, pero no está solo, tiene un equipo importante. Argentina tiene un equipo importante.
0: Tiene un equipo importante.
2: Jugadores muy importantes.
0: Está bien. Pero son, a ver, tipos como Messi,
2: se nota
0: tipos
2: la diferencia con otras selecciones.
0: Claro. Tipo como Mbappé, son tipos que te desestabilizan, ¿sí?
2: Me gusta Mbappé, me parece que cada vez está más lindo.
1: Ajá.
0: Está enamorado.
2: No. Y el tipo tiene una conciencia de clase absoluta. Estaba dando la conferencia después del partido. Estaba así sentado frente a los periodistas.
1: Sí.
2: Y un periodista le dijo, vos no me ves porque yo estoy a la izquierda, y dice, espero que te mantengas en ese lugar. Así le dijo Mbappé al periodista. El negro es un militante total. Y porque, a ver, está mal andar con un travesti, está mal.
0: ¿No?
2: Con una chica trans.
0: No, ¿y cuál es el problema?
2: ¿Está mal?
0: No.
2: Bueno, entonces todos lo juzgan a Mbappé porque le anda con una chica trans.
1: No, todos lo juzgan. Lo juzgan los trogloditas que todavía no entienden de que cada cual piensa, siente y hace lo que considera sin hacerle daño a nadie. Dejate,
2: bueno, por eso.
1: Claro, a mí que me jode que alguien haga de lo que quiera de
2: y es más difícil lo que lastima que lo que da lástima. Hay una diferencia. Hay una diferencia de supina. Un acento.
1: Claro.
2: ¿Me entendés? ¿Vos quedas lástima o lastimás?
0: A mí me gustó ver a los gallegos llorando el tercer gol de Messi, porque se pusieron como locos, ¿no? Otra vez no.
2: Los mexicanos habían festejado antes el gol de Argelia. Lo filmaron, tipo, hicieron una fiesta de corchazo.
0: Esa parte no la entendí. ¿En qué momento los mexicanos no odian tanto?
2: No odian tanto.
0: Yo estoy con la camiseta.
1: Ellos sienten que.
2: Tuvieron un técnico argentino, la Volpe. La Volpe, la
1: mejores que los argentinos.
2: Tuvieron un técnico argentino en un mundial, la Volpe, que fue un desastre.
0: Está bien.
1: Maradona es.
2: Y estaba Maradona al otro lado.
0: Lo que vos quieras.
2: Claro.
0: Pero ¿por qué no nos quieren?
1: ¿Ah?
0: El mexicano no quiere al argentino.
2: ¿Quién dice que no quiere al argentino?
0: Y si estaban.
1: Sí, un montón de
0: así como en Bangladesh, estaban. Mirá lo que Argentina.
2: Escúchame, los chicos de toda la década del 80, del 90 hablaban como el Chavo, boludo. O sea, dejate joder, ¿no?
1: México ya tiene sus problemas. De hecho, para jugar al mundial ahí tuvieron que arreglar con los narcos. Eso es como muy fuerte. ¿Entendés?
2: O sea, los mexicanos tienen 3 mundiales. Consiguieron la sede de 3 mundiales. Este es el tercer mundial. El primero lo consiguió de una manera increíble.
1: ¿Es verdad que el circo viene para el 2030?
2: ¿El circo?
1: El circo este, el mundial viene para el 2030.
2: No, por ahora está su amigo Mendoza, que está con el circo ahí, ¿no?
1: Ah, ese, ahora, creo que viernes.
2: ¿Ya pasó?
1: Este viernes.
2: Este viernes creo que es. Ajá. Este viernes. Este viene ahí todo, porque también están los de la sociedad rural que hacen el show. Un show.
1: Ah, no, en la sociedad rural.
2: Hacen la gala de Güemes, una cosa así.
1: Che, ¿no hubo festival hecho por el gobierno en la provincia ni el municipio? ¿Hace cuántos años ya? ¿2 años?
2: Y no.
0: Bueno, en algunos que también lo extrañan a Urtubey por los festivales, hoy lo invitan al programa de tele. Estoy hablando del caso de Pinturita, hoy lo
2: pintura,
0: lleva.
2: Pintura todavía tiene como. Tiene uno, no, no.
0: Hoy lo lleva a su programa.
2: Tiene todavía unos vales que no pagó todavía. Pintura, ¿me entendés? Unos vales de la publicidad anterior.
0: ¿Pintura se fue al mundial esta vez o?
2: No.
1: No tengo idea.
2: Va a ir a. Si es que. Bueno, yo, ¿por qué tengo que saber tanto de pintura? Porque todo de pintura me preguntan a mí. Yo sé que. Podría ir a las últimas fechas de si está Argentina va.
0: Mirá, lo
2: entendés, o sea, sí, va a las últimas, la más cara,
0: tiene que pagar, ¿no?
2: Sí, tiene que pagar $3,000 el palco ese cercano.
1: Pedos, segregadores de mierda.
2: Pintura, pintura se puede pagar 40.
0: En realidad cuando salieron a la venta estaban en $200, había que tratar de conseguir de $200. No las conseguías.
1: Pero si el Matufi este de la FIFA dijo que salían $60.
2: Parecemos una barra de resentidos que está embolado con el mundo. Uno que no duerme y la otra que tampoco duerme.
0: Hermoso.
2: Y yo que duermo poco. Entonces están embolados con el mundo.
0: Yo verlo en la comodidad de mi casa, con una picadita, con amigos. Esto es lo que está bien.
1: Aprovecha que se puede comprar picadita a veces. Está difícil.
2: Aprovecha.
1: Está carísimo la picadita.
0: Pero yo la hago yo.
1: Ah, y claro, sí, no importa, pero el embutido no lo haces vos, lo tenés que ir a comprar. Carísimo.
2: ¿Cuánto sale una picada para 15 personas que compró el otro día y que era, en realidad se convirtió en una picada para 3? 15
1: personas.
0: No eran 15 personas.
1: Está loco, que una mesa de estas.
2: Eran para 15 personas, pero estaba evaluada para 3. Digamos, como que comían 3 y los otros que estaban ahí ya no les llegaba.
0: Llega un momento que comienza el partido, llega un momento, eran todos amigos y gente de la casa.
2: Claro.
1: Ajá.
0: Amigos y gente de la casa. Y llega un momento donde comienza el partido.
2: Claro, tienen que apagar la luz, claro, no. Como los pollos, sí.
0: Llega el momento donde comienza el partido, sí. Son todos gente de la casa. Andá, seguís cortándote vos. ¿Me entendés? O sea, no, te espero con una mesa llena de cosas.
2: Si vos tenés la mesa.
0: Las comiste como las comés como un animal.
1: Consumista de este show completa.
2: No gusta el mundial. A mí me divierte el mundial.
0: Me gusta
2: el mundial. Me divierte.
1: No, ese lado lindo, zurdo tal, que tanto me gusta, se va a la mierda.
0: ¿Antipopula?
1: No,
0: ¿usted un antipopula?
1: Consumista de un circo millonario de unos cuantos.
0: Bueno, me gusta ver el partido mundial, enterarme de.
2: Los zurdos tienen problema, yo no, porque soy peronista.
0: Claro.
1: No, a vos te viene bien todo.
2: Pero a mí me dicen zurdo.
0: Además.
2: Y yo soy peronista, ¿qué tengo que ver con los zurdos? No tengo nada que ver con los zurdos.
0: ¿Cómo no voy a ver? Todo el mundo desesperado por ganar en Argentina, no voy a estar viendo el mundial.
2: El lunes a las 2 de la tarde.
1: No,
2: o sea, cuando terminemos el programa, el lunes a las 2 de la tarde.
0: No hay programa.
2: ¿Qué vamos a hacer? ¿Qué?
0: ¿Hay programa?
1: Yo les pregunté a todo el equipo, al equipo técnico de la radio, yo les pregunté y ellos me dijeron, yo no tengo problema. Si ellos tienen problema, yo no hago. Si ellos me dicen, hagamos, yo no tengo problema.
0: No sé usted qué va a hacer. Usted,
1: pero depende de ellos.
2: Se va la mierda.
0: Con todo lo que usted falta, pero. ¿Qué? No sé qué va a hacer.
2: El lunes.
1: ¿Por qué el reproche en medio del comentario? Estamos hablando del mundial del lunes.
2: Tenemos un televisor de última generación allá, por ejemplo, que
0: está,
2: estoy viendo.
0: Ese
2: de última generación.
0: ¿Sabes?
2: Y lo podemos poner a disposición del empleado.
0: Yo vi un mundial en esa tele. Yo vi un
1: bueno, pero a Balsa tampoco le gusta el mundial, así que el que puede zafar e irse, Sarabia, y que venga Balsa.
0: Sarabia tiene que tomar una clase acelerada de esto.
1: Todos, en realidad.
0: Rápidamente.
1: Bueno, todos deberíamos.
2: No, pero ¿cómo? ¿Qué hacemos? ¿Qué hacemos?
0: ¿Qué
2: porque está la propuesta de Choripañar o irse.
0: No sé, Agustín se llevó el tablón que compré.
1: ¿Por qué se lo llevó?
0: Agustín, devolvió el tablón. O sea, basta ya de las vendi, me tenés podrida, la verdad.
1: Se quedó hasta la noche esperando el tablón.
0: ¿Cuándo labura?
2: Lo borracho el tablón.
0: ¿Qué? No, devolvió el tablón. Poma.
2: Listo, bueno, organicen ya qué vamos a hacer.
0: ¿Se acuerda?
1: Yo como y chupo, pero no veo el partido, no me gusta ver el partido, me duermen, así que no cuenten conmigo para sentarme
2: a ver
1: la pantalla.
2: Bueno,
1: corriendo ahí con la pelota.
0: Climen hace su programa, yo me voy a verlo a mi casa, en el confort de mi casa, no sé cómo.
1: No, es que yo tengo que arreglar.
0: Yo tengo que arreglar
1: con el equipo técnico y la mafia de operadores, porque si ellos dicen
0: la
1: no.
0: La mafia de los operadores.
1: Eso es a nivel global, internacional, son toda una elite.
0: Primero.
2: Déjame hablar profesionalmente. Es menor equipo, claro, acá ponemos como
0: Sarabia no tiene problema, se pone esa tele para él solo. Ahora,
2: un lomito,
0: hay más chanta que Climen.
1: Yo soy
0: el primer trabajador, los derechos, el consumismo, la estupidez, bla, bla, bla.
1: Devolviéndomela, ¿verdad?
0: Bla, bla, bla. Ahora, en cuanto tiene la posibilidad de hacerse el boludo para venir a laburar, porque está el mundial, ustedes son los consumidores.
2: Más allá de todo, él es argentino.
1: ¿Qué le dije? ¿O no le dije? ¿Quieren ver, no quieren ver? Eso depende de usted, porque respeto también. Es como, por ejemplo, con los feriados eclesiásticos
0: impuestos. Respéteme a mí, yo soy la dueña, respéteme a mí.
2: Vos te choreabas las hostias. Todos sabemos que te choreabas las hostias cuando era...
0: Bueno, y se viene el Día del Padre. ¿Cuándo es el Día del Padre? No, esto es importante.
1: El 21, el domingo.
0: Bueno, porque cambiaron...
2: ¿Qué me voy a tener que regalar?
1: Esta es la fecha comercial del Día del Padre, porque el verdadero es el 14 de agosto.
0: Te vas a la farmacia y en la farmacia pusieron, una farmacia de una cadena conocida nacional, pusieron el Día de la Paternidad. No será mucho.
2: Está bien.
1: Está bien
2: el concepto.
1: Que paterna, pero no es padre.
2: Que no. Y paterna, y me parece perfecto el concepto. Es un concepto peronista.
1: Mi madre paternaba.
0: No, su madre maternaba.
1: No, paternaba, abuelaba, hacía todo.
2: La madre maternaba, no era así.
0: Maternaba,
1: que no esté. Madre, mi madre, que mi padre, el bolas triste de mi padre, olvidé.
2: Por eso, que no esté ahí, su padre no significa.
0: Hablando en serio.
2: Vamos de su parte.
0: Voy de su parte. Por eso te sabes. Bueno, que usted tenga un padre ausente, porque yo ya sé que me voy a encontrar con esto el fin de semana.
1: Toda la familia, mi padre vive en Chihuahua.
0: Ay, pero padre no sos vos, porque vos todas las minas, ¿no? Muchacha, ya está.
2: El ternero es así.
0: Me parece terrible.
2: Vos marca el ternero tuyo.
0: Publicando y exponiendo la vida privada tuya y de tus hijos, hijas, hijes,
1: sí,
0: sobre la ausencia o no del padre.
1: Y lo del regalito de...
0: Eso uno. Dos, cuidado en las instituciones escolares, porque no solo hay mucha ausencia del padre por haber padres ausentes, sino por algunos padres fallecidos. Y cuando se trata de niñitos, niñitas, chiquititas, cuyos padres han fallecido, y bueno, porque está volviendo con Sarabia.
2: Padre, ¿quién te cría?
0: No, pero también en las instituciones te hacen toda la fiesta, el Día del Padre.
1: ¿El quilombo que nos mete el comercio? El domingo el comercio.
2: Ya demasiado quilombo tiene.
1: En junio tenían que meter algo porque no vendían un carajo. Igual no van a vender nada.
2: Van
1: a abrir el sábado, ha dicho sea de paso que es feriado nacional, así que le tienen que pagar el doble, pero...
2: ¿Quién le van a pagar el doble? Te echan bueno, a la mierda si no va.
1: El sábado van a abrir porque están desesperados para vender algo y a ver si remontan toda la miseria que vienen teniendo. Porque hay muchos que ni han pagado
0: la aguinaldo. ¿No viste que hoy dijeron que se vendía más en pandemia?
2: Claro, sí. Yo estoy a favor del Día del Padre, porque tengo un comerciante amigo que tiene que pagar el alquiler. ¿Qué labure hasta...?
0: Claro. ¿Y a usted le hacen regalo el Día del Padre? No. Ya no le hacen.
1: No, nunca me han hecho...
0: Ni armado en la escuela,
2: ¿y al
0: nada?
2: Padre.
1: Eran horribles, y el heredero no le gustaba y no
2: lo
1: daba.
2: Por ahí al padre...
1: lo encontraba, porque era una percha fea, porque era un trapo feo.
0: Por ahí al padre... está escuchando esto, ¿no?
1: A veces escucha.
2: Por ahí el padre...
1: Ah, pero él ya sabe esto, ya lo digo yo.
2: Por ahí él le hace regalo al padre. Nada más le digo. Claro.
0: Tengo más mensajes, Sarabia, lo puedo escuchar.
2: Qué quilombo, vámonos ya.
0: No, que estoy atrasada.
2: Bueno, vámonos, a ver.
3: Hola, buen día, Paulita y Vladimir. Sí, estoy escuchando de la Ferinoa. No sé qué habrá ahora. Yo todavía voy a hablar de lo que me acuerdo de una Ferinoa hace fácil 40 años atrás. Fácil, porque gimnasia estaba en primera, me acuerdo. Ajá. Y yo había ido con mi hermano Camilo a la Ferinoa. Fuimos porque actuaban, en aquel tiempo actuaban un conjunto de folclore, actuaban los tucutucos. Y bueno, lo vimos actuar, porque bueno, después había maquinaria, tractor, y calcular que no iba yo salir con un tractor o con una maquinaria. Pero bueno, eso yo quería recordar. ¿Y el por qué nombro gimnasia? Porque cuando nosotros estábamos allá, escuchábamos un poquito, le tocaba gimnasia jugar con River. Me acuerdo que estaban 0-0, y un referí HDP, que no me acuerdo el nombre, dio 9 minutos, hasta que un tal Torresani hizo el gol. Esas dos cosas me hacen acordar a la Ferinoa, nada más, espero no haya molestado, gracias.
2: Torresani, creo que Torresani.
0: Bueno, Juan Pérez, por el Facebook jugador. Live de FM Noticias, que se acaba de cortar, de dicho sea de paso Sarabia, dice, primero crimen, siempre patra. La voy a extrañar a Paula mañana como todos los viernes. Bueno, Juan, extrañe.
1: Yo qué hice, si no hice nada.
0: Solo acá, más mensajes. México no quiere a los argentinos desde 1986, cuando en la final de ese mundial hinchaban por Alemania. Y hay un relato de Víctor Hugo que lo confirma. Pero no sé por qué. O sea, no entiendo.
1: ¿Dónde saca?
0: O sea, bueno, tuvimos, qué sé yo, Chile, que sirvió de base para los ingleses en Malvinas.
1: Sí.
0: Independientemente que no meto a todo el pueblo chileno en semejante situación, ¿sí? Pero esto, los ingleses, porque tuvimos una guerra
1: igual
0: con los ingleses.
1: Todos los mexicanos. Yo tengo un montón de amigos mexicanos y adoran la Argentina y están viviendo en la Argentina.
0: Me olvido que Climen siempre tiene un amigo.
1: Después te mando el teléfono, trabaja en la colectividad.
2: Pregunta técnica, ¿Austria es menos equipo que Argelia?
1: ¿En qué es menos?
2: Un poquito más,
1: tiene
2: menos.
1: Tiene la misma cantidad de jugadores.
2: Están ahí, es lo mismo casi, o sea que sería como un paseo, así como...
0: Acá me dice.
2: Perfecto.
0: Primero, ¿cómo la baja? Todo tira para atrás.
1: Oh, no, yo llegué acá a una mesa en la que estaban siendo sumamente pesimistas. Lo mío me sale natural, pero a ustedes les pasa algo.
0: No.
1: Tienen un serio problema de comprensión.
0: No, está bien. Si usted es feliz, bueno, está bien.
2: ¿Qué me van a invitar a comer?
0: No tengo la más remota idea.
2: Bueno, por favor, sí, que tengo gente en mi casa.
0: El lunes a las 2 de la tarde juega Argentina.
2: Sí, a las 2 de la tarde empieza el partido. O sea que usted tiene que disponer a la 1.
0: Yo a la 1:30 puedo hacer el programa a la mañana.
2: Mirá que viene gente el lunes, ¿no? Acá viene gente el lunes.
0: El programa, sí, a la gente le digo, o sea,
2: viene gente, por eso te digo, si estamos todos,
0: el
2: podemos estar.
0: El programa de tele me parece que no lo hago, yo les dije, no voy a ser antipopular, a mí sí me gusta ver los partidos del mundial.
2: Pero es a las 7 de la tarde el partido, ya termina a las 4, ya podía hacer el programa
0: 2,
2: de televisión.
0: 3, 4,
2: pero pensemos en privado,
0: asado.
2: A ver qué pasa.
1: No, pero además Argentina no va.
2: No, si hay asado, no hay programa.
0: Bueno.
2: Pero si no hay asado,
1: no
2: hay problema.
1: De que empata el lunes.
0: Tengo un solo problema con los asados.
1: Claro.
0: Tengo un solo problema con los asados y es...
2: Pero no hagamos asado, hagamos una picada esa que le sobró para 15 personas, podría ponerla ahora.
0: Menos. Claro.
1: Podemos comprar carne mañana en la feria de la Muni Y
0: va a haber mucha gente en la feria.
1: Sí, va a estar hasta el culo eso.
0: Pescado, no, cerdo,
1: todo. Carne, todo.
0: Pollo.
2: ¿Cuánto estaría saliendo el kilo del asado? El kilo de asado, ¿qué puede ser?
0: ¿Tiene las ofertas ya?
2: A ver, mirá, este labura para la Muni. Así ya que nos estamos conceptualizando mal. Mira, no, este está prendido, claro, porque él tiene una raíz también carnicera.
1: No, vos sos por un eso, boludo, nada que ver. Escuchá, la feria de la carne, costilla especial, 13.500.
2: No, está barato, boludo.
1: Enfriar está más barato.
2: No, porque...
1: Pero no sé qué tal, nunca las colas.
2: Friar, si vos lo hablas al coso, te saca una de 17, bueno, que está muy buena. Bueno,
1: pack de 2 kilos, espero que no sea todo corto americano, 16.990. Bien.
2: ¿Cuál?
0: No, pero no,
1: asado surtido, pack de 2 kilos.
0: Es mala 16. La carne en Salta. La verdad,
1: costeleta de cerdo. No, yo le puedo 5.990. Esto está bien.
2: Está barato eso.
1: Blando común, 9.990.
2: Un amigo mío. ¿Está bien? Un amigo mío le dicen blando
0: ¿Qué
2: común.
0: ¿Qué hago con el blando común? No, yo no sé.
1: Blando especial.
2: No, ¿qué? Ese es más caro.
1: 12.990.
2: Para hacer de todo, Paula. Milanesa, para hacer.
1: Ah, pack.
0: No, milanesa con bola de lomo.
1: Me encanta porque dice pack para el locro.
0: No, ya pasó.
1: 19.990. Esto es
2: baratísimo,
1: para...
2: baratísimo.
1: Todo
2: la verdad.
1: Para el locro, todo.
2: La verdad que me
0: ¿Tiene rabo?
1: Frío. Ah, sí, todo.
2: A mí me gusta.
1: Patita de cerdo, sí, tiene sí, todo,
2: sí,
1: todo.
2: Sí,
0: patita de cerdo.
2: Sí, qué grande.
1: Escuche,
0: ¿y
1: locro,
0: carne de burrito no hay?
1: Pescado, merluza, 6.699. Atún, 10.899. Boga, uy qué rico, 7.800, ¿está bien ese?
0: No,
2: está bien. No, está
1: sábado entero, 6.400, lo consigo más barato en otro lado.
2: A mí me jode un poco que me lo cagan a la pescadería y la malilla.
1: Filete sábalo, 9.800.
0: Pero estos son dos pescados de río, ¿no?
1: Sí, pues de acá. Ah,
0: pero yo quiero pescado de mar, a ver, siga.
1: Pollo.
0: A ver, pollo.
2: ¿A dónde vieron un atún en el río, boludo? O sea,
1: esto está barato.
2: Joder, boludo, este de mar.
0: No vi.
1: Esto está barato, escuche.
0: No escuché, por eso le digo.
1: Pollo entero, 2.899.
0: Un pollo entero.
2: Hola.
0: Hola.
1: Un pollo entero.
0: ¿Quién es?
1: Un columnista, hacemos periodismo, hace análisis internacional.
0: Ah, bien. Hola.
1: Pues vamos a hablar de toda la miseria esta de
0: ¿cómo se llama?
1: ¿Eh? El licenciado Facundo Guzmán.
2: ¿Cómo se llama?
0: ¿Otro Facundo Guzmán?
1: Pero le podemos decir Gonzalo. No, claro.
2: ¿Son todos Facundo Guzmán?
0: ¿Qué te voy a decir? ¿El bueno, el malo, el
1: no,
0: menos
1: este
0: malo?
1: No, bueno, este es el bueno.
2: Perdón,
1: este el bueno.
2: Ustedes no saben, ¿no? Pero yo soy Guzmán también.
0: Vos
1: sos todos.
2: ¿Cómo Guzmán? Soy mi vieja es Guzmán.
1: Escuchá, 3 kilos.
0: Espere, ¿es antipopular como usted no ve el partido?
1: No.
0: ¿Ve los partidos? Si ve el partido, ¿no? No es como usted, claro.
1: Es consumista.
2: ¿Después nos lo recomienda para la tele en algún momento?
0: Claro.
2: ¿Podemos llevar a la tele?
1: Lo estoy tratando de
2: ¿No está en el 10 vos, no? No.
1: Ah,
2: sí, yo te vi en el día de hace un tiempo.
1: 8.499 los 3 kilos, dice.
0: Usted de los servicios.
1: Lo escuché en una mierda.
2: Dale, que estás promocionándole la fiesta de Durán, boludo, dale.
0: Nos copó su columnista, Guzmán.
2: Sí.
1: Patamulo. 8.499.
2: Patamulo y pata al hombro también.
1: Póngale en 8.500, ¿y para qué le pone 99 si no me va a dar el vuelto? Bueno, pero 8.500,
0: no, kilos. En la transferencia.
2: La transferencia.
1: Es verdad, 3 kilos. No. 3 kilos, eso.
2: Sí.
1: Bife de pollo. Que es un desperdicio, en realidad. 6.333.
0: ¿Qué es un desperdicio del bife?
1: El bife.
0: ¿Por qué? No entiendo.
1: Y porque te conviene a vos.
2: Hacerlo
1: vos, sacarlo vos, limpiarlo vos, bueno. Y acomodarlo vos.
0: Pero eso yo no sé.
1: Compra bife entero.
2: Para lo único que me interesa, ¿el asado 13 y algo?
1: Si el pollo entero me sale 2.800,
2: para.
1: La pechuga sí. Me sale 6.
2: El asado 13 y algo.
1: ¿Ah?
2: El asado 13 y algo, me dijo usted, ¿no? 14.
1: Sí.
2: Disculpa.
0: ¿A partir de qué hora está?
2: Ese es un precio de referencia, de Paula. Ese es el precio de referencia. El asado está arriba.
1: Asado surtido pack por 2 kilos. Me encanta lo de pack.
2: Pack por 2 kilos.
1: De 2.

0: Ah, no, estaba escuchame, el Chalabe. Jefe de gabinete, Chalabe.
1: Escúchame, Chalabe. Escúchame, Chalabe.
0: Verde, sí.
1: Si vos nos controlás mañana. Mañana es, ¿no? ¿Esto?
2: Mañana viernes, sí.
1: Que los grandes comerciantes vayan a comprar ahí lo que tiene el restaurante y todo, y te compren todo y te desabastezcan para la gente, son unos hijos de puta.
2: No, oh,
1: ¿por qué? Porque con ese precio, no, vos tenés que controlar, tenés que poner 3 kilos, no sé, tenés que ir con toda tu familia a comprar 10 kilos, 10 bolsones. Pero vos no podés ir como comerciante, vos sos el dueño del Rey del Bife, y viene el vago el Rey del Bife y te compra 40 kilos de carne. Y te caga la gente.
2: Yo, eso soy está... yo.
1: No, pero eso está controlado.
2: Pero vos estás hablando de algo que no sabemos cómo va a ser.
0: ¿Cómo se nota que llegó, llegó el jefe amigo de Emiliano, viste? Entonces, claro. Está promocionando a Emiliano hace una hora.
1: ¿No será la carne de...
2: ¿Qué te pasa?
1: La carne familiar que van a vender ahí, ¿no?
2: Ustedes
1: no
2: sé, preguntaron cuánto estaba la carne, ¿no?
1: Yo creo que 13.50, un kilo de asado especial, es un recontraprecio que revienta al mercado de carne.
2: Igual yo siempre compro los cortes por separado, porque eso del paque, esto, o los kits, o el
1: paque,
2: más americano que otra cosa.
1: El paque es el coreano paque, que es comerciante también de sal.
2: Chao.
0: Acá me dice, ni en pedo compro en la feria, hacen hincapié en precio, pero descuidan la calidad.
1: Ah, no.
0: Está el municipio.
1: 13 lucas el kilo de asado.
0: ¿Usted cree que no tiene bromatología? Ah, no, se explotó. ¿Qué pasó con eso? No, nunca vamos a ver nada.
1: Perdón.
0: ¿Te acordás del policía que estuvo bardeando ahí en el partido de Gimnasia y Tiro?
2: Claro, sí.
0: Imputado mañana, por vejaciones.
1: Mañana sí es que estoy en Salta.
2: Ajá.
1: Mañana, si es que estoy vivo,
2: vas a darle la vuelta.
1: Capaz que me acabo muriendo mañana y te dice, mira,
0: vos vivías la vuelta, vos tendrías que estar haciendo la fila a las 9 para el asado el lunes.
1: Mañana voy a ir a las 11 de la mañana. A las 11 de la mañana a buscar.
0: No va a haber nadie.
2: Boludo, 4 kilos. No va a haber nada.
1: Ah, o sea que no hay stock. Claro, me hacen ir como un boludo y termino comprando.
0: Lo que ellos quieren.
1: Claro, termino comprando. Producto electrónico, ¿viste esas
0: el
1: cosas?
0: Pollo me parece re barato.
2: Sí.
1: Todo está barato.
2: Mientras no sea congelado, va a estar todo bien.
1: Si vos comprás el kilo de carne a 13 y algo, el asado.
2: Porque viste que congelado me lo llenas de agua.
1: Me parece que es muy barato, ¿no? O usted en el barrio tiene más barato, ¿no?
2: ¿Qué
1: no,
2: cosa?
1: No, 17, 18, boludo. Es muy barato el asado a 13,
2: sí,
1: el
2: los
1: especial.
2: Precios también, ahora va a explotar eso.
1: No es que, claro, ahora si está explotado.
0: Y yo no le puedo hacer una listita para que me compre a mí. Sarabia también, y Crimen también, porque estamos.
1: No, yo lo que tengo miedo es que
2: carne roja.
1: Que los comerciantes.
2: Estamos obligados a tener cuaresma nosotros.
1: Yo creo que los comerciantes pueden llegar ahí y arrebatar todo lo que puedan. Ese es el problema. O sea, que vayan lo que hacen en la rilla.
2: Si vas, mensajeame y decime si venden marisco.
0: Camaleo.
1: La sanduchería, todo eso se van a llevar todo, boludo. O sea.
0: Vaya a hacer fila a las 8. Como en el hospital, esto hace.
1: Hay que organizarlo mejor.
2: A las 4 de la mañana.
1: A mí me parece que hay que organizarlo mejor.
0: Quédese en el dial, ya viene Facundo Guzmán con Climen.
1: Sí. No, yo lo vi.
0: Hablar de política internacional y cómo esta política internacional afecta al mundial también. Todo eso. Yo ya lo pongo en agenda. Sí, Facu, sí, gracias.
1: Vamos a escucharlo.
2: Estados Unidos y Rusia.
0: Por su atención, muchísimas gracias.
1: Escucha que me voy con este temazo.
0: Será.
1: Lento para...
0: Hasta el lunes.
1: Temas para chapar, boludo.
0: Se acordó de la policía.
1: La policía y su largo brazo de la ley.

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1: Un aplauso enorme para el señor Liquida.

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0: 7 de la mañana, un minuto en toda la República Argentina. Bienvenidas y bienvenidos a Hora 7 Radial. Bienvenidas y bienvenidos a 120 minutos de información, de interpelación y de aporte diario que hacemos a través de la sintonía de la 88.1, la frecuencia modulada estereofónica, decíamos FM Noticias. Este programa titulado Hora 7 Radial con la conducción de los hermanos Verón. Mi nombre es Hugo Antonio y lo acompaño al señor Javier Darío. Javi, buen día, ¿cómo estás?
1: ¿Qué tal, señor Hugo Antonio? Muy, pero muy buenos días a los salteños y salteñas que comienzan a sintonizar Hora 7 Radial en este viernes 19, a despertarse.
0: A levantarse, que iremos de a poquitito empujando el carrito para tener el fin de semana este, en donde recordaremos la muerte de Manuel del Corazón de Jesús, por supuesto, estamos hablando de Manuel Belgrano, él que hizo tanto por la economía, por la educación, lo recordamos también por ser el creador de nuestra insignia patria. Bienvenidas y bienvenidos a Hora 7 Radial. En el día de la eliminación de la violencia sexual en conflicto. Esto es importante decirlo y aclararlo. Día de el barraquero. El día del barraquero. El barraquero es aquella persona que es el que vende, el que tiene el almacén de cueros y lanas. Un día como hoy se fundaba la Universidad de Córdoba. Un día como hoy moría Juan Bautista Alberdi, el que sentaba las bases de la del poder judicial o de la justicia, no me cabe la menor duda. Bienvenidas y bienvenidos a Hora 7 Radial. Y a esta hora, cuando han pasado tan solo 4 minutos desde las 7 de la mañana, los datos del tiempo en una fresca y fría mañana, sí, nosotros te la suministramos y así vos puedas decidir qué vestido ponerte.

0: Y cuando han pasado tan solo 5 minutos desde las 7 de la mañana, el cielo está, Javier,
1: en estos momentos totalmente despejado con neblinas.
0: Despejado, pero hay neblina. Bueno, está con lo cual la neblina baja para estar sobre el piso y eso dificulta quizás hasta un poquitito la circulación de los vehículos, ¿no? Sí que hay que tener un poquitito de cuidado. Chuy, ¿o no?
1: Mucho frío, exactamente. 4 grados 1 décima es la temperatura en estos momentos.
0: La humedad relativa, la cual está presente en el ambiente, es del
1: 93%.
0: ¿Qué pasa con los vientos y la visibilidad?
1: Los vientos están totalmente calmos, la visibilidad es poca, 9 kilómetros. La máxima para la jornada del día de hoy será de 15 grados con un cielo parcialmente nublado para todo el día. Y haciendo el pronóstico extendido hasta el día domingo, la mínima va a rondar entre 3 a 6 grados, o sea, el día más frío por la mañana será el día sábado, y la máxima de 18 grados con un cielo despejado y algo nublado para ambos días, o sea, sábado y domingo. O sea, el domingo estará ideal para sacar la mesa afuera y comerse un asadito por el Día del Padre, o quizás un locro, un guiso, o lo que usted considere para el Día del Padre, así que ideal para disfrutar de la vitamina D.
0: Bien, perfecto. Fría mañana de día sábado, pero agradable lo que será el domingo, para llegar al mediodía, con 18 grados, como lo dice el señor Javier. Ya empieza el invierno el día domingo, por lo tanto, para la próxima semana empezaremos con mañanas muy pero muy frías, por lo menos lo indica el Servicio Meteorológico Nacional, ¿no? Bien, esto es Hora 7 de Radial, te acompañamos hasta casi las 9 de la mañana.

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1: Y yo te empiezo a convidar un mate virtual y seguramente vos en minutitos nada más o ya podés fijarte que estamos al aire a través de el streaming que tenemos en Hora 7 Radial, en FM Noticias, en Hugo Verón, en Javier Verón, pero además podés comunicarte, podés mandarnos un mensajito en el 3875-366-755.
2: Así es, y también lo podés hacer llamando directamente al 431-3290 para salir al aire sin censura previa. Además, todas las redes sociales como Hora 7 Radial y también en nuestra página web www.hora7radial.com.ar. Y como bien lo dijo el señor Antonio, ya nos pueden ver, nos pueden escuchar, nos pueden sintonizar a través del streaming como Hora 7 Radial y también por FM Noticias a través de la plataforma de YouTube y también por Facebook. Nos buscan como Hugo Verón, como Javier Verón, como FM Noticias, así que tienen todas esas plataformas, redes sociales para que salgas de casa totalmente informado.
1: Ahí están entonces las posibilidades de encontrarnos, de ser parte de esta familia, de esta aquelarre, de esta cofradía que armamos bien pero bien tempranito a través de la 88.1, que comienza así.
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1: Y la noticia llega de que, decíamos, hoy habrá Feria de la Carne en Salta, con descuentos de hasta el 50%. Precios muy asequibles, costillas desde 13.500, asado de 16.900, costeleta de cerdo blando común 10.000 pesos, por ejemplo, pollo
2: está buen precio, el blando común a 10.000 pesos. ¿A cuánto hoy está?
1: Podés con de 16, 18.
2: Bien, está eso. Bueno, entonces
1: está bueno, pero a lo que voy a hacer referencia es qué es lo que pasa, ¿no es cierto? Que tiene que salir el Estado a bancar la parada en ese sentido, porque 4 de cada 10 familia tuvo que reducir la porción. Ya lo habíamos visto días pasados cuando decíamos que la familia lo que hacía es salteaba una de las cuatro comidas más o menos básicas que tenemos: el desayuno, el almuerzo, la merienda y la cena. Salteaba una para poder pagar. Ahora lo que está haciendo un informe de ISEPSI, Instituto de Investigación Social de Economías y Política Ciudadana, la que está en el barrio, esa que va a los barrios y quizás a los barrios más carentes. No es que anda en el barrio del Tipal, no es que anda en el barrio de la Almudena o en San Lorenzo Chico, no, es la que va al barrio propiamente dicho, en donde dice que cada 4 de cada 10 familias lo que hace es comieron menos para poder pagar alguna que otra deuda. Y ahí automáticamente se me viene a la cabeza a Nicolás Dubón, el ministro de Mauricio Macri, que decía que lo mejor que le dejó un gobierno pasado era que las familias no tenían deuda. ¿Cómo te impulsaron este gobierno, en el gobierno de derecha, a tener deuda, a endeudarnos para que vos solamente pienses en laburar para poder pagar las deudas, ¿no? Bueno, decíamos, ¿y por qué fue eso? Simple y exclusivamente que dice, te bajaron la inflación. Está bueno, pero resulta que, por ejemplo, las verduras tuvieron un aumento registrado de hasta un 7%. Estamos hablando del mes de mayo, por supuesto. El costo para tener una canasta de verduras nomás ronda en los 106.157 pesos. Del almuerzo almacén, ese almacén que vos decís, bueno, che, me compro medio kilito de arroz, me compro la sémola, el cuarto de la sémola, bueno, volvió a subir casi un 3%. Fíjate vos que la inflación fue del 2,7%, bueno, el almacén en los barrios subió un 3%. Solamente para gastos estimados de algunos productos de almacén de la canasta básica, vos necesitás 266.530. Y aquí, en el de la carnicería, que llegó a subir un 2%, requiriendo 257.731 pesos. Fíjate vos que en el almacén está contemplado el aceite, la sal, todo lo que tenga que ver con el ponerle alguito más a la carne. Bueno, fíjate vos que lleva casi lo mismo en almacén y en carne. Entonces, 4 de cada 10 familias tuvieron que reducir en su plato. Si antes te comías 2 platitos, ahora comes 1 y hasta 3/4, porque lo otro tenés que repartirlo quizás también para la noche. Che. Y este es el mejor equipo que te dice que sacó de la pobreza más de, no sé, como 20 millones de argentinos, según esta gente la que atrasa, ¿no?
2: Bien, 14 minutos pasaron de las 7 de la mañana, está sintonizando Hora 7 Radial. Y ayer se trascendió a través de todas las redes sociales y medios de comunicación una versión falsa sobre la muerte de Jorge Messi. ¿Quién es Jorge Messi? El padre de Lionel, y tras un error, lamentablemente, ¿no?, de la conductora del canal de streaming de Flor Peña, con la salud del padre de Messi, terminó con su salida de Luzu TV. Y por supuesto, ¿no?, a través de qué tan importantes son las fake news, y lamentablemente la conductora del canal terminó fuera, ¿sí? Fue despedida por ese canal Luzu tras la polémica, ¿no?, declaraciones. ¿Por qué le digo lamentable? Porque todos tenemos errores. Todos tienen errores, ¿sí?, en todos los medios de comunicación. ¿Por qué? Porque, por ejemplo, si hoy hago zapping, ¿sí?, en los medios de comunicación, un medio local salteño que dijo, México le ganó por lo justo a Corea del Sur y se clasificó para los octavos de final. ¿Error o es verdad?
1: No es verdad.
2: No. O sea, ganó,
1: no es,
2: sí.
1: No es a los octavos.
2: No es a los octavos. Claro. Hoy haciendo zapping, ¿sí?, en todos los, claro, medios de comunicación, acá un medio local dice, México clasificó para los octavos de final. Otro medio a nivel nacional dice, por supuesto, México clasificó a los 16avos.
1: 16avos, sí.
2: Entonces, fíjense, o sea, cuando uno hace zapping, tienen errores.
1: Por supuesto.
2: Nosotros lo que tenemos detrás de un micrófono, detrás de una pantalla de televisión, por supuesto, tenemos que tener todos los recaudos para saber qué tipo de información presentar a la sociedad, presentar a los oyentes, presentar a los televidentes. Y en este caso hubo un grave error, primero por parte de la producción, ¿sí?, de la actriz Flor Peña, y detrás, y por supuesto, ¿sí?, no es periodista Flor Peña, por ende se dejó llevar porque confió en la producción, en su, claro, propia producción de su programa.
1: Exactamente.
2: ¿Sí? Entonces cometieron todos errores. Primero la producción, luego Florencia Peña.
1: No, yo la separo a Florencia Peña.
2: Yo también.
1: En ese sentido, porque, a ver, si vos me hablas a cucaracha, vos que estás allí.
2: En la parte de producción.
1: En la parte de producción me decís, che, mirá que la noticia. Yo lo digo al aire.
2: Claro.
1: Que yo confío
2: en la producción.
1: En la producción.
2: Exactamente. exactamente, y ella confió en la producción, sin chequearlo. También hubo cuestionamiento de cómo lo dijo.
1: Es que no, vos no tenés que chequear, te lo dice la producción,
2: claro,
1: tuya.
2: Exactamente.
1: No sé cómo se llama, está bien. La producción cometió el error de no chequear, está claro. Ahora, nosotros, se están rajando hoy las vestiduras, despidieron a esta gente.
2: Sí, despidieron, ¿no?, a todos.
1: Despidieron a todos. Ahora, ¿qué pasa cuando el presidente a vos te dice, claro, ¿no es cierto? Por ejemplo, sacamos, en un día sacó, dice, de la pobreza sacó primero 8 millones, después sacó, no, 10 millones. Bueno. Después Caputo dice, no, sacamos a 12 o 10, 12 millones de pobreza.
2: Efectivamente.
1: De la pobreza. Y vos te das cuenta de que, ¿cómo se llama? Están mintiendo.
2: Claro.
1: Y no hay ningún problema.
2: Exactamente.
1: No hay ningún problema. Manuel Adorni, con su declaración, encontré un pendrive con criptomoneda y hoy tengo, y sabes que te está mintiendo en la,
2: claro,
1: cara, ¿no es cierto? Y nadie se raja las vestiduras.
2: Exactamente, bueno, Javier Milei aprovechó, sí, este error de Flor Peña y cargó contra los periodistas. El presidente Javier Milei se refirió, ¿no?, al momento de la actriz Florencia Peña, donde comunicó de manera errónea la muerte de Jorge Messi, el papá de Lionel, y el mandatario consideró hecho, este hecho, ¿no?, como corpo basura, o sea que los periodistas son una corporación basura, al tiempo que sostuvo que se trató de un aberrante, aberrantes declaraciones por parte de Flor Peña, ¿no? ¿Cómo dice la declaración Javier Milei? Cuando uno cree que ya lo ha visto todo por parte de los medios de comunicación y nosotros nos sorprendemos de lo que ellos comunican del gobierno nacional, bueno, determinados personajes que ocupan de recomendarnos de que siempre puede caer más bajo, siempre puede decir una aberración peor y siempre pueden infligir más daño. Las aberrantes declaraciones sin chequear de Flor Peña en un canal de streaming, que igual sería aberrante si la información hubiera sido cierta, ¿no? Ya que hacen la vida privada de un ciudadano y no recuerdan la impunidad con lo que algunos individuos creen que pueden operar con el simple hecho de tener un micrófono. Por supuesto, nos dio un caño con todos los periodistas, además, a través de sus...
1: ¿Cuántas veces se habló peste de, por ejemplo, ¿te acuerdas? Cuando hablaban de la morsa,
2: sí,
1: de este ministro Aníbal Fernández.
2: Uh-huh.
1: Sí, y era, lo identificaban con el ministro y era otra persona.
2: Claro.
1: ¿Y cuántas veces dijeron, cómo se llama, de esto? ¿Cuántas veces de Cristina Fernández de Kirchner hablaron de lo mismo? Sacaron fotos de un vicepresidente, ¿no es cierto?, esposado. Está bien, eso no es fake news, pero ¿cómo? O sea, el periodismo o la gente esta de la derecha, de acuerdo a su conveniencia, va y viene. ¿Qué hizo Florencia Peña? Pidió disculpas al momento y dice, che, muchachos, perdón, esto no estaba chequeado, pido disculpas.
2: Claro.
1: ¿No es cierto? O sea, en el mismo instante, Javier, vos tenés ahí dentro de las carpetas una de FM Noticias que nos dice, que dice así, que en el periodismo ratificamos, rectificamos, nos disculpamos, nos peleamos.
2: Sí,
1: ¿sí? FM Noticias tiene un eslogan así, en donde dice, che, si nos equivocamos, sí, porque fuimos, indagamos y fuimos por una noticia y esa noticia es ¿cómo se llama?, no es válida, no es no tiene la veracidad, o muchas veces nosotros confiamos en el off que nos dicta el funcionario y el funcionario resulta que, ¿cómo se llama?, nos está utilizando a nosotros también para, ¿no es cierto?, medir la clase social. Por ejemplo, hoy dice Gustavo Sáenz, dice, si no lo dejan presentarse en las elecciones, me estarían proscribiendo. hoy Gustavo Sáenz dice eso.
2: Pero sí la habilita la ley.
1: Claro, o sea a ver, él mismo dijo que no lo iba a hacer, ¿no es cierto? Pero automáticamente hoy dice que si no lo dejan hacer, ¿cómo se llama? Lo estarían proscribiendo. Vamos ahí en una línea delgadita, ¿no es cierto? De nadie lo está proscribiendo al gobernador, nadie le está diciendo que no, ¿no es cierto? Pero ya se está atajando por las dudas. A lo que voy es que, nosotros nos equivocamos y tenemos el micrófono para decirlo.
2: Claro.
1: Para explicar, che, mira, esta noticia fue errónea y fue...
2: Sí, el tema es que que los otros periodistas, los programas de Chimento, los programas hegemónicos, ¿no? Que saben el perfil ideológico que tiene Flor Peña, por supuesto salió Javier Milei, salieron todos los periodistas atacándola, matándola en todos los sentidos, de la forma de que lo expresó, que no lo chequeó la información, que la producción hizo mal el trabajo de Luzu, bueno, y Luzu también, por supuesto, se trató de despegar, sí, la difusión o la mala difusión de esa versión falsa sobre la muerte de Jorge Messi. El tema es que yo en este caso me pongo a favor de Flor Peña, en el sentido de fue un error de producción, lamentablemente no fue chequeada, y cuántas veces, que tire la primer piedra el que no haya cometido ningún tipo de error, y así, por supuesto, este error grave, por supuesto, de una noticia importante, sí, sobre la muerte de una persona, claro que es una noticia importante, pero el tema es que nos tenemos que dar cuenta que en la cantidad de grupos, redes sociales que estamos todos inmersos, ¿no? En diferentes grupos de padres, amigos, compañeros, diferentes, y la gran cantidad de difusión, sí, de feño que circula, y nadie dice nada. Uh-huh. ¿Sí? Nadie dice nada.
1: Claro.
2: Entonces he compartido un flyer donde habla sobre ciertos temas, sí, y lo compartí porque me gustó el título y que comparto con ese título, y después, y
1: claro, por la ideología que, como
2: claro,
1: se llama, que va en desmedro de otro partido político, ¿no es cierto? Entonces vos decís, che, bueno,
2: lo comparto porque me gustó,
1: claro,
2: pero sin chequearlo. Entonces muchos no chequean la información.
1: Y valoro lo de Florencia Peña, que al toque dijo, así, ¿cómo se llama? Después en las redes la mataron, ¿cómo se llama? Porque al toque dijo, che, para, o sea, acabamos de dar esta noticia, no estaba chequeado, pido disculpas, porque no es así, no es así.
2: Y por supuesto después se comunicó con la familia Messi y pidió disculpas de manera personal, y el padre para mí lo dijo de manera jocosa, es decir, qué quilombo hicimos, ¿sí? Qué quilombo hicimos, pero creo que lo tomó con buen gusto. Tuvieron que salir a aclarar, por supuesto, la familia de Messi, pero bueno, qué tan importante reconocer el error, y segundo, hay que empezar a ver, ¿sí? Y a chequear información, como nosotros lo hacemos, ¿no? Claro. Todas las mañanas, a ver si esta información está en todos los medios y si es fielmente información para que usted del otro lado pueda escuchar y se pueda informar.
1: Claro, pero a ver, si nosotros tuviéramos un servicio de producción importante, nosotros depositamos en nuestro... ¿qué hacen los conductores? Vos fijate, nosotros tenemos nuestra computadora aquí, vos allá, Javier, ¿cómo se llama? Muchos de los conductores solamente le pasan, ¿no es cierto?, un papel con las noticias, ahora viene esto.
2: Sí, la producción.
1: Si es de algo de último momento, la producción es la que tiene que chequear.
2: Claro, tal cual.
1: Entonces, ellos son los responsables. El conductor es simplemente esto, me hablas por cucaracha y me decís, che, falleció el papá de y ¿cómo se llama? Si no estoy atento, ¿cómo se llama? Lo doy
2: Puedes cometer ese tipo de errores, exactamente.
1: 7:26, Javi.
2: Bien, seguimos informando y ampliando la información. Hoy Feria de la Carne en Plaza España. A partir de las 9 de la mañana hasta las 16
1: ya hay fila, ¿no?
2: Horas, ¿en
1: ya
2: serio?
1: Hay fila. Sí. Bueno. Estoy viendo acá en primerísima.
2: No me está haciendo feño, ¿no?
1: No.
2: Bueno, se están ofreciendo descuentos de hasta el 50% en diferentes cortes de carne, vacuna, pollo y pescado. eso es lo que decíamos, preguntábamos ayer, bueno, ¿qué tipo de carne, no? Así que hoy a partir de las 9 de la mañana se va a realizar en Plaza España una nueva edición de la Feria de la Carne, una propuesta organizada por la Municipalidad de Salta que busca acercar productos de consumo masivo.
1: Perdona, ¿sí? Hay vallas y, ¿cómo se llama? La gente ya está haciendo fila.
2: Mira.
1: Y en eso de las vallas, en esta...
2: Costilla especial, 13.500 pesos el kilo.
1: Desde las 5 de la mañana hay gente que ya está haciendo fila.
2: Asado surtido, bueno, seguramente por el Día del Padre, sí, está bueno. Asado surtido, el pack de 2 kilos por 17.000 pesos.
1: Claro.
2: Sí, blando común, como usted lo dijo, 9.999, o sea, 10.000. El blando especial a 12.990. De igual modo, esos 12.000, 13.000, 9.000, para mí me sigue significando mucho para el producto. O sea, el precio me sigue significando mucho para el producto. Porque con ese mismo precio, te vuelvo a repetir, te compras una remera, te compras una zapatilla. También se va a ofrecer costeleta de cerdo a 6.000 pesos, que eso está bueno, por kilo. Bueno, miles de, o el pollo entero a 2.899 por kilo. La pata muslo por kilo 8.499. Ese está caro. Por ejemplo, la pata muslo, creo que los 2 kilos, uno puede llegar a encontrar a 10.000 pesos, 2 kilos. Y acá la pata muslo lo están ofreciendo el kilo. Ah, no, perdón. Pata muslo por 8.999, el pack de 3 kilos. Ah, está bien.
1: 3 kilos.
2: 3 kilos, no, está bien. Ese está bien, ¿sí? Uh-huh. Bife de pollo a 6.333 por kilo. Sí, está más o menos el precio.
1: No, está bueno los precios.
2: Sí, sí. ¿Qué más? 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Bueno, ahí vas a encontrar un montón de opciones y ya está haciendo fila la gente, ¿no? En Plaza España.
1: Desde las 5 de la mañana hay personas que ya están haciendo fila para la Feria de la Carne. 7 de la mañana, ¿en dónde es? En Plaza España.
2: Exactamente.
1: ¿Sí? Ahí está, se está armando todo esto. 7:29 de la mañana en toda la República Argentina, te acompañamos, somos y hacemos historia a través de esta propuesta diaria, la de informarnos, la de informarte, la de interpelarnos y aportar alguito para construir algo superador, o por lo menos esa es nuestra intención.
2: Saludos a Jorgito, permisionario que trabaja sobre calle Mitre, desde tempranito mandó mensajito.
1: Legal, ¿no? Permisionario legal.
2: Legal, exactamente. También para Carmencita, esperemos que esté sintonizando, porque gracias a ella sintoniza toda la oficina. Gracias Carmencita, gracias Luis, gracias Franco, gracias Roxana, desde Buenos Aires, Escobar, que todas las mañanas a través de las diferentes redes sociales nos sintoniza, se informa y sale de casa totalmente informada. Recuerden que nos pueden seguir a través del streaming como Hora 7 Radial y también FM Noticias por YouTube y también por Facebook como Hugo Verón, como Javier Verón y también FM Noticias.
1: Bien, es tiempo de el tango de cada mañana. Entonces, Javi, vamos que va.

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2: Sí, esto es Hora 7 Radial y estamos acompañándote hasta casi las 9. Recién hacíamos un paréntesis, un momentito de interpelación e introspección y escuchábamos el tango. ¿En la voz de quién?
3: En este caso por Roberto Goyeneche, aquel muchacho triste.
2: Bien. Además, actualizamos los datos del tiempo.
3: Bien, para los que recién se están despertando, sacando las lagañas de los ojos en esta mañana fresquita. El cielo sigue despejado con neblinas, 4 grados, 4 décimas es la temperatura en este momento, con una humedad del 98%. Los vientos ahora comenzaron a soplar de zona oeste a 4 kilómetros por hora. La visibilidad es a 10 kilómetros. La máxima para la jornada del día de hoy será de 15 grados, con un cielo parcialmente nublado para todo el día. Recuerden que hasta el día domingo vamos a tener una mínima entre 3 y 6 grados y una máxima de 18 grados para sábado y domingo.
2: Bien, te acompañamos, somos y hacemos esta parte de la historia que juntas y juntos compartimos, juntas y juntos vamos empujando este hermoso carrito que se llama día viernes 19 de junio del año 2026. El sector privado perdió 14.044 empresas en un año y acumula 25 meses de retroceso. Actualmente hay 481.635 trabajadores formales activos. La información surge del informe elaborado por la Superintendencia de Riesgos de Trabajo, en el que habla acerca de la cantidad de empresas empleadas en el sector privado, que registró una caída del 2,8%. Si esta variación representa una pérdida de 14.044 firmas en 12 meses, dejando así 481.635 empleados activos en todo el país. Es el dato de marzo, el indicador suma 25 meses consecutivos de descensos interanuales. Esto está dado por la Superintendencia de Riesgos de Trabajo. ¿Está? Importante la pérdida de fuentes laborales.
3: Así es, y 36 minutos pasaron de las 7 de la mañana. Usted sigue sintonizando Hora 7 Radial, te seguimos informando en esta mañana fresquita, viernes 19, y la CGT difundió un video, un spot, donde convirtió la camiseta de la selección argentina, sí, en un símbolo para defender la industria nacional, cuidar el trabajo argentino ante las decisiones por parte del gobierno nacional de Javier Milei. La Confederación General del Trabajo aprovechó la euforia, ¿no?, por el triunfo de la selección argentina en el debut del Mundial 2026 para enviar un mensaje en defensa de la industria nacional y del empleo. A través de un video difundido en todas las redes sociales, la central obrera llamó a cuidar el trabajo argentino en medio de sus crecientes cuestionamientos a la reforma laboral impulsada por el gobierno de Javier Milei. ¿Qué decía el video? Lo escuchemos atentamente.
4: Esta camiseta es vieja. Tan vieja que vio a Maradona levantar una Copa del Mundo. Sobrevivió mudanzas, lavados a mano. Sin embargo, acá está. No se rompió, no se destiñó. Esta camiseta es argentina. No solo porque diga Argentina, sino porque se hizo acá. Alguien cortó la tela, hubo una costurera, un operario textil. Alguien alineó las franjas, cosió el escudo. Antes de esa persona hubo otras. Fabricaron el hilo, tiñeron el algodón y diseñaron el molde. Después vino el camión, el depósito, el local del barrio. La camiseta doblada con cariño. Esta camiseta dio empleo, sostuvo talleres y movió la industria nacional. Las camisetas siguen existiendo, pero muchas ya no se hacen acá. Llegan del exterior, vienen en contenedores. El escudo es el mismo, el precio a veces más bajo. Lo que no está en todas es el trabajo argentino. Ese trabajo que deberíamos defender con la misma fuerza con la que defendemos la celeste y blanca de la mano de Messi. Todavía uso la de mi viejo del 86 como un tesoro, porque las nuevas no duran tanto. A veces se rompen más rápido. Muchos de aquellos trabajadores que vistieron la ilusión de todos ya no están. Tampoco los talleres que los empleaban. Ojalá que junto a las glorias de la selección podamos gritar los goles transpirando nuevamente una camiseta 100% industria argentina.
3: Bueno, así difundió el video de defender la industria nacional es cuidar el trabajo argentino, ¿no? A través de ese spot se utiliza una edición, ¿no?, retro de la camiseta de la selección argentina como símbolo para destacar el valor de la producción nacional, la durabilidad de los productos, que por eso es más caro nuestro producto argentino que cualquier otro producto similar que llegue, por supuesto, desde el exterior. Esta camiseta dio empleo, sostuvo talleres y movió la industria nacional. Así se difundió este video. Cuidemos lo nuestro. Todavía estamos a tiempo. Cuidemos el trabajo argentino. Así fue el video que se difundió a través de todas las redes sociales y aprovechando esta euforia que tenemos los argentinos por el Mundial 2026 y la euforia de la primera victoria de la selección argentina. Así que bueno, en ese contexto, bueno, defendemos lo nuestro. 40 minutos pasaron de las 7 de la mañana. Sigue sintonizando ahora 7 Radial. Recuerden que nos pueden seguir, nos pueden sintonizar, nos pueden ver a través del streaming como ahora 7 Radial por YouTube y también por FM Noticias, ¿sí? Por Facebook. Así que tiene todas las redes sociales para ver, para escuchar y para salir de casa totalmente informado. De esta manera nos estamos despertando en este viernes 19. Gracias.

0: Así nos estamos despertando en Hora 7 Radial en este viernes 19. Para los que recién se están despertando, sacando las lagañas de los ojos, 4 grados, 4 décimas es la temperatura en estos momentos, con un cielo despejado con neblinas. La máxima para la jornada del día de hoy será de 15 grados, con un cielo parcialmente nublado para todo el día.
1: Bien, y nos preocupa en esta época invernal, no solamente los casos de resfrío, podríamos decirlo, H1N1, que es la cepa que anda dando vueltas. El COVID, ¿cómo está en nuestra ciudad? ¿Cómo está dándose la varicela, la viruela? Hoy, que ¿cómo se llama? Hay un informe en donde se destaca mucho la creciente viralización de estos focos infecciosos, y para entender un poquitito, ¿no es cierto?, de dónde viene, qué prevenciones debemos tener, estamos con la doctora Adriana Falco. Ella es infectóloga, pero además es la presidenta del Círculo Médico de Salta, que le agradecemos realmente esta deferencia que tiene para charlar con los hermanos Verón. Muy buen día, Adriana, ¿cómo estás? Te saluda Javier, quien te habla, Hugo Verón, y todas y todos que estamos aquí en Hora 7 Radial. Buen día.
2: Hola, ¿qué tal? ¿Cómo están? Buen día, ¿cómo andas?
1: Muy bien. Salió un informe del gobierno de la provincia, el tema de la varicela, pero no solamente el tema de la varicela, me preocupa el tema de la viruela, todas las enfermedades infectocontagiosas se están dando mucho porque la familia, las personas de un tiempo a esta parte, ya que hablamos temprano de la fake news, ¿no es cierto?, empezó a tener esto de no vacunar a sus hijas y a sus hijos. ¿Esto es así? ¿Esto surge así? ¿Es una inferencia que nosotros hacemos errónea? Contame un poquitito, Adriana.
2: Bueno, sí, digamos, muchas de las enfermedades, digamos, son prevenibles por vacunas. Digamos, hay realmente muchas enfermedades virales, digamos, que son prevenibles por vacunas, por ejemplo, la gripe, el sarampión, la tos convulsa, la varicela, entre los que vos hablabas, neumonías por algunas bacterias como el neumococo, y meningitis como las producidas por meningococo y neumococo. Entonces, digamos, realmente nosotros, tenemos muchas formas de prevenir, y la vacuna es tal vez la forma más importante de prevención de estas enfermedades. Uh-huh. Y vemos que muchas de estas enfermedades están resurgiendo o reapareciendo, o han aumentado los casos justamente por falta de vacunación, ¿sí? Entonces, ahí tenemos una serie de enfermedades. Por ejemplo, vos nombrabas al principio influenza, ¿sí? La gripe. Claro. La gripe, que es una enfermedad que hoy tenemos vacuna, está disponible. La vacuna es una herramienta que es ya se ha demostrado, digamos, que es sumamente útil para prevenir estas infecciones, y que en los niños después de los 6 meses y hasta los 2 años es obligatoria, así como en los adultos mayores.

0: 64 años, digamos, o cualquier persona que tenga algún problema en sus defensas o en sus vías respiratorias o que tenga algún problema cardíaco. Y hoy, por ejemplo, lo que de las infecciones respiratorias que están circulando es justamente la gripe, ¿sí? Uh-huh. También tenemos otras y vemos que estos casos aumentan, digamos, por la falta de vacunación o se presentan cuadros graves por falta de vacunación. Y me parece que esto es importante, lo mismo varicela, los niños deben estar vacunados de varicela, está incluida dentro de nuestro calendario de vacunación, y de repente empiezan a aparecer casos de varicela en personas, incluso tenemos varicela en adultos, digamos, justamente porque empieza a circular el virus, porque yo siempre digo, la vacuna es como, forma un escudo, digamos. Uh-huh. Hay personas que no se pueden vacunar porque tienen sus defensas bajas, porque por alguna razón en particular, digamos, tienen, digamos, no van a poder vacunarse, pero aquel que gran parte de la población esté vacunada, y de los niños especialmente, realmente es un escudo para evitar que esa enfermedad ingrese a la población y se disemine. Entonces creo que es muy importante que para la población, digamos, es importante la vacunación desde los bebés que empiezan a vacunarse apenas nacen, hasta los adultos, ¿sí? Porque uh-huh. también hay un esquema de vacunación para los adultos que también los protege de muchas enfermedades que a veces pueden ser graves. Sabemos uh-huh. que una gripe en una persona mayor puede generar una neumonía grave y hemos tenido casos de que descompensan algunas enfermedades de base y a veces lo llevan a desenlaces fatales, ¿no? Entonces creo que esto es importante, decir que nosotros tenemos muchas vacunas y que
1: muchas vacunas están disponibles.
0: Están disponibles y...
1: Pero, perdón, ¿no? Perdón que te interrumpa, Adriana. La falta de vacunación, ¿no? De las diferentes enfermedades y virus, ¿es producto de que la gente se olvida de vacunarse o realmente tiene un preconcepto de ir a vacunarse?
0: Sí, creo que hay varias causas, digamos, o sea, nosotros lo hemos visto después del COVID, lamentablemente, digamos, la vacuna del COVID, a pesar de que realmente se ha demostrado que ha salvado vidas, digamos, y que ha permitido, digamos, cortar una pandemia como la que ha sido la del COVID, digamos, a pesar de esto, bueno, vos sabés que ha tenido muy mala fama. Entonces, y a partir del COVID, realmente las tasas de vacunación en niños ha bajado mucho por desconfianza a las vacunas, por mala información, porque está todo lo que vos hablabas hoy de la fake news, de la desinformación que hay, y bueno, hay muchos grupos, digamos, hoy antivacunas que también, digamos, hacen que a veces los padres no lleven a vacunar a sus niños, o a veces concepto erróneo de que la vacuna me va a hacer mal, digamos, no me voy a vacunar porque me enfermo peor cuando me vacuno. Entonces hay varias causas, pero la desinformación, las fake news, los grupos antivacunas, creo que es una de las principales causas por las cuales ha caído tanto las tasas de vacunación en niños.
1: La justicia hace poquito tuvo que actuar frente a diferentes casos donde padres justamente tenían este mal preconcepto, ¿no? De no confiar en las vacunas, y es por eso que no hacían vacunar a sus hijos, y la justicia tuvo que actuar. ¿Considera de que la justicia debería actuar o trabajar de manera conjunta con el Ministerio de Salud, hacer un seguimiento, ¿sí? ¿Cuáles son los por qué las familias no llevan a sus hijos o a sus adultos mayores a vacunarse? Y de esa manera, si aparece el virus, bueno, recién ahí en ese momento van al nosocomio para ser asistido. Es insólito también eso.
0: Sí, también, claramente, digamos, pero sí, nosotros, sobre todo en pediatría, digamos, se trabaja mucho a veces, primero tratando de convencer a la familia, ¿sí? Creo que La primera acción no es ir a la justicia, sino tratar de convencer a los padres para que vacunen esos niños, porque es un derecho del niño, digamos, estar sano y recibir las vacunas. Eso ya hay una ley que ampara esto. Entonces, ante situaciones complejas como puede ser donde los padres siguen negándose, digamos, la salud del niño está por encima de la decisión del padre, y ahí es donde la justicia tiene que intervenir y obligarlos a que vacunen a los niños. Creo que hay que actuar en forma conjunta, creo que llegar a la justicia es el último paso, pero también es una medida que está prevista en la ley y que los jueces pueden obligar a los padres a vacunar a sus hijos, ¿sí? Uh-huh. Entonces esto es una medida importante. Nosotros en el hospital materno infantil, digamos, a veces nos pasa situaciones de recién nacidos donde los padres se niegan a vacunar a los niños, a sus hijos recién nacidos, y actuamos, digamos, en forma conjunta, tanto médicos como servicio social, los abogados del hospital, digamos, tratando de convencer a los padres para que, digamos, los vacunen a los niños, y hay situaciones extremas como las que vos cuentas que se puede llegar a la justicia y que es una medida útil.
2: Adriana, ayer veíamos cómo, por ejemplo, confirmaba el Ministerio de Salud Público de la provincia que había 137 casos de varicela en nuestra provincia. ¿Eso es poco? ¿Eso es mucho? ¿Eso es algo para tener una alerta ante esta situación? ¿Qué es lo que hace desde el Ministerio de Salud Pública y qué es lo que derrama hacia los hospitales y centros de salud?
0: Sí, el problema de varicela es que se está presentando, digamos, a veces en adultos, donde puede ser más gravedad, digamos, es una cifra que es esperable porque todos los años tenemos casos de varicela. A veces tal vez no es la época en que uno espera tener varicela, habitualmente digamos varicela empieza a circular en primavera, digamos fines de invierno, primavera, pero bueno, sí es un número, digamos, que tiene su significado, y recordar también que hay vacuna de varicela para niños, a los 15 meses se coloca la vacuna de la varicela, así que es importante el número por la época en realidad, ¿no? Por la época en que está circulando, pero digamos, creo que es importante saber que la varicela es una enfermedad contagiosa, que se contagia tanto por contacto como por vía respiratoria, tiene un periodo en que se transmite por vía respiratoria y hay que tenerla en cuenta, ¿sí? Uh-huh. Así que también es importante, y vuelvo a decir, tenemos vacuna para varicela, entonces eso es lo que a veces alarma, que aparezcan estas enfermedades que son prevenibles por vacunas, ¿sí? Distinto tal vez a lo que vos nombrabas al principio, que es la viruela. La viruela es una vacuna una enfermedad viral que, no, digamos, no está disponible para todo el mundo la vacuna para la viruela símica o del mono, que se llama ahora la que circula, y son pocos casos, digamos, y la transmisión es por contacto estrecho, por contacto directo, no hay transmisión tanto por vía respiratoria como en otras enfermedades. Uh-huh. Y ahora que aparece el mundial, digamos, o sea, nosotros tenemos una alerta importante porque vos sabés que México está con el peor brote de sarampión, una enfermedad que prácticamente nosotros en Argentina la teníamos en vías de eliminación. Sí. También hay casos de sarampión en Estados Unidos y Canadá, así que se ha insistido mucho tanto a niños como a adultos, porque la vacuna del sarampión se puede colocar en adultos que viajen, que estén vacunados, ¿no? Entonces, es importante tener alerta porque, bueno, nosotros, como te digo, Argentina estaba en vías de eliminación del sarampión. Y bueno, este año tenemos casos autóctonos de sarampión en Argentina, así que sí nos preocupa esta situación también. Porque bueno, con la gran movilidad de gente con el mundial, creemos que va a ser un problema de salud.
2: Antes de cambiar el tema, para terminar con el tema esto de las infecciones virósicas, ¿cómo se previene, aparte de la vacunación? Yo empiezo a sentir qué síntomas, por ahí, ¿cómo se llama?, que son un común denominador en cada uno de estos. Puede ser varicela, sarampión, calculo que cada uno tendrá una sintomatología totalmente distinta. Pero ¿qué es lo que hay que tener precaución y estar atento para saber que después tengo que ir a una consulta médica, Adriana?
0: Bueno, por ejemplo, varicela o viruela, digamos, son enfermedades que se presentan en general con fiebre. La mayoría de estas enfermedades virales tienen lo que llamamos nosotros unos síntomas previos, que se llaman prodromos, que empieza el paciente con decaimiento, con fiebre, y la aparición de unas ampollas o lesiones en la piel, que son bastante características, que son ampollas, ¿sí? Uh-huh. En el caso de sarampión, aparece la fiebre, pero aparece además, digamos, el paciente se brota como un caso, como un, no sé explicarte, como una alergia, ¿sí? Uh-huh. No son lesiones de ampolla. O sea, cada una tiene una manifestación distinta. En general, la aparición de fiebre, muchas veces parece un cuadro gripal inicialmente, ¿sí? Uh-huh. Pero siempre hay que estar alerta, sobre todo, por ejemplo, digamos, una persona que vuelve de México o de Estados Unidos y empieza con fiebre, digamos, hay que estar muy alerta en la aparición de algún otro síntoma que pueda hacer pensar en sarampión por la epidemiología. Entonces, siempre tenemos en cuenta si el paciente ha viajado, si no ha viajado, si ha estado en contacto con alguien enfermo. Entonces, bueno, todas estas situaciones, pero hay algunas de estas enfermedades de las que estamos hablando que se presentan con lesiones de piel, distintas características. Algunas son ampollas, otras son simplemente ronchas o manchas en la piel.
1: Bien, perfecto. ¿Qué consecuencias trae tener varicela o sarampión?
2: O viruela.
1: Bueno, o viruela.
0: Claro, son distintas, digamos, o sea, la varicela, sobre todo, digamos, la principal complicación de la varicela a corto plazo es que las lesiones se infecten, digamos, ¿sí? Estas de piel, que son como ampollas, que se sobreinfecten, decimos nosotros, con alguna bacteria y produzca una infección grave en la piel. Y también, digamos, en los adultos sobre todo, pero también en los niños, puede generar, digamos, neumonías, meningitis. Son complicaciones raras, pero pueden aparecer. El sarampión también es una enfermedad que se puede complicar con neumonía, sobre todo en adultos. Digamos, hay muertes por sarampión en el mundo. Y creo que, digamos, el sarampión aparte tiene una característica que es tal vez la enfermedad más contagiosa que tenemos, la enfermedad infecciosa más contagiosa que tenemos, ¿sí? Uh-huh. Y generalmente, sobre todo cuando aparece en adultos, digamos, puede tener complicaciones graves de neumonía, meningitis. Y bueno, cada una de estas enfermedades, la viruela en general es una enfermedad que, más que todo, si las defensas están bien, son enfermedades que cursan en forma leve, digamos, con algunas ampollas, pero en las personas que tienen sus defensas bajas puede causar infecciones diseminadas también, con compromiso extenso en la piel, con compromiso de meninges. Entonces son, digamos, distintas complicaciones que pueden tener estas infecciones.
1: Bien. Adriana, te cambio de tema. Hoy sabemos que, por la situación económica que estamos atravesando los argentinos, las argentinas, que los nosocomios públicos están abarrotados. ¿Abarrotados por qué? Porque la gente, a pesar de que tiene, por lo menos aquí en Salta, la gran mayoría tiene una obra social que es el IPS, pero también tiene la subminoría diferentes obras sociales. Pero a pesar de que tiene una obra social, sigue eligiendo o elige, lamentablemente, por cuestiones económica los diferentes nosocomios, hospitales públicos, porque lamentablemente no pueden pagar un médico privado. En ese contexto, desde el Círculo Médico, ¿están evaluando eso? ¿Están pensando seguir en el padrón A, padrón B? ¿Están evaluando esa situación para quizás contrarrestar esa gran demanda que hoy los hospitales, hoy la gente está eligiendo porque no tiene cómo recurrir a un privado?
0: Creo que, digamos, hay un problema estructural, digamos, del sistema de salud hoy en Argentina, no tan solo en Salta, digamos, hay un, sobre todo del sistema de salud privado, donde, digamos, están con una situación compleja, porque por un lado, digamos, el ingreso económico de los pacientes, por otro lado, digamos, muchos pacientes que han perdido sus obras sociales, entonces también eso afecta, por supuesto, digamos, la atención en la parte privada. Es cierto que económicamente, digamos, hay un deterioro general de la población, y eso también influye claramente en la demanda en la parte privada de salud. Nosotros, con respecto al tema de padrones específicamente, no estamos pensando en cambiar esto de los padrones, porque consideramos que hay muchos médicos, digamos, que están en padrón A, que son excelentes profesionales, que están muy capacitados, digamos, entonces y esta es una decisión del médico, si van a cobrar un arancel diferenciado o no. La realidad es que sí se ha visto disminuida la demanda en la parte privada, pero bueno, esto es bien particular. Incluso conozco hoy muchos médicos que pueden ser padrón B y tienen sus pacientes de años que no pueden pagar un arancel diferenciado y lo mismo los atienden. Digamos, esto ya es una decisión particular.
1: Claro.
0: Creo que lo que hay que trabajar, digamos, es con las obras sociales y específicamente con el IPS, digamos, en mejorar los honorarios en general de los médicos, digamos. Bien. Hay varias estrategias, puede ser, por ejemplo, mejorar los honorarios inicialmente de los profesionales que están en el padrón A. De todos modos, digamos, creo que más allá del padrón A o B, creo que el problema es más estructural. Hoy es un problema de toda la salud, porque si bien nosotros separamos salud público-privada, pero claramente, como vos dices, o sea, si se deteriora, los pacientes no pueden asistir a una clínica, no pueden a veces por los coseguros que se tienen que pagar, claramente estas personas se vuelcan al sistema público y congestionan el sistema público. Así que creo que es una estrategia que nosotros lo hablamos varias veces con el IPS y con otras obras sociales, que creo que es una estrategia global, digamos, tanto trabajar las instituciones médicas, como es el Círculo Médico, con obras sociales, entidades medicinas prepaga y el IPS en particular, ¿sí? Uh-huh. Porque sabemos que el 60% de nuestra población tiene IPS.
2: Claro. Tal cual. ¿Y cómo está el IPS? ¿Está pagando como corresponde? ¿Está atrasado? Porque siempre viene atrasado. Hay señales por parte del Círculo Médico, che, vamos a cortar, vuelven a pagar algo de la deuda, y así constantemente parece una rueda no tiene solución, ¿o sí?
0: Sí, digamos, hoy el problema de la cadena de pago, te diría que está cumpliendo, o sea, están pagando, digamos, en tiempo, pero el mayor problema es los honorarios médicos, que han quedado muy deteriorados por la falta de actualizaciones. Y después, bueno, hoy estamos atravesando alguna otra situación con el IPS, básicamente con el tema de los débitos que están haciendo, que esto, ¿qué es lo que genera? Que, digamos, a largo plazo se pague atrasado, porque, bueno, entonces sí estamos tratando de llegar a a conversaciones con el IPS para ver cómo trabajamos en esto de los débitos, que realmente nos parecen que ha habido un cambio de política y lo que de repente han aumentado los débitos de ser de menos de un 1% a débitos pretendidos de más de un 20%. Entonces esto claramente afecta, porque hay médicos que dentro de sus prácticas van a haber debitado el parte de estas prácticas, que después uno puede ir discutirlas, pero esto ya lleva un atraso en la cadena de pago, ¿no? Porque estas prácticas se van a pagar, que ya vienen pagándose a 60 días, se van a terminar pagando a 90 días o más. Entonces, bueno, este es el problema que hoy estamos atravesando con el IPS, y como te digo, la cadena de pago se está respetando.
2: Bien, no hay posibilidades entonces por el momento de que se corte esto.
0: No, creo que esto es algo que no estamos en este momento, digamos, pensando. Sí estamos pensando en que, bueno, tenemos que sentarnos, discutir, y sobre todo porque también vemos, digamos, cuál es la situación de la población, ¿no es cierto? Ah. Todo esto, nosotros sumamos, digamos, esta situación de corte de servicio, creo que para la población es crítico. Entonces, creo que por ahora no es una medida que estamos evaluando.
2: Bien, perfecto. Te agradezco mucho la deferencia que tenés para con los hermanos Verón, Adriana.
0: No, por favor, gracias a ustedes por comunicarse como siempre.
2: Un abrazo enorme. Chau, chau. La doctora infectóloga Adriana Falco explicándonos un poquitito esto de la prevención que tenemos que hacer con el tema de las vacunas. Es importantísimo resaltarlo y destacarlo. Aquí nadie se raja las vestiduras, viste, con el tema este de las fake news que anda la gente esta antivacuna, ¿está? Te dice que te va a salir cola de ratón, dice que te va a salir escamas si te vacunas. No, todo lo contrario, lo que está haciendo es haciendo prevención, eso es lo que estás haciendo vacunándote. Y es importante esto, y la doctora Falco nos lo resalta, ¿sí? Bien, 8:00 a.m, 8 minutos en toda la República Argentina. Javi, ¿es tiempo de qué?
1: Buena música.
2: Tanda y volvemos.

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0: 8 de la mañana, 22 minutos en toda la República Argentina. Comenzamos la segunda parte, comenzamos este transitar en hora 7 radial. ¿Con una temperatura de cuánto,
1: Javi? Hace frío, el cielo sigue despejado, 13 grados, 8 décimas es la temperatura en estos momentos, con una máxima de 15 grados. Y quizás este frío se presta ¿para qué?
0: Para comprar hacer un locrito, para comer alguito, para calentar el cuerpito, y si no, también para festejar el Día del Padre.
1: Exactamente,
0: o
1: prepararse.
0: El Día de la Bandera, por supuesto, también. Es importante. Recién veo el mensajito que Agustín me acaba de mandar, que está en Plaza España.
1: Desde las 5 de la mañana está haciendo Agustín fila.
0: Sí, lo vi ahí, ¿cómo se llama? En la fila, y también uno sirve para ahorrarse unos morlacos. Agus, ¿cómo estás? Javier, quien te habla, Hugo Verón, y todas y todos desde Hora 7 Radial, FM Noticias, te saludamos, buen día.
2: Buen día, un saludo de un hermano Poma a los hermanos Verón, esta mañana, tremenda la cantidad de gente, yo no sé si la municipalidad esperaba esta cantidad de gente en la Feria de la Carne, ¿no? Sí. Obviamente que esto está relacionado a la crisis, más allá
0: por
2: de
0: supuesto.
2: Que vamos a encontrar costeletas de cerdo, vamos a encontrar pescados, el pack para el locro, etcétera. También va a haber blandos especiales, costillas, asado surtido. Yo no sé si 50%, pero sí hay un 35% menos aquí. Y la fila da vuelta ya a toda la Plaza de España por la parte de arriba.
0: Importante.
2: Acá está muy bien armado el corralito para que la gente entre por cada sector. Hay una fila de prioridad también. Me parece realmente importante.
0: Sí.
2: Si te parece, mira, vamos a arrancar hablando con la gente.
0: Lo más
2: importante.
0: Es lo más importante.
2: ¿Sí? Ahí está la fila de prioridad, me parece, acá. Hola, buen día. Buen día, ¿cómo le va? Para FM Noticias, vino muy temprano.
3: A las
2: 6 de la mañana. Bueno, estos son los primeros que están en la fila. Han venido 6 de la mañana. De las 6 de la mañana que están.
4: De las 5 creo que vino el primer chico, creo.
2: Los primeros vinieron a las 5.
4: Sí, exactamente.
2: ¿Usted llegó más o menos?
4: 5:30, 6:45.
2: ¿Aguanta la mano o no con este frío?
4: Sí, mientras que uno tenga campera.
2: ¿Por qué de acá? La verdad es que está cara la carne, ¿no?
4: Y sí, hay que aprovechar. Donde se pueda hacer un poco de economía, bienvenido sea para el bolsillo.
2: Está apretando la economía.
4: Y sí, aprieta, pero bueno, se sale.
2: Gracias. Bueno, ahí vamos charlando un poquito con la gente, ¿sí? Que hoy se ha acercado masivamente acá a Plaza España. Está bueno recordar cosas. Ya hubo una Feria de la Carne hace muchos años, cuando hubo un conflicto entre la carne y el gobierno kirchnerista. Sí, allí se hizo la carne, después vino el pescado para todos.
0: Uh-huh.
2: Algunas de las medidas que se tomaban también, pero no había esta crisis, no se armaban, creo, estas filas. Y el camión, yo me acuerdo, los pescados tenían que ir a buscarlo a los barrios profundos adentro.
0: Claro.
2: Acá hoy hablamos de una Plaza España totalmente colmada. Mira, me encuentro con gente amiga. Pega la crisis,
5: por eso esta feria que tan larga para buscar precios y poder estoquear con mercadería, porque bueno, semanalmente la carne no para de subir, y bueno, no hay límite en esto, los alimentos no paran de subir.
2: Bueno, la estamos pasando mal, ¿o sí?
5: Muy medidos porque todo está caro. Muy medidos.
2: ¿Y los sueldos no suben?
5: Jamás, no suben, no. Todo sube menos los sueldos. Vos creo que tal vez estás sabiendo. Y bueno, la gente también lo nota. Así que bueno, esta feria, igual que toda la gente trabajadora, tratando de abastecerse.
2: Ahora, ya existían, hubo Feria de la Carne en algunos otros gobiernos, el pescado para todos, había, pero uno lo encontraba más en los barrios, no tan céntrico como esto, donde hoy hay una fila de, no sé, más de 400 metros.
5: Sí, ah, exactamente. Bueno, importante. Es que lo que pasa es que la situación económica nos afectó a todos los bolsillos, a todas las clases sociales. Y bueno, acá como podrás ver en esta feria, hay gente humilde como gente laburante y se ve de todas las clases sociales. Bueno, a esto hemos llegado con este gobierno.
2: Gracias, ¿no? Bueno, ahí pasa la gente un poco hablando. Realmente la situación es apremiante, ¿no? Uh-huh. Y por eso la cantidad de gente, mira, yo decía 400 metros, sí, hay un poco más de 400 metros.
1: Ah, importante. Porque, ¿es una sola fila? Claro. ¿Son varias filas? ¿Es un solo local?
2: El local es uno solo. Bien. Donde está todo como un corralito, ¿viste? Cuando vas a, no sé, al súper.
1: Sí.
2: Que hace fila igual, claro. Todo por un camino.
1: Bien.
2: El tema es que hay una fila de prioridad, uh-huh. ¿Sí? Que es para gente mayor. Para gente por ahí que está con niños, mujeres embarazadas, y después está la fila común, que esa es la que da vuelta a toda la Plaza de España.
1: Ah,
2: mirá, yo lo que estoy viendo, viste la entrada a la Plaza de España que tiene
1: un arco.
2: Todo el arco este gigante.
1: Sí. Sí,
2: bueno,
1: sí.
2: Desde acá sale para el lado de Entre Ríos.
1: Y de ahí sube.
2: Sube la fila.
1: Bien.
2: Sí, a la Juan 23.
1: Sí.
2: De Juan 23 llega a la Perón. Y de la Perón gira y está casi llegando al puente que pasa por arriba del arco.
1: Ah.
2: ¿Me entiende, no?
0: Y ya empezó a bajar.
2: Así que...
0: Y ya empezó a bajar.
2: Claro, pero muy larga la fila.
1: Sí. Y está separadito.
2: Es lo que realmente sorprende, ¿no? De la fila que bueno, nos tiene a todos no sé si se espera esta gente la Muni, ¿no?
0: Bueno, sí, ¿cómo se llama?
2: Perdón,
0: yo creo que
2: perdón,
0: sí.
2: Si me preguntaba de los locales.
1: Sí.
2: Sí. Está uno que dice tiene una entrada, quema de pollo entero, bife de pollo y pata muslo.
1: Okay.
2: El pollo entero, el kilo, 2.899.
1: Uh-huh.
2: El bife de pollo, el kilo, 6.333.
1: Okay.
2: Acá no hay tanta diferencia. Bife de pollo lo encontrás entre 9 y 10. Y la pata muslo, por 3 kilogramos.
1: Sí.
2: 8.499 pesos.
0: Bien. Eso es importante, eso está chulito.
2: Dice 3 kilos, eso es el pollo nada más.
0: Sí. Agustín, sí. Por ejemplo, veo que está separado por lo que es carne de pollo, carne de vaca y carne de cerdo.
2: No, la de cerdo, ahora te cuento, está con la de carne. La que no veo todavía es la fila de pescado.
1: De pescado, ok.
0: ¿Son distintas filas?
2: Ahí la veo.
0: Son
2: ya vamos para ahí. Lo pasa que quedó muy cerca del sonido la de pescado.
1: Está bien.
2: Y bueno.
1: Está.
2: Bueno,
1: Agustín,
2: eso, ya nos vamos a acercar y ya te tiro de más lejos los precios.
1: Okay.
2: Te digo de carne.
0: Agus.
2: Acá hay, sí.
0: Mi pregunta era, vos para comprar cada uno de los productos de esto tenés que hacer filas distintas.
2: Calculo que entrarás y te meterás en una y después sí. Tendrás que volver a hacer la otra para comprar otra carne.
1: Ok, perfecto.
2: Bueno, pero la del pollo, yo te decía, tal vez no esté al 50%.
1: Está.
2: Pero vamos a la carne.
1: Sí, la carne.
2: Costeleta de cerdo por kilo.
1: Sí.
2: 5.999 pesos.
1: Bien, barato.
2: El blando común, 9.999 pesos. Ese sí está barato, me parece que está como el 50 hablando común.
1: Sí.
2: El pack de locro,
1: sí.
2: 19.999 pesos. Está con los precios bien de carnicería, ¿viste? Son los precios, sí, que te ponen.
1: Sí.
2: Sí, con el 9.99. asado surtido, 16.990 pesos. Guarda que el asado surtido, cuando uno va a los super lo encuentran, 18, 19, ahí no hay tanta diferencia.
1: Okay.
2: En el asado surtido.
1: Perfecto.
2: La diferencia está en los blandos, que el blando especial sí, está 12.990. Calculo, un blando especial es una colita de cuadril. Es un vacío que no baja de 20 lucas. Normalmente está entre 22 y 24. Acá me parece que está al 50%.
1: Ah, está bien.
2: Y la costilla especial, que la podés llegar a encontrar en 17, 18, está 13.500.
1: Bien, perfecto.
2: ¿Sí?
1: Uh-huh. Hay diferencia,
2: que,
1: entonces.
2: Que bueno,
1: hay diferencia.
2: Vamos alejando un poquito la música.
1: Bien.
2: Así pasamos al pescado, si te parece.
1: Dale, dale.
2: ¿Sí?
1: Dale. Buenísimo.
2: Sábalo entero. Por kilo, sí. 6.499 pesos.
1: Ajá.
2: ¿Sí? Y el filete de sábalo, ya viene de otra manera, viene preparadito. El kilo, 9.899. La merluza, 6.699 pesos. La encontrás en 11 normalmente, la merluza.
1: Ta.
2: El atún, 10.899 el kilo. El atún está muy barato.
1: Sí, bien.
2: Sí. Ese está muy barato, no sé si más del 50%.
1: Bien.
2: Y la boga, por kilogramo, 7.899 pesos.
0: Uh-huh. Importante, ¿eh? Realmente.
1: Bueno, este tipo de opciones, ¿no? Realmente refleja y manifiesta, ¿no? Primero la crisis económica que estamos pasando, segundo que quieren la gente justamente no aprovechar, sí, por el contexto de Día del Padre, para aprovechar el precio, para estocarse, como lo acaba de decir un oyente, así que creo que es momento, ¿no? Para aprovechar este tipo de oferta que a través de la municipalidad nos pone a los salteños, sí, y nos da esa posibilidad, ¿no? De que, bueno, imagínate, el que quiera ir de tipo el mediodía, ¿habrá carne al mediodía?
2: Mirá, no sé si habrá carne. Esto dice que va de 9 de la mañana a 4 de la tarde.
1: Sí.
2: ¿Sí? Ya se están corriendo algunas vallas, más allá de que falta todavía, ¿no? Para que sea la hora de apertura, que es a las 9 de la mañana.
1: Ah, yo pensaba acá que ya estaban vendiendo, ¿no?
2: No.
1: Ah, bien.
2: No, acá recién se está armando.
1: Claro.
2: Sí, sobre todo, vos calculás que hay, están bajando una camioneta entera a heladera.
1: Claro.
2: Sí, y a freezer de, por ejemplo, la de pescado todavía está bajando, está descargando.
1: Bien.
2: Hay 3 freezer llenos. Vamos a ver si irán abasto, digamos, claro, ¿no? Yo no sé si esperaban esta cantidad de gente.
1: Bien. Ahora, yo siempre me pregunto, ¿no? El precio de el kilo de carne, 20 lucas, ¿está acorde a la realidad de los argentinos? Porque 20 lucas, a ver, entre comprar un kilo de carne y comprarte una remera o comprarte una zapatilla al mismo valor, ¿qué decidís? O comprarte una bufanda, 20 lucas.
2: No, está bien, pero...
1: No veo relación, ¿no?
2: El consumo de ropa está totalmente caído, los comercios están muriendo.
1: Sí, tal cual.
2: Y acá la carne no llegamos. Vos fijate que el precio del combustible, ese sería el precio real del dólar.
1: Claro.
2: Entonces, ¿por qué está aumentando ahora el dólar? Porque el del campo no está liquidando. ¿Y por qué no liquida? Y porque con este dólar no va a liquidar.
1: Sí.
2: Así que bueno, para, nos molestamos 2 minutitos y acaba de desocupar Juan Manuel Chalave, jefe de gabinete de la provincia. Bueno, la primera pregunta que me hago, más allá de esta feria de la carne, que esto marca también la crisis económica, etcétera, ¿esperaban esta cantidad de gente?
5: Sí, la verdad que sí, nos esperábamos esta cantidad de gente. Era una iniciativa que venimos trabajando hace unos 2 meses y esto surge de la necesidad de conversar con los vecinos, escucharlos, no solo con los vecinos, con los amigos, con los familiares, y cómo la carne ha dejado de estar en la mesa de los salteños y de los argentinos. Era ponerse mano a la obra, era articular con empresarios, con comerciantes, con proveedores, logramos esto, bajar un poco unos pesos el precio de la carne particularmente, en una época también, en unos días muy particulares, el domingo el Día del Padre, el lunes fue a la selección. La carne ha dejado de estar prácticamente en la mesa de los salteños, en la mesa de la Argentina, y hacía falta.
2: Venía de hace rato, mismo dejando de estar. En algún momento hubo conflictos en gobiernos anteriores, se hizo la carne para todos, después vino el pescado para todos. Pero esta situación tal vez, y esto ya en el plano político totalmente, es más parecido a la feria de trueque que había en el 2001 que otra cosa.
5: Sí, lamentablemente sí. De hecho, nosotros nos ponemos a pensar como Estado municipal, y muchos colegas tuyos me preguntan de las competencias municipales. Nosotros tenemos que arreglar calle, iluminar, arreglar plaza, la limpieza, y esto mucho no tiene que ver. Pero sí tiene que ver en términos de que somos funcionarios públicos, tenemos una responsabilidad, tenemos posibilidades también de articular respuestas. articular respuestas a necesidades de los vecinos, y esto es muy necesario. Esto también va también de alguna manera conectado a lo que venimos haciendo, por ejemplo, con el mercado en tu barrio, en el que conectamos también productores, emprendedores, gente que necesita vender, gente que necesita comprar más barato. Y bueno, esta es una iniciativa que surge al calor de eso, surge al calor de la crisis, básicamente.
2: Ahora, está muy bueno para el consumidor, esto está clarísimo. Digo, por ahí tienen problemas con el que está a la vuelta de esto, porque la feria de los barrios, digamos, está buenísima, pero viste que a la vuelta hay un montón de almacenes y te deben decir, che, no me la hagan el barrio.
5: Sí, es itinerante, Agustín, es itinerante. Itinerante significa, a ver, no está en un lugar, no está en un espacio específico, es itinerante también en cuanto a las fechas, no es que se hace todos los fines de semana, lo vamos, ya me están preguntando cuál es la segunda edición, bueno, veamos cómo sale esto, pero lo vamos a hacer cada determinado tiempo. La realidad también es que mucha gente, la gente que tiene laburo hoy, ha cobrado el aguinaldo hace unos días. Tampoco es que creo que haya gente siempre, tiene que ver también con una cuestión de demanda. Así que bueno, veremos cómo sale, y esto no es para perjudicar a nadie, sino para que
2: la gente pueda comer.
5: Sino para que la gente pueda comer.
2: La crisis, por eso yo te preguntaba anterior lo otro, el 2001, esto es más parecido a eso.
5: Sí, yo veo que hay cosas muy, muy parecidas, y que uno comienza a pensar, como funcionario, comienza a pensar iniciativas en torno a cosas que son muy básicas. Estamos hablando de cosas muy básicas. ¿Qué tengo que ver yo con el consumo de la carne? ¿Qué tengo que ver yo como funcionario? ¿Qué tenemos que ver nosotros como funcionarios municipales o como Estado municipal con el consumo de la carne? Bueno, no, sí. Uno se pone la camiseta y dice, che, esto está pasando en Salta. ¿Podemos hacer algo? Sí, podemos hacer algo. Pudimos lograr esto. Y ojalá que salga todo bien hoy, Agustín.
2: Bueno, digo, ¿hay algún límite de kilo de carne?
5: 2 kilos en cuanto al corte, en cuanto al corte, 2 kilos de carne, en cuanto al corte, bueno, pueden comprar carne, pueden comprar pollo, pueden comprar pescado hasta 16 en la Plaza España.
2: Bueno, Juan Manuel, te pongo en contacto con los hermanos Verón, a ver si tienen alguna consulta más.
0: Bien, vos decías que estaban esperando y que estaban haciendo este trabajo, un trabajo de cuánto, y si fue invitada las mayores frigoríficos, las mayores carnicerías, Juan.
5: Sí, la verdad que sí, es algo que venimos trabajando hace 2 meses, hablamos con todos a partir de que surgió esta iniciativa al calor de la necesidad que veíamos de los vecinos, y el punto estaba en tener precios competitivos, por supuesto, que tenga un diferencial en cuanto al precio y que nos ofrezcan calidad también. No se trata de vender barato, sino de que, bueno, que la gente se pueda llevar un buen asado, una buena carne para hacer milanesa, para compartir un locro, y quedamos con estos productores y comerciantes salteños que

0: se está acercando y que entiendo que va a salir todo bien, seguramente para la próxima edición se sumarán más.
1: Y por último, como estaban esperando tanta gente, la propuesta es hasta las 4 de la tarde, pero por lo que estoy viendo,
2: quizás al mediodía, claro, ya se termina la carne, o aseguramos que hasta las 16 tenemos no, carne.
0: Yo le diría a los oyentes, le diría a sus oyentes, que si pueden, que hagan un esfuerzo, que manden a alguien antes de las 16. Por la duda.
1: Por la duda. Exacto. Gracias, Juan. Un abrazo.
0: Un abrazo.
1: Gracias,
0: chicos. Un abrazo.
1: Chao. Impecable, Agustín.
3: Estaba Juan Manuel Chala, me parece increíble. La verdad que yo todas las mañanas paso por acá.
1: Bien.
3: Y hay 10 personas, a estas sí las cagaron, son las que hacen zumba a la mañana. A esa la cagaron, vayan, hacen zumba a otro lado, vengan, compren carne, cualquier otra cosa.
1: Claro.
3: Pero bueno, nada.
2: ¿Podemos sacar un testimonio más de alguna persona que, bueno, por qué va a comprar carne? A ver, sí, si realmente...
3: Dame un segundo, buscamos, sí. Pero vamos a ir a la fila de prioridad.
1: A ver.
3: A ver si... Buen día, ¿cómo le va?
1: ¿Y qué tipo
3: llegó? ¿Por qué está hoy acá? ¿Por qué está hoy acá?
4: Porque vengo a buscar lo que...
3: ¿Qué precio?
4: Precio, todo.
3: ¿Está duro?
4: Sí, bastante.
3: Bolsillo está flaco, ¿no?
4: Ah, sí. No,
3: por lo menos tiene la fila de prioridad hoy.
4: Sí, tenemos que aprobar, porque si no, ¿qué hacemos?
3: Gracias, ¿no? A ver, escuchemos el del lado, viene de Chicuana la señora.
1: Mira. Chicuana.
5: ¿Sí? ¿Qué la llegó acá?
4: Y acá ya estuve a las 5:30, 6:45 ya.
5: Ah. ¿Cómo se enteró de la feria?
4: Por la radio 8:40.
1: Bien.
5: Bueno.
3: Gracias. Se enteró por la radio y se vino para acá.
4: Señor,
3: ¿cuánto está la carne en Chicuana?
4: Allá pagamos en el casil en Chicuana, un ejemplo, 2,5 kilos o 2 kilos de pata muslo, 17,000, 18,000.
1: Ah.
4: No se puede comprar.
1: Claro.
3: Acá puedes llevar hasta 2 kilos por...
1: 3 kilos.
4: Me dijeron 3 kilos de pata muslo a ese precio, 8,000.
3: 8,000.
4: Y de carne, 2 kilos. Sí. Está bien.
1: Sí, sí.
4: Porque el blando común allá, nosotros lo pagamos 18,000, 20,000 pesos un kilo.
3: O sea, usted, si se viene, le conviene venirse de Chicuana a hacer todo el esfuerzo.
4: Hay un esfuerzo.
3: Porque la veo que está con bastón.
4: ¿Y qué le parece, señor? Llego como puedo, porque...
3: Tan grande la crisis que usted en esta situación se tiene que venir así.
4: Sí, señor. No se puede comprar así nomás. La platita hay que hacerla estirar hasta cuando uno vuelve a cobrar.
1: Uh-huh.
4: Ahora, bueno, porque
3: tiene mucho medicamento usted.
4: Mucho medicamento. Y el
3: alcanza hoy.
4: El PAMI a mí no me reconoce todos los medicamentos. Yo soy oncológica. Soy enferma psiquiátrica. Tengo problemas para caminar. Hoy enferma 3 veces, me han operado de la columna. Ay, se imagina el esfuerzo.
3: ¿Qué usted hace para llegar hasta acá hoy? Por el precio de la carne.
4: Por eso los intendentes tendrían que juntarse, o el señor gobernador tendría que juntarlos para que también lleven esto a las localidades vecinas y también podamos aprovechar un poquito, que no sea solo para la ciudad. Porque si no, pensamos de que la ciudad...
3: hay que ser más federal.
4: Sola.
3: Hay que ser más federal, como dice el gobernador, hay que llevar esto a todos lados.
4: Claro, claro, un poquito para cada lado, repartamos. Porque si no, unos somos hijos y otros somos entenados.
3: Gracias, señora, ¿no?
4: No,
3: agradecemos
4: por
3: mucho.
4: Favor.
3: Bueno, ahí está Javi, Hugo.
1: Sí.
3: La señora le mete 50 kilos.

0: kilómetros para venir a conseguir a mitad de precio la pata mule. Se puede llevar, sí, perdón, la pata mule se puede llevar los 3 kilos. De los otros cortes que no dice 3 kilos, lo que dicen 1 kilo, puedes llevarte 2 kilos de cada producto, digamos, de cada corte, ¿sí?
1: Sí, sí, perfecto.
0: Así que bueno, tremendo de la señora, enferma oncológica, todo lo que cortó el gobierno nacional, ¿no?
1: Tal cual.
0: Acá está, 50 kilómetros con bastón, chupando frío, está pobre, con tapada, tal que se le ven los ojos nada más la señora. Nada. Viva la libertad, carajo. Te da ganas de decir otra cosa, ¿no?
1: Sí, sí, tal cual.
0: Pero bueno, lo vamos a dejar ahí al insulto. Viva la libertad, carajo.
1: Ajá. Impecable, Agustín, impecable. Así
0: que, bueno, esto es hoy tremendo. Vamos a ver cómo sigue esta organización. Y en un rato, cualquier cosa, seguimos desde acá, si
1: perfecto,
0: les parece.
1: Sí, sí, sí. Impecable, Agustín. Y realmente esto refleja la triste realidad de los argentinos, ¿no? Que lamentablemente tienen que hacer este sacrificio, ¿no?
0: Así es, muchachos. Así que bueno.
1: Gracias.
0: De nada. Nos vemos más adelante en la radio. Si de los piden desde allá, nosotros seguimos acá.
1: Listo. Abrazos.
0: Abrazos. Chau, chau. Chau, chau.
2: Ahí estaba nuestro compañero de tarea Agustín Poma haciendo y viendo lo que la necesidad produce, que es hacer 50 kilómetros para comprar 3 kilos de pata muslo. Sí, sí, voy a decir, bueno, che, 3 kilos de pata muslo, 2 kilos de
1: se hace la diferencia. Claro.
2: Sí, o sea, fíjate vos que podés llevar
1: hasta 2 kilos por corte, ¿no?
2: Bien ahí, o sea,
1: por
2: que,
1: corte.
2: Claro, si llevas asadito.
1: Claro, 2 kilos de costilla, 2 kilos de blando, 2 kilos de, no sé, de costilla de cerdo, 2 kilos de, ¿sí?
2: Pescado.
1: Entonces, creo que de esa manera haces una diferencia importante, te estoqueas, al menos para una semana, 2 semanas, 3 semanas, pero bueno, este tipo de opciones creo que viene muy, pero muy bien, y ojalá que, bueno, de la municipalidad, de eso ser más o menos, como bien lo dijo Juan, ¿no? El jefe de gabinete, que, bueno, este tipo de propuestas viene bien para la crisis que hoy estamos pasando todos los argentinos, argentinas, y refleja esto, ¿no? Este tipo de opciones, el termómetro de lo que estamos viviendo, el termómetro. Entonces, hoy, por ejemplo, veía, creo que hace 15 días atrás, un local comercial que necesitaba personal. ¿Sí? Una fila de una cuadra que recién comenzaba, ¿no? Por supuesto, no estuve todo el tiempo ahí pendiente, pero una fila de una cuadra de personas, y ahí te estás dando cuenta, ¿no? La necesidad de hoy de conseguir un trabajo, de aprovechar este tipo de ofertas, y bueno, creo que viene muy bien. De igual modo, hay que caminar. Hoy el argentino, la salteño, salteña, creo que nos hemos empezado a acostumbrar a empezar a caminar. Y yo te decía el otro día el ejemplo, ¿no? Los 2 kilos de milanesa de pollo, ¿sí? En mi barrio, cerca de mi casa, está los 2 kilos a más o menos 20.000 y algo. Pero si caminas unas 5 o 7 cuadras más del propio barrio, le encuentro a 14.000.
2: 13.
1: Claro,
2: 12.900.
1: Claro, o 12.500. Entonces, es cuestión de caminar. Entonces, esa diferencia, ¿sí? De, bueno, ahorrarte 1.000 pesos, 2.000 pesos, 3.000 pesos, es ahorrarte plata, ¿sí? Entonces, creo que este tipo de propuestas vienen muy, pero muy bien. Ojalá que se repita, no solamente en la carne, también se repita en productos de primera necesidad, también que se repicle, por ejemplo, ¿no? En productos de limpieza también, que la gente está necesitando, productos de higiene personal. Bueno, este tipo de opciones creo que vienen para aprovechar, y bueno, sí, y los vecinos, no solamente Salta Capital. Bueno, yo he pensado,
2: si no hay Chicuana como la señora,
1: claro, yo he pensado de ir tipo 15 horas, pero 15 horas voy a encontrar nada,
2: pescado, no sé, es lo que menos sale,
1: no sé, quizás, no sabe. Pero por cuestión de precios, también, inclusive, si vos vas a aprovechar, y no sé si te da también el bolsillo para comprar 2 kilos de este producto, 2 kilos de esto, 2 kilos de esto, y bueno, yo creo que la gente va a ir por el pollo, va a ir por el pescado, y por supuesto también, principalmente la carne, que es uno de los elementos, de los alimentos, sí, argentina, ¿no? Bien argentino, es decir, la carne vacuna, ¿no?
2: Uh-huh. Es así, está. Bueno. 8 de la mañana, 52 minutos en toda la República Argentina, te acompañamos, somos, hacemos historia, interpelamos, pero también damos soluciones o aportamos ese granito de arena, como decíamos, para que algo hacemos para compartir, y esa es la idea que tenemos a través del 88.1, ¿sí? Esto forma parte de la historia. Gracias, Javi, por estar del otro lado. Ya quedan 8 minutos. Ya empieza a llegar lo mejor para desmenuzar cada una de las noticias que seguramente vos necesitas saber a primerísima hora, ¿no es cierto? Y recordar lo que fue este prohombre de la historia, ¿sí?
1: Sí.
2: De Manuel Belgrano. Creo que están en la misma posición. Yo no bajaría ni subiría a ninguno, aunque nosotros, por una cuestión, quizás nos inculcaron que el general José de San Martín, que ha sido titulado como el padre de la patria, pero Manuel Belgrano, con todo lo que hizo, sí, en materia educativa, con todo lo que hizo en materia económica, con todo lo que hizo en materia de la visión que tenía de el país, no se resume solamente en el creador de un símbolo o la identificación de un símbolo como lo es el azul y blanco, que después se fue transformando en celeste y blanco para identificarnos con la argentinidad, con la América del Sur. Entonces, a recordarlo como fue y como debería haber sido, sí, y como muchas y muchos lo recordamos, como un tipazo, un prohombre con aciertos y errores, más aciertos que errores, o más errores que aciertos, pero lo que tuvieron y tienen la convicción clara y precisa de lo que quieren para un país o para una parte de la América, la cual hoy muchas y muchos por una cuestión mercantilista nada más están tirando para otro rumbo. Gracias, Javi, por estar del otro lado. A usted también, señor, pásenla bien el fin de semana. Feliz Día del Padre, Javi. Feliz Día del Padre a Agustín, a Patricio, a Gustavo, a cada uno de los miembros de FM Noticias. Me voy a cansar de nombrarlo, así que en representación de él, de ellos, a cada uno de los padres. A mi viejo, un abrazo enorme, sí, pásenla bien, que para eso está la vida. Chau, chau.

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0: ¿Qué tal, qué tal? ¿Cómo les va? Buen día. ¿Arrancamos fuego, amigos? Sí, 9 de la mañana, 20 minutos. Se nos durmió el gallo, pero bueno, acá estamos para hacer fuego, amigo, hasta las 11 de la mañana. ¿Quiénes habla? Pablo Gauna. Y por allí anda mi querido amigo Patricio Poma. Hoy por hoy está de pulpo, ¿no? Ya enseguida viene Pat. Ponga piloto automático y venga para acá. Saludemos a la gente. ¿Cómo les va? ¿Qué tal el día viernes? Con solcito a pleno, 9 grados en estos momentos en la ciudad de Salta. La fila. Y recién hace ratito también ya nos comentaba en nuestro móvil de exteriores Agustín Poma, estaba charlando con nuestros compañeros, los hermanos Verón, lo que está pasando en la Plaza España, ¿no? Lo que es la fila para comprar la carne, ¿no? Esta iniciativa llevada adelante por la Municipalidad de la Ciudad de Salta, que lo veníamos anunciando, ¿no? Con cortes de carne que están a un 50% más barato que en otros, que en cualquier carnicería. Lo cierto es que la gente ya está haciendo, y es impresionante la cantidad de gente que está hoy por hoy en la fila de Plaza España, ¿no?
1: Así es, Pablo. Gente que, bueno, a mí hay ofertas, ¿no? Pero realmente nos tenés que, claro, la necesidad es tanta que esa diferencia de 3.000, 4.000, 5.000 pesos en el kilo de carne, hay que decir, la gente no va a buscar un corte premium, va a buscar la pata muslo, ¿me entendés? Va a buscar lo más económico que pueda conseguir.
0: Exactamente.
1: Digamos, ¿no?
0: El calle de cerdo, te haces un, empezás a comprar costeletita de cerdo y estás, ¿no? La verdad que uno busca ahorrar el mango más, que mucha gente, no sé si les pasó a ustedes, por ahí cuando uno va a la carnicería del barrio, y vos ves cómo quienes van a comprar dicen, che, ¿me das, por dar un ejemplo, 5.000 pesos de carne molida? Viste, te dan un poquitito así, no te dan casi nada. Y bueno, eso está pasando en muchas de las carnicerías de los barrios, porque la verdad que uno trata, y bueno, teniendo en cuenta también que ha bajado mucho el consumo de carne, ¿no? En el país de la carne, justamente. Pero bueno, vamos a ver, lo tenemos por ahí a Agustín que anda por Plaza España, ¿no?
1: Así es. Bueno, algunos títulos del día de la fecha. Bueno, ayer una persona que aparentemente habría perdido la pensión, una pensión, una de las tantas pensiones, se autoincendió, se quemó a lo bonzo en la zona oeste en 20 de febrero, en el barrio 20 de febrero. Una persona joven,
0: sí,
1: ¿no? De aproximadamente 35 años, ¿no? Bueno, preocupante realmente. Bueno, este gobierno lo que está haciendo básicamente es poner una línea de un 10% para un lado de la población y de todas las clases trabajadoras medias, tirarlas al bombo, ¿no? Tirarlas al bombo, hacer una élite realmente de millonarios, multimillonarios, y la gente que le sirva a esos multimillonarios. Y ahí empezar a cortar. También, CITEPSA, el gremio, uno de los gremios docentes, ayer, se manifestó por las escuelas, diciendo que no dejemos que caigamos en la pobreza. ¿Viste? Eso estaban básicamente manifestando, llamando a los docentes para que tomen medidas urgentes por el devaluado salario docente, justamente, ¿no? Así que bueno.
0: La verdad que, bueno, CITEPSA es uno, es más, venía peleando justamente por el tema de su, Nada, estaba teniendo problemas con el tema de la personalidad jurídica. Recuerda que estaban siendo perseguidos también y sentían eso, al menos en su momento también lo explicó Victoria Cervera, uno de los gremios que no es últimamente llamado ya para sentarse en las paritarias, ¿no? Uh-huh. Pero sigue en pie de lucha, siguen ahí trabajando por la docencia, no han bajado los brazos y allí están las maestras, los docentes de CITEPSA, ¿no? Como siempre, al lado de la docencia. Y pidiendo que reaccionen también, ¿no? Porque ese es el pedido que tienen ellos, ¿no? Que reaccionen.
1: Bien, está Agustín.
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1: Agustín, buen día.
3: Buen día, buen día. Feria de la carne, tremenda la Feria de la Carne. Yo no sé si la municipalidad se espera a esta gente.
0: Yo creo que sí.
3: ¿Usted cree que sí?
1: Sí. Sí, incluso
3: el jefe de gabinete dijo que sí.
1: Estuvo promocionado esta Feria de la Carne no solo por el intendente personalmente, sino también el gobernador.
3: Anoche el gobernador tiró la última promoción.
0: Sí. Se quiere subir también al carro.
1: No se trata del carro, se trata de que hay una pobreza inconmensurable. Bueno,
0: yo creo que en ese sentido, claro. por eso justamente, Agustín, creo que la municipalidad sí esperaba la cantidad de gente que hay ya hoy por en estos momentos esperando poder acceder a alguno de estos cortes, y me parece que teniendo en cuenta más, me parece que ellos tienen
3: vos estás adentro de la radio, yo estoy acá.
0: Sí.
3: Yo veo lo que trajeron.
0: A ver.
3: Los camiones que trajeron los estoy viendo acá.
0: Sí.
3: Yo no sé si esto dura hasta las 4 de la tarde, porque no llegan, creo. No. Yo no sé si se esperaron esta gente, por eso te lo digo.
0: Ajá.
3: Sigue, ya ha pasado mucha gente que ha comprado, está lleno más que nada el de la carne, uh-huh. La gente ha venido especialmente por la carne. Después va el pollo,
0: ¿sí?
3: Poquita gente en la Feria del Pescado.
0: Ajá,
3: el pescado tiene una camioneta, nada más.
1: Qué raro, ¿sí? Porque el pescado...
3: Tal vez la camioneta tenga que salir y buscar más.
1: Ayer decíamos que el pescado era, en cuestiones de oferta era lo más económico.
0: Uh-huh.
1: Para lo que es también el alimento, que es el pescado, porque el pescado siempre se lo relaciona con una carne más cara.
3: Más cara.
1: Claro, y está.
3: Se lo relaciona a la salud.
1: Uh-huh, claro.
3: Mejor para la salud.
1: Sí, sí.
3: El omega y todas estas cuestiones. Bueno, sin embargo, la fila del pescado no pasa de 5 personas.
1: Mira.
3: La carne debe tener 50 personas porque van al corralito.
1: Uh-huh.
3: Y debe tener 30, 40, ponerle el pollo.
1: Uh-huh.
3: La carne la reina en la Argentina, esto es sabido, ¿sí? Y está llenísima la fila.
1: Uh-huh.
3: ¿Eh? Ahora, yo esta mañana, cuando llegué tempranito, que salimos con los Verón, yo les contaba que estaba casi llegando al puente de la Perón la fila.
1: Sí.
3: Toda la vuelta, digamos, a la Plaza de España.
1: Sí.
3: Ahora ya llega el puente de la Avenida Perón, ¿sí? Llega tranquilamente al puente, o sea, sigue llegando gente y gente y gente, y acá ya hay gente que se está yendo, digamos.
1: Claro, los que fueron temprano, bueno, hicieron más cola, pero ya están saliendo.
3: Claro.
1: ¿Ah? Ya están saliendo. Yo creo que, bueno, durante toda la mañana va a haber movimiento ahí, ¿no?
3: No, yo creo que va a haber hasta las 4 de la tarde.
1: Uh-huh.
3: Lo que estoy diciendo es que yo no sé si se esperaron esta gente, pues vos tenés un camioncito de pollo, un camión mediano, no son camiones gigantes, ¿no?
1: Sí.
3: Tenés dos camiones de carne,
1: sí.
3: ¿Sí? Chicones y una camioneta de pescado.
1: Sería bueno.
3: Yo creo
1: sería
3: que
1: bueno,
3: pollo,
1: sería bueno.
3: Bueno, de carne.
1: Sí.
3: Y el de pescado van a tener que volver a salir de acá y a traer más.
1: Hay que ver si tienen. Sería bueno preguntar, ¿no? Si pueden sostener la demanda durante todo el día.
3: Mira, el jefe de gabinete que hablamos esta mañana con Juan Manuel Chalave dice que sí, está garantizado hasta las 4 de la tarde.
1: Ah, bien.
3: Pero después tiró como chacarrillo y dijo, por la duda yo vendría antes. porque yo creo que a las 4 de la tarde van a cerrar esta puerta. ¿Sí?
0: No, claro, claro.
3: Nada, van a cerrar. Y de pasadita te trajeron el carbón. Mira, nos vamos a acercar. No tengo idea, nombre, nada, pero es el que está promocionando acá la parte de la carnicería. ¿Son parte del frigorífico? Sí, parte del frigorífico. ¿Van a dar abasto con la demanda hasta las 4 de la tarde? Pregunto.
4: Sí, todos venimos preparándonos hace varios días ya.
3: Estos camiones quedan sin carne, van a buscar de vuelta.
4: Exacto, ya tenemos en cámara ya listo otros pedidos más. Así que cuando se vacíe un poco ya sale el camión a buscar más carne.
3: Ah, o sea que va a ser así. A mí me daba la impresión de que me asusté, yo me dije, acá no va a alcanzar hasta las 4 de la tarde.
4: No, tenemos ya preparado todo, pesado, separado, todo listo.
3: Mírale el chivo, el frigorífico, ¿cómo se llama?
4: Carne Roca.
3: Sí. ¿Qué sale ahí? ¿Empleado?
4: Sí, empleado.
3: De Carne Roca, ¿dónde está el frigorífico?
4: O La Barría y Rioja.
3: La Barría y Rioja. Bueno, la carne de ahí nada más, de ahí. Bueno, ahí está, tiramos el chivo para preguntarle al trabajador acá que, no, ves que el camión va a tener que salir y volver.
0: Sí, seguramente
3: va a estar reponiendo. Me imaginaba eso, pero era algo que me tenía preocupado, pero no, están listos para salir con el camión y abastecer más si es necesario.
0: Agustín, una consulta. Los cortes están siendo, te dan, por ejemplo, qué sé yo, alguien va y te piden milanesa, te dan todo cortado para milanesa, porque eso le demora mucho más al carnicero,
3: no,
0: o directamente
3: no. Acá
0: es un solo
3: pedazo. Están dando en bolso, córtalo en tu casa, me parece.
0: Ajá, bien.
3: Sí, si lo cortas en tu casa, porque acá, mira, yo le voy a sacar un folletito de lo primero,
0: sí.
3: Porque esto está todo empaquetado, ¿no es cierto? Ya está todo empaquetado, está todo listo para que vos lo lleves empaquetado. ¿Se entiende? Está todo en bolsa.
0: Está.
3: Entonces vos venís y decís, pack de locro, dame dos packs de locro, pues te dan hasta dos.
0: Sí.
3: Entonces te dan los dos packs de locro que ya están en bolsa.
0: Está todo armado.
3: Está todo armado por kilo, pero te puedes llevar hasta dos kilos por corte.
0: Ah, mira qué bueno.
1: ¿Pueden llevar fileteado o no? No hay nada fileteado embolsado. No,
3: está todo embolsado, Patricio.
1: Está bien, pero puede estar fileteado ya. O sea, decime, dos kilos de milanesa cuadrada.
3: La costeleta de cerdo está fileteada.
0: Claro.
3: Sí, la costilla está cortada, pero la bola de lomo no, el blando común tampoco, sí, eso no, el pack de locro está armado ya en la bolsa, o sea, debe tener los cortes que necesitan.
1: Perfecto.
3: Pero en un solo corte.
1: Y
3: eso con relación a la carne.
1: Sí, para. Vos decís que se pueden comprar hasta dos kilos. Está todo separado de a kilos. No, claro, puedes comprar medio kilo de kilo, te llevas dos paquetes de un kilo cada uno.
3: Claro.
1: Así.
3: Que está también estipulado, bueno, el pollo, el único que te puede llevar 3 kilos, porque la oferta es 3 kilos de pata muslo.
0: Ajá.
3: Sí. Que está del otro lado, creo que era 8000 y pico.
0: Sí.
3: Yo estaba ahora en la parte de la carne, muy cerca del pescado. Tengo que dar toda la vuelta para ir a ver eso. Pero es lo único que te lleva de 3 kilos. Sí. O, por ejemplo, el pack de locro que debe pesar más. Sí. Que básicamente está a 20.000 pesos. Bueno, el pack de locro te puede llevar dos bolsitas.
0: Ajá.
3: Es lo que tengo entendido, ¿sí?
1: Está bien. Ahora, ¿cortes de asado en particular hay o no hay? ¿O es únicamente? O sea, ¿está el asado ese de oferta?
3: Está el asado de oferta, el asado surtido, 2 kilos de asado surtido.
1: Sí, ¿qué es? ¿Es falda? ¿Es aguja? ¿Es...?
3: Ya te digo, a ver... Capo, ¿el asado surtido qué es? ¿Falda o qué tiene?
5: Falda y viene un kilo de falda y un kilo de chorizo o morcilla. ¿Ese de dos
3: kilos? Ese.
5: ¿Cómo es?
3: ¿El pan cómo está armado? A ver, ahí estamos hablando con uno de los carniceros. No hay ninguno justo ahí, mirá. A ver, ahí me lo trae, mirá. Ahí me muestra.
0: Ahí está.
3: ¿Este es una faldita? ¿O qué? Sí, falda.
5: Sí, falda y...
3: Un kilo de chorizo. Bueno, gracias, ¿no? Es un pedazo de falda entero, Pato.
0: Uh-huh.
3: Y un kilo de chorizo.
1: ¿Hay carteles de el resto de los cortes o no hay? Vacío, no sé, qué pedí.
3: No, nada. No, eso no.
1: No hay.
3: Está armado, como te digo, está todo embolsado. y es lo que dice la publicidad. Está el pack de locro, la costeleta de cerdo, los 2 kilos de aceite surtido, que son, que es esto que acabamos de contarle a la gente, ¿sí? Que es una falda y 1 kilo de chorizo. La bola de lomo está embolsada, la costilla especial y el blando común. Está todo embolsado.
1: Terminó. Eso es todo. Esa es la oferta.
3: El único que trae 2 kilos es el asado surtido.
1: No hay. Aparte de la costeleta de chancho, no hay otra cosa.
3: ¿Cómo? ¿De cerdo no?
1: De cerdo no hay nada más.
3: De cerdo no hay nada más.
1: Bien.
3: Hay pescado, que no sé qué pescado hay.
1: Sí, eso sí. Lo hemos visto, lo hemos leído ayer.
3: Sí, está el... No, acá los tengo a mano.
1: Hay sábalo, hay atún y hay merluza.
3: Y hay merluza. No, y hay más.
1: Sí.
3: Ahí te lo digo bien, porque acá también hay un corte. Por ejemplo, está el sábalo entero. Por kilo, ese te lo cobran 6.499. Uh-huh. Pero lleva el sábalo entero, que debe pesar 3 kilos. Uh-huh. ¿Sí? La boga, 7.899 el kilo. El atún, 10.899 el kilo. La merluza, 6.699 el kilo. Y el filet de sábalo, 9.899 el kilo.
1: Sí, exacto. Perfecto.
3: ¿Sí? Eso más o menos. Pero la gente está en la carne.
1: Claro. ¿Y el pollo hay entero o es pata muslo únicamente?
3: Tenés el pollo entero, sí, que el kilo está a 2.899, sí. Está la pata muslo, los 3 kilos de pata muslo a 8.499. Y el bife de pollo, el kilo, 6.333.
6: Señor, ¿cuál es la fila para comprar la selga?
3: No, vaya, para el Mercosur Barrio. Ay, no hay molesta el amigo Kenny. Así que bueno.
0: Pero están todos los muchachos así que fríos por ahí.
3: Pues me molesta.
1: Nadie aprovechó un puestito complementario ahí en la zona. Digo, bueno, hoy va a haber un montón de gente, bueno, ofrecemos especias, no sé.
3: A la mañana había mucha gente de los café en bici y esas cosas.
1: Ajá.
3: Estaban vendiendo café. Uh-huh. Pero a la mañana temprano.
1: Sí. Para calentar el cuerpo.
3: Mucha gente dando vuelta con su bici y los termos con café. A eso sí había la mañana temprano. Y ahora no estoy viendo otra cosa.
0: Es interesante cuando usted decía por ahí que si alcanzaban o no justamente todos estos cortes, y aclarar a la gente también que son solamente 2, por ejemplo, que están dando por cada persona, digamos, por ejemplo, 2 kilos de algo, 2 kilos del paquete de, qué sé yo, para el locro.
3: Viene el de la carnicería a la vuelta y se lleva todo, por eso se regula por kilo.
0: Está perfecto.
3: Sí.
0: Bueno, sin lugar a dudas, la Municipalidad de Salta creo que es la que viene teniendo, viene siendo peronismo, kirchnerismo, ¿no? Recordemos lo que era Carne para Todos en su momento. Pescado sí. Para todos, ¿no?
3: Sí, ¿cómo me decís, Pablo, perdón?
0: Que la municipalidad creo que viene haciendo, digamos, llevando adelante políticas en sí, como se hacían en otros tiempos, cuando teníamos que venían los camiones.
3: No, pero eso era por otro motivo. Cuando, es más, el primero fue Carne para Todos, que lo hizo el kirchnerismo. Uh-huh. Pero era por una cuestión de inflación y una cuestión de exportación.
0: Hablábamos
3: de otra situación.
0: Sí.
3: ¿Sí? Lo mismo con el pescado para todos, y era el camioncito que iba a los barrios.
0: Exactamente.
3: Acá estamos viendo una crisis que golpea a toda la sociedad, entonces lo hace hasta en un lugar medio céntrico. Uh-huh. Acá hay todos los detractos sociales, gente, ¿sí? Y tiene que ver más con una crisis como la del 2001. Uh-huh. ¿Me entiendes?
0: Sí,
3: es totalmente,
0: sí, totalmente
3: diferente, me parece. Esto no es en defensa ni de uno ni de otro gobierno. Hoy hay una crisis tan profunda y que carne ya no se come, hasta el punto que es lo que está lleno, digamos, ¿no?
1: Bueno,
6: tremendo.
1: Sí, vamos, sí. Hay que hacer el asado del día del padre, ¿viste? Y bueno, y por lo menos con una faldita, una morcilla, y algún chorizo, hay que zafar. Lo que sí, les recomiendo a la gente que la falda y qué sé yo, hay que pegarle un par de mazazos, meterle limón, usar algunas estrategias para ablandarla un poquito. Pero bueno.
6: Claro, va, deja los dientes ahí. No, claro. Bueno, pero ese es el asado surtido. Bueno, anda a comprar asado surtido al súper.
1: Sí.
6: ¿Te dan eso, guabuja?
1: Sí. Sí, sí, eso es, claro.
6: Básicamente eso, y hoy te lo ponen en 19, ¿no? 9.99. Uh-huh. Yo creo que es el peor precio lo mismo, ¿no? El del asado surtido acá.
1: Hay un supermercado en Salta que ¿cómo? Tiene la falda, le ponen asado de carnicero.
6: Sí.
1: Y cobran 10 lucas el kilo, ¿no?
6: Bueno, por eso te digo, yo el asado surtido no es el que yo compraría, ni mucho menos, porque no están tan precio. Yo hoy me vendría a llevar el blando especial, me llevaría,
1: claro.
6: Que me parece el blando especial a 12.990, no existe. Sí, ese me parece que es el mejor precio que tienen hoy.
1: Bien. Sí. Y el tema es filetearlo, después tiene que ser capo con el... ¿Cómo corta la milanesa? ¿La sabes cortar o no?
6: Yo la corto mariposa.
1: ¿Qué tal?
0: Toma, pavo.

0: pregunta este nuestro querido amigo Sara, dice, ¿el pollo es congelado o es fresco?
1: No, debe ser congelado. Pues viene el camión, todo. Yo veo los freezer y me acerco, mirá, la heladera del pollo.
2: El pollo, aparte pata muslo, hay pollo entero.
0: Y ahí lo que es pechuga, que es filete de pollo.
2: Ah, y filete de pollo. Sí. Bien.
1: Y el bife de pollo.
0: Exactamente, el bife de pollo.
1: Sí. Uh-huh. Déjame que me acerco. A ver, vamos a pedir permiso. Jefe, congela el pollo, ¿no?
3: Sí, congelado.
1: Bueno, sí, todo congela el pollo. Obviamente lo van entregando rápidamente. Así que bueno, eso.
2: ¿Y el bife de pollo lo venden cortado como bife de pollo?
1: A ver, ya te pregunto, porque esto...
2: ¿O venden la pechuga entera?
1: La carne, la verdad que vino muy bien organizada. Ahí preguntamos. ¿Y el bife de pollo viene cortado?
3: Sí,
1: ¿viene la pechuga entera?
3: No, es la vendría a ser la pechuga.
1: La pechuguita entera. Bueno, la corta la carne.
3: La pechuga, pero
1: ¿De qué? ¿Cómo se llama el frigorífico el pollo?
3: Giar de Soichu, Giar Distribución.
1: Gracias. Bueno, ahí está la gente el pollo.
2: Repetí los precios del pollo, Agustín.
1: ¿Cómo?
2: Repetí los precios del pollo.
1: Sí, ahí te repito, porque están en otro punto los precios. Escúchame, sí. No, pero ahí voy. Te dan la pechuga. Bueno, el filete en tres también.
2: Claro.
1: Ahí también le meto corte mariposa.
2: Pero eso es más fácil, porque el pollo es blandito. Digamos, entonces más o menos podés cortar. Bueno. El tema es la carne, ¿no? Filetea la carne, digo, cortar la carne para la milanesa, para la milanga, está complicado.
1: Vos también querés todo.
2: Sí, claro.
1: No, pues venía.
2: Uno está mal acostumbrado ya.
1: Claro, mete un tipo, corta y ya está. Compra lo que están en esta fila nomás.
0: Por ahí pregúntale, qué sé yo, por ahí en algunos lugares ya te lo dan fileteado, ¿viste? Embolsado, pero ya está fileteado.
1: No, este no está, acabo de ver la carne, Gauna.
0: Perfecto.
2: Está pura.
0: No, no. Perfecto, perfecto.
1: Está
0: entero. Afilar los cuchillos de la casa, entonces, que lleva ahí.
1: Pues sí. Pollo entero, Patricio, 2.899 el kilo.
2: Bien.
0: Bien en precio.
1: Bife de pollo, 6.333 pesos el kilo.
2: Uh-huh. Y está 13 eso.
1: ¿Cómo?
2: Que está 13 en el barrio.
1: Por eso está a mitad de precio.
2: Sí, esto está a mitad de precio.
1: Pata muslo por 3 kilos, 8.499 pesos.
2: Ah, interesante, ¿eh? El pollo está barato.
1: Bueno, esta mañana hablaba con una señora que se vino de Chicuana.
0: Mira.
1: Y se vino por la pata muslo. Dice, allá el kilo en Chicuana o en el Carril me lo cobran 12 lucas.
0: Tanto pasé.
1: Bueno, eso dice la señora, quejándose de que es muy caro toda la zona de allá. Y le pidió al gobernador, este gobernador que habla de federalismo, que lleve estas ferias también a todos los municipios del...
2: Ah, bien.
1: Desde la provincia, sea federales, porque yo me estoy viendo de Chicuana. La señora con bastón, enferma oncológica, para frutilla el postre tiene PAMI, obviamente. Y hoy decíamos, no vamos a putear, digamos, viva la libertad, carajo, que es lo mismo, que te insulten, básicamente.
0: Claro.
1: Así que bueno, la señora con todo, se vino de Chicuana, era la primera en la fila de prioridad, salió a las 5 de la mañana. Bueno, gobernador, teléfono, dice la señora que se la lleve a Chicuana, dice la feria.
0: Yo creo que lo van a hacer, ¿eh?
1: Ojalá.
0: Me parece
1: ojalá.
0: Que lo van a hacer porque...
1: Esto también, a ver, esto se hace una vez, porque si no el comerciante a la vuelta lo matas.
0: Uh-huh.
1: ¿Sí?
0: Sí, sí.
1: Es como la feria del barrio. Que un día está en una zona, otra vez está en otra zona, y así. Porque si no, lo mata también al comerciante, que ya está muerto.
2: Yo amo saltar una vuelta por la plaza de Chicuana.
1: Así que bueno, vaya a la plaza de Chicuana. Yeah, pero vaya con la feria, porque ahí la señora dice que lo va a agarrar al revencazo, si no...
2: Claro, el tema es poner en un lugar equidistante, digamos, el Carril sería el lugar adecuado.
1: Claro, más céntrico, decir.
2: Claro, y que vaya la gente de Chicuana, la gente de Molde.
1: Claro.
2: Es como un lugar ahí de reunión. El Carril, ¿no?
1: Uh-huh.
2: Así que bueno. Dale, Agustín, muchas gracias.
1: Ahí se va. ¿Cuánto te llevas de carne? Está bien, no hay problema.
2: ¿Quién está?

0: Rebook. ¿Quién hablaba ahí?
1: No, tengo una suerte yo, una persona opofusca, un sordomudo. ¿Qué quiere que haga? Yo tengo suerte, hacer radio. Eso por hablar mal del enano maldito.
0: Te llegó la maldición.
1: Por hablar mal de Trae. Te pasan estas cosas.
0: Dios mío, vaya. Por Dios.
1: Eso me pasa a mí por malo. A ver, para agarremos a alguien que salga. Este que viene. Este viene con. ¿Qué llevamos? Mucho pollo.
2: Mucho pollo, che. Llevo. Estoy con pata un burro y tres pollos.
1: Tres pollos. Tan lejos lleva tres pollos. Pues yo decían que era hasta dos.
2: No creo más que más dejan llevar.
1: Ah, te dejan llevar más.
2: Sí, llevan. Sí, bueno. Creo que llevan hasta tres, cuatro bolsas cada uno.
1: Está buen precio eso, ¿no?
2: Está bien.
1: Hiciste mucha fila, llegaste muy temprano, ¿eh?
2: No, desde las 7 de la mañana que estoy aquí. Así que estoy de tempranito nomás.
1: Tempranito, sí. Esto por la crisis que hay, obviamente.
2: Sí, hay.
1: Y no sé, hasta toda esta fila.
2: Y no sé, está bien y está. ¿Qué vamos a hacer?
1: ¿Estás laburando?
2: Hay que sobrevivir. Algo ahí.
1: ¿Qué hace changa? ¿Qué labura?
2: Construcción.
1: La construcción.
2: Con
1: la parada, la construcción.
2: Es más o menos y está nomás.
1: Tranquilo.
2: Gracias. Hay que buscar laburo nomás.
1: Bueno, ahí está, una persona joven que labura en la construcción, se lleva todo el pollo ese, ¿sí?
0: Claro, proteína barata para tres meses.
1: Claro, lo mismo, la reina sigue siendo la carne, ¿no? Es el más lleno de todo es la carne, ¿sí? Para que usted más o menos tenga en cuenta. Jefe, se lleva toda la carne.
2: No, qué difícil.
1: ¿Cuánto está llevando el carne?
2: Encima estoy, me estaban cobrando de más, me estaban cobrando 82,000 pesos.
1: Oh, ¿cómo que de más le estaban cobrando?
2: Me estaban cobrando de más. Me han puesto una carne que yo no había pedido, que es de costilla. Ah. Y es de costilla de cerdo, con un pechito.
1: Ah, la costilla de cerdo.
2: Sí.
0: Ah, mira.
2: Y un blando especial, dos kilos de blando especial me habían puesto. Nada que ver, pues.
1: Oh, pero lo solucionó antes, tío.
2: No, ya
1: lo
2: solucioné ya.
1: Pero se va contento, ¿no? Está barata la carta.
2: Eso es lo que me estaban cobrando, ¿eh? Claro. Eran 40,000 más o menos en total. Sí.
1: Y está bien el precio, ¿no?
2: Sí, está bien. Ahora, ¿ves? Bueno, llega a pescar.
1: Llegó muy temprano.
2: 7 de la mañana.
1: Y ya pasó por el pollo también, por lo que ve.
2: Por la pollo, sí.
1: Le queda el pescado. Usted vino por todo.
2: No, era por todo, pero...
1: Por todo lo que se puede,
2: ¿eh? Todo lo que se puede, sí, de verdad, todo lo que se puede. Así que bueno.
1: ¿Son muchos en la casa?
2: Sí.
1: Alimentarse, digo
2: que... Ah, mucho. Sí.
1: ¿La crisis pega?
2: Pega bastante. Más un jubilado, pero todavía...
1: Está complicado.
2: Complicado. Así que bueno.
1: Gracias, jefe, no lo molesto más, lo veo apurado. Porque... No hay nadie lo mismo en el pescado.
0: Agustín.
1: Sí.
0: ¿Cómo están pagando? ¿Esto en efectivo? ¿Están pagando con tarjeta?
1: Aquí estoy viendo efectivo. Al hombre lo vi con efectivo en la mano. Ajá. Déjame que pregunto. A ver. ¿Este es una consultita? ¿Modalidades de pago hay todas? ¿O es transferencia o efectivo?
3: Transferencia, efectivo y tarjeta de débito.
1: Gracias. Eso en el pescado.
0: Bien, no de crédito.
1: Vamos a seguir preguntando. Acá que está el cobrado, nada, este tiene ponen todo allí, que acá van con todo, ¿no? ¿Con qué cobra aquí? ¿Qué se recibe?
3: Bueno, efectivo, QR, tarjeta de crédito, débito, para que la gente pueda llevarse todo.
1: Chapita también, ¿no? Que venga, ya estamos, recibimos lo que sea.
3: Lo que sea.
1: Está dura la crisis,
3: ¿no viste?
1: Gracias, hermano. Bueno, la carne también recibe todo.
0: No, crédito la carne también.
1: Claro, porque... Tiene crédito la carne. La carne
0: claro, los otros no reciben crédito.
1: Los otros no tenían, sí.
0: Perfecto.
1: Y el pollo, no sé che, cómo viene, porque no le veo nada. Están cobrando mano y con... Tendré que dar la vuelta, pará. Dame 2 segundos, pasamos para el otro lado. ¿Sí? Sin sí. Cola en la fila, pues nos van a putear acá. No sabe cómo viene. Ahí nos corremos. No, sí, están con ponen también. Sí, así que...
0: Pero bueno, aceptan débito, pero crédito. El tema es el crédito. La tarjeta de crédito, no, por lo menos en... ¿A quién le preguntaste recién?
4: De la carne.
1: Al de la carne. La
0: carne acepta todo.
1: Todo.
0: Y el pescado acepta únicamente débito y transferencia.
4: Y efectivo.
0: Sí, acá, y efectivo, obvio.
1: Acá le tapamos... A ver, ahí pregunto, acá están haciendo un QR. ¿Qué, cómo están aceptando los pagos?
4: QR y tarjeta de débito.
1: Nada más. Bueno.
0: ¿Y eso dónde es?
1: Esto ya es el pollo.
0: El pollo, perfecto.
1: El pollo y el pescado, el débito, QR y efectivo. El, perdón, el pescado tiene transferencia, acá en el pollo no. Sí, el QR pues es más seguro, pues. Está claro. Y la carne todo. La carne está recibiendo todo.
0: La carne recibe todo y los otros dos no reciben crédito. Perfecto.
1: Así es.
0: Ahí está, quedó clarísimo.
1: Ahí estamos. ¿Algo más, muchachos?
0: No, volvemos
1: en un ratito.
0: Siga viendo a ver qué, cómo compra la gente, qué es lo que más se lleva.
1: No, la carne la reina por lejos, La fila de la carne no para, está llena. El pollo tiene mucho menos gente y el pescado van de a dos, de a tres, está muy tranquilo el pescado.
0: Bien.
1: La gente está viniendo por la carne.
0: Perfecto, perfecto. Abrazo, Agustín. Ahí está, se nos fue Agustín, queda allá en la Plaza España. Ustedes saben, si no se enteraron, hay una feria de carne en la Plaza España en estos momentos, avenida Entre Ríos, entre Pedernera, por ahí, y bueno, precios muy accesibles. 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Así que bueno, está todo para el locro, la bolsa de 2 kilos, blando especial, blando común, costeleta de cerdo, asado surtido.
5: Pescado también.
0: Pescado y pollo, pescado, sábalo.
6: Me recuerda a carne para todos, todas y todes. ¿Se acuerdan?
0: Sí, lo acaba de decir acá.
6: Me recuerda mucho, me llevaron un viaje al pasado tremendo.
0: ¿Tuviste la oportunidad de comprar alguna vez?
6: No.
0: Carne o pescado para todos.
6: No.
0: No manejas el sencillo.
6: No, yo no hago las compras.
0: No.
6: No.
0: ¿Qué haces? ¿Cómo estás?
6: Bien. Bien, todo bien.
0: Bueno, me alegro. Qué sé yo, y bueno, acá, ¿no? Se murió el padre Messi. Qué despelote se armó, ¿no? Con esta fake news, no chequeada, y bueno, lamentablemente, en definitiva es que el periodismo tiene que chequear, y hay mucha gente que hace periodismo y que no tiene escuela de periodismo, y bueno, esto es lo que lamentablemente ocurrió ayer con Florencia Peña.
6: Pobre Florencia, ¿cómo
0: y
6: me mataba?
0: La producción, pero realmente pobre las cita. Cosas que hablaron
6: es tremendo.
0: Mira, es, a ver, yo por ejemplo digo, ¿no? Falleció el Indio. Hubo millones de personas que fueron. Ah, bueno, ya perdió Milei las elecciones. Uy, tiró una periodista, no te diría ni cercana al kirchnerismo, no una periodista, una actriz como la Pechocha, la Florencia Peña. Tiró esto sin querer, una fake news, y la crucificaron de kirchnerista. Tenemos para 100 años más de Milei, ¿no? Uh-huh. Una cosa así, ¿no? Una tontería de esta característica, que tiene que ver nada más con escuela de periodismo, ¿no? Con escuela de periodismo, sencillamente de chequear los datos, y estos streaming que hablan y entra, y bueno, tienen que llenar espacios.
5: Sí, yo creo que más allá de llenar espacios, me parece que en este caso lo que le pasó a Florencia Peña, más allá del error, porque ella trata de justamente, me parece más cuando lo dice, ¿no? Pregunta, ¿para qué me están diciendo? Se lo dicen por, como quien dice, ¿no? Por la cucaracha, le avisan de la noticia. Y la responsabilidad para mí, más allá que también tiene responsabilidad Florencia Peña, ¿no? Recordemos que es una actriz y conductora, ¿no? Sí, no podemos decir que Florencia Peña es periodista, digamos. Pero bueno, hoy por hoy que le está acompañando, digamos, en el programa de Luzu, streaming.
0: Claro. Y en esta te estaba acompañando porque la echaron junto con las dos productoras.
5: Acompañaba a Marley, digamos, y Marley justo estaba de viaje, así que estaba ella a cargo de la conducción. Y bueno, Luzu termina tomando la decisión de desvincular a toda la producción, ¿no? Y bueno, también a Florencia Peña también decide dar un paso al costado de acuerdo al comunicado de Luzu, ¿no? Lo cierto es que después de esta noticia, Florencia Peña le manda un mensaje a la madre de Leo Messi, y que después, ¿no?, en el transcurso del día le respondió y le dijo le pedía justamente disculpas. La madre de Messi le aceptó las disculpas y le dijo: nada, tranquila, te admiro mucho y ya nos sentaremos a tomar un café. Listo, se terminó la historia. Lo que es cierto es que desde la política, ¿no?, el mismo Javier Milei salió a defenestrarla, lo mismo que aquellos operadores de la comunicación como Majul, como Feynman, a defenestrarla a Florencia Peña. Y bueno, obviamente que todo el gobierno, ¿no?, todo el gobierno de Javier Milei y aquellos no los bots, sino aquellas personas que están hoy por hoy dentro de La Libertad Avanza, pegándole quizás por no por ser actriz, sino por en su momento decirlo ya abiertamente o compartir muchas ideas de lo que es el kirchnerismo, salieron a pegarle a Florencia Peña. Lo cierto es que se tendría que tomar la misma decisión Javier Milei que ha tomado quizás Occhiato con su producción. ¿Por qué no hace lo mismo con Adornien? Y lo corregimos. Adornien vive mintiendo. A eso no se fijan.
6: Bueno, a ver, se ha dicho demasiadas cosas, como bien los dice usted. Usted lo contó, lo aclaró muy bien, lo redujo muy bien, lo resumió muy bien al tema. Pero bueno, hay muchas cosas, ¿no? Florencia Peña es una de las mujeres más golpeadas siempre, justamente por lo que usted dice, por hablar abiertamente de lo que piensa, de a ver cuál es su bandera política y demás, que no debería ser un pecado, porque cada quien es libre de ser peronista, libertario, radical, lo que fuere. No es un pecado. Pero es una de las mujeres más golpeadas. En cuanto a la situación, se la cuestionó mucho. Quienes pudimos ver alguna vez algún programa de ella, sabemos que no se encarga de dar noticias, no es un trabajo periodístico, es un streaming, donde se juntan dos personas y no hay un sentido. Che, ¿te acuerdas aquella vez? Y terminan bromeando entre ellos, cosas que solamente ellos dos entienden, y la gente del otro lado se ríe de la risa de ellos. La realidad es esa. No hay un contenido real, no, nada. Ellos, si tienen algo para presentar, que muy pocas veces lo hacen, con Marley, es simplemente burlas entre ellos, se gastan, se tiran cosas, es como quien se junta en la casa, como pasó, como empezaron estos streaming, que era justamente desde la casa en pandemia. Empezaron la gente a hacer cosas para no sentirse tan solo y hacer bobadas que pegaba y a la gente le gustaba. Los chicos empezaron a seguir, empezamos a ver streaming los streamers en las distintas plataformas, pero esto arranca así. No hay un contenido, un sentido que hoy se quiera poner un poco de noticias y demás en estas plataforma es otra cosa, pero no está diseñada para esto. Por otra parte, no hay persona, no se contrata productores de verdad. Se contrata a cualquier persona que sepa hacer un posteo en redes sociales y que me salga 2 pesos con 50. Y si vamos a la realidad, en todos lados no hay, hoy cualquiera es productor. Entonces, la persona que está al aire, sea locutor, sea un periodista, lo que fuere, confía en su productor. Y si mi productor me está diciendo, che, decí esto, porque no fue, te cuento, se murió, fue decilo. Eso le sigue, como decimos, no da noticias. Fue mala la forma en que lo dijo y demás, porque no está acostumbrada a dar ningún tipo de noticias. Repito, su programa es burlas y chistes y nada más.
0: Sí, usar también los verbos que no asertivos, digamos, ¿no? Debería, podría haber pasado esto y la cuestión.
6: Pero también lo vemos en general
0: chequear
6: en todos lados,
0: básicamente,
6: ¿no?
0: Chequear básicamente.
6: Sí, pero ¿quién debería chequear? ¿Alguna vez hicimos, estuvimos en un stream y sabemos perfectamente que por ahí no tenés el celular y qué sé yo, es muy rápido. En Salta es diferente porque Salta todavía no se acomoda a lo que es un streamer de verdad.
0: No, pero acá no sé las productoras, no sé de qué escuela de periodismo habrán sido. Si
6: no, son periodistas.
0: No son periodistas, bueno.
6: O sea, son chicos
0: no hay
6: que,
0: nada más que hablar.
6: Saben subir un posteo en Facebook, que la manejan bien en Twitter.
0: Que manejan las redes sociales.
6: Bueno, a ver, vení, te pago. Y hoy se manejan así en todos los medios en Salta también. O sea, no sean
0: bueno,
6: cínicos.
0: Y esto de chequear de 2 o 3 fuentes la información.
6: Bueno, a ver, pero y eso bueno, ¿quién lo sabe?
0: Y bueno, pero lo tenés que saber si vos...
6: Pero es que no es una plataforma
0: un medio,
6: de noticias.
0: Pero
6: y si nosotros nos vamos al tema
0: de...
6: Es un streaming.
0: Que hoy, por hoy, tiene un montón de anunciantes y que los que escuchan, evidentemente, están esperando divertirse, lo que vos quieras, pero evidentemente también informan.
6: Están empezando en las distintas plataformas justamente a utilizarlas de esta manera, pero no es para lo que fueron creadas y demás. O sea, están empezando recién ahora. Por supuesto que la responsabilidad recae de la gente de luz, de directores y demás, que cae Nico Quiato y todo esto, porque justamente no hay esta responsabilidad. Porque si hablemos, a ver, realmente de las cosas, cualquiera se pone atrás de un micrófono o delante de un micrófono y dice cualquier estupidez y todo el mundo lo aplaude. Hoy también estamos en un mundo donde la primicia juega un rol importante. No me importa qué pasó, me importa que llegue primero. No me importa si se debe en el medio, hasta que averigüen qué pasó, yo voy tirando fruta, empiezo a guitarrear y digo, podría ser, quizás, tal vez. Y también estamos desinformando y nadie dice nada. También es un tema de que estamos hablando del padre de Messi, el jugador más querido del mundo y el mejor jugador del mundo y bla bla bla, porque si hubiese sido otra, cuando murió Jazmín de Gracia, se fueron, perdón la expresión, pero se fueron al carajo todos y no hubo este tipo de problemas. Muere todo el tiempo gente y no pasa esto. Sí, hay quienes estudiamos y sabemos que no para, tengo que esperar, esperemos bueno, que la familia diga, pero a ver, no todo. Y también sabemos que la primicia no es lo esencial, también sabemos que desinformamos cuando salimos a la calle desesperado porque queremos ser el primer medio y no es tan así. También digo que no nos expresamos correctamente ante el fallecimiento de una persona y esta brutalidad de decir, che, se murió fulano de tal, se acaba de morir, también es duro decirlo. Y no lo dijo solamente Florencia Peña, lo utilizan el común de todos los periodistas de la República
0: Argentina. No, a mí me parece rescatable que Florencia Peña se disculpó, se hizo cargo, pero salió una carnicería mediática.
6: Exageradísima.
5: En eso, ¿no?
0: Carnicería mediática
6: demasiado,
0: de unas características que no tienen nada que ver con nada, ¿viste? Por ser kirchnerista, decís que se murió el papá de Messi, digamos, ¿no?
6: Pero,
0: una locura.
6: Esto le sirve a Javier Milei porque, a pesar de los goles que hizo Messi, seguimos hablando de Manuel Adorni, hablamos de la sábana, de un montón de cosas, siguen saliendo cosas. Entonces yo necesito generar una distracción para que la gente se entretenga con una tipa que sabemos que es fácil, la golpeamos y todo el mundo va a levantar la bandera para golpearle a la tipa. Vamos por ahí, generemos distracciones, muchachos, porque si no, se me quema la plaza.
0: Si no, Adorni... sí, ahí donde está. Bueno, ¿está el móvil ahí?
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1: Agustín. Sí, acá seguimos. Se empezaron a acercar. Acá hay un triangulito. Y se ubican en la Coronel Suárez y Avenida Entre Ríos, frente a la Plaza España. Ya están empezando a acomodarse algunos vendedores también. ¿Sí? Esto que preguntaban hace un ratito. Bueno, venta, obviamente, qué sé yo, uno dice para el Día del Padre, ¿sí? Te vende unos vasos. Hola, ¿cómo te va? ¿Estás vendiendo vasos acá con bebidas, todo?
8: Sí, para el Día del Padre.
1: ¿Viene bien la feria para ver si se acerca?
8: Sí, para ver si se acerca.
1: ¿A cuánto qué? ¿Un Abel Michel Torino con un vaso? ¿Cómo se llaman estos vasos? No sé. Un vaso de clé, mira, justo del Club Atlético River Plate.
5: Ajá.
1: Yo se los recomiendo, como hincha River, enfría bien.
5: Sí, son muy frío.
1: Bueno, hay otro muy lindo.
0: Vaso térmico, se llamará eso.
1: No, estos no son los térmicos, Pato, estos son los para armar un buen fernet, digamos, en realidad. o para tomarte la botella de vino entera, ¿sí? Pero está bueno, tiene de boca también, ¿no? Ese, están un poco sucio eso, pero bueno, cada uno elige lo que quiere.
0: ¿Por qué?
5: Hay algo que usted acaba de decir.
0: El otro ya viene con frío incorporado.
5: Claro.
1: El de River. ¿Qué acabo de decir? El otro, yo le recomiendo el de River, va a enfriar bien, digamos.
5: Sí, ya tiene frío con el escudo. Ahora, ¿no?
1: San Lorenzo no existí, ¿no? Acá no. Independiente, menos.
0: No sé, pero le vendemos unos perros a River y a Boca, tremendo.
1: Tremendo, sí, sí. ¿A cuánto el vaso con el Michel Torino?
9: 9.
1: ¿Cuánto? 9,000. 9,000 pesos. Para papá, a mí no me molestaría en absoluto. ¿Los vasos solo a qué precio? Depende de qué vaso.
9: Estos están a 8 y esos están a 7.
1: Claro. Yo les recomiendo que compren con el vino lo más barato que hay.
5: Perfecto.
1: Los otros tan caros, ¿no? El que viene con vino.
0: No, no, y tenés asegura el sodiado. El sodiado fundamental.
1: ¿Cómo
0: es tu nombre?
1: ¿Cómo?
9: Lorena.
1: Lorena, acá está vendiendo. Tiene una tablita, juego de cubierto y vasito, ese para irse al dique a pesca solo.
9: A diez mil.
1: ¿A 10,000?
9: Sí.
1: Bueno, eso con un jueguito de cubierto, tenedor, cuchillo, tablita y vaso.
0: Perfecto.
1: Ahí me aflojó la bebida, Lorena. Pero bueno, acá está vendiendo Lorena, ¿sí? Regalo para papá, dice. Que es la oportunidad hoy. Esperemos que le vaya bien a Lorena. Gracias, Lorena.
0: 10 loquita, vamos Lorena ahí vendiendo.
1: Él parece la feria top ya esto, ¿no? Es más barata todavía porque no pasa de 10 ahí. Bueno, después está acá una señora, está vendiendo corneta, pinturita para el mundial, camiseta, gorrito. ¿Cómo le va, señora? Buen día, estamos en vivo para FM Noticias. ¿A cuánto la bubucha la grande?
9: 7, 5. 4 y 3.
1: 3, la más chiquita, 3. Tiene pinturita también.
9: Pinturita también, a 3.
0: ¿Cuellito de Argentina?
1: ¿Cuellito tiene? No. Tiene sombrero. ¿Sombrero cuánto más o menos?
9: Esto es a 4.
0: ¿Qué tipo de sombrero? ¿Piluso?
1: Sí, tipo piluso, pato.
9: Por supuesto, argentino, tenemos que disfrutar eso día a día, ¿no?
1: Y aprovechamos la feria a ver si alguien viene y compra alguien.
9: Exactamente, que todos tengan su gorro, su bolsito.
1: Me gusta la camiseta esta. ¿A cuánto está esa camiseta?
9: Esa está a 16.
1: Ah, está linda esa camiseta, es distinta a todas, ¿eh? Es más bandera argentina.
9: Exactamente. Bueno.
1: Gracias. Sí, está trabajando la señora, ya me corre directamente.
0: Sí.
1: Buen día, vaya.
0: Te anotas ahí porque todos andan con la camiseta de la selección argentina, van a trabajar con la camiseta de la selección argentina, sea el modelo que sea, ¿no? Y van con la campera, vestido así formalmente, pero con la camiseta argentina de fondo.
1: Así es, ya que están vendiendo sanguchito, café, té, de todo un poco están vendiendo acá, con leche. ¿A cuánto está el café?
9: Hola, tenemos la promo de cafecito con sanguchito de pebete, 3,500, puede ser de jamón y queso o salami y queso.
1: Bueno, hay a 3,500, se van organizando acá en el triangulito, ¿sí? Ya hay una señora ya también que está armando recién, porque la señora me parece va a ser empanada, me imagino, ¿no?
9: No, queso, se vende
1: queso. Queso nomás, estos son quesos de carne, de cabra y de vaca.
5: Qué rico.
1: ¿A sí. cuánto? ¿Este de qué?
9: Quesillo.
1: ¿Este quesillo?
9: Sí, queso.
1: Dos por nueve.
9: Sí.
1: Bien, ¿y el queso y cabra cuánto?
9: 8,000.
1: Sí,
9: la pieza.
1: ¿Cuánto es peso la pieza? ¿Medio kilo?
9: Sí.
1: Ahí está vendiendo quesillo, queso.
0: La pieza de queso de cabra, 9,000.
1: Perdón, 8,000 me dijiste la...
9: Sí.
1: La pieza de queso de cabra, 8,000.
0: Bien.
1: Redondita.
0: ¿Y cuánto pesa aproximadamente, medio kilo?
1: Y ella dice que medio kilo pesa más o menos.
9: Sí, medio kilo.
0: Una maravilla.
1: Está tan armada, ¿sí?
0: Bueno, para el guachalocro.
1: Eso es lo que hay hasta acá.
0: Uh-huh.
1: ¿Sí?
0: Bien.
1: No hay mucha más gente vendiendo alrededor. Acá hay otro, mira. Pero este ya me está vendiendo suéter.
0: Ajá.
1: Panda, boina. Este local de ustedes. ¿A cuánto está la boinita para los pelados? 6,000 Pasa por acá, Cos. Sí, ven, cómprate una boina. ¿A cuánto? ¿Los chalecos a cuánto?
10: Los chalecos están 25, así que
1: chiquitos. ¿Y la bombacha?
10: 30, son elastizadas.
1: Ah, tiene una bombacha de gaucho, como el gaucho Zoilo. ¿Ve quién era el tema de ese arbolito o no? Patricio, ¿de quién era el tema del Zoilo?
0: Ah, no.
1: El gaucho Zoilo.
0: Ni idea.
1: El arbolito, ¿de quién era?
0: No sé.
1: De uno de esos. Bueno, porque es elastizada la bombache gaucho.
0: Perfecto.
1: Bueno, tiene una manta, unas medias, etcétera. Pero se están armando acá en el triangulito, aprovechando, obviamente, la feria, a ver si vendemos
10: ahí. Vendemos alguito, sí. Regalito para el Día del Padre.
1: Perfecto. Hay de todo acá al frente también, ¿eh? Así que a tener en cuenta el que venga acá al frente en el triangulito, en la Coronel Suárez y Entre Ríos, frente a la Plaza de España, también se están vendiendo algunas cositas.
0: Bueno, nos apuntan acá que árbol tiene Zoilo.
1: Árbol.
0: Perfecto. Sí, sí. Le mando un abrazo, Agustín.
1: Le mando un abrazo a ustedes.
0: Gracias, Agustín. Bueno, las peores fake las hizo el Pelot Trebú, no hay ninguna duda. Escúchenlo.
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0: mensajes por acá. Tenemos mensajitos.
1: Bueno, escuchamos mensajes.
0: Dice, pensé que la mercadería se iba a terminar temprano por lo de la gente que ya estaba haciendo fila desde temprano. Estaba haciendo fila tipo 5 de la mañana, dicen, pero en el pescado es abismal el precio. Aquí por zona norte el sábado está a 12.000 pesos y la agua a 15.000. Gracias por la información. Otro mensaje dice, buenos y santas, ayer se demostró que el Botox es migra por el sistema circulatorio y linfático humano y afecta el razonamiento cognitivo, lo digo por la pechocha. Hace poco se quejó de los periodistas chimenteros de la tira de primicias, y ella, debe ser que yo sí, tira la primicia sobre la vida privada. Hoy le hizo el juego a los libervirgos y al papadas al tirar una granada de humo a favor del ladrón. Y fin.
1: Roxette es una de las bandas que le rindió un homenaje al Indio Solari, justamente.
2: Sí.
1: Bueno, vamos al corte. Tenemos todo el Mundial por delante. Tenemos los equipos de Salta que juegan este fin de semana. Lo podemos llamar al meteorólogo amigo de la casa, que, bueno, se está incendiando Cafayate. Cafayate es un lugar donde ha cambiado prácticamente, donde vive el sol, vive la lluvia. Bueno, y en invierno hay mucha más vegetación, y bueno, en estos momentos hay un incendio tremendo que por momentos impide la circulación por la ruta 68. Nos vamos a la pausa. Muy pasados, 16 minutos pasaron de las 10 de la mañana, ya volvemos.

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0: 10:31 de la mañana, 12 grados la temperatura en Salta. Hablan de una máxima de 17-18 grados. Vamos a tener un fin de semana muy lindo y el lunes baja la temperatura radicalmente y ya tenemos, hoy tuvimos una mínima de 8 grados y la gente se quejaba del frío, ¿no? Vamos a tener 4 grados de mínima a partir del lunes, así que bueno, se va a poner frío, cuando en realidad, bueno, la gente se queja por quejarse, digamos, ¿no? Pero bueno, no hace tanto frío, ¿eh? ¿Qué sé yo? A ver. No, está calentita. Pues porque estuviste al sol.
1: Sí, salí al sol. Es que salí con el pelo mojado, todo así un desastre, entonces uno se enfría más. Le hace más frío.
0: Claro. Bueno, si vos lo decís.
1: Claro, no se sale con el pelo mojado.
2: Sí, bueno, a veces toca.
1: No acostumbro a hacerlo. Qué terrible.
2: ¿Qué quiere que le diga, mire?
1: Toca todo.
2: En fin. 3875-3958-53-431-3290, los números de teléfono de FM Noticias, para que nos dejes tu mensaje. También nos puedes seguir a través de www.fmnoticias881.com.
0: En modo hater se quejaba alguien que vive en la ruta 51, ahí entre el aeropuerto y la circunvalación, que habían puesto el semáforo a la altura de la estación de servicio Action, claro, para que entren los clientes, ¿no? Para que tengan posibilidad de doblar, ir y venir, pero hay una avenida ancha que tiene mucha más gente y más caudal de autos, ¿no? Que es ahí pasando la avenida ancha, pasando el Circe, la cola de auto a la altura de la maderera Altano, es impresionante, dice, y bueno, tendrían que haber puesto primero el semáforo ahí donde hay mucho más circulación de auto y se producen más choques en la ruta 51. Expresamos con palabras que no sean tan dañosas, pero bueno, ahí está Asenato, tome nota, no sé si quiere tomar nota, la verdad no sé si está con los narcotés en la recaudación, no sabemos bien, pero lo cierto es que bueno, hay varios lugares que están complicados y que no ha tomado nota en el asunto. Acá por la zona de la Escuela Redonda, donde es mano y contra una de las calles que tendría que salir a la Avenida Bolivia, ahí en la Redonda, y es muy peligroso todos los días circular por esa zona. Y también no terminan de poner mano para el lado este, la calle que donde termina Pueyrredón. Ahí también se convierte en mano y contra, ¿no? Más allá que no doble ningún auto, porque circularmente no conviene, pero es peligroso si toman la determinación algún auto de doblar en esa zona. Lo cierto es que son lugares muy fáciles y muy sencillos de darse cuenta donde se pueden producir accidentes, y en estos momentos la municipalidad, a pesar de los reclamos, no toma nota en el asunto de estos. Ya pasa un montón de tiempo. Juana Moro y Balcarce vendría a ser. Juana Moro entre Balcarce y Mitre es doble mano. Sí. ¿No? Entonces viene el auto a Balcarce y doblan por Juana Moro, sentido hacia el este, y viene la mayoría de los autos por Mitre, chocan en la Redonda y doblan como para salir a la Avenida Bolivia, doblan para la 20. Como hicieron acá, que hicieron una sola mano, tendrían que respetar ahí y que la gente que vaya a la Escuela Redonda doble por Tamayo. ¿Me entendés? Bueno, uh-huh. Eso está así, en la nada. Y lo peor que toda la ruta sigue para la Avenida Bolivia. Cuando uno vuelve por la siguiente cuadra, que es por la del ejército que viene, está mano para un solo lugar, como debe ser, digamos. Pero bueno, ahí está. Lento el reflejo, los vagos. Lento. Pero bueno, vamos con el narcote, estamos en otra cosa, otra dimensión, ¿no? Lo cierto es que no se pueden parar los accidentes de tránsito.
1: No.
0: Los accidentes de tránsito en la circunvalación y en el Gran Salta es impresionante la cantidad de accidentes de tránsito, ¿no?
2: Uh-huh.
0: Eso, me parece que, bueno, hay que seguir con la alcoholemia en, a toda hora, en todo lugar, porque las cámaras son meramente recaudativas, recauda lo que sea, pero no solucionan el problema,
1: no,
0: para nada. No, entonces lo único que hay, que tiene que haber, es controles de alcoholemia, más controles de alcoholemia. Es la única forma, pero bueno, hay que salir a controlar. No, bueno, si te olvidas, te prende la luz, te pongo una multa y con eso soluciona el problema económico de la municipalidad. ¿Entendés? Pero no solucionamos el problema de los accidentes, la gente que se está matando, la gente que está arriba de la moto, que no tiene el casco y qué sé yo. Bueno.
1: Educación vial. Hablando de narcotés,
0: sí,
1: solo se harán en casos de accidentes. La municipalidad de Salta aclaró que el narcotés vial ya no será un control general, sino que solo se aplicará en casos de accidentes de tránsito. La decisión fue confirmada por el intendente Miguel Durán luego de la polémica generada durante los primeros controles. Durán explicó que las personas involucradas en un siniestro se les realizará tanto el test de alcoholemia como el narcotés para determinar si manejaban bajo efectos de sustancias. Durante el primer fin de semana de implementación se detectaron 4 conductores con resultado positivo del componente psicoactivo de cannabis. En esos casos se aplicaron sanciones como retención de licencias, secuestros de vehículos, multas y quita de puntos del scoring. La medida generó cuestionamientos técnicos y legales, especialmente por dudas sobre si los reactivos pueden diferenciar entre coqueo y consumo de cocaína, además de la situación de pacientes con cannabis medicinal. También hubo críticas por el costo de los test y observaciones de la policía provincial sobre los dispositivos utilizados. Está bien.
0: Rápido reflejos, el intendente dio marcha atrás,
1: uh-huh,
0: en esto que ocurrió, donde también hubo gente que le dieron falsos positivos,
1: sí,
0: le dijeron que le podían dar falsos positivos, bueno, pero ahí está, esto ya pasó, ya tienen la experiencia, ¿sí? Lo cierto es que hasta se reciben multas de autos distintos con patentes distintas, es un desastre también las cámaras, todo, pero bueno.
1: Ya que estamos con el intendente, crecen las críticas hacia la gestión del intendente Emiliano Durán luego de un operativo municipal realizado en Barrio San Carlos y en la zona sur de la ciudad. El procedimiento se llevó a cabo en la Plaza María Magdalena Vácar, donde personal municipal demolió una estructura que durante varios años funcionó como kiosco y verdulería y que representaba una fuente de ingresos para familias de la zona. Desde la municipalidad explicaron que el operativo forma parte del plan de ordenamiento y recuperación de espacios públicos, orientado a mejorar la seguridad y el uso comunitario de las plazas y espacios verdes. El director de espacios públicos, Sebastián Rodríguez, señaló que ya se recuperaron más de 5 hectáreas de espacios públicos para que puedan ser aprovechados por los vecinos. Sin embargo, sectores críticos cuestionan la medida y sostienen que estas intervenciones terminan afectando directamente a pequeños trabajadores y emprendedores que dependen de esos espacios para sostener su economía. Las críticas también apuntan al uso de recursos dentro del Centro Cívico Militar, conocido como CCM, donde se denuncian gastos en decoración y ambientación vinculada al clima futbolero y mundialista, mientras, según señalan, en los barrios se profundizan controles y descomisos sobre vendedores informales. El debate vuelve a poner sobre la mesa una discusión de fondo, cómo equilibrar el ordenamiento urbano con la protección del trabajo informal y de subsistencia en un contexto económico complejo. El operativo en Zona Sur reabrió el debate sobre las prioridades de gestión municipal y el marco de estas decisiones en los sectores más vulnerables de la ciudad. Esto yo no lo entiendo y les voy a decir por qué no lo entiendo. es verdad, lo hemos visto en zona sur, sobre todo se vio esta cuestión de que te saco todo porque era una plaza y tiene que funcionar como plaza. Bueno, hubo quejas, todo, pero se realizó. Tiraron todo abajo, pusieron todas las cositas bien bonitas.
0: Los negocios.
1: Claro, había. Los que estaban sobre espacios verdes, ¿sí? Que sí. Alguna vez fueron plazas y dejaron de serlo porque pusieron una sanguchería, pusieron una pequeña parrilladita y qué sé yo. Entonces se dejó de utilizar como plaza porque ocupaban estos espacios. Bueno, el intendente sacó todo eso, hizo la plaza bien bonita, pero este aquí que ahora el mismo intendente le está poniendo el localcito en el mismo lugar, más bonito, con otras cositas, porque ahora resulta que le pagan

0: hicieron, es más, es me parece que es el único que tiene autodespacho. El único 24 horas que tiene autodespacho. Usted entra con el auto, se para así como tiene hoy por hoy Mostaza, el autodespacho. Sí. No, usted va con el auto, se para hacer el pedido y Mostaza le da y bueno, se va a su casa sin bajarse del auto. De la misma manera, Kiogula tiene justamente en ese triangulito que nombraba usted recién, Patricio, ahí el, lo que es el autodespacho. Entonces usted entra en el auto, sin bajarse del auto, directamente compra y vuelve a salir. ¿No? Así que bueno, ahí tiene.
1: La modernización.
2: La municipalidad. Mesita, ¿no? La municipalidad sí. Dice, bueno, Kiogula se llama el negocio.
0: Kiogula, sí.
2: Kiogula.
0: Kiogula.
2: Bueno, Kiogula. La municipalidad dice, bueno, yo tengo un postor, pero podría haber negociado con la señora de la papa con queso, me parece.
0: Tranquilamente.
1: Bueno, pero.
2: No, entonces no, le tiraron bromatología encima.
0: Claro, estos pusieron mesitas, viste, tiene mesas, sí, donde estaba la señora que vendía las empanadas y las papas con queso.
1: Quedan re ricas las papas con queso. Sí.
0: Ahora, a la municipalidad no le molesta tampoco que en varias calles, ya se está haciendo como habitual, vos tenés un negocio y estás ocupando la calle, ¿no? Porque sí. Hoy por hoy hay varios ya, bueno, todo lo que es por lado
1: es que
0: de la zona
1: eso.
0: De Plaza Alvarado, póngale. Pero lo mismo, no deja de quitarte
2: es
0: espacio.
2: Es medio peligroso ahí la calle Pueyrredón y sí. Santiago del Estero.
0: Sí.
2: Pusieron una tarima en sí. La calle donde la gente dobla, viene de Santiago del Estero y dobla por Pueyrredón.
0: Sí.
2: Y una confitería que tiene algo, creo que se llama Casa de Güemes o algo así, puso la tarima con mesas. Sí, queda muy bonito, muy lindo, pero sí. Es peligroso y es hoy todas las calles que...
1: Te liberan que, la vereda, ¿dónde crees que pongamos las mesas? ¿Te liberamos la vereda o te liberamos la calle?
2: Que recorren recorren Salta de sur a norte o de norte a sur, son las principales, digamos, arterias. Que bueno, donde circulan los autos, ¿no?
0: Lo mismo ha pasado.
1: Testemos la circulación de autos y se soluciona el problema.
2: Claro. Pero no entienden que una ciudad chorizo esta, que si, los autos tienen que circular de norte a sur y de sur a norte principalmente. Hay una tarima tremenda ahí ocupando.
1: Están de moda las tarimas.
2: Sí, una.
1: En las calles.
2: En las calles, bueno, estarán
1: porque
2: de moda.
1: Justamente es para liberar el paso peatón sobre la vereda.
2: Las calles de este oeste tienen estacionamiento. Tienen estacionamiento. Pero las calles de sur a norte, no se prohíbe el estacionamiento, justamente para que haya mejor circulación. Bueno, ahí está la tarima con las mesas.
1: ¿Y dónde mandamos la gente
2: además,
1: a comer?
2: Además es peligroso, porque vos te sentás ahí, corres el riesgo...
1: De que un loco pase.
2: Claro, no, de que haya una colisión y termine la tarima rota.
1: Y ahí, si estás sobre la calle, ¿quién tiene la culpa?
0: ¿Me dejan hablar un ratito?
1: Sí, hable.
0: Les cuento, acá, en calle 12 de octubre y vendría a ser 20 de febrero, donde está justamente un local que vende sushi.
2: Sí.
0: Bueno, lo estaban instalando, usted habla del peligro que generan estos espacios que están ocupando la calle, justamente antes que terminen de instalarlo, ya lo chocaron.
1: ¡Qué tremendo!
0: O sea, vos vas por 20 de febrero y querés dar la vuelta, estás obligado a dar la vuelta por 12 de octubre, 12 prácticamente. De octubre,
2: sí, puedes seguir hasta O'Higgins, por ahí.
0: Sí. Pero bueno, ahí cuando das la vuelta, apenas no lo habían terminado, recién lo habían puesto y lo chocaron, digamos, a ese espacio. Es muy peligroso realmente lo que dice usted, pero bueno, eso no se tiene en cuenta.
1: No, ¿para qué?
2: Sí, no sé quién da los permisos, el ok, tránsito, participa, no participa. Es
1: yo
2: habilitaciones
1: participo.
2: Municipales.
1: ¿Te acordé?
2: Seguí participando.
1: ¿Se acuerda del autito? Yo participo.
0: Sí, hablando de seguir participando, antes, sí. Y los llevo un poquito a lo que es el mundial, ¿no? De Estados Unidos. Así que bueno, les cuento una cortita nada más. En el primer partido de España, que fue con Cabo Verde, ¿sí? Se destacó el arquero de Cabo Verde.

0: No, el señor Josimar José Évora Díaz, más conocido como Bocina o Bociña, así sería. No, bueno, este muchacho de 40 años que tenía antes, cuando arrancaba justamente el mundial, 40.000 seguidores, ¿no? Hoy pasa mucho por las redes sociales el tema de la participación de los diferentes deportistas o de los diferentes futbolistas en el mundial, ¿no? Ya lo vimos nosotros antes con Tim Payne, impulsado por un influencer argentino. Bueno, el caso de Bocina, que tenía 40.000 seguidores después del partido con España, está llegando nada más y nada menos que a 14 millones de seguidores en lo que va de estos días, ¿no? La verdad que, bueno, se está viviendo mucho por redes sociales, se está viviendo mucho esto, ¿no? De cómo los futbolistas van ganando seguidores. Esto obviamente que le va a servir con sus 40 años a Bocina para sacar varios réditos en, sobre todo, publicidad. Así como lo hizo Tim Payne, que ya está facturando, ¿no? 2 millones de dólares decían que estaba cobrando por la publicidad con alguna de las casas de comidas rápidas, por ejemplo.
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2: Agustín.
3: Acá está el gobernador y el intendente, los escuchamos, ¿te parece?
2: Dale.
3: La constitución habilita perfectamente a que sea candidato. Esa es una decisión que la voy a tomar mucho más adelante. La verdad, no, hoy día estoy en esto, no estoy en las elecciones, lo que le acabo de decir. Ahí estamos en otra cosa. No estamos en elecciones, falta más de un año. Es el problema que tenemos, que gobernador, de elecciones y están en sus casas.
4: Gobernador, esta es la mayor demostración de crisis que hay.
5: ¿Por qué quiere presentarse un tercero?
3: Yo no quiero presentar. Usted está diciendo eso, yo no dije nada. Es una decisión personal que la toman eso.
6: Se cortó.
3: Constitución me habilita. Ahora, que lo haga, que no lo haga. Ahora, ¿quién dice que no me habilita? No sé. O sea, no, eso no es. Es un problema mío y que lo definiré yo en su momento. No se preocupen tanto por eso.
4: Gobernador, esta es la mayor demostración de crisis que hay hoy en
3: el país. Eso, claro.
4: Fila acá.
3: Esto y muchas otras cosas más, ¿no?
4: ¿Usted haría una fila de 2 horas por 2 pollos y un pedazo de carne?
3: No, usted recién llega, ¿no?
4: No, yo vine bien temprano.
3: No, fui, volví. Cuando dije, hablé recién,
4: no.
3: Porque ya lo dije, o sea, no me gusta ver esta cola, como no me gusta ver la de los jubilados con la lluvia, cobrando, esperando, o sea, no me gusta, pero cuando hay un problema tratamos
4: de crear. Le tiene un reclamo de una vecina de Chicuana que se vino a comprar y dice que lo hagan en toda la provincia.
3: Lo vamos a hacer en toda la provincia, si esa es la idea, hacerlo en toda la provincia.
4: Bien, te lo dije. Estamos cada vez más parecidos.
7: Por eso hagamos una. ¿Cuál es el mensaje para los salteños hoy que tienen que venir con ustedes acá a esperar?
3: Lo vamos a repetir. Lo vamos a seguir haciendo. Esperanza. Y bueno, buscar la forma de resolver los problemas que Nación no los está resolviendo y que lamentablemente impactan muchísimo, y sobre todo en el interior más profundo del país, ¿no?
7: Sigue reuniendo con los funcionarios.
3: Me voy a seguir reuniendo con todo el mundo. Como debo hacerlo, porque tengo la responsabilidad de llevar
4: la Dorni también.
3: Y lo veo. Si tengo que verlo, tengo que verlo.
4: Bueno, ahí está el gobernador. Se está yendo, llegamos para la colita.
0: Sí.
4: Están pasando el gobernador y el intendente. Lo que queda claro es esto, ¿no? Esta es la mayor demostración de crisis, ¿no?
0: Uh-huh.
4: Gente haciendo filas y filas eternas, ¿sí? Donde, bueno, realmente es fuerte lo que está pasando. Intendente, la misma le hago que al gobernador. Intendente, bueno, se fue nomás. Se fue, se están yendo a saludar a la gente. Vamos viendo cómo saludan. Sí, a ver qué le dice la gente. Vamos a intentar escuchar qué le dice la gente al intendente, a ver.
6: Esperanza.
4: Bueno, habla con la gente el intendente. ¿Sí? No sé qué le dijeron ahí. Ahí lo saludan. Sí, sigue saludando el intendente, el gobernador también.
5: Espérame,
4: sí, se saluda con la gente. Bueno, no puedo, es zurdo. Usted le pasa violeta, ¿no? Y se me va, me gasta y se va. Ay, Dios, no puede con el colorado, me dice. Él no puede con el violeta. Pero bueno, acá estamos. Mira, me saluda un amigo.
8: Espere, viene el gobernador y le dice por atrás, usted no puede con el colorado.
4: Claro, pues estoy con una campera, mi popular campera colorado. Así es que nada, me gasta, yo lo gasto también un poco. Pero bueno, él no está pudiendo con el violeta. Yo,
0: eso está claro.
4: Con el colorado todavía puedo. nada, ya están saludando a la gente, la verdad, ya es un lío de gente. El gobernador creo que ha sido claro, esto marca la crisis que hay, ¿no? Uh-huh. Que es durísima y que la gente está por eso y acá, ¿no? Esto realmente sorprende mucho. Mira, vamos en un ratito, si les parece, porque también está el concejal acá, Gustavo Farquharson, que llegó hoy con el intendente, tal vez soy una de las personas más cercanas al intendente, uh-huh. Un hombre que ha pasado también por el kirchnerismo en algún momento ha hecho esto de la carne para todo, el pescado para todo, pero era otra tal vez la realidad, ¿o no?
9: Sí, bueno, son distintos momentos de la Argentina hoy.
4: Ahí se peleaba contra los comerciantes que te querían subir porque subir, y hoy parece mal el 2001.
9: Hoy lo importante, la necesidad de que un Estado esté presente, ¿no? Hay una discusión de cuál es el rol del Estado, más allá de las diferencias que pueda haber y de metodología. Creo que hoy lo que nos divide como sociedad es si el Estado tiene que estar o no, y yo creo que sí tiene que estar, ¿no?
4: Sí, eso está clarísimo, pero esto más parece una crisis, ¿no? En esto de que esté presente el Estado, vamos a lo común. Yo no haría una fila de 2 horas por carne o cosas. Hoy mire lo que es esto.
9: No, es impresionante. Realmente, en un contexto, bueno, se viene el Día del Padre, la gente quiere hacer un asadito, una sociedad argentina que está acostumbrada a comerse un asado, y no llega a comprarlo. Y bueno, hoy se genera esta posibilidad que la gente pueda acceder a mejores precios, y en buena hora que se lo pueda lograr, pero demuestra que la gente no la está pasando bien.
4: Demuestra la fila, ¿no? No somos muy del pescado, evidentemente, no hay casi. No. El omega y la carne buena, no, nos falta cultura.
9: Cultura de marítima.
4: Marítima. Sí, más allá de que hay algún pescado del río como sábalo, etcétera, pero...
9: Sí, marítima digo al concepto, ¿no?
4: Sí. Nos falta eso, el pollo no hay tanta gente, ahora la carne no para y no
9: es
4: para.
9: Es que la carne la gente ha dejado de consumir y hoy accede a buenos precios y bueno, quiere festejar el domingo con un buen asado. Ojalá que alcance la carne para tanta gente.
4: Concejal, gracias.
9: Gracias a vos.
4: Ahí estaba el concejal Gustavo Farquharson.
8: Sí, más que asado, buen guiso. Mirá, más que asado, buen guiso.
4: Sí. No, los blandos especiales a la parrilla son ricos,
0: Uh-huh. Lo mismo que lo mismo que el pollo, ¿no? Y el pollo también, por ahí que es domingo, Día del Padre, por ahí puede ir muy bien con unas pastas, por ejemplo.
4: No, pero yo no me le animo a la parrilla. No me le animo
0: con
4: al pollo,
0: pastas, con unas pastas, digo yo, ¿no? Lo que pasa es, claro.
4: Sí.
0: Así que bueno.
4: Bueno, muchísima gente, todo alrededor del gobernador, del intendente, todos saludándolo. Están ahora en la parte de la carne. Uh-huh. Siguen recorriendo un poco la feria, hablando con y saludando a los que están laburando, sí, así que ahí están el intendente y el gobernador, ¿no? ¿Sí? Saludando un poco a los que están laburando hoy también en una jornada que va a ser larga hasta las 4 de la tarde. Mira, estuve averiguando algunas cositas más allá de que la gente de la carne nos había dicho que estaba garantizado, ¿sí?
0: Sí.
4: La carne hasta las 4 de la tarde. Sí, me dicen que en el tema pollo, ¿sí? La pata muslo no está garantizada.
0: Ajá.
4: Es el precio extraordinario, tal
0: claro,
4: vez,
0: ¿no?
4: Sí, que estamos viendo. No está garantizado porque no tienen mucho más. Sí, el bife de pollo y el pollo entero.
8: Sí. El bife de pollo está en precio, che, está muy en precio. 6 lucas. Muy barato.
0: ¿Agustín?
4: Sí, no, el patamulo también, pero
8: sí,
4: va a volar
8: sí.
4: Y no está garantizado el patamulo.
0: Agustín. Recién justamente me estaba mandando un mensaje un amigo que él también tiene una carnicería, dice, los precios realmente están más baratos que el mismo mayorista. Me dice, claro, vos vas a comprar pollo y el mayorista te lo vende un precio más caro todavía.
4: Por eso te vuelvo a repetir, te podés llevar determinada cantidad. Uh-huh. No te podés llevar todo porque viene, como yo te decía, el carnicero lo vuelta.
0: Sí.
4: Y se lleva todo, ¿me entiendes? La idea es que esto alcance para la gente, ¿no? Uh-huh. La gente que la está pasando mal. Esto, vuelvo a insistir, más allá de los chacarrillos, ¿no? Y lo que esté pasando aquí, yo insisto, acá hay gente que va a estar, que ya está en la fila y que va a llegar a las 3 de la tarde acá a poder comprar, ¿no? Uh-huh. Entonces, yo también me pongo en ese lugar. ¿Se hace una fila? No, a menos que haya una crisis muy profunda como la que hay. Y esto es lo que preocupa hoy, ¿no? Esta es gente que está aprovechando y dice, voy a poder comer carne. Uh-huh. Voy a poder comer cada carne porque en este precio llego mínimamente. Entonces, es realmente impresionante la cantidad de gente que hay. Te aclaro que sigue dando vuelta, ¿no? La fila sigue, llega a la Perón. Da toda la vuelta a la Plaza España, ¿no? Impresionante. Es impresionante. Impresionante.
0: Sí, sí. Me parece que esta acción va a terminar teniendo una repercusión hasta quizás nacional, porque cuando vos ves que tanta gente se acerca justamente a buscar, sí, bien lo decías vos, ¿no? Justamente mostrando lo grave de la crisis que estamos viviendo.
4: Sí, sí, es impresionante. Uh-huh. La crisis realmente impresionante. Uh-huh. Y esto se está demostrado acá. Hacer semejante fila. Uh-huh. Por un pedazo de carne, por el pollo a este precio, etcétera, es porque hay crisis. Es una demostración impresionante de esa crisis que estamos viviendo los argentinos.
8: Bueno, Agustín, bueno, perfecto.
4: ¿Algo más? ¿Hablamos con la gente? ¿Algo o no?
8: Lo que bueno, quieran.
4: Si no,
8: dale,
4: no,
8: hablemos, juntemos unos testimonios.
4: Bueno, familia completa, ¿no? Bueno, estaba con un bebé. Señora, ¿viene por los precios que hay?
7: Sí, vengo por los precios, sí. Está muy muy barato, muy accesible. Lo que en los barrios, no podés. No se puede.
4: ¿De qué barrio viene?
7: Yo vengo zona norte. Estaría bueno que también pongan. Va, esta es la primera vez, pero estaría bueno que se vaya para el otro valle también.
8: Zona norte más caro que zona sur, más caro que todos lados.
4: No sé.
8: Si no te digo.
4: Más caro, pero sí, la señora está marcando esto, ¿no?
8: Yo te afirmo.
4: La feria de ayer también algún día a la zona norte. Digo, ¿y esto viene consumiendo carne o se le hacía difícil?
7: Y ya menos, ahora ya consumo carne, antes consumía mucha carne casi todos los días, ahora ya no se puede, dos veces, tres veces a la semana. Uh-huh. Después a la verdura, pasta con queso.
4: Ni hablar de los cortes de blando.
7: No, pecheto, lomo, eso no, ni en sueño.
4: Una vez al año.
7: Sí, y eso. Ahora vamos a ver si llevamos el asado para el Día del Padre.
4: Bueno, es la mayor demostración esta de la crisis que estamos viviendo los argentinos, ¿no?
7: Sí, la verdad.
4: ¿Hace cuánto que está acá en la fila?
7: Y yo llegué a las 7.
4: 7, son más de las 10 de la mañana. Sí. O sea que estamos hace más de 3 horas haciendo la fila, recién está por entrar al corralito.
7: Por entrar recién, no sé, por lo menos una hora, hora y media más, papá.
4: ¿Jubilada usted?
7: Jubilada.
4: ¿Pami?
7: Pami.
4: ¿Todo complicado?
7: Todo complicado, no hay nada, no sé, un jubilado no se puede enfermar ahora.
4: No, yo le veo bien, me parece que no tiene ninguna crónica, digamos.
7: Gracias a Dios, estoy bien. Soy una mujer sana. Ahora, gracias a Dios, estoy bien.
4: Ahora, aquellos que tienen medicamentos de por vida, se les debe complicar un montón.
7: No, mi mamá tiene 82 años y ella tiene que andar ahí con médico particular. Sí.
4: Bueno, gracias, señora.
7: No,
4: bueno, hay un poquito también la señora.
0: Agustín.
4: Sí, la crisis, decime, Pablo.
0: Bien decía la señora, ¿no? Pastas con queso solamente, ya ni siquiera carne. O sea, la pasta con el queso.
4: Sí.
0: ¿Y qué opinas del gobierno de Javier Milei? Sí.
4: ¿Cómo, Pablito? Perdón, repetime la última.
0: ¿Qué opinará la gente esta del gobierno de Javier Milei, digamos?
4: Sí, mirá, lo que opinen es poco y no creo que tenga que ver con eso. Creo que la gente está demostrando acá la crisis que hay. Vos tal vez por preguntarle de Javier Milei o del kirchnerismo, nada, porque te van a poner en la balanza lo otro. Y acá te demostró que esto es crisis. Y de este gobierno eso no cabe duda. Pero me parece que tiene que ver con eso, no, más que nada.
0: Yo más que nada, por ¿en qué sentido? Digamos, hay mucha gente que, bueno, en Salta ha sido uno de los lugares donde más ha sido votado, justamente en Javier Milei, fue nuevamente votado el año pasado. Y pero por ahí la gente a veces, que me toca hablar con algunos, y estás viviendo, estás haciendo una fila, estás buscando y no te alcanza para comprar ya ni todos los días carne, y sin embargo siguen apoyando, siguen creyendo en este gobierno. Por eso es más que nada mi pregunta.
4: Sí, puede ser. Lo otro tampoco ha sido bueno, ¿no?
0: No, no, pero, está claro.
4: Pero bueno, básicamente es esto, me parece que este momento está más, más crítico, digamos, ¿no? A ver, no le pudimos robar mucho al intendente. Vamos a ver, porque está hablando con la gente todavía. Uh-huh. Sigue por acá dando vueltas. Agarró ahí una gorrita que me parece, no sé si es de la Muni, de la Feria de la Carne. Uh-huh. ¿Sí? Y ahí tiene una gorra en la mano el intendente. Lo vamos a molestar después de que termine de hablar acá con un señor más. Vamos a ver si le podemos hacer una o dos consultas, básicamente. Sí, y cómo nace esta idea que bueno, que como decía esta mañana temprano el jefe de gabinete, esto no es un trabajo a la Muni, pero ante tantas políticas, falta de política de Estado, bueno, pasa esto, ¿no? Así que nada, básicamente eso. A ver, lo escuchemos al intendente.
10: Contentos, vamos a repetir por supuesto esto, porque la demanda fue muchísima. Sí, vamos a sumar más productores salteños, son productores salteños, vendiéndole a salteños a buenos precios para que la plata quede en Salta y active un poco la economía.
11: Claro, el dinero sale de los propios productores, digamos, los propios empresarios, ¿no?
10: La parte de organización, difusión, logística, todo, y la organización, todo lo hace la municipalidad junto al gobierno de la provincia. Después, el producto, por supuesto, de cada productor, convenimos un precio que sea más accesible al precio que normalmente tiene, y bueno, el éxito está a la vista porque está lleno de gente. Uno puede hacer mucha lectura de esto, pero bueno, ahora lo que importa es que sirve, y lo vamos a seguir haciendo porque sirve.
11: La renta se va a llevar para todos los barrios de Salta Capital.
10: No a todos los barrios, no va a llegar, vamos a llevarlo a toda la zona que nuclean a distintos barrios de la ciudad, zona norte, zona este, zona oeste, y de todos los barrios igual, se acercan a la donde esté y compran, no hay problema.
4: Sí, la idea tampoco es perjudicar al comerciante diario.
10: No, de hecho nosotros hemos invitado a la gran mayoría de los comerciantes a que se sumen, digamos, de estos tres rubros, que es carne de vaca, pescado y pollo, a que se sumen. Muchos quizás no lo hicieron pensando, che, tendrá éxito, no tendrá éxito. Bueno, seguramente después de esta iniciativa que tuvimos, de esta fecha que tuvimos hoy, ya para la próxima se va a sumar más gente, pues ya ven que van, tienen una oportunidad de venta.
11: Sí, lo decía el jefe de gobierno, el secretario de gobierno, que esto sucede una demanda de la gente que por la carne.
10: Nosotros venimos haciendo primero, es una, en todos los medios, una lectura de realidad, digamos, la gente cómo llega hasta fin de mes, si viene el Día del Padre, eso también es un condimento especial. Pero nosotros venimos haciendo desde que arrancamos el mercado en tu barrio, la feria tope y distintas actividades que tienen que ver con darle una mano a los que venden y darle una mano a los que compran con precios un poco más piolos, con precios más accesibles. Y bueno, de eso se trata.
4: Esto yo entiendo, recién usted fue muy claro con el tema de la palabra éxito, pero yo, para que quede reafirmada, este éxito depende básicamente de la crisis.
10: Sí, no. ¿Por qué? Porque es cierto, es innegable, digamos, que hay un momento muy difícil de la gente en llegar a fin de mes, pero también es real que si uno tiene buena oferta, se aprovechan la oferta, ¿eh? Lo mismo hacen la cadena electrodoméstica, cuando hay una oferta, la funciona. Y es también un mensaje, no, yo no me voy a meter en eso, pero un mensaje de decir, che, cuando vos tenés buenos precios, sí se vende. y bueno, nosotros tratamos de nuclear buenos precios para que la gente compre.
12: Pero 3 horas de fila marca.
10: Sí, por supuesto, hay una crisis innegable, hay una crisis, lo decía el gobernador recién. La macro funciona muy bien, la microeconomía a la gente le cuesta mucho llegar al fin de mes. Bueno, nosotros hacemos esa lectura y por eso hacemos esto
12: del Estado presente, que es lo que también va contradictoriamente a lo que plantea el gobierno nacional.
10: El Estado siempre está presente, el Estado siempre, en la concepción que nosotros tenemos, el Estado no solamente va a estar presente en esto, el Estado hace obra pública, el Estado arregla las calles, arregla las plazas. Me sorprende incluso que hasta vi, hay
12: el Estado municipal, hasta, pero el nacional no.
10: No, el Estado, bueno, pero algún día cambiará. Me sorprende que hay concejales libertarios pidiendo obra pública, pero sí la vamos a hacer. Que se queden tranquilos, que nosotros sí hacemos obra.
12: Gracias, intendente. Bueno, ahí están las palabras, claro, del intendente Emiliano Durán.
8: Claro, abre la sí. polémica donde, bueno, el Estado está presente para apoyar a estos empresarios, ¿no?
10: Sí.
8: Y bueno, en el marco de la reforma de la carta municipal, ¿no? Donde sí. se polemizó con respecto a la publicidad con respecto al turismo, a la ayuda al turismo sí. en todo aspecto, a también lo que tiene que ver con los hospitales para las sí. mascotas, ¿no? Que todo eso se sí. quería sacar.
10: Sí, yo lo veo al intendente como atajado todavía. Uh-huh. ¿Sí? ¿En qué aspecto? Nosotros hacemos obra, es como que no quiere ir a la agresión ni quiere utilizar palabras que sean caóticas, tampoco tan caóticas para el gobierno nacional. Con esto le están demostrando, en realidad, al gobierno nacional que acá hay una crisis espantosa. Pero no lo digo, lo tomo como éxito. ¿Se entiende? Por eso yo le hablo del uso de la palabra. Esto no es exitoso. Esto es crítico. Esto es pobreza. Esto es... Quiero consumir carne, pero no consumo hace mucho tiempo. Esto es... el precio me trae, me como la fila de 3 horas. Pregúntense hacia adentro todos los que están escuchando la radio, ustedes mismos. Uh-huh. ¿Cuánto se comen una cola de 3-4 horas por un... podés llevarte 2, 3, 4, 5, 6, 7, 8, 9, 10, 12 kilos de carne. Eso es lo máximo que te puedes llevar. Está uh-huh. bien, el precio es tremendo. También hay que decir, acá no están pagando impuestos, no están pagando luz. Los trabajadores sí, pero... estarían en la carnicería, si crees, y yo no veo una tiquetera. O sea, se entiende también, ¿no? O sea, ahí hay una baja de impuestos, seguramente habrá un apoyo del municipio en el tema de impuestos, que esto tampoco lo sabemos, pero el intendente seguramente
8: claro.
10: en estos arreglos se mediará toda esta situación, che, bájame sí. este impuesto, bájame cartelería, y yo te voy bajando el precio más de la carne y hacemos una vez al mes esto.
8: Lo cierto es que la mayoría de los países desarrollados con un Estado muy presente son recapitalistas. O
10: claro.
8: sea, no hace falta matar al jubilado de PAMI, reventar a los discapacitados para que los países tengan una economía con consumo interno importante, que es la base que se hace, digamos, son la base que tienen el mercado interno. Los países. Acá se piensa, o Milei le ha hecho pensar a la gente que tienen que destruir todo por dentro para que el país le vaya bien, ¿eh? Insólito, ¿no?
0: Tal cual.
8: Bueno, Agustín, gracias.
10: Sí, bueno, la última,
8: sí.
10: cortita, el último paneo general que hago, lleno de jubilados, viejos, acá hay millones de cochecitos, niños caminando haciendo la fila, ya empezó a pegar un poquito y a picar un poquito el sol. Esa es la crisis, porque okay. tal vez me esté faltando describirle esto.
8: Uh-huh.
10: Gente en silla de ruedas, muleta, ya al frente se está armando una feria para vender, esto es desesperación. Eso es lo que quiero marcarle, esa es la verdadera esencia de lo que está pasando acá.
8: ¿Sí? Perfecto.
10: Mucha gente que intenta aprovechar lo que sea
13: porque está realmente dura la cosa, porque hay una crisis profunda.
8: Clarísimo, clarísimo. Bueno, abrazo, muchas gracias.
0: Buen día, Agustín.
8: 11 y 12, hacemos una pausa, después nos metemos de lleno en el deporte del fútbol salteño, del rugby y también del mundial. 15 grados de temperatura, ya volvemos.

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0: la mañana, 14 grados, siguen rifando el país. Ya está, el gobierno nacional otorgó por 25 años la hidrovía a la belga Jan de Nul. Esta es la hidrovía del Paraná, ¿no? Nuestra hidrovía donde se maneja casi el 90% de la economía del país. Es la principal ruta fluvial. La nueva gestión promete una reducción de costos logísticos, obras de profundización e inversión en tecnología, un negocio de más de 15.000 millones. No sé cuánto le deja a la Argentina. Lo cierto que es la misma que estaba. Ahora promete inversiones. ¿Cómo será, no? Le vamos a traer este tema con profundidad en los próximos programas. Lo cierto es que la belga trabaja con la embajada de los Estados Unidos, se quedan, concesionan otra vez, privatizan, regalan el país, y bueno, ahí sigue este gobierno vende patria con una situación grave en lo social, en la falta de trabajo que cae día a día, y bueno, vemos la crisis reflejada en esta cola tremenda para comprar un poco de carne, vacuna, que ya prácticamente en el país de las vacas son ajenas, ¿no? Así que bueno, en el país de las vacas los propios habitantes no pueden hacer un asado para el Día del Padre, ¿no? Lamentablemente es así. Mientras el gobernador le decía zurdo empobrecedor a nuestro movilero, porque tenía una campera roja, y bueno, ya pintado de violeta el gobernador, bueno, ahí está. 11:27, ¿tenemos mensajes, Caro?
1: Mensajes ahora mismo, se lo leo, sí, me da dos segunditos.
0: ¿Querías otra cosa decir?
1: No, está bien. Sí, bueno, sobre el tema, ¿no? Esta cuestión de la hidrovía que también genera ciertas tensiones por allí, por algunos negociados que en algún momento quiso tener Mauricio Macri y demás, o sea, hay toda una cuestión allí, ¿no? Vamos a ver, desde el ministerio dijeron, claro, que esto va a ser muy bueno.
0: Pedía Macri que una empresa allegada a él sea la adjudicataria de la hidrovía del Paraná. Lo cierto es que la hidrovía del Paraná se tendría que haber estatizado y tener mayor recaudación, ¿no?
1: Ahora se privatiza todo.
0: Claro.
1: No son hasta la recaudación, pero bueno. Mensajes. Buenas, consulta. ¿Viene hoy el Tordo Fútbol? ¿Hoy? Pues hoy juega Marruecos versus parte del británico colonista, Escocia.
0: Bueno, pero bueno, yo creo que, bueno, hay que seguir de cerca Marruecos, uno de los candidatos para tener un buen rendimiento en el Mundial, ¿no? Ayer se clasificó México y también Suiza está muy cerca de la clasificación.

0: Salvador González, buen día, ¿cómo le va? ¿Qué dice?
1: ¿Cómo está?
2: Buen
1: ¿Cómo
2: día. Le va?
0: Muy bien, muy bien. Justamente, como nos decía recién nuestro oyente, nuestro querido oyente, hoy juega Marruecos. Ahí, el gran protagonista del Mundial pasado, el tapado ese que Carlos Salvador Bilardo dijo, acá está el futuro. Bueno, también gran parte de los marroquíes juegan en Francia y en otros, en, también en africanos que juegan en todos los equipos de Europa, directamente, ¿no?
1: Claro, descendientes, ¿viste los descendientes?
0: En Alemania, en Inglaterra.
1: Yo te dije que hay el rey de hace no sé cuántos años, a los descendientes que ven más o menos allá de chiquito lo captan y bueno, te absorben. Pero obviamente hacen el recorrido en Europa, ¿viste? Así que y bueno, una organización y tiene muchos buenos jugadores jugando en Francia, en Italia, diseminado por el mundo. Y bueno, llegó un poderío que, bueno, imagínate que fue protagonista de lo que fue todo lo que fue los momentos en Europa, la Eurocopa, todo. Así que, la Eurocopa, sí, porque estaban invitados a todo eso, en ese sentido. Y un equipo bárbaro que tiene, y bueno, que juega muy bien, juega muy desinhibido, ¿viste? Y eso juegan así su forma, y bueno, ahora ya tienen un orden. Y bueno, y hay unas cuestiones que sí, juega con Escocia, que Escocia dice que invadió, que una invasión de escoceses, imagínate lo que deben ser esas calles, ¿sí? Donde están por jugar, y bueno, que van a jugar esta tarde, y bueno, ahí en el estadio de ahí en, claro, en el Pittsburgh, ¿cómo se llama? Se llama el Gilded Stadium, sí, ahí. Ahí va a estar, que va a jugar, como te decía,
0: ayer dábamos los favoritos de cada uno. Yo el único favorito que no coincido con, en general, más allá de su entrenador con buen nombre, que es Carlo Ancelotti, es Brasil. Por lo que se vio dentro de la cancha, por lo que jugó, ¿no? Yo lo veo muy verde, con un Vinicius que es, digamos, el lagunero, digamos, porque él cuando la agarra hace la diferencia, pero es un jugador de los 11.
1: Los volantes centrales, los dos laterales, todo hace la diferencia. Pero bueno, qué sé yo, viste que...
0: ¿Empató Brasil o no? ¿Vos lo viste jugar?
1: Sí.
0: A una lentitud, digamos, con un equipo que se tuvo que replegar atrás en muchos momentos.
1: Bueno, si ataca, tenés que defenderte, fue uno más uno, dos.
0: Sí, bueno, pero el mejor ataque, la defensa.
1: Bueno, pese de la boca para afuera, tenés que estar dentro de la cancha. ¿Me entendés? O sea, eso tiene un sistema, además, tiene el mejor lejos de los técnicos. Y por algo el tipo salió para ir a dirigir una selección. Ese hombre no es de salir. Mira que fue hablado por distintas selecciones, un tipo muy buscado, un tipo muy conocedor, para que salga de allá y se vaya a las playas.
0: Usted anote la defensa que le está haciendo al pentacampeón, ¿no? Anote, porque acá vamos a tener una en una semana, vamos a saber más o menos cómo viene la mano, un par de semanas nomás.
1: Sí, juega con, a ver, ¿con quién juega? Con Haití juega, bueno.
0: Claro, juega contra nadie, ¿no? Juega contra nadie.
1: Y la zona esa, fíjate, la zona de, a ver, los escoceses, vos viste, ¿qué es eso? ¿Entendés?
0: Claro, no, tenés Marruecos.
1: Y, bueno, Haití, ¿viste? O sea, Marruecos, salvo Marruecos, ¿viste? Que fue, como te digo, que se fue a dar para mí, ¿no? Que bueno, está dentro de la... De los ocho primeros, seguro. Brasil, no te digo, por ahí Brasil es campeón, pero bueno.
0: Mira vos. Bueno, está bien, la fe que te tenés me parece fantástico. Yo no encuentro los argumentos futbolísticos todavía de Brasil, porque no entra Ancelotti a jugar, ¿no?
1: No, pero dirige, tiene jugadores. Brasil te saca medio la tierra, te saca jugadores.
0: Está bien,
1: y
0: está bien.
1: La virtud que tienen ellos, por sobre mucho. Pero bueno, qué sé yo, fíjate todo lo que tiene, están en los mejores clubes del mundo, vos lo ves, cuando prende el televisor llegando, qué sé yo, a agosto, antes, lo ves que todos están jugando semifinales de Champions.
0: Sí, lo cierto que esto habla bien, bien de Marruecos, ¿no?
2: Hablando de Marruecos, tenemos un mensaje por acá. Doctor Amor dice...
0: ya le dicen doctor de todo.
2: Tordo. La parte es así sobre Marruecos, pero el Estado marroquí invierte en academias deportivas donde el niño y adolescente estudia, se nutre y hace deporte.
0: Bueno, está bien.
1: Por eso.
0: Sí, sí. Sí, eso estaba diciendo.
1: La colonia, sí, sí.
0: Doctor.
2: Sí. Dicen
1: por... viste, cuando lo tiene afuera, sí, muchos, viste, que se van a buscar su América, como decían antes, a otros países, viste, están muy bien, está discriminado Francia, esos lugares de raíces africanas. Y bueno, ahí aparece, Marruecos aparece mucho jugando por distintos lugares, jugadores que se hicieron en academia y de golpe se fueron a jugar a divisiones inferiores de clubes porque lo hicieron de jovencito, ¿sí? De juveniles, y bueno, de ahí lo absorbían, antes que cambie la nacionalidad, bicho el rey, ¿me entendés? Que cambie la nacionalidad, porque viste que allá los muchachos en Francia son de cambios de lo mismo español inclusive, fíjate. Hacen eso, bueno, y entonces absorbió a todos los jugadores y bueno, por eso tiene esta generación de muy buenos jugadores y bueno, que ya con un crecimiento abismal y bueno, que ya cada vez son más protagonistas.
2: Así es, el tordo defiende al pragmático Angelotti, dice que es hacha y tiza, el tordo es medio bilardiano, le falta el bidón, dicen por aquí.
1: Bueno, decime que el fútbol total está ganando los últimos torneos.
0: Vamos a ver qué pasa, Esto recién está por verse las cartas, ¿no? Recién se están por ver las cartas. Lo cierto, los que han mostrado algún nivel son los ingleses, bueno, los argentinos, los franceses, los marroquíes, ¿no?
1: Sí, sí.
0: Colombia, a pesar de que ganó 3-1, una lentitud en el juego, ¿no? Una lentitud en el juego.
1: Claro, sí, sí, viste, con poquito ganó, con los errores lógicos de los rivales, de las ingenuidades, viste, que se cometen. Bueno, aprovechó, pues por el momento lo tenía ahí para empatarlo y viste el descuido, qué sé yo, una
0: ingenuidad,
1: te quedas con las manos vacías. Mucho, viste, la cantidad de colombianos que hubo.
0: Sí, sí, sí. Sí, y también, Estados Unidos, que dicen que tiene un programa, que están con la computadora ahí al lado, Pochettino, y que muestra hasta el cansancio del jugador, un montón de alarmas le prende la computadora para que vayan evaluando, claro, en el medio del partido.
1: Sí, sí, sí, sí, sí. De hecho ya la usan varios esos programas, viste, de Europa, de Champions. Creo que en América, en algunos conjuntos de la Copa Libertadores, dice un par de técnicos con ese sistema. Así que, pero bueno.
0: Ahora, yo escuché a varios periodistas con pocos argumentos decir que una de las selecciones favoritas era Paraguay, ¿no? Y bueno, después de perder con Estados Unidos, a mí nunca se me pasó por la cabeza que Paraguay pueda llegar a ser candidato, pero bueno, ¿vos cómo lo ves?
1: No, que siempre te viste como en Sudamérica. Sudamérica siempre te fijaste, ¿no? ¿Cómo se da? Y Sudamérica por allí te solamente es Brasil, Argentina y Uruguay hasta cierto momento.
0: Sí, Uruguay es digamos, el Loco Bielsa es un gran entrenador, pero no la están viendo, digamos, no tiene buena circulación, abusa el pelotazo.
1: No mereció empatar la vez pasada, hizo todo para ganar, no ligó, lo hizo figura, a ver qué pasa.
0: Sí, pero es repetitivo, Uruguay es repetitivo en el ataque, ve, abusa el pelotazo.
1: Bueno, aún así te llega mano a mano al arco, Pato, o sea, no sé qué te no lo puede parar, viste, nada más que no ligó, fíjate que no ligó. Aparte le meten, viste, eso muy dinámico le metieron. Por ahí, viste, Argentina es más pensante, la dinámica no dejaba que los otros lo avancen o los otros lo los desbordes, porque ataca en bloque, o sea, ataca de una forma que es muy parejito, es muy ordenado, y esa quizás es la diferencia que hay con el resto, ¿me entiendes? Si querés de acá de Sudamérica, es como que no le utilizaba, pero la más. Es muy inteligente para jugar los partidos de Scaloni.
0: Sí, ¿has visto algún otro equipo que te haya sorprendido? Yo no tuve oportunidad de ver, por ejemplo, a Ghana, que le ganó a Panamá en el último minuto.
1: Sí, tiene, sí, son, a ver,
0: los congoleños.
1: Hasta viste que se te puede mezclar, pero viste que no sabe a la hora de. Es como que tenés que verlo partido a partido, es como que
0: claro.
1: Es otro tipo de equipo, viste. Pero, por ejemplo, qué sé yo, a ver, vos sabés que, qué sé yo, Argentina va a estar adentro, sabés que Brasil va a estar adentro, sabés que España, entiendo que puede llegar a estar adentro, sí, los colombianos tienen mucho entusiasmo, pero no sé si tienen tanto argumento, yo entiendo que sí, puede que sí se metan, los mismos que los que por ahí siempre son de, bueno los mexicanos están insoportables, pero vos viste que no jugó en su deslocal, y jugó, viste, con no tuvo todavía rivales de fuste, no le pusieron rivales de fuste. Así que ahora, todo fue en general, ¿no? Salvo que, como te digo, el primer partido este de Brasil con Marruecos, no sé qué sé yo, qué otro partido parejito de dos fuerzas similares, si se quiere. Pero después, claro, ahora a partir de acá ya, bueno, viste la segunda fecha, Pato, ya vas a saber. Que por ahí ya Brasil se mete, Argentina se va a recontra meter, ¿me entendés? Entonces creo que va a ser los primeros los sudamericanos, bueno, los colombianos no sé hasta qué punto, pero bueno, pero vas a ver los de siempre, y de ahí vas a ver con los de arriba, con los europeos, seguramente los ingleses, bueno, hay que ver qué pasa Holanda, ¿cuándo fue? Holanda y Alemania juegan el domingo, seguramente van a estar ahí metidos, ¿me entendés? Entonces te vas a dar cuenta ya la primera fase. Cuando ya empiecen a ¿cómo te puedo decir? Acomodarse lo que se van a hacer los partidos de los octavos. Pero así que yo creo que ahora es como, quizás ya le hagan un juicio de valor más profundo, si querés, pues ya son decisivos los partidos ahora de muchos equipos que por ahí, por ejemplo, para Brasil tiene que ganar y por ahí tiene que sacar diferencia. Y de los otros equipos, por ejemplo, Uruguay también tiene que ganar y tiene que ganar bien. Así es, de los que no empezaron bien, ¿viste? Y bueno, y ahí te vas a dar cuenta ya, más o menos va a tener una fisonomía de lo que puede llegar a pasar ya, con lo que puede llegar a venir más ahora. Es como que se está armando el torneo. Lo que ganaron, Argentina, lógico, lo ganó bien, quizás fue lo más. Que no te llenó los ojos, Pato, pero
0: no,
1: fue lo más efectivo.
0: Argentina me rellenó los ojos, porque a pesar de que. Y no se mete nunca atrás, siempre.
1: No lo fue a buscar, y
0: toca,
1: pero aparte
0: toca.
1: La virtud de que no lo desbordan.
0: Sí. O sea, lo que pasa es que Argelia no mostró mucho y tenía un arquero que se comió dos goles, ¿no?
1: Sí.

0: pero bueno, por lo, cómo clasificó, a quién superó. Pero bueno, qué sé yo, más o menos.
1: Perfecto. El lunes a las 2 de la tarde entonces juega Argentina.
0: Sí, el lunes, 2 de la tarde, sí, así que...
1: Perfecto.
0: Pero bueno,
1: Argentina,
0: hay una programación hoy linda, si se quiere. Bueno, lo va a ver Estados Unidos, el otro grupo, que es de la segunda rueda, ya, ya la segunda fecha, con Australia. Esto va a ser ya tardecita, a las 4. Después a las 7, Escocia y Marruecos, viste, bueno, ahí por ahí que ve un Marruecos que se va a soltar. Y una Escocia, viste, que siempre con su gente te puede pelear, te puede garrear, qué sé yo. Y bueno, y Brasil que se tiene que acomodar con Haití. Por ahí no es tampoco gran, digamos, tan el rival, no. Pero bueno, qué sé yo. De ahí tiene que convencerse a eso, a todo el mundo, y bueno, y ya, viste, como te digo, la segunda fecha ya empezaba a ver tendencia, ya entra a marcar tendencia.
1: Por ahora, el único resultado extraordinario, raro, es el de Paraguay, que pierde con Estados Unidos.
0: Sí,
1: me parece que es
0: con Estados Unidos.
1: Un país que tiene alguna tradición futbolera, Paraguay, con muchísimos jugadores en el fútbol argentino y en el mundo, y con un entrenador argentino de fuste, bueno, le fue bastante mal, digamos, está a punto de renunciar, dice, va a terminar el mundial y renuncia al Faro.
0: Que bueno, también cómo son esas confederaciones.
1: Pero de todas maneras, bueno, le queda una vida toda todavía a Paraguay,
0: sí, seguramente que sí. Vamos a ver, veremos qué pasa.
1: Bueno, ¿te parece que pasemos al fútbol salteño, al nuestro? Sí.
0: Bueno, ay, Dios bendito.
1: Gimnasia y Tiro.
0: A ver, Gimnasia.
1: Viaja a Mendoza a jugar con Maipú. Sí. Domingo 16:30.
0: Sí, mismo ahora que el otro ataque el central. Sí, domingo 16:30.
1: Perfecto.
0: Con Maipú que está metido ahí, se mete entre los ocho, viste que está cerca de Gisina, está todo parejo ahí. Era un equipo que ya no lo gerencia, me decían, ¿sí? Que se mueve con una directiva.
1: Ajá.
0: Porque está tergerizado, gerenciado, ¿sí? Bueno. Y ya empieza a tener algunos problemas económicos, ya algunos jugadores se le están buscando el mismo a nivel nacional con ofertas mejores para llevarle, acordate que ya está abierto para que se puedan incorporar. Ajá. cuatro
1: refuerzos. ¿Le está yendo mal a Maipú de Mendoza en lo económico?
0: En lo económico sí, no está lo que era antes, si se quiere, pero vos viste cuando llegan esas terciarizaciones a la larga, viste, cuando te van te dejan entre papa y la vía. Así que y en ese sentido está lo tiene a Ángel, que lo quieren todo, que es un viste los viejos enganches, le hizo el gol el año pasado en la revancha, al final se le había ganado 1-0. Eso de enlace que juega un zurdo muy habilidoso, que lo quiere Colón, que lo quieren todos, ¿me entendés? Entonces, bueno, con ese equipo va a jugar allá al Desperduti, así se llama la cancha de Maipú, el botellero.
1: Bien.
0: Para, obviamente. A ver, vuelve el Pollo Rojas, que la mejor noticia, se desgarró Tayura, ¿sí? Parece que va a jugar el Chico Viedo, aunque no te sorprenda que aparezca Virge jugando como uno de los centrales, ¿no? Así que
1: Vos sabés que lo tengo confirmado, Virge.
0: Es que no está confirmado para todo.
1: Bueno, este es el equipo que tengo acá, mirá, te lo...
0: No confirmo nada.
1: Bueno, pero te lo puedo leer al equipo.
0: Pará, porque ahora están practicando. Y la pelota parada estaba Oviedo, ¿me entendés? ¿Viste? Los 11 que habitual ponen, ya se están yendo ellos. Pero bueno, a mí me parece, yo también pienso que va a ir Virgen. Me parece que va a ir Virgen. Pero confirmado, no confirmaron nada. Lo que sí te puedo confirmar, Paso, que ayer, no sé ahora bien, que pasará después la práctica, pero ayer hubo una charla con los dirigentes, pidieron hablar los jugadores con los dirigentes, porque hay 2 meses abajo que tiene el plantel. Me contaron, no pararon porque entrenaron, pero sí, antes de la práctica pidieron hablar con algunos de los dirigentes de fútbol, que en realidad fue con Mauricio Chari, pues. Ajá. Aparentemente eso está, se tendría que solucionar, porque esto no es de ahora, estos 2 meses que vienen retrasándose y todo. Inclusive incluso se dijo que por ahí, por este tema económico, no se ilusione mucho con los refuerzos. A mí me vuelve a decir que están en la búsqueda de refuerzos. Aparentemente parece que serían 3, porque no necesitarían más que esos 3. Están recuperando muchos jugadores lesionados, y tienen muchos lesionados en Gimnasia. Y bueno, apuntan a eso, a, obviamente a recuperar esos jugadores. Y bueno, con eso se va

0: puedes ir al, ya está en el mercado, buscando esos jugadores,
1: sí.
0: Y bueno, recuperando los lesionados.
1: Vos me decís que están 2 meses abajo y andan, sí, buscando jugadores, bueno.
0: Sí, pues no sé. Pasa, no es el único que está.
1: Bueno,
0: aquí,
1: o sea, te digo el equipo.
0: A ver, Cosentino.
1: Cosentino, Galeto, Díaz, Gabriel Díaz, sí. Matías Virge de central y Aguirre.
0: Bueno, mira, Aguirre, ahí te da la primera vuelta. Aguirre es carrilero por derecha. Lo pone, porque no tiene, lo pone como un 3, va a hacer toda la banda.
1: Claro.
0: Oiga, que Aguirre no tiene para marcar, no tiene los de marcador de punta.
1: Bien.
0: ¿Entendés? Es más de ir para adelante. Bueno, ahí fíjate, ahí te das cuenta por ahí los faltantes.
1: Fabricio Rojas, Franco Civetti, Tiago Banega y Juan Capano en el medio de cancha.
0: Sí, por ahí no sé por qué no está Villarreal, no sé qué tiene Villarreal, pero Villarreal siempre hace ese carril, sí.
1: Bien, y Nicolás Rinaldi y Lautaro Gordillo arriba.
0: Bueno, sí, que Gordillo, bueno, vuelve a insistir, o que dicen que no, tiene una... Gordillo pertenece y está a préstamo de Colegiales, ¿sí? Es el dueño de su pase, está a préstamo. Y por ahí sonó, suena, que insistiera un equipo para llevárselo antes que termine esta rueda o a jugar otro lado. A mí me dice que de primera división, pero veremos.
1: Claro, es la única posibilidad que tiene para incorporar y pagar al plantel, ¿no?
0: Le quedaría gente.
1: No,
0: bueno, el pase,
1: los equipos salteños están llevando gente. ¿Quién lleva más de los dos?
0: Central llevó 2000 y pico, nada.
1: Oh.
0: No sé, vos jugabas en el Delmi chico y te alcanzaba.
1: ¿Y Gimnasia?
0: Y Gimnasia un poquito más, si querés. Pero Gimnasia vuelve a jugar de visitante y tiene un partido más de visitante. Imagínate, tiene 3 viajes, o tuvo 3 viajes, va a tener 3 viajes, 2 viajes más. Y encima con ese retraso y está la búsqueda y una situación complicada. No solo lo tienen Gimnasia, lo tienen todos, ¿no? En mayor medida, pero bueno, veremos. Salvo Colón, que vos lo ves, Colón, que anda buscando jugadores de primera, qué sé yo, ¿viste? Pero bueno, después de esto, medianamente está muy, muy, muy, muy ordenado, muy, así. El que me decía que tiene billetera corta es Godoy, billetera gorda es Godoy Cruz, pero nada más que no eligen bien. Pero bueno, es otra cuestión. Así que eso, pero bueno.
1: Bueno, decirle al Topollillo, hablando de que no eligen bien, Boca me parece que es el ejemplo más claro, ¿no? Tremendo, realmente.
0: Sí. Así que eso.
1: Arroa Barrena ya está limpiando, ¿no?
0: Ya empezó a limpiar, sí. Ya asumió y empezó a sacarse. Lo sacó a Cavani, sí. Ander Herrera, no sé qué otro. Ya, Janson creo que era el otro. Janson, sí.
1: Volvamos a Central Norte.
0: Vuelvo al Cuervo.
1: Juega 16:30 también, pero en el Marte Arena.
0: Y Central dice.
1: Habla de el
0: retorno. Lo van a dementir.
1: El retorno de Calderón.
0: Vuelve Elías Calderón, sí. Hay que estar atento con Central. Porque me han dicho que por ahí no sé si el empate lo salva. Puede haber cambios de la dirección técnica, pero bueno,
1: no,
0: lo van a desmentir.
1: Mira,
0: pero bueno, es ganar o ganar, ¿eh?
1: ¡Qué bomba!
0: Pero hoy te desmiente todo, pero bueno, ¿qué es eso? Porque la otra vuelta, en algún momento el técnico allá en Acasuso le dijo que bueno, que quería dos partidos, lo convencieron que no.
1: Sí.
0: Bueno, el presidente lo sostiene mucho, ¿no?
1: No hay pólvora en la delantera, digamos, ¿no?
0: Porque no tiene poder de fuego la Villa, no tiene, o sea, es muy poquito, es muy livianito, es muy, muy, nunca tuvo, digamos, así, todo fue una improvisación, inclusive en ese sentido, porque se lo trajo a este chico Borda, que hace lo que puede, ¿me entendés? Que por ejemplo lo trajeron de Linkerio, que tuvo un gran año una apuesta en el Federal. Lo tuvo a Julián López, que Julián López estaba jugando afuera, es un chico de acá de Salta, que hizo inferior en Peñarol, que jugó en Central Norte y después se fue a jugar afuera, volvió. Y por ahí es corto ahí, y después, qué sé yo, después lo había traído a Costa Comuche, estaba roto, pero con la rodilla. que era el jugador que estaba en Chacarita Junior, y bueno, y ahí se acortó. Y después, por ejemplo, hoy lo trajeron a Kevin Fernández, a Bondetto, por afuera, que vos veías que parecía que eran alternativas, porque iban a traer más delanteros, si querés, con recorrido más en la B Nacional, y no llegaron. Entonces, bueno, por ahí la está pagando caro eso, y Central apuesta todo ahora, y te nombré, estos chicos ya no están, o sea, salvo López y obviamente Borda, pero los otros que te nombré ya no están porque le rescinden el contrato, algunos cumplen ya el contrato, porque están del año pasado, y bueno, con ello se terminan yendo estos chicos, y bueno, están de la búsqueda de un enlace, un 9 que dice que por ahí lo pueden cerrar esta semana, un goleador, sí, y bueno, y dos, un delantero más por afuera. Se habla mucho de Ferreira, yo no sé si alguno quiere y otro no quiere que vuelva, sí, porque tuvo que ser una primera luz de diferencia y después viste que se apagó, y entonces por ahí no quieren arriesgarse. Y obviamente, y buscar un enlace, dije, no, si son los cuatro cupos, lo va a ocupar, sí. Central, ahí, y eso anda.
1: ¿También tiene muchos lesionados o yo estoy equivocado?
0: Y se viene lesionando, por ejemplo, Calderón, con la Cazuza, ¿te acuerdas? Se cortó la ceja, ¿te acuerdas? Con un taponazo.
1: También vuelve Calderón. Recibió.
0: Sí, sí. Y después, estaba de a Mancuso, tenía una quinta amarilla, pero volvió, pero al banco, no, sigue estando Villarreal, y sí tiene algunas cosas, pero más, ¿sabes lo que pasa? Que tiene más, le reclaman la línea de 5 y todo eso, esa línea de 5, ¿te acuerdas que vos renegabas? Bueno, los dirigentes vienen renegando desde hace 3 fechas, le pedían que sea un poco más audaz. Y bueno, entonces, y me parece que todo eso también hizo mella en el desgaste, que ojo por ahí si el Central no suma de 3 el fin de semana, ¿no? Reitero.
1: Bien, entonces yo tengo un equipo acá, Enzo Vázquez, Agustín Lamonza, Calderón, Maximiliano Padilla y Pedro Sanz.
0: Sí, sí.
1: Matías Moravec, Maximiliano derecho, sí. Rivero, Matías Villarreal y Bedoya. Francisco Borda y Julián López.
0: Claro, son jugadores de características similares de área, pero nada más que por ahí Juan Julián es de moverse por los dos costados. Los dos tipos que medianamente tendrían la más posibilidad de llegar al gol, y lo saca después de tanto tiempo a Bedoya para que juegue. Bedoya tiene muy irregular para jugar enlace, media punta, maneja bien la pelota, lo saca Mateo, bueno, buscando un poco más de juego, de fluidez para llegar, y obviamente efectividad para bueno, pero la buena vez con un Godoy Cruz que no viene bien económicamente, están tranquilos, acuérdate que ellos descendieron, sí, cambiaron autoridades, pues dice que tiene una billetera gorda, pero meten la pata con los refuerzos, porque metieron la pata con los refuerzos, eso lo llevaron el año pasado, me contaba, como una expuesta al que hoy está en Gimnasia Tiro, que es Montoya, sí, Walter Montoya. Pero bueno, Montoya es como que no, bueno, contaba ser un colega que jugó los primeros partidos bien y después, bueno, como que bajó, algo similar a lo que pasa en Salta, y bueno, esperá, no fue lo que fue, y bueno, acuérdate que terminaron dejando libre, y bueno, lo trajo Gimnasia. Bueno, bueno.
1: Perdón, Mancuso, ¿qué pasó con Mancuso?
0: Está en el banco,
1: bien, sí. Bueno, perfecto.
0: Llegó Villarreal y bueno, decidió que siga jugando Villarreal.
1: Bueno, excepcional.
0: Ese es el panorama de lo que... Ah, y Juventud, que juega también el sábado.
1: Sí.
0: Juventud tiene un lío. Porque Juventud futbolísticamente está fuera de zona de clasificación, queda, 4 fechas, y se tiene que meter de nuevo, y tiene partido complicado. Juega con el puntero. ¿Sabés quién es? Puntero es Mitre de Posada. Mitre de Posada que está el año pasado, creo que hace que ascendió. Y mira, está haciendo una campaña que ni ellos se la creen, ¿sí? Y bueno, lo tiene a Vázquez, el ex arquero de Juventud, sigue quedando ahí, este chico que es de Misiones, de Pico Salinas, que es un entrenador que es de Misiones, de local, dirigió siempre los equipos locales, y bueno, armado con un equipo austero, está haciendo una campaña dentro de lo llamativamente muy buena, está arriba, casi puntero, entrando a la zona de clasificación, y Juventud con más cuestiones y en busca de refuerzo, tratando de meterse, de ganar allá, se tiene que ganar allá para no sufrir tanto los otros partidos, porque tiene que descontar puntos, Pato, así que hoy está sexto, cuatro entran, imagínate.
1: Perfecto, bueno, ahí está, entonces el equipo de Sergio Massa.
0: De Sergio Massa, sí.
1: Otro equipo que, a pesar de que pasan los entrenadores, no resurge parecido a lo que ocurre con Gimnasia Central. Central y Gimnasia. Sí. Así que bueno, esta es la situación. Nos estamos encontrando el lunes.
0: Nos vemos el lunes.
1: Hacemos la previa de la selección argentina.
0: Claro.
1: Parece que va Molina por Montiel.
0: Sí.
1: Parece que lo van a poner al mediocampista de Boca Juniors, Leandro Paredes. Y bueno, algún cambio más viene, me parece, ¿no?
0: Por ahí. Sí, sí, sí.
1: Álvarez parece que puede reemplazar a Lautaro Martínez.
0: Que puede volver, sí. Hay que ver si está bien, ¿viste? Pero por ahí que se lo volveremos, ¿qué pasa?
1: Va a tratar de ir modificando para ver cómo mejora la circulación y le da minuto a todos los jugadores. Eso es lo que está tratando de hacer Scaloni.
0: Seguro.
1: Abrazo grande, Carlos González.
0: Buen fin de semana para todos.
1: Igualmente.
2: Gracias, igualmente.
0: Chao.
2: Mensajitos de Facebook por acá, dice, esto de la Feria de la Carne es puro biribiri, ya que hay gente desde las 5 de la mañana, o sea que seguro se acaba todo temprano.
1: No. Va a estar garantizada, menos la pata muslo, todo lo demás está garantizado hasta las 4 de la tarde, horario que piensan cerrar. Lo cierto es que la última salida de Agustín, una persona estaba desde las 7 de la mañana y eran las 10 en ese momento, 10 y media, y todavía no estaba, recién a 20, 30 personas que la atiendan, digamos, ¿no? El despacho es rápido porque son bolsitas, sí. Directamente, yo quiero esto, ya está todo armado. No,
2: claro.
1: Lo cierto es que la cola es gigantesca, sobre todo para la carne vacuna.
2: Así es.
1: Bueno, hoy se juega la final del Super Rugby de las Américas, que son las franquicias de los distintos países latinoamericanos y las franquicias argentinas. En este caso la final es entre la franquicia porteña y la franquicia cordobesa. Los Dogos reciben a Pampas en la final hoy a partir de las 20 horas. Hoy a partir de esta noche, a partir de las 20 horas, es la final del Super Rugby de las Américas. También va a ser el sábado el final del torneo del Norte Grande de rugby, donde participa Santiago del Estero, Salta y Jujuy, donde las expectativas están centradas en que pueda campeonar el Jockey o la U de Salta. Así que el Jockey de Salta o la U de Salta aparentemente son los con más posibilidades de salir campeones. Bueno, eso es todo desde acá. Esto ha sido Fuego Amigo. Gracias por estar allí. Que tenga un gran fin de semana, un gran día del padre. Pásenlo en familia. Gracias, Gustavo Sarabia. Las dejamos con Carolina Guerrero.
2: Chao, chao.
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haciendo fila para comprar carne y pollo en la feria, sí. Mucha gente yendo para allá. ¿Cómo aprendo de mi gobernador? Qué hermoso. ¿Cómo aprendo? Yo ya sé qué respuesta voy a dar cuando me vengan a cobrar algo. Esperanza, esperanza, le voy a decir. Claro, es la respuesta para todos, todos y todes, todas y todes, claro. Esperanza, ten esperanza, ya te pagaré. Claro. Así estamos, gente. ¿Cómo estamos todos hoy? Hola, Francis. Tempranito, Francisco mandando mensajitos ya desde muy temprano. Hola, Francisco, ¿cómo estás? ¿Qué tal esa semana? Hola, Gloria, Irma. Hola a todos nuestros queridísimos oyentes. Estamos aquí en el 88.1 FM Noticias junto a nuestro compañero, nuestro operador, Gustavo Sarabia. ¿Cómo le va? ¿Cómo está? ¿Bien? ¿Qué tal arranco? Ahí todo rayado está, pero bien. No tiene rojo, no tiene violeta, tiene azul celeste. Bien, pueden enviar sus mensajitos al 3875-3958-53 o llamarnos al 431-3290. Pueden escucharnos por la web www.fmnoticias881.

cambios en el negocio de las telecomunicaciones en Argentina. Sí, sí, el gobierno del presidente Javier Milei autorizó este jueves la venta de la filial argentina de Telefónica o Telecom Argentina, empresa vinculada al grupo Clarín, y al fondo Fintech del empresario mexicano David Martínez. Telecom podrá comprar Movistar Argentina, pero deberá cumplir una serie de condiciones impuestas por el gobierno para evitar una concentración excesiva del mercado. La operación había sido acordada en febrero del 2025 por 1.245 millones de dólares, pero fue frenada porque la fusión podría concentrar el 61% de la telefonía móvil, el 69% de la telefonía fija y hasta el 80% del servicio de internet residencial en algunas zonas del país. Por eso, la Autoridad Nacional de la Competencia autorizó la compra con condiciones, varias condiciones por allí, porque Telecom deberá ceder 6 millones de clientes móviles, desprenderse de 200.000 clientes de internet fija y devolver 130 MHz de espectro radioeléctrico para que otras empresas puedan competir. Desde Telecom calificaron estas exigencias como excesivas. Además, la operación también generó tensiones políticas, porque Milei mantiene desde el 2025 fuertes críticas contra el grupo Clarín, al que acusa de buscar una posición dominante en el mercado. Empresas competidoras como Claro, del empresario Carlos Slim, y Telecentro, del empresario Alberto Pierri, también cuestionaron la operación. La venta fue aprobada, pero bajo estrictas condiciones para garantizar la competencia en servicios claves como celular, internet y telefonía.

por allí, polémica por el proyecto de Milei para dar personería jurídica a empresas manejadas por inteligencia artificial. El presidente Javier Milei volvió a generar debate tras defender un proyecto que busca permitir que sistemas de inteligencia artificial o IA puedan administrar empresas con reconocimiento legal en Argentina. La discusión se intensificó este jueves luego de que Milei respondiera al historiador israelí Yuval Noah Harari, autor del libro Sapiens, quien cuestionó duramente la propuesta. El proyecto busca modificar la Ley General de Sociedades para permitir la creación de empresas con personería jurídica y responsabilidad limitada, pero administradas de manera autónoma por inteligencia artificial. En otras palabras, una IA podrá tomar decisiones, gestionar operaciones y manejar recursos dentro de una empresa reconocida legalmente. Harari advirtió que esto podría ser muy riesgoso al considerar que una corporación no humana podría ganar poder económico o financiero sin asumir responsabilidades como una persona. Milei

en referencia a la famosa saga cinematográfica Terminator. Además, sostuvo que dar un marco legal a estas empresas permitiría regularlas, sancionarlas y exigir responsabilidades si causan daños. La propuesta también forma parte del plan oficial para atraer inversiones tecnológicas superiores a $1,000 millones. El proyecto entusiasma a empresarios como Peter Thiel, aunque también genera preocupación por sus posibles riesgos legales y sociales. De esta manera, Argentina abre un debate inédito. ¿Hasta dónde permitir que la inteligencia artificial tome decisiones dentro de la economía y la sociedad?

Que el ministro de Economía, Luis Caputo, recibió un duro revés luego de que la calificadora internacional MSCI diera señales de que Argentina no mejorará por ahora su calificación financiera. El gobierno de Javier Milei esperaba que el país dejara de ser considerado un mercado, un mercado común, es decir, aislado de alto riesgo, para pasar a la categoría de mercado de frontera. Ese cambio era importante porque habría permitido el ingreso de grandes fondos de inversiones de Wall Street, con una posible llegada de unos 7.000 millones de dólares. Sin embargo, en su informe Global Market Accessibility Review 2026 indicó que Argentina mantiene prácticamente los mismos problemas de los últimos años. Entre las principales trabas aparecen las restricciones cambiarias, el llamado cepo, y las dificultades para ingresar o retirar dólares del país. Los analistas Cristian Buteler y Sebastián Maril coincidieron en que el informe muestra muy pocos avances respecto al 2024 y 2025. Ahora el mercado espera el 23 de junio, fecha en la que el MSCI definirá si Argentina al menos ingresa en una lista de revisión. Según bancos internacionales como Morgan Stanley y JP Morgan, una mejora real podría recién llegar entre el 2027 y 2028, por lo que los grandes inversores internacionales seguirán mirando a Argentina con cautela, al menos

por acá. Hola, Carito, no tuvo desperdicios la radio hoy. No puedo comunicarme, dice Gloria, me he dado ocupado. Gracias, Gloria, por estar siempre junto a nosotros. Gloria, que está en toda la grilla, se escucha toda la grilla de la radio FM Noticias.

Cordobés buscaría evitar que Milei se victimice en medio de la crisis por Adorni. El gobernador de Salta, Gustavo Sáenz, habría propuesto a sus pares de Tucumán, Osvaldo Jaldo, y de Catamarca, Raúl Jalil, no avanzar por ahora con la remoción del jefe de gabinete, Manuel Adorni, en el Senado. Según trascendió, Sáenz consideraría que si el Congreso destituye a Adorni, el presidente Javier Milei podría victimizarse y acusar a la oposición de intentar desestabilizar al gobierno. En este escenario cobraría relevancia el bloque Convicción Federal, integrado por Guillermo Andrada, Carolina Moisés y Sandra Mendoza, además de la salteña Flavia Rollón, quienes podrían resultar claves en la votación. El plazo decisivo será el jueves 25 de junio. Si Milei no desplaza a Adorni antes de esa fecha, el Senado avanzaría con el pedido de interpelación, que podría concretarse el 2 de julio. El voto de los senadores vinculados al norte del país podría ser determinante en una decisión de fuerte impacto político nacional.

rodea al jefe de gabinete, Manuel Adorni. El dirigente salteño de La Libertad Avanza, Alfredo Olmedo, protagonizó un fuerte cruce televisivo con el diputado nacional Oscar Sago durante una entrevista en TN. La discusión se dio por las denuncias contra Adorni por presunto enriquecimiento ilícito y supuestas inconsistencias en su declaración patrimonial. Durante el debate, Sago cuestionó duramente al funcionario y aseguró que el equilibrio fiscal del que habla el gobierno se construye pagando impuestos. En ese contexto, lanzó una frase que elevó la atención al máximo al decirle a Olmedo que para Adorni era un boludo por pagar impuestos. La respuesta de Olmedo fue inmediata. Con ironía, el dirigente salteño retrucó: usted me vio, lo tengo que decir porque él lo dijo, ¿qué va a hacer? Usted me vio las bolas a mí porque me acaba de decir boludo. A mí de boludo no me trate. El intercambio continuó con un tono cada vez más tenso mientras Sago intentaba aclarar que no lo estaba insultando directamente, sino cuestionando la actitud que, según él, tendría Adorni para quienes cumplen con sus obligaciones fiscales. La polémica creció aún más por nuevas revelaciones sobre el patrimonio de Adorni. En las últimas horas trascendió que el funcionario justificó la aparición de $506,000 no declarados, asegurando de que estaban invertidos en criptomonedas guardadas en un pendrive. Además, surgió otra información que generó cuestionamientos por facturas por $8,183,303 correspondientes a la compra de sábanas, acolchados y ropa blanca de alta gama. Según trascendió, ese comprobante fue hallado en el celular del contratista Matías Tabar durante peritajes judiciales. Mientras avanzan las investigaciones sobre Adorni, el escándalo sigue sumando repercusiones políticas y generando nuevas tensiones dentro y fuera del oficialismo.

0: pasan cosas. Yo les cuento que el Hospital Señor del Milagro brindará un taller de narrativa terapéutica. Esta propuesta está destinada a personas con dolor crónico, afecciones psicosomáticas y a la comunidad en general. Las actividades se realizarán el 24 de junio y requiere inscripción previa. Pero para saber un poquito más, ¿qué? ¿De qué es eso? ¿De qué se trata? Vamos a dialogar con la doctora Mercedes Párraga, que ya está en línea con nosotros. Muy buenos días, doctora Carolina Guerrero, la saluda.
1: Hola, buenos días, Carolina, ¿cómo estás? ¿Cómo está toda la audiencia?
0: Pero bien, muy bien, la verdad. Doctora, cuéntenos un poquito para la audiencia, ¿de qué se trata esta nueva propuesta?
1: Bien, bueno, te comento, nosotros ya desde hace un año abrimos un espacio bastante interesante e innovador en el Hospital Señor del Milagro, que es la unidad de medicina complementaria para el tratamiento del dolor crónico. Uh-huh. Y dentro de ese espacio ofrecemos a los pacientes que tienen alguna dolencia crónica un espacio de escucha, un acompañamiento en el tratamiento del dolor con medicinas complementarias. Y también dentro de esto innovamos con un taller de narrativa terapéutica. ¿Qué es la narrativa terapéutica? Conformamos un grupo de personas orientados y acompañados por una abogada que también es coach y que van a hacer a través de la lectura, de una lectura seleccionada, de libros seleccionados, van a hacer una lectura con sentido, una lectura con propósito, ¿sí?
0: Sí.
1: Y dentro de esa lectura se propicia, se favorece un espacio de intercambio, por eso decimos de narrativa, facilitamos la expresión entre los participantes para que puedan, a través de la narrativa, encontrar también una vía de alivio a las dolencias, a los dolores, al sufrimiento.
0: Ah, está muy bueno. Están haciendo muchas cosas, están llevando adelante muchas actividades de este tipo desde el hospital hace un tiempo ya, pero es importante, la gente ya lo venía pidiendo a ver alguna manera, ¿no? Algo para hacer, como para solucionar ciertos temas, como en este caso de las dolencias, ¿no? Saber qué hago, cómo lo paso un poquito mejor, cómo hago todo esto más leve y demás, ¿no? Que también colabora con la cuestión psicológica, ¿no? Porque tenemos ciertas dolencias, son dolencias crónicas, y eso también nos afecta psicológicamente porque nos alteramos, tenemos ansiedades a su vez porque queremos que ya mismo se nos pase, y eso también recae después en esta cuestión de compras de medicamentos así nomás porque yo necesito y no me importa lo que me dijo el médico, yo quiero que se me pase, ¿no es cierto?
1: Tal cual, justamente lo que nosotros tratamos es que las personas vayan encontrando alternativas un poco más simples, pero a veces olvidadas, que tienen que ver con conseguir su bienestar. Justamente vos lo dijiste recién, por lo general cualquier patología, no tan solo un dolor específico, repercute en el ámbito emocional, ¿no? Entonces, brindamos estas herramientas para que puedan hacer un alivio emocional, para que pueda bajar la sobrecarga emocional al peso del dolor, ¿no?
0: Sí.
1: Entonces, dentro de todas las actividades que proponemos en la unidad de medicina complementaria, está abierta este taller de narrativa los días miércoles a las 10 de la mañana, lo facilita la doctora Agustina Rumi, y bueno, la idea es conformar un grupo terapéutico que a través de la lectura, la expresión, el intercambio, puedan no solo lograr este alivio, sino también que puedan conformar una red social de apoyo.
0: Claro. Interesante.
1: Sí.
0: Y muy importante,
1: sí,
0: porque también es sumamente importante que estén, no sentirse tan solo, decir solamente a mí me pasa. Hay un montón de gente que también está transitando lo mismo y en distintas patologías, y es importante sentirse acompañado, apoyado, eso ayuda mucho.
1: Totalmente, sí, totalmente. Es más, les encanta decir, por ejemplo, yo no soy la única que la estaba pasando así. O sea, como que uno se da cuenta que hay otras personas, y a veces no es que digamos, bueno, mal de mucho consuelo de tonto, pero simplemente es como decir, nos acompañamos en esto. Y sí podemos, ¿no? Porque, por ejemplo, ahora se abre el camino con la lectura de un libro hermoso que se llama El hombre en búsqueda de sentido. En algún momento trabajamos los cuatro acuerdos, que también es como una invitación a trabajar el estar en el mundo, una manera de cómo pararse en el mundo sin hacerse la víctima, como quien dice, ¿no? Haciéndose cargo de lo que uno tiene y eligiendo también algunas situaciones. Y ahora el hombre en búsqueda de sentido es esto, porque a veces cuando uno está con mucho dolor o perdido por las dolencias y el sufrimiento, pierde el sentido de vida. Entonces ayudar a encontrar una motivación o un sentido a la vida de las personas a través de la lectura, ¿no? Sí. Así que bueno, la invitación está dada. Sí tenemos un cupo limitado para poder facilitar que todos puedan hablar y participar. Yo les invito, bueno, después les paso para que puedan publicar en la página de la radio el número de teléfono de la Unidad de Medicina Complementaria para que puedan inscribirse. Y también invitarlos a otro taller que también tenemos desde la unidad, que son los talleres de Tai Chi.
0: ¡Ay, qué lindo!
1: Son también los lunes y miércoles, ahora en el horario de invierno a las 3 de la tarde, donde se facilita a través del movimiento y la respiración la búsqueda también del alivio y de la mejora funcional de las personas, ¿no? De la funcionalidad. Es un grupo bastante lindo también, que van y ya se sienten eternos taichistas, porque me encanta verlas, son personas de diferentes edades, y de verdad que los grupos que se están armando con estas propuestas desde la Unidad de Medicina Complementaria son bastante interesantes y bastante lindos, ¿no? Y gracias a ustedes que le dan difusión.
0: No, por favor, es interesante, porque esto también busca lo que es el equilibrio emocional, que justamente es un todo, ¿no? Lo que venimos hablando y demás, es muy, muy, muy interesante justamente este taller también de Tai Chi que nos está comentando. La verdad que para que aproveche la gente también, y genera todo esto en conjunto, sumando todos los distintos talleres y demás, es también la toma de conciencia de nuestro cuerpo, de qué hacemos nosotros para sentirnos un poco mejor, como bien usted lo decía, el ponerse en el lugar de víctima, quizás de comodidad, de decir no me arriesgo, no hago y prefiero quedarme acá sufriendo, y no tomo esa conciencia real de decir yo puedo sentirme un poco mejor, más allá de las patologías, poder decir hago tal o cual cosa que me ayude a aliviar un poco todo esto psicológicamente, emocionalmente y físicamente también.
1: Así es, sí, tal cual. Estamos viendo cambios importantísimos en las personas que asumen. ¿Hola?
0: Sí, la escucho.
1: Sí, te abrió algo acá. Lo que te decía, que de verdad que es un espacio interesante, y estamos viendo cambios en las personas que vienen acudiendo a los talleres, donde realmente, es una invitación a... No es dejar la medicina convencional, todo lo contrario, es sumarle espacios de bienestar. Esa es la propuesta, ¿sí? Entonces nosotros estamos convencidos de que estos espacios suman bienestar y que podemos complementar bastante los tratamientos alopáticos, como le decimos nosotros, los tratamientos convencionales, con aprender a respirar, aprender a posicionar el cuerpo, a facilitar la expresión, aprender a sacar los problemas de adentro del cuerpo para que no se queden como síntomas. Bueno, todo eso es una propuesta y bueno, la invitación está hecha, así que los esperamos, porque es bastante interesante lo que se trabaja con los pacientes, con las personas que acuden.
0: Totalmente, súper interesante. Aparte, esto también colabora con la prevención, por así decirlo, de las distintas depresiones, ¿no? Que tiene la gente, y sobre todo en este tiempo.
1: Sí, totalmente, y por ahí son personas que están con problemas crónicos, que imagínate que vienen estando más de 10, 15 años con un problema, por fin encuentran sin la medicación, no en el, como vos decías, la farmacia o en una tal o cual receta de medicamento, encuentran, más bien le digo, encontrás la farmacia dentro de tu propio cuerpo, digamos, encontrarlo, la conexión con esos sentimientos y emociones que te hacen volver a vivir.
0: La verdad que es hermoso. Nosotros súper agradecidos, la verdad, por su tiempo, doctora. Y bueno, cualquier novedad, estamos aquí, por supuesto, para contarle a nuestros oyentes y, por supuesto, invitarlos a participar de los distintos talleres. Recuérdenos, por favor, a dónde nos podemos comunicar, por dónde, por ahí algún sitio web, algo que podamos acercarnos, sí, para quien está tomando nota.
1: Sí, es Unidad de Medicina Complementaria del Hospital Señor del Milagro, es en calle Rivadavia 1350. Cualquier cosa, se acercan, piden el número de teléfono, yo en este momento no me acuerdo, cualquier cosa te lo paso después, lo paso a la producción, para que se lo puedan facilitar, y la idea es que, bueno, si no se acercan directamente, los talleres de narrativa son los miércoles a las 10 de la mañana. Uh-huh. Directamente se anuncian con el guardia que van al taller de narrativa, pasan y bueno, prueban. La idea es que vayan probando y vayan viendo qué es lo que les sienta.
0: Y que encontremos de nuevo esas ganas de vivir, claro.
1: Así es.
0: La verdad que súper agradecidos, doctora, un placer, y bueno, la liberamos para que siga con sus actividades.
1: Muchas gracias a ustedes y gracias por acompañarnos en estas actividades. La presencia de ustedes en todo lo que es promoción y prevención para nosotros suma muchísimo. Así que muchas gracias.
0: Muchísimas gracias a usted. Hasta luego. Que tenga un hermoso día.
1: Hasta luego. Adiós.
0: De esta manera compartimos esta comunicación telefónica con la doctora Mercedes Párraga. Importante, gente, no nos quedemos ahí con que...

conversar y estar también con gente que está pasando lo mismo que ya lo pasó, o otras cosas quizás más graves o iguales, pero es importante sentirse acompañado y saber que uno no es el único que está pasando esto. Somos un montón de personas transitando exactamente lo mismo o parecido. Así que nos abramos un poquito, nos relajemos, ayudemos a nuestra mente, a nuestras emociones también. La salud mental es importantísima, y si empezamos por aquí, está bueno. No se trata de dejar un tratamiento, no se trata de dejar la medicina que nos está diciendo el médico que debemos consumir, sino que es colaborar con eso, ¿no? A la vez también podemos ver distintas, depende de cada dolencia, no nos olvidemos que es importante hacer algún tipo de ejercicio por allí, salir a caminar, hacer algo que también nos ayuda un montón y abre nuestra cabeza por ahí, sobre todo si tenemos por estas cuestiones de ansiedades y todo, que también no son, colaboran mucho en este pesar que vivimos con las distintas patologías. Así que aprovechen, porque encima es gratis. Así que aprovechemos. 12:45 la hora en nuestra hermosa República Argentina. ¿Nos vamos a un corte?

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1: Volveremos a cantar, sobrevivientes de tanto infierno.
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0: Nosotros continuamos con todos ustedes. Ay, ay, ay. ¿Les gusta? Tenemos un solicitado por allí. Cumplimos, por supuesto. Siempre cumpliendo. Siempre siempre cumplidos, nunca incumplidos. Claro. Noticias para todos ustedes. Se rechazan en Salta un proyecto para ser más claros los impuestos municipales. En el Consejo Deliberante de Salta, el oficialismo rechazó un proyecto que buscaba dar mayor transparencia sobre las tasas de impuestos municipales que pagan los vecinos. La iniciativa fue presentada por la concejal libertaria Florencia León y proponía crear un portal digital en la página web de la municipalidad para que cualquier contribuyente pudiera consultar de forma sencilla qué impuestos se paga, por qué los paga y de qué y a qué se destina ese dinero. Tras el rechazo, León cuestionó la decisión y señaló que muchos salteños desconocen la cantidad de tasas que abonan y el motivo de esos cobros. Como, por ejemplo, explicó que algunos comerciantes pagan cargos por publicidad y propaganda solo por tener carteles en sus locales. Además, indicó que según la actividad económica, un contribuyente puede llegar a pagar entre 3 y 15 tasas municipales. La concejal también criticó la burocracia en los trámites municipales durante la gestión del intendente Emiliano Durán. Desde la oposición sostienen que se perdió una oportunidad para brindar más claridad y transparencia sobre el uso de los fondos públicos. Tenemos una llamadita por allí. Hola, ¿quién está en otro lado?
1: Hola, buenos días, carito, ¿cómo estamos?
0: Hola, Gloria, bien, bien de escucharla, ¿qué tal por allí?
1: Igualmente, bien, un poco alérgica, que me lo hace también estas mañanas frescas, ¿no?
0: Sí.
1: Bueno, la radio, la verdad, qué bárbaro, qué cobertura de lo de allá de la carne, ¿no?
0: Sí.
1: De hecho, que andaba Agustín, la verdad que era para no despegarse, como digo yo. Sí, pero bueno, sí. El fiel reflejo de la tristeza que se está viviendo, ¿no?
0: Totalmente, que la verdad que uno se pone contento por ahí por estas iniciativas, pero es triste está tener bien, que ir a hacer una bien. Cola para conseguir algo, a ver, tan esencial como la carne y demás para que me alcance, ¿no?
1: Pero por supuesto, ahí está lo bueno del precio de la carne, ¿no? Y que escuché también del pollo.
0: El pollo, sí.
1: Y escuché del pescado. Pero bueno, lamentablemente tiene que ser así, tiene que hacerse esa fila. Yo decía, por Dios, oí cuando entrevistaban a una señora que dijo que ella había llegado hasta las 7 de la mañana, y cuando andaba Agustín por ahí era como las 10 y algo.
0: Sí, pues, hubo gente todo. Que fue a las 5 de la mañana.
1: Exactamente, y esta señora dijo que a ella todavía calculaba que le quedaba una hora y media para llegar para poder adquirir lo que quería, ¿no?
0: Sí. Sí, sí.
1: Yo digo, es como que este es el análisis que yo hago, esto es yo, me hago cargo yo de lo que digo. Lo escuchaba también al gobernador, al intendente, o sea, ellos ante la crueldad al que desde el gobierno nación nos someten, ellos sacan pecho diciendo, miren lo que hicimos.
0: Claro, hay una cuestión, ¿no?
1: Esa es la paradoja para mí, porque yo digo, ¿cómo? ¿Por qué no lo hacen? O que se haga siempre esto, que se haga siempre, no cuando hay esta necesidad tan excesiva que viene desde haber sido pisoteados como estamos siendo pisoteados.
0: Claro, sería más coherente los dichos del gobernador y demás cuando hay cuestiones, ¿no?, que se pueden refutar, cuando decimos, bueno, a ver, hay un paquete de leyes que vamos a aprobar, sería coherente que realmente se pelee porque hay cosas que no deberían salir, que también tienen que ver con la economía de las personas y demás.
1: Por el daño que nos causa, por el daño que le causa a su gente.
0: Claro.
1: Porque él, escucho las propagandas del gobierno. Uy, por Dios, es tremenda las propagandas, pero propaganda nada más, no publicidad nada más, porque de ahí al hecho no hay nada. Lo escuché también en todo esto de que fue la transmisión a la mañana, en la que decía el gobernador que hay, qué cosa que no le gusta a él, ver a los jubilados haciendo fila. Pero escúchame, ¿yo sabes qué me pregunto? Yo digo, pero esta gente, ¿qué piensa? Ha mandado a todos los atorrantes a votar en contra del de bienestar para los jubilados.
0: Así es.
1: Y de todos, yo la conclusión que yo hago es que somos todos estúpidos para esta gente. Pero no me puede decir él que se duele de los jubilados haciendo fila si manda que los hagan pelota con los atorrantes que tiene, mandan a votar todo en contra. Esta gente no sé qué piensa, la verdad que no sé qué piensa. Y otra cosa que pasa en la noticia, creo que ya vos la estabas dando, este Carito, a la noticia en la que decían el gobernador y las otras basuras traidoras de Jalil, el otro, el tucumano. Ay, en una defensa brutal a este chorro basura que hay de jefe de gabinete.
0: Claro, porque no roban, porque prometieron que iban a sacar el
1: curro. Eso es indefendible, eso es indefendible. Pero vaya, no se encana el de los bolsos. Se lo han sacado con el casco y no sé cuántas cosas más, y este tipo anda de corbata predicando moral. Han descubierto que había comprado sábanas y no sé qué más, aparte de lo que ya se ha choreado. Entiendo que el jefe de gabinete maneja la plata de todas las provincias, ¿o no? Claro. ¿Qué hace el jefe de gabinete?
0: Sí,
1: ¿cómo maneja eso?
0: Sí, pero él lo robó.
1: Se ha choreado esta basura inmunda HDP.
0: Y aparte
1: los gobernadores, esto aliado a la crueldad del tipo que está allá. Ay, que no, que no, porque la madre Teresa, pero escúchame, escúchenme, manga de idiota, ¿a quién le hablan?
0: Muy bueno.
1: Esta gente te hace perder el juicio, ¿viste? Porque pretende defender a este tipo así de tibio, cuando está a ojos vistos demostradísimo todo lo que ha robado, y que si aquí hubiera una justicia como corresponde realmente, este tipo ya no puede estar sentado a donde está.
0: Totalmente. Pero bueno, se tiene consideraciones porque se encontró plata. Yo sigo buscando, no, a ver si encuentro algo.
1: La otra la tienen ahí encamada, enguillada, tiene hasta una tobillera. Y para este, ¿qué hay que hacer? Un cepo directamente, como hace 200 años atrás, en la que meta la cabeza, los brazos, y ahí tenerlo cepiado en el sol. ¿Eso es lo que hay que hacer?
0: Bueno, muchas personas en redes sociales y demás, y se vio por allí la comparación de las propiedades de Adorno y demás con lo que era la cuestión de Florencia Kirchner. Pero también hay que tener algo en claro, que muchas de las propiedades y el dinero que tenía Florencia Kirchner venían de lo que era una herencia, ¿no? La herencia del padre y demás, o sea, hay un...
1: Pero claro, pero lo que hace este tipo es una cosa pero impresionante. Esto es burlarse, esto es golpearse el pecho y decir, aquí estoy porque soy macho, les voy a chorear todo. Aparte que no nos olvidemos que Milei dijo a qué venía, dijo voy a destruir todo.
0: Claro, la gravedad está en eso, que
1: de allá del esto del allá del agua, de allá ¿cómo es?
0: De cuál,
1: la hidrovía.
0: Sí, sí, sí.
1: Lo de todo lo que Prígate. Está destruyendo, sí. Él fue bien claro y garroteaba cuando iba a los canales de televisión. Me acuerdo que garroteaba, había maquetas de lo que iba a destruir, y el tipo les pegaba en una descarga de odio que hacía, que seguramente algún psicólogo, si ve eso, debe de evaluar, no yo, porque no lo soy, pero yo observaba esa descarga de odio, de cosas que tenía este tipo metido, y que no la ha largado del todo, porque el odio que tiene todavía le sigue sobrando, ¿no?
0: Claro, lo grave es eso, ¿no? Hay gente que decía que venía justamente de una forma honesta a acabar con todo ese robo que se le hacía a los argentinos, que iba a haber una igualdad real, ¿no?
1: Pero imagínate.
0: Eso es lo grave, me decís que vas a cortar todo eso y terminas haciendo mucho más, en menos tiempo robaste mucho más.
1: Yo nunca imaginé que un gobierno quite remedio a los jubilados, los robe a los discapacitados.
0: Es tremendo.
1: Se eche tanta gente obrera, se cierren empresas, se cierren las fábricas, y con un prontuario de un tipo estafador de esa cosa de libra, un tal español que le robaba a los discapacitados diciendo hay que pasarle el 3% a la Karina porque si no nos va a cagar pedo a todos.
0: Claro, es terrible, es gravísimo.
1: ¿A vos te parece? Y que vengan con esta crueldad, con esta todo lo que están haciendo a tal punto que mira lo que tiene que hacer la gente, aprovechar esa carne para poder, porque no se puede comprar al precio que está.
0: Está comprobado, Gloria, que cuando uno empieza a ver en cualquier ciudad, en cualquier país, estas ferias que empiezan a hacerse cada vez más grandes, quiere decir que ese lugar, esa ciudad, ese país está en una crisis totalmente grave.
1: Y el reflejo.
0: Claro.
1: Y una cosita, y con esto termino, tengo mis comensales en la mesa.
0: Sí.
1: Ya va Benny Tommy también. Así que bueno, otra cosa que me indignó,
0: sí,
1: pero me indignó porque lo dieron con una campera roja a Agustín.
0: Uh-huh.
1: Claro, les molesta el color rojo, tienen algo con el color rojo, ¿viste? Porque para este tipo de gente el rojo es comunismo.
0: Sí.
1: Y ellos, ¿qué color se ponen? El color choreo, el color de la crueldad, y se creen señores, y se creen dueños de la verdad, y se creen los buenitos, ¿me entendés? Cuando no son más que una manga de basuras, chorros, delincuentes, apoyan a los delincuentes, aplauden a los delincuentes, pero ¿sabe qué? Prefiero el gallo rojo y no el gallo negro.
0: Totalmente.
1: Con eso vivo. Así que bueno, muchísimas gracias por permitirme, pero es indignante lo que se escucha.
0: Sí, sí.
1: Muchísimas gracias, sigo con la radio.
0: Gracias, Gloria, por estar siempre
1: muchísimas
0: junto
1: gracias
0: a nosotros.
1: Saludos a todos.
0: Un abrazo enorme. Nada, liberamos a Gloria, que está por almorzar. Sí, es cierto, no le preguntamos qué iba a comer Gloria. Ella nos va a mandar un mensajito seguramente para contarnos qué están por comer, almorzar en el día de hoy. ¿Será que aprovechó alguna ofertita que pasó por allí? ¿Será que consiguió el pollito más barato? ¿Qué será? ¿Qué comeremos hoy? ¿Qué van a comer, gente? Unas pastas, qué rico para comer. El día está espectacular para comer unos canelones así, con salsa roja y salsa blanca, las dos juntas así, mucho queso. Ah, ya tenemos hambre, qué terrible.

Benjamín Ujil llegará a Salta este sábado 20 de junio para participar de la tercera edición de Expresarte, un evento cultural organizado por la municipalidad. La actividad se realizará de 16 a 22 horas en el Paseo Expalúdica, ubicado en Juramento y Paseo Güemes, con entrada libre y gratuita. Uno de los momentos más importantes será la presentación y donación de su obra Autorretrato Mediático, una escultura interactiva de hierro y neón de 4 metros de altura que pasará a formar parte del patrimonio cultural de la ciudad. Además, el evento contará con exposiciones de artistas salteños como Guido Llanito, Soledad Dabar, Roxana Ramos, Ana Benedetti e Ivana Salfetti. También habrá música en vivo con Julio Reynaga y Paola Beschen, danzas a cargo de Nativos Dance Company y una presentación especial del Instituto Superior del Profesorado de Arte número 6004. Salta vivirá una jornada especial donde el arte, la música y la cultura se unirán en un gran evento abierto.

sorprendemos a todos que abren las inscripciones para un concurso gratuito de panadería en Salta. El gobierno de Salta informó que ya están abiertas las inscripciones para el concurso gratuito de panadería básica, una capacitación del programa Salta Capacita, destinada a personas que quieran formarse y trabajar en el rubro. La propuesta es impulsada por la Subsecretaría de Empleo, Cooperativas y Mutualidades, dependiente de la Secretaría de Industria y Comercio. Las clases comenzarán el miércoles 1 de julio de este año. Tendrán una duración de 2 meses y medio y se dictarán de manera presencial en la Asociación Mutual 7 de Mayo, Sindicato de Pastereros, ubicada en San Juan 375 de nuestra capital salteña. El cursado será los lunes, miércoles y viernes de 16 a 20 horas con cupos limitados. El objetivo es brindar herramientas prácticas y conocimientos para mejorar la salida laboral o impulsar emprendimientos propios. Las inscripciones pueden realizarse de forma online en www.formacionyempleotodojunto.salta.gob.ar. Para más información, los interesados también pueden dirigirse a la Subsecretaría de Empleo en Pedernera 273 o comunicarse a los teléfonos 3874-314320 y 3874-329395. Se trata de una nueva oportunidad de capacitación.

Salta será referencia nacional. El modelo de atención de accidente cerebrovascular o ACV que se aplica en Salta será tomado como referencia a nivel nacional, según se informó durante una reunión del Consejo Federal de Salud realizada en Buenos Aires. El anuncio fue realizado por el ministro de Salud Pública de Salta, Federico Mangione, tras participar del encuentro encabezado por el ministro de Salud de la Nación, Mario Lugones. Durante la reunión se analizaron estrategias para mejorar la prevención, el diagnóstico y el tratamiento temprano del ACV, especialmente en zonas alejadas de los grandes centros urbanos. Mangione explicó que el sistema salteño se basa en cuatro pilares fundamentales: telemedicina, centros de referencia, capacitación permanente y registros de datos. Herramientas que permiten reducir los tiempos de atención y mejorar la respuesta sanitaria. Además, en el encuentro se abordaron otros temas importantes como vacunación, medicamentos de alto costo, discapacidad y donación de órganos. También se presentó la nueva

Cocay informó que en los primeros 5 meses del 2026 hubo un 14% más de donantes de órganos en el país. El reconocimiento al modelo salteño posiciona a la provincia como

0: guitarras.
1: Qué linda música que estamos escuchando. Pónganse felices, gente, porque para todos aquellos que están haciendo fila para comprar carnecita, carnecita rica, ya no vamos a tener ese problema. Yo les cuento que no. Nah. Se viene algo súper hiper barato, que no es carne de burro, no. No están informados, por favor, ya fue la carne de burro. No dio el efecto que se esperaba. Así que ahora se viene la carne de búfalo. Búfalo, sí. Y como la nueva alternativa más económica ante la caída del consumo de carne vacuna. En medio de la fuerte caída del consumo de carne vacuna en Argentina, comenzó a ganar terreno una nueva alternativa en el mercado. La carne de búfalo, que se presenta como una opción más económica para el asado y otros cortes tradicionales. La tendencia comenzó a tomar fuerza en este mes de junio, luego de que fracasaran otros intentos de introducir carnes alternativas como la carne de burro, que no logró la aceptación entre los consumidores. No. Según especialistas del sector, el principal atractivo de la carne de búfalo es su precio, porque es más accesible. En un contexto donde muchas familias redujeron el consumo de carne vacuna por el aumento de precios y la pérdida de poder adquisitivo. Además del costo, productores destacan que la carne de búfalo tiene menos grasa y colesterol. ¡Ay, pero qué notición! Dios mío, me voy. Aunque su sabor y textura son similares, no jodan. Es lo mismo, búfalo, vaca, gente, son animales así grandotes, ¿vio? Saben igual, no me jodas. Si no tienen el mismo sabor, culpa de usted, que no lo adoba de la misma manera. Claro. ¿Dónde estoy? Acá. Tiene menos colesterol, aunque su sabor y textura son similares a los de la carne vacuna. El fenómeno refleja el impacto de la crisis económica sobre el consumo alimentario en el país, donde cada vez más hogares buscan opciones más baratas para mantener productos tradicionales como el asado en la mesa. Frente al derrumbe del consumo vacuno, la carne de búfalo comienza a posicionarse como una alternativa que busca conquistar el paladar, sobre todo, y el bolsillo de los argentinos. Ay, pero qué paladar fino, te comiste un búfalo.

¿Se imagina a Mirtha Legrand comiendo búfalo? Te haga un bifecito de búfalo. Una sopita de no, de burro. No era de burro, justamente, pero... Claro, acompañado por unos huevos de qué? De paloma, me van a salir después. No, más pollo, paloma frita porque hay muchas. Claro, ¿qué es esto?

Bueno. El chancho en una época, hace 8 años, era como que era, no se podía, no se podía comer, según las religiones y demás, bueno, se decía que se ríe, usted se reía.

reales o no, no sé, pero que están, si uno busca encuentra, que justamente hablaba de esto porque supuestamente, según expertos en la religión, se decía que como que aquel pecador grande, asesino, lo que fuere, reencarnaba en un cerdo. Por eso es que no podía levantar. Entonces era pecado en realidad comer cerdo. Por eso es que en vez de comer cerdo, se comía cordero. Claro, era así. Bueno, ahora vamos a comer búfalo. ¡Búfalo Bill! ¡Qué gracioso! Yo me veo comiendo. Yo me volví vegetariana, gente. Hay que no se volvió un cartonero, ¿verdad? Como el cartoncito, claro, claro. Vemos que hay que rebuscarla. Un poquito de sal.

seguir este espectáculo. Gloria, me da hambre. No, eso es jugar con los, las emociones, los sentimientos. Voy a caer en un pozo depresivo acá porque encima no lo puedo probar. Responsabilidad emocional, Gloria. Por favor. De verdad, le vamos a sacar a Gloria. No puede jugar así con nuestras emociones, con nuestros sentimientos. Por favor. No se puede así.

se me fue. Permítame saludar porque, bueno, tengo que hacerlo y la verdad estoy súper agradecida. Saludamos a gente de la 88.1 de Cañuelas, Buenos Aires. Una nota hermosa en la jornada de ayer. Muchísimas gracias por nuevamente convocarnos por allí y por informar ciertas cosas que van subiendo, sucediendo en la provincia. Así que un abrazo enorme para toda la gente de Cañuelas. De la 88.1 es NACPOP. Por allí, un abrazo enorme y por supuesto súper agradecidos de que nos tengan en cuenta siempre.

estoy, gente. Viernes 19 de junio, hoy en la Sociedad Rural Salteña se va a realizar el Festival Nacional Salta Tierra de Güemes. A partir de las 20:30 horas, ya lo dijimos, en la Sociedad Rural Salteña, con los principales artistas que van a estar en la noche de hoy. ¿Quién va

tierra de Güemes. Yo quiero ir. Se va a hacer un montón encima para ir, qué terrible. Qué cosa, ¿no? Porque, claro, uno tiene posibilidades por ahí de ir a cierto lugar, pero somos un montón. Es decir, no puedo ir solo, tengo que llevar. Y si llevas a uno, se te enoja el otro y el otro se ofende. Y decís, ay, Dios mío, para cómo a todos les gusta. Fanáticos del chaqueño, todo. Hoy también, si mal no recuerdo, es la función de Abre tus alas, de Flavio Mendoza, que ya les digo dónde está, Abre tus alas, 12 segunditos, mi memoria, gente, mi memoria, ahí va, funciona, vamos a poner.

Paraguay. Las funciones, sí, se van a dar a la tarde. Pero no me da demasiada información porque está tan de información. ¿Qué está pasando? Por favor. Así no le encuentro. Yo no tengo tantas cosas que no tiene celular. Hay que borrar.

0: capitán del equipo. Todo bien, así creo que también todo es parte de una exageración, ¿no? De la jornada de ayer, ¿verdad? Hay cosas que pasan, tanto. A ver, distracciones, gente, distracciones. Disfrutemos lo que podemos disfrutar, pero no nos salgamos del foco también. Hay cosas mucho más importantes que pasan en nuestro país y nadie dice nada. Claro, claro. Perdónenme, pero se tenía que decir y se dijo. Claro, hay cosas que nos golpean mucho más. A ver, hemos matado a tanta gente en el transcurso de estos años. Una garra las redes sociales y todo, el día se muere uno y sin embargo uno dice, pero está vivo. Claro, son fakes, que tampoco es tan grave. Y es así, sí, bueno, en un contexto donde también la mayor preocupación de la gente, seamos realistas, fue esta cuestión del mundial, ¿no? Che, pará, que si pasa, se tiene que volver. Entonces, no importa quién es que se murió, no importa el mundial. La pucha que somos sentimentales, ¿no? Claro. Se debe saber. Claro, claro. Qué bárbaro. Claro. Yo me sorprendí, yo escuchaba y todo el mundo preocupadísimo. No, tiene que estar bien, tiene que estar tranquilo, que la selección. Yo, claro, y si hubiese sido cierto, no importaba el tipo, era che, que acababa el mundial. Claro, está bueno, así somos. Pero bueno, qué sé yo. O sea, bien, cosas que pasan. Gracias. Claro, también es hizo muy grande todo. Es como el blanco fácil esta mujer, ¿no? También, si lo hubiese dicho la Juan María Casán, se estarían riendo todos. Ay, qué metida de pata de Moria, qué divina. Pero Moria lo puede todo porque ella es la Juan. Déjate de joder. Claro, uno se equivoca en la hora y te matan. Qué terrible, Dios mío. Así estamos, gente. Así estamos. En fin, 13:44 minutos y la hora en nuestra hermosa República Argentina. ¡Argentina! Nosotros comenzamos a despedirnos. Nos ponemos un corte primero y después volvemos para despedirnos. ¿Le parece bien? Escuchamos un poquito de música. Y bueno, ¿quiere escuchar ¿sabe a quién quiere escuchar? A Daniel. ¿Usted sabe quién? Daniel. Sí, sí. Ya lo tiene. Sí. Ah, Campos. Quiero escucharlo.
1: ¿Qué tema querés?
0: El que tenga mano.
1: No, pero está bien.
0: Se ponga tiki, y el que le salga y ahí vemos, claro, ya que estamos con el folclore, aprovechemos, claro. Y todo el mundo pide, una vez que pida yo, claro, hágame la caridad, esto es así.

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0: Eso es la 88.1 FM Noticias. Ya para cerrar, ya despidiéndonos de su notición. Les vale, oh, qué alegrón que les va a dar a todos. Adrián Rabier fue designado como nuevo vocero presidencial. El gobierno nacional confirmó este viernes la designación de Adrián Osvaldo Rabier como nuevo vocero presidencial, cargo que ocupará en reemplazo de Javier Lanari, actual secretario de Comunicación y Prensa de la Nación. La confirmación fue realizada oficialmente por el vocero saliente Manuel Adorni, quien destacó la incorporación de Rabier al equipo de comunicación del presidente Javier Milei. ¿Quién es este señor Adrián Rabier? Es economista, docente universitario y dirigente político identificado con las ideas liberales. Actualmente se desempeñaba como diputado nacional por la provincia de La Pampa, banca para la que había sido electo con mandato hasta el 2029. Además, es coautor junto al presidente Javier Milei del libro La batalla por la macroeconomía, una obra que analiza los distintos enfoques económicos representados por pensadores como Keynes, Friedman, Lucas y Hayek. ¿Quién ocupará su banca? Tras su incorporación al Poder Ejecutivo, la banca del diputado nacional que deja vacante sería ocupada por Martín Matzkin, dirigente también que pertenece a la provincia de La Pampa. Rabier integra la sociedad Montpellerin, entidad creada por el economista austríaco Friedrich Hayek, con el objetivo de promover y difundir los principios del liberalismo clásico. En diversas oportunidades ha manifestado públicamente su admiración por las ideas económicas defendidas por Javier Milei y por referentes internacionales del pensamiento liberal. También forma parte de la conducción de la Fundación Faro. ¡Pocha! ¡Pero qué ofertón! Espacio de formación y elaboración de políticas públicas vinculado al oficialismo. La fundación es presidida por Agustín Laje y es considerada uno de los principales centros de pensamiento cercanos al gobierno nacional. Con la llegada de Adrián Rabier, el gobierno suma a un economista y referente del pensamiento liberal al área de comunicación institucional, reforzando el perfil técnico e ideológico que caracteriza la administración de Javier Milei. La designación marca una nueva etapa, sobre todo en la estrategia comunicacional de la Casa Rosada, manteniendo una fuerte identificación con las ideas económicas y políticas impulsadas por el presidente. Bueno, ahí lo tenés, ahí lo tenés. Claro, ¿cuánta platita tendrá? Le hace falta, tiene que comprar sábanas, cosas. Le regalemos una plantita de aloe vera para que tenga excusa después. Claro, ¿no? Claro. El mejor regalo que se les puede dar. Bien, libertarios van, libertarios vienen, esto es así.
1: ¿Qué te pones en este estado?
0: Fabuloso, pero bueno. Se va uno y va, aparece uno igual o peor. Bueno, qué interesante, qué importante, qué maravilla. ¿Cómo dijo el gobernador hoy? Esperanza, esperanza. Que no se pierda, caramba. Vamos con esperanza y fe, que la Santísima Trinidad nos ayude. Claro, esto es así. Le faltó eso, ¿no? Ya se olvidó de decir eso. Lo decía mucho.
1: Me gusta que seas tan drama.
0: Claro, y la Santísima Trinidad, el Señor sí siempre lo decía. Pero ya no lo dice tanto. Pero bueno.
2: Dios mío, por Dios.
0: Usted, Dios, señor gobernador. Yo aprendo.

esperemos que esto se resuelva y seamos muy felices y comamos carne que no sea de búfalo en el 2037. Señores y señores. Señores y señores, no me encantan las señoras y señores. Y bueno, es que mi psiquis no está bien con todo eso. Es un montón, gente, es demasiado. Como es un montón, nosotros aprovechamos para despedirnos y les agradecemos, por supuesto, a todos ustedes por su compañía, por escucharnos, por aguantarnos, por sintonizarnos y ahora también por vernos. Es un montón, gente. Vamos todos en grupos de psicólogos. En fin, nosotros nos despedimos, nos encontramos nuevamente mañana en Ups Mi Ciudad, aquí en el 88.1. De 9 a 12. De 9 a 12 horas con un montón de notitas y todo, cosas muy lindas. Atentis, que va a estar muy lindo el programa de mañana, según yo, obviamente. Así que espero compartan mi pensamiento. Claro, nos encontramos mañana, gente, de 9 a 12 aquí en la 88.1. Súper agradecidos por todos sus mensajitos y demás. Ya saben que si hoy se van a festejar, se van a algún lado, festival, al circo, a lo que fuere, y va a beber por allí un brindis después de la salida, no conduzca, por favor. Es importante que tengamos esa conciencia. Sí, llévese a alguien que no beba así. Nos cuidamos un poco más, se cuida usted, nos cuida a nosotros, que por ahí andamos cruzando la calle medio atontados, ¿sí? No prestamos mucha atención, que también tenemos que aprender a cruzar la calle, no sabemos cruzar la calle. Qué tremendo. Otro tema. No sigamos alargando porque vamos a quedarnos acá hasta las 5 de la tarde. En fin, nosotros nos despedimos, agradecemos a todos, gracias a nuestro operador Gustavo Sarabia. Nos reencontramos nuevamente mañana. Yo me retiro con estilo, por supuesto. Mi nombre es Carolina Guerrero. De Tiner, no. No tuve esa suerte, pues. Es tarde, no es tarde. En fin, nos encontramos mañana. Se los quiere mucho, se cuidan, hagan deporte, hidrátense y lean el diario, aunque sea, hace bien. Nos vemos, chau.

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0: Hola, ¿qué dice? ¿Cómo están? Buenas tardes, acá arrancamos a puro juego. Día viernes, 20 grados, 19, ¿verdad? Hace un calor, un solcito que pega fuerte, pero obviamente adentro, en los lugares, los interiores, está frío, ¿sí? Llega el invierno, ¿sí? O, así que, pero bueno, vamos a estar hasta las 6 de la tarde, vamos a contar cosas de deportes, obviamente que vamos a hablar de mundial y obviamente a lo nuestro, a lo vernáculo, a lo nuestro, ¿sí? A los nuestros zonales, a nuestros equipos, a nuestros deportistas, así que eso. Ya está en el entretiempo, Estados Unidos le gana 2-0 a Australia. Está comenzando la segunda fecha del Mundial de Fútbol. Y en un rato, bueno, rato largo, Escocia, va a jugar con Marruecos, ¿sí? El equipo de Hakimi, sí, ahí, con él. Y más luego, está 21-30, Brasil, con Haití, ¿sí? Haití. Bueno, ahí están los partidos del Mundial que se vienen. Y bueno, seguramente que vamos a estar bueno, pendiente como todo y esperándolo conocer el lunes, ¿sí? Pasadito el mediodía, 2 de la tarde, donde Argentina va a jugar su otro partido. Pero bueno, así que con todas las cuestiones. Y bueno, y esperando y viendo lo que conlleva los equipos salteños, ¿sí? Preocupante, si se quiere, bueno, mira, claro, pero preocupante, quizás Gimnasia, bueno, que viene de perder y uno habla, y con lo que pasó en esas horas con este pequeño conflicto que parece que se soluciona o es un parche que nada más y queda ahí, y bueno, y Juventud que para jugar con Vitre de Pozaro. Pero vamos a hablar de Gimnasia, está Jesús Rodríguez del otro lado. Hola, Jesús, ¿cómo vas?
1: ¿Cómo te va, Carlito? ¿Todo bien? Un saludo para vos, para Balta, para todo. Noticias, ¿cómo están todos?
0: Bien, bien, bueno. Bueno, Gimnasia, bueno, ya. ¿Estás?
1: Sí, no, mañana viaja.
0: Ya se va para allá. Ah, claro.
1: Sí, sí.
0: Sí, sí. Ah, está bien.
1: Sí, sí.
0: ¿No viaja en micro?
1: No. Por lo que me dijeron, van a ir vía aérea.
0: Ah, bien, bien. Bueno. Entonces, pero ya, bueno, ¿hoy hizo práctica de fútbol o no?
1: Ayer hizo práctica de fútbol, hoy ha hecho pelota parada, hoy no es. No va a ser de la convocatoria Lautaro Montoya por problemas personales. Va, y lo felicitamos de parte de todos, así que de parte nuestra va a ser papá.
0: Ah, mira.
1: Lautaro Montoya, por eso no va a ser de la convocatoria el día este fin de semana para enfrentar a Deportivo Maipo.
0: Ah,
1: en su lugar va a estar Jonás Aguirre jugando de lateral y Juan Roca seguiría de volante por izquierda. Sí, entraría lo que es Fabricio Rojas al once titular junto con Juan Oviedo. Oviedo, o sea, como marcador central acompañando a Gabriel Díaz. El once, para repasarlo prolijamente, sería Consentino en el arco, línea de cuatro en el fondo, Juan Galeto, Gabriel Díaz, Juan Oviedo y Mambrú Villar y Jonás Aguirre. Obviamente van a alternar con Juan Roca un poco lo que es la parte de la izquierda. En la mitad de la cancha, Fabricio Rojas, Franco Civetti, Thiago Vanegas y Juan Martín Roca, Nicolás Rinaldi y Lautaro Gordillo. Ese sería el once para enfrentar a Deportivo Maipú el día domingo a las 4:30 de la tarde.
0: Bueno, así que eso, bueno, mira, Vanegas es como que se ganó su lugar, ¿no?
1: Sí, se ganó su lugar, Teo Vanega.
0: Ajá. Bueno, y entonces ese equipo está yendo a Mendoza.
1: Exactamente. Va para, bueno, cambiar un poco lo que es el tema del partido. Van a viajar el día sábado. El árbitro será Juan Nardotti, de pocos partidos dirigiendo a Gimnasia. No lo dirigió mucho, lo dirigió en muchas ocasiones de visitante, más que nada. Pero bueno, hoy el plantel, algunos de los referentes, más que nada ayer y hoy, se han juntado en reunión junto con los dirigentes de la subcomisión de fútbol, los encargados del fútbol en Gimnasia, para ver el tema de los sueldos.
0: Sí.
1: Están un mes y medio abajo.
0: ¿Cuánto?
1: Un mes y medio abajo.
0: Ajá.
1: Y bueno, también pensando en este mercado de pases, Gimnasia que va por y va con todo en este mercado de pases, con lo que tiene. Obviamente, lo primordial para el cuerpo técnico es recuperar los lesionados, a tanto como Ivo Chávez, Marcos Tayura, Gonzalo Soto, Walter Montoya, bueno, limpiarse de algunos que están en clave con las amarillas. Pero bueno, un Gimnasia, bueno, que ya pensando en el futuro, que busca un volante por derecha, un volante de juego y un delantero. Eso es lo primordial para Gimnasia buscar. Están buscando por todos lados, así que va a ser una novela esto de Gimnasia con el plantel actual y bueno, con una billetera no tan amplia, un poco achicada de lo que podríamos decir.
0: Bueno, por ahí tiene que ver mucho también el éxito de Gimnasia, que han sabido ser precisos para encontrar los refuerzos, ¿no?
1: Sí, un plantel que es corto, más que nada, un plantel que se reforzó con puestos clave que buscaban ellos a principio de año y que estamos buscando, y que bueno, encontraron, y un plantel con muchos también jugadores que son también parte, o sea, que fueron parte de estos años de Gimnasia.
0: Bueno, veremos entonces. Entonces me decíamos, un volante de juego, un delantero.
1: Un delantero y un volante por derecha.
0: ¿Tres nada más?
1: Sí, tres nada más. ¿Tres o dos? Dependiendo, bueno, el...
0: Sí, cuatro, uno por
1: el
0: derecha.
1: Jugador, más que nada.
0: Ajá. Bueno, veremos entonces. ¿Anual ahí?
1: Anual hay, se está jugando la zona A, la fecha número 11, la zona B ya terminó, y bueno, restan definir los clasificados de la zona A.
0: Veremos entonces, bueno, hasta los refuerzos. ¿Hasta cuándo tienen los refuerzos? Hasta el 20 y pico, ¿no?
1: Sí, yo creo que van a ampliar por lo que me dijeron, van a ampliar una semana más.
0: Bueno, claro, busco para el refuerzo como para treparse y reclamarse de otra forma.
1: Por el tema de arreglar alguna salida de algunos equipos. Vos sabés que se traban algunas veces lo que es la salida de los equipos para irse a otros.
0: Bueno, estaba pensando que estaba viendo este equipo que estaba armando, así para recibir a Gaby Cruz, que tiene una billetera fuerte, decía, pero malamente, pero ¿cómo dijo? Pero no sabe elegir los jugadores, la tecnología, dijo la dirigencia. Así que eso, bueno, Jesús, Montoya sí le dijiste, ¿no?
1: Montoya
0: Walter,
1: sí.
0: Bueno, para enfrentar su club, eso es club, ¿no? Así, ¿no?
1: Claro, Montoya, Walter Montoya está lesionado.
0: Bueno, pues mucho, a ver, cada año es una tema de lesionados, Jesús, ¿no? ¿Cómo lo sufrimos?
1: Sí. ¿No? Tema de lesionados, tema de los expulsados también, el tema de las de los amonestados, pero más que nada lo que preocupa en estos años que más es el tema de los lesionados.
0: Bueno, no sé qué, habrá que ver cómo te solucionan todo este tema de todo. Pero van a traer jugadores, va a reforzarse el equipo, ¿no? Se van a dar el gusto con Sábana.
1: Sí, exactamente.
0: Bueno. El árbitro, ¿cuántas veces lo dirigió? ¿Lo tenés?
1: Lo dirigió pocas veces, Juan Nardotti, a Gimnasia.
0: Ya lo siento mucho ese nombre, ya.
1: Sí, no lo dirigió bastante.
0: Bueno, le mando un abrazo, Jesús, cuídese, tengo buen fin de semana. Me voy a escuchar.
1: Ah, sí, el domingo.
0: El fin de semana voy a estar asociando, lograrán otra noticia, y voy a andar bichando.
1: No lo vamos a ver el domingo, así que...
0: Sí, no, sí, seguro. Ahora lo voy a escuchar también.
1: Así que, bueno, no, nos veremos, no sé si va usted a la... al otro lugar.
0: Sí, nosotros estando por el centro.
1: Con esa gente.
0: Sí, con esa gente que tengo que ver.
1: Le mando un abrazo, Carlitos. A Walter también.
0: Ahí estaba Jesús Rodríguez contándonos cosas de Gimnasia y Tiros, mucho de lo que tuvo que ver este tema, y bueno, y de los refuerzos de lo que viene, y del tema salarial. Así que eso, 20 horas, bueno, a ver, contemos así. Bueno, dijimos, ¿no? Lo que está viendo, y a esta hora de la tarde, de lo que va a venir. Ya Boquita comenzó con la pretemporada, decía, también, bueno, seguramente van a empezar a volver a poco los equipos, y ya la segunda fecha, ya se va a jugar el segundo tiempo, así que bueno, acá empiezan a salir todos los jugadores libres. De común acuerdo, Matías Lava rescindió su vínculo contractual con el club San Telmo, ¿sí? Uno de los tantos que se va a estar bien. Otro jugador que se queda libre. Bueno, veremos qué pasa. Pero ahora tener en cuenta, y bueno, comienza a aparecer gente que no lo tiene en cuenta. Así que eso, con todo lo que pasa. Bueno, a ver, veremos. ¿Qué dicen los diarios? ¿Qué dicen los medios de mundo con esto de este momento de lo que están jugando el anual a la altura de la tarde? Y bueno, y de la selección, ayer un ratito lo dejaron libre a los periodistas, y bueno, después cerraron las puertas como siempre y empezaron a trabajar el equipo de Scaloni. Así que pasa de que esto, bueno, y también juega el bicho mañana, ¿no? Así que bueno, la primera vez que juega sin, si van a estar sin lesionado, vos practicas la selección esta tarde también. Bueno, si Estados Unidos sigue reportando con la autoridad australiana, ya se acerca a la octava de final, sí, ya está dentro, junto con México. Así que eso, a ver qué dice acá. A ver, según lo que es esto, ¿no? A ver, bueno, ahí está. Acá está. Bueno, Real Madrid no para de incorporar y va a la carga por eso Fernández. Merengue está decidido a comprar al mediocampista argentino el Chelsea por 120 millones de dólares para sentarse a negociar. Y no va a parar de moverse de mercado en paso y con un objetivo que están los planes de José Mourinho, que eso Fernández, el Merengue negocia términos contractuales que con el mediocampista argentino y planea realizarse una oferta visionaria al Chelsea para quedarse con los servicios de la mencionar, aunque dentro de o pertenecer 120 millones para sentarse a comenzar la pedra nomás. Bueno, ahí está. Cuestiones que tiene que ver con Enzo Fernández y su paso de salida a el Real Madrid, al equipo blanco. Hacemos una pausa de la radio, la nuestra, y ya volvemos con Seguro Juego.

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0: de acá, acá volviendo para Puro Fuego, y bueno, contando cosas de lo que va a hacer este fin de semana de gimnasia, de los equipos salteños y de lo de Central. Es un mal momento, es un momento. Momento de que están en zona de descenso, que no encuentra los resultados, no encuentra, y bueno, y eso, y lo pone al dirigente, a todo, en una situación que es incómoda, que es molesta, me imagino. Y bueno, en este segundo año en la Liga Nacional. Y bueno, buscando también refuerzos, buscando reforzarse. Se hicieron algunas salidas, así de jugadores que no, bueno, que son los que eventualmente no se tienen en cuenta, ¿no? O los que no jugaron, por ahí se sabe que a mitad de año se ve cambiando de casa. Y bueno, y eso, aparentemente, se entraron a buscar, y obviamente gente que venga a reforzar y todo eso. Pero vamos a hablar de Juventud que tiene, fue este fin de semana hacer misiones con el presidente, con el señor Juan Carlos Segura. Juan, ¿cómo te va? Buenas tardes, bienvenido.
1: Hola, Carlos, ¿cómo andás? Buenas tardes, ¿cómo estás vos?
0: Bien. Hola, bien, y sí, como todo, viste, pendiente y expectante del momento de Juventud. Me imagino que por ahí, bueno, es de transitarlo y tratar de volver nuevamente a la senda del triunfo. Por ahí la expectativa, vos que tenías una expectativa diferente.
1: Mirá, yo siempre tengo las mejores expectativas. Yo no he nacido para pensar en el fracaso. Todavía faltan muchos partidos por disputar, yo sigo teniendo la misma expectativa, así que para mí sigue todo igual. Ya vamos a volver, ya va a entrar la pelota, ya vamos a volver a la racha del triunfo. Yo sigo sosteniendo, yo no he nacido para perder.
0: Bueno, arriba es un momento nada más, Juan, es un momento del torneo.
1: Yo creo que sí, yo creo que las cosas tienen que enderezar el rumbo en algún momento. Ningún jugador juega para perder, ningún jugador se olvida de jugar al fútbol, y la pelota tiene que entrar. Así que sigo confiando en los jugadores, sigo confiando en nuestro cuerpo técnico, que recién, ninguno lo dice, lleva 4 fechas trabajando y ha logrado mucho, así que vamos para adelante. Mi pensamiento siempre hay que pensar positivamente y hay que agarrar y seguir trabajando y peleándola como lo venimos haciendo día a día.
0: Es
1: un campeonato muy traumático, como yo lo digo, sí. Es un campeonato que no podemos dejar librado al azar nada. No sé si todos los clubes, nosotros ya hemos pagado el 100% de los sueldos hoy día 18, o sea, venimos trabajando en serio desde hace 18 meses, así que yo creo que los triunfos tienen que ser deportivos, institucionales, financieros y económicos.
0: Se va todo de la mano.
1: Sí. Así es.
0: Bueno, Juan, y el mercado, porque obviamente la oferta y la demanda, hacen una administración prolija, con lo complicado que está la Argentina, y bueno, por ahí las prioridades, que por ahí quizá la gente no va a la medida por un montón de situaciones, a la cancha si se quiere, y usted la sigue peleando. Y en el mercado, ¿cómo se hace? Hay que ser inteligente, hay que ser preciso, para la elección.
1: Yo le he dejado la tarea esa al técnico y a Daniel Ramasco. Al cuerpo técnico de Daniel Ramasco, que son los que más saben,
0: ¿sí?
1: De fútbol. Nosotros somos dirigentes deportivos. Lo nuestro es conseguir los fondos para que ellos puedan elegir los jugadores que creen convenientes son los mejores para Juventud, y nosotros tenemos que conseguir los fondos para pagarle los sueldos, para pagarle los departamentos y para lograr que el club siga avanzando. Así que los que saben son ellos. Por ahí mucha gente se enoja porque yo digo esto, pero es la pura realidad, y tenemos que tener un manto de humildad y reconocer que nosotros somos limitados de muchas cosas. La hinchada y los socios también se enojan, porque toman a mal cuando yo digo que no acompaño. Pero quiero que el que al que le quita el saco que se lo ponga. No es que yo hablo de todos los socios, no es que yo hablo de todos los hinchas. Yo de los que hablo, ellos saben muy bien quiénes son. Los socios saben muy bien quiénes son, que no pagan su cuota desde noviembre hasta marzo. Y los hinchas saben muy bien quiénes son. Entonces, no, yo no me meto en un solo tarro a todo el mundo, a todo el hincha Juventud y a todos los socios de Juventud. Nosotros los dos. Todo el mundo sabe quiénes son, quién es cada uno, qué aporta al club, quién no aporta al club. ¿Sí? Entonces, hermano, nos saquemos también ese manto y de sensibilidad con el que lo estamos cubriendo. Juventud es grande y todos trabajamos con Juventud. Pero también es bueno que todo el mundo sepa que hay gente que no le importa a Juventud, que le importa solamente su cómo sacar rédito de Juventud.
0: Te sorprendió con todo lo que te encontraste como dirigente de Juan en este tiempo de Juventud.
1: ¿Cómo?
0: Digo, ¿te sorprendió, te causó sorpresa algunas cosas que te encontraste con Juventud, este tipo de situaciones y algunas otras más?
1: Sí, me molesta sobre todo, no es que me sorprenda, me molesta ver que hay gente que no le importa nada del club, que hay gente que le importa cómo sacar ese rédito del club.
0: Claro, porque vos lo decís y está bueno, porque vos lo decís de la forma de una persona que como que cada cosa en su lugar, y por ahí al dirigente del fútbol le cuesta eso, es como que tiene que estar en la toma de decisión, y por ahí quizás al tipo más avezado con el conocimiento, por ahí no lo deja quizás tener la libertad de la elección, teniendo en cuenta esto, que quiere lo mejor para el club en la elección y obviamente las posibilidades que tiene económica que también le ofrece el club, ¿no?
1: Mira, el dirigente tiene que saber que es dirigente. El vestido de hincha se lo tiene que dejar los 90 minutos que dura el partido, ¿sí? Uh-huh. El partido, cuando terminó el partido, el dirigente vuelve a ser dirigente. Y sepa o no de fútbol, aporte dinero o no aporte dinero, todos los dirigentes de Juventud son importantes, todos, ¿sí? Así que yo sigo pensando que la única forma de sacar adelante a Juventud es que todos trabajemos juntos, pero todo significa todo, no solamente unos cuantos.
0: ¿Te estás contando que te entiendan?
1: Muchísimo, pero bueno, todo trabajo tiene su tiempo y todo trabajo tiene su proceso. Yo creo que vamos por buen camino y que vamos a lograr lo que estamos prometiendo.
0: Bueno, Sergio, bueno, tiene un partido, como lo decía bien, un tipo que tiene en su juventud tuvo logros importantes, un tipo que conoce del torneo y la juventud que tiene, y por ahí tiene una propuesta que es similar a la idea del hincha de Juventud, de un equipo que juega, que es protagonista.
2: Sí, Sergio es un tipo que tampoco se anda con vuelta, ¿sí? Anda con las cosas como tienen que ser y las cosas de frente. La mejor solución. Carlito, estoy entrando a una reunión porque a las 7 tengo ese compromiso que te mandé.
0: Sí, sí.
2: Si podés ir, te espero.
0: Seguro.
2: Listo.
0: Te mando muchas gracias. Gracias.
2: Que andes un abrazo.
0: Bien. Chao, gracias. Chao. Chao, chao. Ahí está el presidente Juan Carlos Segura de Centro Juventud.
3: Bueno, dijo cositas, así que para tener en cuenta y bueno, bueno, muchas cosas dijo Juan Carlos de todo esto en este viernes. Bueno, reunión y más reunión, y después seguramente igual una presentación. A ver, de un libro, esto va a ser esta tarde, que va a ser en el, a ver, acá lo tengo por acá, vamos a ver si estamos, sí, que seguramente lo está, es el Renacido, ¿sí? El de Gloria Caín, Resurrección de un Trabajador del Fútbol, ¿sí? La presentación del libro de Hugo Lamadrid, ¿sí? Viernes a las 6 de la tarde, esto quisiera, me parece que es ahora, así que bueno, vamos a estar ahí. ¿Dónde está? Sí, por acá en su lugar. Bueno, que fue un exjugador, bueno, Hugo Lavadín, conocido, creo que muchos lo conocen ahora por el escribe, las generaciones nuevas, pero fue jugador de acá de Avellaneda, volante central, veterano, y que vino acá, estuvo el juego un tiempo, y bueno, la gente lo anotó, lo quiso mucho, y él parece que también tuvo una relación, un enamoramiento con Juventud, y bueno, vino a presentar su libro, Hugo Lavadín. En un momento creo que Central lo llamó para ser técnico y dijo que no, pero en ese momento que era una cosa así, que el toqueo muy por ahí, muy por encima. Así que bueno, me dice bueno. Así que eso. De lo que sigue, a ver, por el libro. Bueno, yo cuento cuál, el tema de Juventud. Y bueno, Central, yo. Para contar algo también de gimnasia, de esa charla salarial que hubo ayer con los jugadores y todo eso, que tuvo que finalmente parece que se va a encaminar todo para que se trate de achicar la deuda. Ahora, bueno, se verá. Van a ir por esos jugadores, uno, tres tiene Jesús, y bueno, veremos qué pasa, si se achica dos o tres. Ahora, siendo acá Central, y Central, bueno, el momento de Central, a ver, es complicado. Vamos a ver qué pasa de acá el domingo. El domingo va a haber Cruz. Ayer lo escuchamos a Juan Surasi, que lo hizo la geografía de tanto de Maipú como de Gabriel Cruz de Mendoza. Y bueno, seguramente vamos a verlo. Que tiene la billetera corta, pero por ahí no hizo una elección de tan buenos jugadores como se esperaba. Y es el equipo que ganó un solo partido de visitante, y lo hizo Mendoza, con la cancha del Botellero ahí a, ¿cómo se llama? A Maipú. Y nada más. Y nada más, y tuvo que, y después de visitante, solo empate y derrotas, ¿sí? No logra encontrar eso de inmediatez de hacer una campaña para meterse nuevamente a volver a la primera división. Así que, y bueno, todo ese tipo de cosas. Bueno, ese equipo lo va a enfrentar, el equipo de Pablo de Müller, lo va a enfrentar a Central el próximo domingo acá en el Barrio Arena, 4 de la tarde. Así que, y Central, bueno, viendo que equipo va a parar, aparentemente, bueno, no hay mucho misterio, que va a ser Vázquez, La Moza, 4 por el fondo, junto con Elías Calderón, que vuelve, Padilla, y del otro lado Sáenz, Moravet, Rivero, Villarreal, y del otro lado Bedoya, adelante Julián López y Franco Borda. Así que eso parece ser el de Siacua. Bueno, habrá que estar atento. Ojalá que sea el renacimiento, que sea el triunfo, que se gane, porque bueno, no hay que poner más oportunidades, ya viene, va a haber un parate después de esta fecha, y bueno, para, bueno, seguramente ya con el libro de pases abierto, buscando también los cuatro refuerzos, me decían, un centro delantera, o un centro delantero, un enlace más, un enganche más, y bueno, quizás también la novedad, que creo que eso, no sé si va a ir al banco el suplente, lo van a llevar, lo van a concentrar a Isa Luna, que hizo fútbol para los suplentes, me contaban, y bueno, por ahí lo anda muy bien, y es muy conocido del Siacua, y le quieren sacar todo el jugo, y ojalá que este jugador aparezca en su dimensión y lo ayude a Central para mejorar, para todo lo que viene, porque necesita ese comienzo, ese iniciador del fútbol, que hoy no lo tiene Central, indudablemente no lo tuvo durante toda esta rueda entera. No apareció ese tipo que haga jugar, o lo lleve, lo transporte y le dé quizás el aire para que los delanteros lleguen medianamente cómodos con el arco de enfrente, no peleándose como que pobre gordo, uno lo ve y lucha con todo. Así que eso, eso por Central, y bueno,
0: viendo ese tipo de cuestiones. Después un parate y los refuerzos. Yo no sé si hay tanta paciencia, sinceramente no sé si hay tanta paciencia, y eso por ahí me llama la atención. Así que bueno, pero veremos lo que va a pasar en este
3: caso con Central. A ver, hagamos una pausa cortito, Malta, y dame 4 o 5 y volvemos acá, me quedo para la última partecita de Puro Juego.

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con todo lo que tiene que ver con eso. Bueno, dejó frase segura, ¿no? Para analizar, para tener esto en cuenta, todo lo que tiene en este sentido. Se larga, y en España se dice que... Bueno, ¿cómo está, no? Así que eso, vuelta a Olivo, le gana 2-0 a Australia. Jorge Fernández, nuevo director deportivo del Real Madrid, ¿no? Así que todo lo que tiene que ver con el Mundial y todo lo que puede conllevar, a ver, todo lo que sigue por acá. Así que, bueno, el futuro del partido, el arquero que tiene el Salvador y que está atajando en Bélgica, si se queda, si va, ¿qué pasará? Y después algunas cuestiones. Bueno, vamos a contar, ya está. El general guarda con muchas cosas que van a pasar. No sé cómo hacer la lectura. Hay que estar pendiente de lo que puede pasar con los resultados del domingo, ¿sí? Ojalá Dios quiera que llegue el triunfo y empiece a descomprimir un montón de situaciones. E inmediatamente ojalá que se den los refuerzos, al menos de lo que pidió Siakua. Y aparentemente que sí, que le van a dar el gusto. Y va a ser una semana fundamental para marcar... esto, trabajar, pues, acomodar bien al equipo. Por ahí quizás la semana, no sé si va a ser tal, lo van a tratar de sacar el jugo en ese sentido para tener. Y inmediatamente viene San Miguel. Y pasa que Central Norte se me crece los venados, viene de una manera. Central es como que no mejora a sí mismo, porque vienen algunos equipos no de la forma que a lo mejor podrían venir en otro momento. No tiene una buena campaña, hace no sé cuánto que lo gana Godoy Cruz, pero son esos equipos que vos le das la oportunidad y Central lamentablemente anda dando oportunidades y no te lo perdona. Vos lo despertás, te encontrás con regalo en el jardín y lo aprovechás, y Central lamentablemente le pasa eso, ¿sí? Y da este tipo de ventaja. Es como que propiamente es como que se autosuicida Central en ese sentido. Esas situaciones, algunas otras ingenuidades, llámelo como quiera, de concentraciones, una línea futbolística, todo eso lo hace a los dirigentes mirar con dudas este momento. No ven por ahí, el caso, no ven una línea de hablar de un resultado ni un juego de Central en esta, que dos veces que tiene Siakua, ¿sí? Bueno, y entonces es como que hay un sentimiento que lo tiene el presidente para con Siakua y algunos que otros integrantes, pero a ver, el tipo es un especialista, es un conocido, sabe de este tipo de momentos de sacar a equipos de esta situación, y bueno, pero llama ese tipo de no progreso que tiene Central. Y eso obviamente crea punto de vista diferente, situaciones que por ahí para uno son claras, para otro no son claras, y esto también sea cual lo ve, me parece. Y yo no sé si por así, si las cosas no van bien, no sé si puede haber algo el fin de semana. Uno espera que gane Central, uno espera que todo mejore, porque me parece que con ese técnico las cosas tienen que mejorar. Tienen que empezar a mejorar porque capacidad tiene, es un tipo que está emparentado con estas situaciones límite que la supo sacar, y bueno, entonces que hace que eso, pero bueno, veremos a ver qué pasa por estas horas en la avenida de Tres Ríos. Pero bueno, vamos a estar con la mirada atenta, firme, y bueno, y esperando lo que va a ser el partido, donde van a estar Fernando Rodríguez en los comentarios y Seba Bacarini en el relato el próximo fin de semana desde el Barcarena para Central Norte con el Cruz de Veloz, ¿sí? Y

casi, pero un partido, yo creo que decisivo, por montones de razones, ¿sí? Falta una rueda, pero ya está, y me parece como que ya tiene un punto libre todo, ¿sí? Y bueno, en eso van a centrar, así que eso. Pero bueno, cuestiones que van a ser así para este fin de semana de mucho fútbol el equipo salteño. Así que, bueno, pues la presentación del libro de este muchacho, Diego Lavadero, le va a estar seguramente Juan Carlos Segura y otros dirigentes más. Así que eso. Nos vamos, ¿no? Un ratito antes, pero vamos a estar el domingo, desde las 4:30 de la tarde, ¿sí? Desde el Barcelona, para un poquito antes, 4 de la tarde, ¿sí? Para Central Norte, Godoy Cruz, ¿sí? Esperando por una nueva fecha de la Vera Ciudad, y bueno, viendo, ojalá, como digo, presenciando el resurgimiento de este Central Norte, que lo tiene preocupado a todo el norte, si se quiere, y bueno, tratando de tener obviamente esa permanencia. 16:30, seguramente de las 4, un poquito antes, vamos a estar desde el Valtearena con Seba Macarini y Fernando Rodríguez para este partido. Nos vemos, simplemente, hasta el domingo. Acuérdense, el 4, un cachito antes, arrancamos desde el Valtearena. En el 88 puntos el fin de semana. Y buen fin de semana para todos, y bueno, seguramente disfrutando el mundial. Abrazo para todos, muchas gracias. Hasta el domingo.

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3: Agustín.
4: Acá está el gobernador y el intendente, los escuchamos, ¿te parece?
3: Dale.
5: La constitución habilita perfectamente a que sea candidato. Esa es una decisión que la voy a tomar mucho más adelante. La verdad, no, hoy día estoy en esto, no estoy en las elecciones, lo que le acabo de decir. Ay, estamos en otra cosa, no estamos en elecciones, falta más de un año. Es el problema que tenemos, que gobernador, todos los de elecciones y están en sus casas.
4: Gobernador, esta es la mayor demostración de crisis que hay.
6: ¿Por qué quiere presentarse un tercero?
5: Yo no quiero presentar, que usted está diciendo eso, yo no dije nada. Es una decisión personal que la tomaré en su...
7: Se cortó.
5: Constitución me habilita. Ahora, que lo haga o que no lo haga. Ahora, ¿quién dice que no me habilita? No sé. O sea, no, eso no es. Es un problema mío y que lo definiré yo en su momento. No se preocupen tanto por eso.
4: Gobernador, esta es la mayor demostración de crisis que hay hoy en el país.
5: Es eso, y claro.
4: Fila acá.
5: Esto y muchas otras cosas más, ¿no?
4: ¿Usted haría una fila de 2 horas por 2 pollos y un pedazo de carne?
5: No, usted recién llega, ¿no?
4: No, yo vine bien temprano.
5: No,
4: fui, volví.
5: Cuando dije, hablé recién,
4: no.
5: Porque ya lo dije, o sea, no me gusta ver esta cola, como no me gusta ver la de los jubilados bajo la lluvia, cobrando, esperando, o sea, no me gusta, pero cuando hay un problema tratamos de
4: generar. Le tiene un reclamo de una vecina de Chicuana que se vino hoy a comprar, dice Chicuana, que lo hagan en toda la provincia.
5: Lo vamos a hacer en toda la provincia, sí, esa es la idea, hacerlo en toda la provincia.
4: Bien. Estamos cada vez más parecidos.
8: ¿Y cuál es el mensaje para los salteños hoy que tienen que venir, como usted dice, acá a esperar?
4: Lo vamos a repetir.
5: Lo vamos a seguir haciendo. Esperanza, y bueno, buscar la forma de resolver los problemas que Nación no los está resolviendo y que lamentablemente impactan muchísimo, y sobre todo en el interior más profundo del país, ¿no?
8: ¿Sigue reuniendo con los funcionarios?
5: Me voy a seguir reuniendo con todo el mundo, como debo hacerlo, porque tengo la responsabilidad de llevar...
4: Nador, ni también...
5: Si tengo que verlo, tengo que verlo.
4: Bueno, ahí está el gobernador. Se está yendo, llegamos para la colita.
3: Sí.
4: Sí, están pasando el gobernador y el intendente. Lo que queda claro es esto, ¿no? Esta es la mayor demostración de crisis, ¿no?
3: Uh-huh.
4: Gente haciendo filas y filas eternas, ¿sí? Donde, bueno, realmente es... fuerte lo que está pasando. Intendente, la misma le hago que al gobernador. Intendente. Bueno, se fue nomás. Se fue. Se están yendo a saludar a la gente. Vamos viendo cómo saludan. Sí, a ver qué le dice la gente. Vamos a intentar escuchar qué le dice la gente al intendente. A ver.
7: Esperanza.
4: Bueno, habla con la gente el intendente. Sí, no sé qué le dijeron ahí. Ahí los saludan, sí, sigue saludando el intendente, el gobernador también.
6: Esperemos,
4: ¿sí? Se saludan con la gente. Bueno, no puedo, es zurdo. Usted le falta el violeta, ¿no? Y se me va, me gasta y se va. Ay, Dios, no puede con el colorado, me dice. Él no puede con el violeta, pero bueno. Acá estamos,
3: viene,
4: mira, me saluda un amigo. Mire,
3: viene el gobernador y le dice por atrás, usted no puede con el colorado.
4: Claro, pues estoy con la campera, mi popular campera colorado. Así es que nada, me gasta, yo lo gasto también un poco. Uh-huh. Pero bueno, él no está pudiendo con el violeta. Yo,
3: eso está claro.
4: Con el colorado todavía puedo. nada, ya están saludando la gente, la verdad, ya es un lío de gente. El gobernador creo que ha sido claro, esto marca la crisis que hay, ¿no?
3: Uh-huh.
4: Que es durísima y que la gente está por eso y acá, ¿no? Esto realmente sorprende mucho. Mira, vamos en un ratito, si les parece, porque también está el concejal acá, Gustavo Farquharson, que llegó hoy con el intendente, tal vez soy una de las personas más cercanas al intendente,
3: uh-huh.
4: Un hombre que ha pasado también por el kirchnerismo, el kirchnerismo en algún momento ha hecho esto de la carne para todo, el pescado para todo, pero era otra tal vez la realidad, ¿o no?
9: Sí, bueno, son distintos momentos de la Argentina hoy.
4: Y se peleaba contra los comerciantes que te querían subir porque subir, y hoy parece mal el 2001.
9: Hoy lo importante, la necesidad de que un Estado esté presente, ¿no? Hay una discusión de cuál es el rol del Estado, más allá de las diferencias que pueda haber y de metodología. Creo que hoy lo que nos divide como sociedad es si el Estado tiene que estar o no, y yo creo que sí tiene que estar, ¿no?
4: Sí, eso está clarísimo, pero esto más parece una crisis, ¿no? En esto de que esté presente el Estado, vamos a lo común. Sí. Yo no haría una fila de 2 horas por carne o cosas. Hoy mire lo que es esto.
9: No, es impresionante. Realmente, en un contexto, bueno, se viene el Día del Padre, la gente quiere hacer un asadito, una sociedad argentina que está acostumbrada a comerse un asado, y no llega a comprarlo. Y bueno, hoy se genera esta posibilidad que la gente pueda acceder a mejores precios, y en buena hora que se lo pueda lograr, pero demuestra que la gente no la está pasando bien.
4: Muestran la fila, ¿no?
9: Sí, sí.
4: No somos muy del pescado, evidentemente. No hay casi. No. El omega nos y falta, la carne buena, no, nos falta cultura.
9: Nos falta
4: pescado.
9: Cultura de marítima.
4: Marítima. Sí, sí, sí. Más allá de que hay algún pescado del río como sábalo, etcétera. Pero
9: sí, marítima digo el concepto, ¿no?
4: Sí. Nos falta eso. El pollo, no hay tanta gente. Ahora, no. La carne no para y no
9: es
4: para.
9: Es que la carne la gente ha dejado de consumir. Y hoy accede a buenos precios y, bueno, quiere festejar el domingo con un buen asado. Ojalá que alcance la carne para tanta gente.
4: Concejal, gracias.
9: Gracias a vos.
4: Ahí estaba el concejal Gustavo Farquharson.
3: Sí, más que asado, buen guiso. Mirá, más que asado, buen guiso.
4: Sí, sí. No, los blandos especiales a la parrilla son ricos,
10: Lo mismo que sí, lo mismo que el pollo, ¿no? Y el pollo también, por ahí que es domingo, Día del Padre, por ahí puede ir muy bien con unas pastas, por ejemplo.
4: No, pero yo no me le animo a la parrilla.
10: Ajá.
4: No, me le animo
10: con unas
4: al pollo,
10: pastas,
4: al parrillo.
10: Con unas pastas, digo yo, ¿no?
3: Lo que también pasa es, claro.
4: Sí.
10: Así que bueno.
4: Bueno, muchísima gente, todo alrededor del gobernador, del intendente, todos saludándolo. Están ahora en la parte de la carne.
10: Uh-huh.
4: Siguen recorriendo un poco la feria, hablando con y saludando a los que están laburando. Sí, así que ahí están el intendente y el gobernador, ¿no? ¿Sí? Saludando un poco a los que están laburando hoy también en una jornada que va a ser larga, hasta las 4 de la tarde. Mira, estuve averiguando algunas cositas más, sí. Más allá de que la gente de la carne nos había dicho que estaba garantizado, ¿sí?
10: Sí.
4: La carne hasta las 4 de la tarde. Y me dicen que En el tema pollo, sí, la pata mulo no está garantizada.
10: Ajá.
4: Es el precio extraordinario, tal
10: claro.
4: vez, sí, que estamos viendo. No está garantizado, pues no tienen mucho más. Sí, el bife de pollo y el pollo entero.
3: Eso sí. El bife de pollo está en precio, che, está muy en precio, ¿no? 6 lucas.
4: Sí.
3: Muy barato.
10: ¿Agustín?
4: Sí, no, el pata mulo también, pero
3: sí,
4: va a volar
3: sí.
4: Y no está garantizado el pata mulo.
10: Agustín, recién justamente me estaba mandando un mensaje un amigo que él también tiene una carnicería, dice, los precios realmente están más baratos que el mismo mayorista. Me dice, claro. Vos vas a comprar pollo y el mayorista te lo vende un precio más caro todavía.
4: Por eso te vuelvo a repetir, te podés llevar determinada cantidad.
10: Uh-huh.
4: No te podés llevar todo porque viene, como yo te decía, el carnicero a la vuelta.
10: Sí.
4: Y se lleva todo, ¿me entiendes? La idea es que esto alcance para la gente, ¿no?
10: Uh-huh.
4: La gente que la está pasando mal. Esto, vuelvo a insistir, más allá de los chacarrillos, ¿no? Y lo que esté pasando aquí, yo insisto, acá hay gente que va a estar, que ya está en la fila y que va a llegar a las 3 de la tarde acá a poder comprar, ¿no?
10: Uh-huh.
4: Entonces, yo también me pongo en ese lugar. ¿Se hace una fila? No, a menos que haya una crisis muy profunda como la que hay. Y esto es lo que preocupa hoy, ¿no? Esta gente que está aprovechando y dice, voy a poder comer carne.
10: Uh-huh.
4: Voy a poder comer cada carne porque en este precio llego mínimamente.
10: Totalmente.
4: Entonces, es realmente impresionante la cantidad de gente que hay. Te aclaro que sigue dando vuelta, ¿no? La fila. Sí, llega la Perón. Da toda la vuelta a la Plaza España, ¿no? Impresionante. Es impresionante. Impresionante.
10: Sí, sí. Me parece que esta acción va a terminar teniendo una repercusión hasta quizás nacional, porque cuando vos ves que tanta gente se acerca justamente a buscar, sí, y bien lo decías vos, ¿no? Justamente mostrando lo grave de la crisis que estamos viviendo.
4: Sí, sí, es impresionante. La crisis realmente impresionante. Y esto se está demostrado acá. Hacer semejante fila. Uh-huh. Por un pedazo de carne, por el pollo a este precio, etcétera, es porque hay crisis. Es una demostración impresionante. Uh-huh. De esa crisis que estamos viviendo los argentinos.
11: Bueno, Agustín, bueno, perfecto.
4: ¿Algo más? ¿Hablamos con la gente? ¿Algo o no?
11: Lo que bueno, quieran.
4: Si no,
11: dale, vamos, hablemos, juntemos unos testimonios.
4: Bueno, familia completa, ¿no? Bueno, estaba con un bebé. Señora, ¿viene por los precios que hay?
12: Sí, vengo por los precios, sí. Está muy muy barato, muy accesible. Lo que en los barrios, no podés. No se puede.
4: ¿De qué barrio viene?
12: Yo vengo zona norte. Estaría bueno que también pongan... Va a ser la primera vez, pero estaría bueno que se vaya para el otro barrio también.
11: ¿Zona norte más caro que zona sur, más caro que todos lados?
4: No sé.
11: Yo si te zona digo. Norte
4: más caro, pero sí, sí, la señora... Sí. Está marcando esto, ¿no?
11: Yo te afirmo.
4: La feria de ayer también algún día a la zona norte. Digo, ¿y esto viene consumiendo carne o se le hacía difícil?
12: Y ya menos, ahora ya consumo carne. Antes consumía mucha carne casi todos los días, ahora ya no se puede, dos veces, tres veces a la semana. Uh-huh. Después a la verdura, pasta con queso.
4: Ni hablar de los cortes de blando,
12: ¿no? No, pecheto, plomo, eso no, ni en sueño.
4: Una vez al año.
12: Sí, y eso. Yes. Ahora vamos a ver si llevamos el asado para el Día del Padre.
4: Bueno, es la mayor demostración esta de la crisis que estamos viviendo los argentinos, ¿no?
12: Sí, la verdad.
4: ¿Hace cuánto que está acá en la fila?
12: Y yo llegué a las 7.
4: 7, son más de las 10 de la mañana. Sí. O sea, que estamos hace más de 3 horas haciendo la fila, recién está por entrar al corralito.
12: Sí, por entrar recién, no sé, por lo menos una hora y media más, papá.
4: ¿Jubilada usted?
12: Jubilada.
4: ¿Pami?
12: Pami.
4: ¿Todo complicado?
12: Todo complicado, no hay nada, no sé, un jubilado no se puede enfermar ahora.
4: No, yo le veo bien, me parece que no tiene ninguna crónica, digamos.
12: Gracias a Dios estoy bien, soy una mujer sana, hasta ahora gracias a Dios estoy bien.
4: Ahora aquellos que tienen medicamentos de por vida, se les debe complicar un montón.
12: No, mi mamá tiene 82 años y ella tiene que andar ahí con médico particular.
4: Ah. Sí. Bueno, gracias, señora.
12: No,
4: bueno, hay un poquito también la señora.
10: Agustín.
4: Sí, la crisis, decime, Pablo.
10: Bien decía la señora, ¿no? Pastas con queso solamente, ya ni siquiera carne. Decía la pasta con el queso.
4: Sí.
10: ¿Y qué opinan del gobierno de Javier Milei? Sí.
4: ¿Cómo, Pablito? Perdón, repetime la última.
10: ¿Qué opinará la gente esta del gobierno de Javier Milei, digamos?
4: Sí, mirá, lo que opinen es poco y no creo que tenga que ver con eso. Creo que la gente está demostrando acá la crisis que hay.
10: Sí,
4: vos tal vez por preguntarle de Javier Milei o del kirchnerismo, nada... porque te van a poner en la balanza lo otro. Y acá te demostró que esto es crisis. Y es de este gobierno, eso no cabe duda. Pero me parece que tiene que ver con eso, no, más que nada.
10: Yo más que nada, por ¿en qué sentido? Digamos, hay mucha gente... Que, bueno, Salta ha sido uno de los lugares donde más ha sido votado, justamente, Javier Milei. Y fue nuevamente votado el año pasado. Pero por ahí la gente a veces, que me toca hablar con algunos... Y estás viviendo, estás haciendo una fila, estás buscando y no te alcanza para comprar ya ni todos los días carne, y sin embargo siguen apoyando, siguen creyendo en este gobierno. Por eso es más que nada mi pregunta.
4: Sí, puede ser. Lo otro tampoco ha sido bueno, ¿no?
10: No, pero, está claro.
4: Pero bueno, básicamente es esto. Me parece que el momento está más crítico, digamos, ¿no? A ver, ¿no? No le pudimos robar mucho al intendente. Vamos a ver, porque está hablando con la gente todavía. Uh-huh. Sigue por acá dando vueltas. Agarró ahí una gorrita que me parece, no sé si es de la Munia, de la Feria de la Carne. Uh-huh. ¿Sí? Y ahí tiene una gorra en la mano, el intendente. Lo vamos a molestar después de que termine de hablar acá con un señor más, vamos a ver si le podemos hacer una o dos consultas, básicamente, ¿sí? Y cómo nace esta idea que bueno, que como decía esta mañana temprano el jefe de gabinete, esto no es un trabajo a la MUNI, pero ante tantas políticas, falta de política de Estado, bueno, pasa esto, ¿no? Así que nada, básicamente eso. A ver, lo escuchemos al intendente.
13: Contentos, vamos a repetir por supuesto esto, porque la demanda fue muchísima, sí, vamos a sumar más productores salteños, son productores salteños, vendiéndole a salteños a buenos precios para que la plata quede en Salta y active un poco la economía.
14: Claro, el dinero sale de los propios productores, digamos, los propios empresarios, ¿no?
13: La parte de organización, difusión, logística, todo, y la organización, todo lo hace la municipalidad junto al gobierno de la provincia. Después, el producto, por supuesto, de cada productor, convenimos un precio que sea más accesible al precio que normalmente tiene, y bueno, el éxito está a la vista porque está lleno de gente. Uno puede hacer muchas lecturas de esto, pero bueno, ahora lo que importa es que sirve, y lo vamos a seguir haciendo porque sí, la renta se va a llevar para todos los barrios de Salta Capital. No a todos los barrios no vamos a llegar, vamos a llevarlo a todas las zonas que nuclean a distintos barrios de la ciudad. Zona norte, zona este, zona oeste, y de todos los barrios igual. Se acercan a la donde esté y compran, no hay problema.
4: La idea tampoco es perjudicar al comerciante diario.
13: No, de hecho nosotros hemos invitado a la gran mayoría de los comerciantes a que se sumen, digamos, de estos tres rubros, que es carne de vaca, pescado y pollo, a que se sumen. Muchos quizás no lo hicieron pensando, che, tendrá éxito, no tendrá éxito. Bueno, seguramente después de esta iniciativa que tuvimos, de esta fecha que tuvimos hoy, ya para la próxima se va a sumar más gente, pues ya ven que van, tienen una oportunidad de venta.
14: Sino es el jefe de gobierno, el secretario de gobierno, que esto sucede una demanda de la gente que por
13: nosotros,
14: la carne.
13: Nosotros venimos haciendo primero, está en todos los medios, una lectura de realidad, digamos, la gente, cómo llega hasta fin de mes, se viene el Día del Padre, eso también es un condimento especial. Pero nosotros venimos haciendo desde que arrancamos el mercado en tu barrio, la feria a tope y distintas actividades que tienen que ver con darle una mano a los que venden y darle una mano a los que compran, con precios un poco más piola, con precios más accesibles. Y bueno, de eso se trata.
4: Esto, yo entiendo, recién usted fue muy claro con el tema de la palabra éxito, pero yo, para que quede reafirmada, este éxito depende básicamente de la crisis.
13: Sí, sí, no. ¿Por qué? Porque es cierto, es innegable, digamos, que hay un momento muy difícil de la gente en llegar a fin de mes, pero también es real que si uno tiene buena oferta, se aprovechan la oferta. Lo mismo hacen las cadenas electrodomésticas. Cuando hay una oferta, la funciona. Y es también un mensaje, no, yo no me voy a meter en eso, pero es un mensaje de decir, che, cuando vos tenés buenos precios, sí se vende. Y bueno, nosotros tratamos de nuclear buenos precios para que la gente compre.
4: Pero 3 horas de fila marca.
13: Sí, por supuesto, hay una crisis innegable, hay una crisis. Una crisis, lo decía el gobernador recién. La macro funciona muy bien, la microeconomía a la gente le cuesta mucho llegar a fin de mes. Bueno, nosotros hacemos esa lectura y por eso hacemos esto.
4: Esto es el Estado presente, que es lo que también va contradictoriamente a lo que plantea el gobierno nacional.
13: El Estado siempre está presente. El Estado siempre, en la concepción que nosotros tenemos, el Estado no solamente va a estar presente en esto, el Estado hace obra pública, el Estado arregla la calle, arregla la plaza. Me sorprende incluso. Ya está, hay
4: el Estado municipal, pero el nacional no.
13: No, el Estado, bueno, pero algún día cambiará. Me sorprende que hay concejales libertarios pidiendo obra pública, pero sí la vamos a hacer. Que se queden tranquilos, que nosotros sí hacemos obra.
4: Gracias, intendente. Bueno, ahí están las palabras, sí, claro, del intendente Emiliano Durán.
11: Claro, abre la polémica donde, bueno, el Estado está presente para apoyar a estos empresarios, ¿no?
13: Sí,
11: y bueno, en el marco de la reforma de la carta municipal, ¿no? Donde se polemizó con respecto a la publicidad, con respecto al turismo, a la ayuda al turismo en todo aspecto, a también lo que tiene que ver con los hospitales para las mascotas, ¿no? Que todo eso se quería sacar.
4: Sí, yo lo veo al intendente como atajado todavía. Uh-huh. ¿Sí? ¿En qué aspecto? Nosotros hacemos obra, es como que no quiere ir a la agresión ni quiere utilizar palabras que sean caóticas, tampoco tan caóticas para el gobierno nacional. Con esto le están demostrando, en realidad, al gobierno nacional que acá hay una crisis espantosa. Pero no lo digo, lo tomo como éxito. ¿Se entiende? Por eso yo le hablo del uso de la palabra. Esto no es exitoso. Esto es crítico. Esto es pobreza. Esto es... Quiero consumir carne, pero no consumo hace mucho tiempo. Esto es... el precio me trae y me como la fila de 3 horas. Pregúntense hacia adentro todos, los que están escuchando la radio, ustedes mismos. ¿Cuánto se come en una cola de 3-4 horas? Por podés llevarte
10: 2 kilos de
4: 2, 3, 4, 5, 6, 7, 8, 9, 10, 12 kilos de carne. Eso es lo máximo que te puedes llevar. Está bien, el precio es tremendo. También hay que decir, acá no están pagando impuestos, no están pagando luz. Los trabajadores sí, pero estarían en la carnicería, si creen. Y yo no veo una tiquetera. O sea, se entiende también, ¿no? O sea, ahí hay una baja de impuestos, seguramente habrá un apoyo del municipio en el tema de impuestos, que esto tampoco lo sabemos, pero el intendente seguramente
11: claro.
4: En estos arreglos se mediará toda esta situación. Che, bájame este impuesto, bájame cartelería, y yo voy bajando el precio más de la carne y hacemos una vez al mes esto.
11: Lo cierto es que la mayoría de los países desarrollados, con un Estado muy presente, son recapitalistas. O sea, no hace falta matar al jubilado de PAMI, reventar a los discapacitados, para que los países tengan una economía con consumo interno importante, que es la base que se hace, son la base que tienen el mercado interno, los países. Acá se piensa, o Milei le ha hecho pensar a la gente, que tienen que destruir todo por dentro para que el país le vaya bien, ¿eh? Insólito, ¿no?
10: Tal cual.
11: Bueno, Agustín, gracias.
4: Sí, bueno, la última,
11: sí.
4: Cortita, el último paneo general que hago, lleno de jubilados, viejos, acá hay millones de cochecitos, niños caminando haciendo la fila. Ya empezó a pegar un poquito y a picar un poquito el sol. Esa es la crisis, porque tal vez me esté faltando describirle esto. Gente en silla de ruedas, muleta, ya al frente se está armando una feria para vender. Esto es desesperación. Eso es lo que quiero marcarle, esa es la verdadera esencia de lo que está pasando acá.
11: ¿Sí? Perfecto.
4: Mucha gente que intenta aprovechar lo que sea, porque está realmente dura la cosa, porque hay una crisis profunda.
11: Clarísimo. Bueno, abrazo.
4: Hasta luego.
11: Gracias.
10: Gracias, Agustín.
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0: ver, pasan cosas. Yo les cuento que el Hospital Señor del Milagro brindará un taller de narrativa terapéutica. Esta propuesta está destinada a personas con dolor crónico, afecciones psicosomáticas y a la comunidad en general. Las actividades se realizarán el 24 de junio y requiere inscripción previa. Pero para saber un poquito más, ¿qué? ¿De qué es eso? ¿De qué se trata? Vamos a dialogar con la doctora Mercedes Párraga, que ya está en línea con nosotros. Muy buenos días, doctora Carolina Guerrero, la saluda.
1: Hola, buenos días, Carolina, ¿cómo está? ¿Cómo está toda la audiencia?
0: Pero bien, muy bien, la verdad. Doctora, cuéntenos un poquito para la audiencia, ¿de qué se trata esta nueva propuesta?
1: Bien, bueno, te comento, nosotros ya desde hace un año abrimos un espacio bastante interesante e innovador en el Hospital Señor del Milagro, que es la unidad de medicina complementaria para el tratamiento del dolor crónico. Uh-huh. Y dentro de ese espacio ofrecemos a los pacientes que tienen alguna dolencia crónica un espacio de escucha, un acompañamiento en el tratamiento del dolor con medicinas complementarias. Y también dentro de esto innovamos con un taller de narrativa terapéutica. ¿Qué es la narrativa terapéutica? Conformamos un grupo de personas orientados y acompañados por una abogada que también es coach y que van a hacer a través de la lectura, de una lectura seleccionada, de libros seleccionados, van a hacer una lectura con sentido, una lectura con propósito, ¿sí?
0: Sí.
1: Y dentro de esa lectura se propicia, se favorece un espacio de intercambio, por eso decimos de narrativa, facilitamos la expresión entre los participantes para que puedan, a través de la narrativa, encontrar también una vía de alivio a las dolencias, a los dolores, al sufrimiento.
0: Ah, está muy bueno. Están haciendo muchas cosas, están llevando adelante muchas actividades de este tipo desde el hospital hace un tiempo ya, pero es importante, la gente ya lo venía pidiendo a ver alguna manera, ¿no? Algo para hacer, como para solucionar ciertos temas, como en este caso de las dolencias, ¿no? Saber qué hago, cómo lo paso un poquito mejor, cómo hago todo esto más leve y demás, ¿no? Que también colabora con la cuestión psicológica, ¿no? Porque tenemos ciertas dolencias, son dolencias crónicas, y eso también nos afecta psicológicamente porque nos alteramos, tenemos ansiedades a su vez porque queremos que ya mismo se nos pase, y eso también recae después en esta cuestión de compras de medicamentos así nomás porque yo necesito y no me importa lo que me dijo el médico, yo quiero que se me pase, ¿no es cierto?
1: Tal cual, justamente lo que nosotros tratamos es que las personas vayan encontrando alternativas un poco más simples, pero a veces olvidadas, que tienen que ver con conseguir su bienestar. Justamente vos lo dijiste recién, por lo general cualquier patología, no tan solo un dolor específico, repercute en el ámbito emocional, ¿no? Entonces, brindamos estas herramientas para que puedan hacer un alivio emocional, para que pueda bajar la sobrecarga emocional al peso del dolor, ¿no?
0: Sí.
1: Entonces, dentro de todas las actividades que proponemos en la unidad de medicina complementaria, está abierto este taller de narrativa los días miércoles a las 10 de la mañana, lo facilita la doctora Agustina Rumi, y bueno, la idea es conformar un grupo terapéutico que a través de la lectura, la expresión, el intercambio, puedan no solo lograr este alivio, sino también que puedan conformar una red social de apoyo.
0: Claro. Interesante. Sí. Y muy importante, sí. Porque también es sumamente importante que estén, no sentirse tan solo, decir solamente a mí me pasa. Hay un montón de gente que también está transitando lo mismo y en distintas patologías, y es importante sentirse acompañado, apoyado, eso ayuda mucho.
1: Totalmente, sí, totalmente. Es más, les encanta decir, por ejemplo, yo no soy la única que la estaba pasando así. O sea, como que uno se da cuenta que hay otras personas, y a veces, no es que digamos, bueno, mal de mucho consuelo de tonto, pero simplemente es como decir, nos acompañamos en esto. Y sí podemos, ¿no? Porque, por ejemplo, ahora se abre el camino con la lectura de un libro hermoso que se llama El hombre en búsqueda de sentido. En algún momento trabajamos los cuatro acuerdos, que también es como una invitación a trabajar el estar en el mundo, una manera de cómo pararse en el mundo sin hacerse la víctima, como quien dice, ¿no? Haciéndose cargo de lo que uno tiene y eligiendo también algunas situaciones. Y ahora el hombre en búsqueda de sentido es esto, porque a veces cuando uno está con mucho dolor o perdido por las dolencias y el sufrimiento, pierde el sentido de vida. Entonces ayudar a encontrar una motivación o un sentido a la vida de las personas a través de la lectura, ¿no? Sí. Así que bueno, la invitación está dada, sí tenemos un cupo limitado para poder facilitar que todos puedan hablar y participar. Yo les invito, bueno, después les paso para que puedan publicar en la página de la radio el número de teléfono de la Unidad de Medicina Complementaria para que puedan inscribirse. Y también invitarlos a otro taller que también tenemos desde la unidad, que son los talleres de Tai Chi.
0: ¡Ay, qué lindo!
1: Sí, son también los lunes y miércoles, ahora en el horario de invierno a las 3 de la tarde, donde se facilita a través del movimiento y la respiración la búsqueda también del alivio y de la mejora funcional de las personas, ¿no? De la funcionalidad. Es un grupo bastante lindo también, que van y ya se sienten eternos taichistas, porque me encanta verlas, son personas de diferentes edades, y de verdad que los grupos que se están armando con estas propuestas desde la Unidad de Medicina Complementaria son bastante interesantes y bastante lindos, ¿no? Y gracias a ustedes que le dan difusión.
0: No, por favor, es interesante porque esto también busca lo que es el equilibrio emocional, que justamente es un todo, ¿no? Lo que venimos hablando y demás, es muy, muy, muy interesante justamente este taller también de Tai Chi que nos está comentando. La verdad que para que aproveche la gente también y genera todo esto en conjunto, sumando todos los distintos talleres y demás, es también la toma de conciencia de nuestro cuerpo, de qué hacemos nosotros para sentirnos un poco mejor, como bien usted lo decía, el ponerse en el lugar de víctima, quizás de comodidad, de decir no me arriesgo, no hago y prefiero quedarme acá sufriendo y no tomo esa conciencia real de decir yo puedo sentirme un poco mejor, más allá de las patologías, poder decir hago tal o cual cosa que me ayude a aliviar un poco todo esto psicológicamente, emocionalmente y físicamente también.
1: Así es, sí, tal cual. Estamos viendo cambios importantísimos en las personas que asumen. ¿Hola?
0: Sí, la escucho.
1: ¿Hola? Ah, sí, se abrió algo acá. Lo que te decía, que de verdad que es un espacio interesante y estamos viendo cambios en las personas que vienen acudiendo a los talleres, donde realmente, bueno, es una invitación a... No es dejar la medicina convencional, todo lo contrario, es sumarle espacios de bienestar. Esa es la propuesta, ¿sí? Entonces nosotros estamos convencidos de que estos espacios suman bienestar y que podemos complementar bastante los tratamientos alopáticos, como le decimos nosotros, los tratamientos convencionales, con aprender a respirar, aprender a posicionar el cuerpo, a facilitar la expresión, aprender a sacar los problemas de adentro del cuerpo para que no se queden como síntomas. Bueno, todo eso es una propuesta y bueno, la invitación está hecha, así que los esperamos porque es bastante interesante lo que se trabaja con los pacientes, con las personas que acuden.
0: Totalmente, súper interesante. Aparte, esto también colabora con la prevención, por así decirlo, de las distintas depresiones, ¿no? Que tiene la gente y sobre todo en este tiempo.
1: Sí, totalmente. Y por ahí son personas que están con problemas crónicos. Que imagínate que vienen estando más de 10, 15 años con un problema, por fin encuentran sin la medicación, no en el, como vos decías, en la farmacia o en una tal o cual receta de medicamento, encuentran, más bien le digo, encontrás la farmacia dentro de tu propio cuerpo, digamos. Encontrás la conexión con esos sentimientos y emociones que te hacen volver a vivir.
0: La verdad que es hermoso. Nosotros súper agradecidos, la verdad, por su tiempo, doctora. Y bueno, cualquier novedad, estamos aquí, por supuesto, para contarle a nuestros oyentes y, por supuesto, invitarlos a participar de los distintos talleres. Recuérdenos, por favor, a dónde nos podemos comunicar, por dónde, por ahí algún sitio web, algo que podamos acercarnos
1: sí,
0: para
1: cuando. Sí, calle Rivadavia, 1350. Cualquier cosa se acercan, piden el número de teléfono, yo en este momento no me acuerdo, cualquier cosa te lo paso después, se lo paso a la producción, para que se lo puedan facilitar, y la idea es que, bueno, si no se acercan directamente, los talleres de narrativa son los miércoles a las 10 de la mañana.
0: Uh-huh.
1: Directamente se anuncian con el guardia que van al taller de narrativa, pasan y bueno, prueban. La idea es que vayan probando y vayan viendo qué es lo que les sienta.
0: Y que encontremos de nuevo esas ganas de vivir, claro.
1: Así es.
0: Súper agradecidos, doctora, un placer. Y bueno, la liberamos para que siga con sus actividades.
1: De bien, muchas gracias a ustedes y gracias por acompañarnos en estas actividades. La presencia de ustedes en todo lo que es promoción y prevención para nosotros suma muchísimo. Así que muchas gracias.
0: Muchísimas gracias a usted. Hasta luego. Tengo un hermoso día.
1: Hasta luego. Adiós.
0: De esta manera compartimos esta comunicación telefónica con la doctora Mercedes Párraga. Importante, gente, no nos quedemos ahí con que no, me deprimo, no sé qué hacer, no puedo salir porque tengo tal o cual dolencia. Busquemos la forma, siempre se encuentra algo. No es mágico, no es que se nos pasa el dolor, ya estamos bien, nos vamos a bailar una salsa por allí. No, es que buscamos este equilibrio, ¿no? Porque cuando tenemos algún problema y sobre todo cuando hablamos de salud y sobre todo cuando hablamos de dolores, caemos en esta cuestión emocional y es que está muy, muy cerca de las distintas depresiones. Entonces, a veces, no, los que están alrededor de nosotros no sienten ese dolor, no sienten lo que nos está pasando y necesitamos por ahí contactarnos, conversar y estar también con gente que está pasando lo mismo que ya lo pasó o otras cosas quizás más graves o iguales, pero es importante sentirse acompañado y saber que uno no es el único que está pasando esto. Somos un montón de personas transitando exactamente lo mismo o parecido. Así que nos abramos un poquito, nos relajemos, ayudemos a nuestra mente, a nuestras emociones también. La salud mental es importantísima. Y si empezamos por aquí, está bueno. No se trata de dejar un tratamiento, no se trata de dejar la medicina que nos está diciendo el médico que debemos consumir, sino que es colaborar con eso, ¿no? A la vez también podemos ver distintas, depende de cada dolencia, no nos olvidemos que es importante hacer algún tipo de ejercicio por allí, salir a caminar, hacer algo que también nos ayuda un montón y abre nuestra cabeza por ahí, sobre todo si tenemos por estas cuestiones de ansiedades y todo, que también no son, colaboran mucho en este pesar que vivimos con las distintas patologías. Así que aprovechen, porque encima es gratis. Así que aprovechemos.
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